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5: 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Comenzando el programa hoy jueves primero de este mes de octubre, saludando a todas las personas enlazadas en varias ciudades a nivel nacional. Que Dios Manitú me los llenar de mucha fe, mucha fuerza, muchas bendiciones. Ahí estar nosotros para fortalecer el día a día de las personas que lo necesitan. 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Saludar a mis amigos de Puerto Varas, donde estaremos atendiendo el último jueves de este mes de octubre allí en Puerto Varas. Amigos de Linares, de Parral, ya saber, como siempre atendiendo sábado por medio. Este sábado estuvimos en Linares, próxima visita el sábado 10 de este mes de octubre. En Victoria el viernes 9, ahí atendiendo a cuanta personita que lo necesitar. Amigos de Curacautín, de Purén, de Los Sauces, de Traiquén, abrazos en distancia. Ya saber, estaremos en Traiquén por primera vez el jueves de hoy, jueves al otro jueves. Jueves 8 estaremos en Traiquén y viernes 9 estaremos en Curacautín, ayudando a cuanta personita que lo necesitar, cuanta personita que necesitar cambios positivos. Ahí están nosotros los chamanes médicos ancestrales. Amigos de Purén, de Los Sauces, estaremos también con ustedes atendiendo la consulta personal y privada el viernes 23 de este mes de octubre. Viernes 23 estaremos en Purén y en Los Sauces atendiendo la consulta personal y privada. Eso, llenar nuestra alma de felicidad, de contento, porque saber que estamos haciendo buena la obra. Muchas personas nos llamar, nos recomendar, y eso significar que nos tener en su corazón. Ya saber que tener dos líneas WhatsApp celular, se nos haber incrementado las llamadas, los WhatsApp, vamos a sacar llamadas, WhatsApp, vamos a sacar solo WhatsApp, vamos a sacar solo llamadas. Lo importante es que todos van a participar con nosotros y les regalar el paquete indígena Putumayo. Saludos de mis hermanos Tarcisio, del Taita Luis, del Taita José, de Mapuro, de Taita Mantayanay, de Jacinto, de Rómulo, de Tumaco, de cuántas personitas nos acompañaron y nos visitaron. 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

0: con la fuerza del espíritu siempre estar nosotros prestos, preparados, los verdaderos curanderos indígenas. Con orgullo, como lo decir siempre, nos escuchar acá en la radio, nos ven en la televisión, Canal TV Más, de lunes a viernes 1:15 de la madrugada, sábados y domingos 12:15 del mediodía y 16 horas. 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Saludos de mi hermano Tarcicio, del Mapuro, del Róbulo, del Taita Luis, del Taita Jacinto, del Taita Saturnino, de Tumaco, del Taita Pedronel, de Sol María, pues tantas personitas que atender con nosotros, un abrazo en distancia, ya saber, estamos desde Arica, Punta Arenas, 32 años demostrando la fuerza del espíritu. Nos escuchar aquí en radio, nos ven en televisión, nos seguir en redes y eso llenar nuestra alma de felicidad y contento. Aquí hoy desde Loncoche, atendiendo la consulta personal y privada, jueves primero de este mes de septiembre. Vamos prontamente con las llamadas porque el tiempo en la radio es oro. La persona que está en el aire, hola.
1: ¿Aló?
0: Bienvenido a mi programa. ¿Y cómo está usted?
1: Sí, bien, regular, digamos.
0: Regular. Pero mucho ánimo. Usted sabe que con la ayuda de Dios no va a haber nada imposible. Siempre con la fe y la esperanza fuerte. Bueno, ¿y cuánto hace que nos escucha?
1: Como 2 meses.
0: 2 meses, qué bonito. ¿Y qué es lo que más le ha gustado de nuestro programa?
1: Porque en realidad he escuchado bastantes verdades.
0: Gracias a Dios, es lo que siempre querer decirle a ustedes, la verdad. Porque la verdad es lo que siempre en estos 31 años hemos demostrado. ¿Y se ha escuchado los testimonios?
1: Sí, y no, he escuchado que hay gente que le dice hasta cómo anda vestido, qué sé yo, esas cosas así, que en realidad por eso me debo creer y yo tengo un problema en que se llama.
0: Como siempre lo digo, gracias a Dios es lo que nos caracteriza. Que a veces cuando tenemos capacidad podemos decirle a las personas muchas cosas. ¿Por qué digo a veces? Porque no somos adivinos. Hay personas que dicen que somos adivinos y no será así. Solo que captamos cosas, pero adivino solo Dios en el cielo. Bueno, en la tierra, en todo lado. Pero bueno, vamos prontamente a su llamada. Deme fecha de nacimiento.
1: 7 de agosto del 1951.
0: 7 de agosto de 1951. A ver, como siempre decir, poner la mente y el corazón en línea, mientras tirarle los huesitos, a ver qué pasará en su vida. ¡Mira! Tramante, tramance, callamán. Con toyono ira teleresa, telereta mapasalanta mantú. Chango. A ver, poner cuidado. Estos huesitos me marcar juntos, significar que usted está en pareja o ser casado.
1: Sí.
0: Esto le estoy preguntando porque me están marcando situaciones negativas. Me están marcando y sin temor a equivocarme le digo que su esposa, su pareja, está siendo muy mal aconsejada.
1: Ya.
0: Últimamente está como muy indiferente con usted, como muy fría, como muy seca. Le da lo mismo todo. Y cada día como más alejada. ¿Lo ha notado?
1: Sí, tuvimos un problemito por ahí.
0: Vuelvo y repito. A ver, póngame cuidado. Vuelvo y le repito. Este huesito me está marcando distanciamiento en relación. Estoy captando que hasta en las relaciones íntimas pueden haber estado muy frías. Vuelvo y repito. ¿Sí lo ha notado?
1: Sí.
0: Yo le pediría primero una cosa antes de continuar la llamada. Cuando se termine, separe la hora, venga cuanto antes, porque desafortunadamente me está marcando que hay personas de la misma familia que quieren que usted se separe. Y otras cosas, veo situaciones muy negativas a su salud, a su vida en general. Y desafortunadamente para mí hay cosas muy, muy delicadas. ¿Lo ha notado?
1: Sí, yo tenía una duda, que sería infiel, ¿será de verdad?
0: A ver, si me estuviera marcando infidelidad, es lo primero que le hubiera dicho. Y usted que escucha mi programa mucho tiempo sabe que es así. Siempre digo las cosas sin temor a equivocarme. Cuando estoy con dudas, también las hablo con prudencia.
1: Ya.
0: Lo que sí le digo es que hay malas personas, vuelvo y le repito, aconsejándola mal. Yo sí le voy a recomendar antes que venga, que me visite. A ver, una pregunta, ¿tiene fotos de ella?
1: Sí.
0: Cuando venga me la trae. O sea, me trae las fotos. Otra cosa que necesito, su orina cuanto antes. porque hay temas de salud que me preocupan.
1: Ya, y otra consulta, que yo me he sentido mal de salud.
0: Por eso le estás diciendo que me preocupa su salud y le están haciendo cosas para verlos separados. Y veo que a veces como que le da unas como punzadas, como clavadas. A veces se levanta sin ánimo y me está preocupando algo como su corazón.
1: Sí, no, otra dolencia que tengo. El corazón sí, de repente como que me ahoga.
0: Por eso, como una punzada, como si estuviera sin ánimo, como ahogado. ¿Lo ha notado o no?
1: Sí.
0: Y en ocasiones debe usted estar sintiendo como dolores al estómago, debe estar sintiendo dolores de cabeza y al mismo tiempo dormir intranquilo.
1: Ya.
0: Porque si me estoy equivocando, me lo dice. Lo que sí yo quiero es que llame a mi consulta cuanto antes y se pare la hora.
1: Ya.
0: Un abrazo y muchas bendiciones.
1: Ya, gracias. Hasta luego.
2: Pedro Aguilera, usted vino aquí donde los chamanes, donde los indios, a buscar ayuda, ¿la encontró?
3: Sí, perfecto, la encontré. Y me siento aliviado de lo que sentía.
2: Cuéntenos usted qué sentía.
3: Sentía malestar en el cuerpo, como mareado a veces, y como que alguien me hacía algo. Y ahora ya estoy más conforme de todo lo que tenía yo, lo que entonces yo en mi cuerpo.
2: Como dice nuestro programa, que sus ojos vean. ¿Usted vio el daño?
3: Sí.
2: ¿Lo encontró?
3: Sí, perfecto.
2: Usted mismo lo encontró, ¿verdad?
3: Sí. Sí.
2: ¿Qué le diría a los radio oyentes?
3: Que se acojan acá a la presencia suya, porque es la ayuda que se necesita, que usted la puede dar para toda la persona que necesite.
2: ¿Usted vio los cambios en su vida?
3: Perfecto.
2: ¿Vio el alivio del cuerpo, verdad? Sí. El descanso de la mente.
3: Exacto.
2: ¿Está agradecido con nosotros?
3: Agradecido total.
2: ¿Nos recomienda?
3: Ya lo conocido, perfecto. Yo lo recomiendo a cualquier persona que necesite su ayuda, que acoja a usted y que le agradezca y que vea el alivio que da usted a la persona.
2: Don Pedro, gracias por confiar en nosotros y que su vida sea alegre.
3: Y yo gracias a ustedes por haberme dado la ayuda.
2: Amén.
3: Amén.

Ya saben, mis queridos amigos, comenzando este mes jueves, primero de este mes de septiembre, se fue septiembre y me quedé pegado en septiembre. Jueves primero de este mes de octubre, ayudando a tanta personita que lo necesitar, amigos que me están escribiendo de Curacautín, de Traiguén, ya saber, jueves 8 en Traiguén, viernes 9 en Curacautín. 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Eso llena nuestra alma de felicidad, de contento, volver a repetir, porque saber que estamos haciendo buena la obra. Amigos de Parral, jueves 22 de este mes de octubre, estaremos ahí en Parral atendiendo como siempre. Ya van muchos años visitándonos hasta Linares, muchas personas venir de Parral, pero ya tenemos nuestra sede en Parral, donde atenderemos el jueves 22 de este mes de octubre. 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Abrazos en distancia y que Dios Manitú me los llenar de muchas bendiciones.

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2: 21 horas, 19 minutos.

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1: Horas 43 minutos.
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0: 21:46.
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2: Detienen a autor confeso de ataque con arma cortante en Puerto Aysén. Ante aquello que se califica como graves deficiencias en infraestructura y problemas para la atención, la senadora Jimena Órdenes Neira exige medidas urgentes para el COSAM de Coyhaique. A raíz de una fiscalización y vigilancia a embarcaciones en Puerto Aguirre, Islas Huichas, personal de la Armada de Chile detuvo a dos personas por porte de sustancias ilícitas y elementos que hacen presumir que se dedican a la comercialización de esta.
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1: ¿23:16?
2: ¿Qué tal? ¿Cómo están? Bienvenidos, bienvenidas. Gracias por mantenerse atentos al desarrollo de las informaciones que ya entregaremos dentro de los siguientes instantes, agradeciendo vuestra sintonía y la propia atención. Edición de Diario Noticias, que al igual llega a ustedes desde las distintas radioemisoras integradas en la red Ventisqueros y que para esta presente jornada dan cuenta de un violento incidente que se registró en Puerto Aysén. Luego que un hombre de 31 años de edad fuera apuñalado en la vía pública por un sujeto que presuntamente tendría cierta relación con esta misma persona. Además, es por lo anterior que el Ministerio Público ya instruyó a la Brigada de Homicidios de Coyhaique a hacerse cargo de las diligencias investigativas para así dar con el paradero del autor. Y según los primeros antecedentes, este hecho se habría producido cerca de las 22 horas, cuando la víctima y su agresor habrían salido en bicicleta desde la pensión donde ambos habitarían, con dirección a un almacén del sector. Sin embargo, al llegar al sector calle Almirante Simpson, el supuesto imputado extraería de entre sus pertenencias un arma cortopunzante, abalanzándose sobre el afectado, propinándole de esta manera 5 heridas cortantes distribuidas en el tórax, brazo izquierdo y mano derecha. Al respecto, el jefe de la Brigada de Homicidios de Coyhaique, su prefecto, Ítalo Todaca Rodríguez, es quien entrega detalles acerca del procedimiento.
3: La Fiscalía Local de Aysén solicitó el día de ayer la concurrencia de la Brigada de Homicidios hasta el Hospital Regional de Coyhaique, toda vez que una persona de sexo masculino de 31 años fue trasladada desde el hospital de Aysén, producto de la gravedad de unas heridas cortantes que presentaba. De la dinámica de los hechos, se pudo establecer que esta persona fue agredida por un sujeto en la vía pública, específicamente en calle Almirante Simpson, y el cual, luego de ser socorrido por vecinos del lugar, es llevado hasta el centro asistencial de Aysén y luego trasladado a esta Cuba. En la actualidad se están desarrollando una serie de diligencias, principalmente para poder establecer la dinámica de los hechos y la identificación del agresor, el cual hoy es materia de investigación por parte de esta brigada.
2: El tipo de ataques recibidos y según la evaluación médica practicada en el recinto asistencial de salud, herida de tórax de carácter moderado, se descartó la existencia de riesgo vital, decretándose el alta médica al afectado. Respecto al móvil del ataque, las primeras indagatorias apuntan a que momentos antes de salir del inmueble se habría producido una fuerte discusión vinculada a un presunto conflicto por celos. Detectives de la Brigada de Homicidios, junto a peritos del Laboratorio de Criminalística Regional, continúan con empadronamientos y peritajes claves destinados a ubicar y detener al imputado, quien se dio a la fuga tras el ataque.
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1: 23:19.
2: A raíz de una fiscalización y vigilancia a embarcaciones en Puerto Aguirre y Isles Guichas, personal de la Armada de Chile detuvo a 2 personas por porte de sustancias ilícitas y elementos que hacen presumir, según la información, que se dedican a la comercialización de esta. Personal de la Capitanía de Puerto de Puerto Aguirre es que realizó el patrullaje marítimo destinado a fortalecer las labores de fiscalización, vigilancia y seguridad de su jurisdicción. Durante el desarrollo del patrullaje, personal de la Policía Marítima dependiente efectuó la fiscalización de una embarcación menor que prestaba apoyo a centros de cultivos de la jurisdicción, procediendo a controlar a las personas que se encontraban a bordo de esta. Como resultado del procedimiento, se detectó la presencia de sustancias ilícitas correspondientes a marihuana y elementos asociados a su dosificación. Producto de lo anterior, personal de la Policía Marítima procedió a la detención de dos miembros de la tripulación, quienes fueron puestas a disposición del Ministerio Público. Es aquello que da cuenta el suboficial Daniel Concha Constanzo, capitán de puerto de la localidad de Puerto Aguirre.
1: En la tarde de ayer, personal de Policía Marítima dependiente de esta capitanía de puerto realizó fiscalización a bordo de una embarcación menor dedicada al apoyo del centro de cultivo que se encontraba atracada en muelle artesanal de Puerto Aguirre. En dicha fiscalización se detectó a dos miembros de la tripulación con sustancia ilícita y con elementos para su dosificación. Por lo anterior, se procedió a la detención de dichas personas, las cuales, por instrucción del fiscal de turno, quedaron bajo apercibimiento artículo 26, Código de Procedimiento Penal, y la droga será remitida al Servicio de Salud de Coyhaique.
2: El uniformado de la Armada de Chile indicó que la Capitanía de Puerto de Puerto Aguirre, en el marco de las funciones de la Policía Marítima, continuará desarrollando patrullajes y labores de fiscalización preventiva, orientadas a prevenir y detectar ilícitos en el ámbito marítimo, contribuyendo de esta manera a la seguridad en la navegación y de la comunidad.
1: La Capitanía de Puerto de Puerto Aguirre, en el marco de sus funciones, continuará desarrollando patrullajes y labores de fiscalización preventiva, orientada a prevenir y detectar ilícitos en el ámbito marítimo, contribuyendo así a la seguridad de la navegación y de la comunidad.
2: Los detenidos y por orden del fiscal de turno han quedado bajo apercibimiento para su posterior formalización por los cargos que se les imputa.
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0: 23 horas, 33 minutos.
1: Ante aquello que califica como graves deficiencias en infraestructura y problemas para la atención, es que la senadora Ximena Ordóñez Neira exige medidas urgentes para el COSAM de Coyhaique. Ello tras de constatar en terreno que el centro pasó de 40 a 93 funcionarios sin aumentar sus espacios. La representante de la región de Aysén alertó ante la Comisión de Salud del Senado sobre las malas condiciones en las que está funcionando el centro de la capital regional de Aysén, calificando la infraestructura como precaria y advirtiendo que la falta de aislamiento acústico en los box afecta directamente a la privacidad de las atenciones de salud mental. Por ello, la senadora Ximena Ordóñez solicitó el acuerdo de la Comisión de Salud del Senado para oficiar de manera formal al Ministerio de Salud, es decir, al MinSal, y el objetivo de la acción es requerir pronunciamientos concretos sobre la construcción de un nuevo recinto, un plan de ampliación o la adopción de medidas de contingencia inmediatas para el Centro Comunitario de Salud Mental COSAM de Coyhaique. Porque para la parlamentaria, las actuales condiciones operativas del COSAM son insostenibles. La falta de metros cuadrados y la ocupación total de cada espacio disponible están afectando de manera directa la calidad del servicio prestado a los usuarios y usuarias de la Red Pública de Salud Mental.
2: Este es un establecimiento que comienza a funcionar en la capital regional el año 2016 con 40 funcionarios y funcionarias. A la fecha hoy día cuenta con 93 trabajadores y trabajadoras, acoge también a ciertos programas de trabajo en sus dependencias. Cuenta con 18 box de atención y la verdad que las condiciones son bastante precarias respecto de la infraestructura, por lo tanto está condicionando de manera bien importante la el servicio y la atención en particular de los usuarios. La verdad que está un box del lado de otro, han todos los espacios que estaban disponibles hoy día tienen algún tipo de ocupación y lo que quiero un pronunciamiento del Ministerio de Salud es respecto de proyecto de construcción de un nuevo COSAM para la capital regional o la existencia de un proyecto de ampliación o al menos medidas, porque esta infraestructura requiere medidas urgentes. Las listas de espera, además, hay un esfuerzo que yo quiero reconocer del equipo de trabajo, han disminuido a pesar de que las condiciones claramente no son las que las óptimas en ningún sentido.
1: La acción emprendida ante el MinSal se suma al trabajo que ha asumido la parlamentaria de la región de Aysén en la materia, impulsando y tramitando activamente la Comisión de Salud del Senado el proyecto de la Integral de Salud Mental. Fortalecer la infraestructura y dotar de condiciones dignas, al menos, a los recintos regionales, tal cual el COSAM. Resulta indispensable, menciona, para garantizar que el marco legal en discusión se traduzca en una atención de calidad, una atención oportuna y con pleno resguardo a los derechos para los usuarios y usuarias en territorios aislados.
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0: 23 horas, 37 minutos.
1: Con el propósito de acercar los servicios a las comunas más apartadas, desde los centros urbanos, es que la Corporación de Asistencia Judicial, el CAJ, realizó un masivo despliegue de sus líneas y programas especializados en Puerto Ibáñez, instancia en la que además contó con la participación del Servicio de Registro Civil e Identificación, en el marco de la conmemoración del Día Nacional de Acceso a la Justicia. El operativo, que se replicó además en todas las regiones del país, fue encabezado por la Secretaria Regional Ministerial de Justicia y Derechos Humanos, Andrea Ponce Olivares, la directora regional del CAJ, María Francisca Vilches, el alcalde de la comuna de Río Ibáñez, Marcelo Gelves, el representante del delegado presidencial de la provincia General Carrera, Francisco Alvarado, y el director subrogante del Registro Civil e Identificación, Carlos Aedo, y quienes acompañaron a las y los profesionales en la jornada de atención jurídica y social. Para la directora regional subrogante de la Corporación de Asistencia Judicial, María Francisca Vilches, se refirió al despliegue realizado en Puerto Ibáñez.
4: Desarrollamos distintas actividades dirigidas a la comunidad. Es así como compartimos con trabajadores y trabajadoras municipales, con los niños y niñas del Jardín Bambi y también con las personas mayores del Club Corazones Jóvenes. Para nosotros, como institución, es muy importante acercar la justicia a las personas, especialmente aquellas que viven en localidades donde no contamos con una presencia permanente, y por eso estas instancias nos permiten estar en terreno, dar a conocer los distintos servicios y programas que ofrece la

0: través de nuestros programas especializados. También entregamos información sobre la ley Karim a funcionarios y funcionarias municipales y desarrollamos una charla especialmente dirigida a personas mayores, abordando la prevención del maltrato, los tratos degradantes y la protección de sus derechos. Además, contamos con atención y orientación a las personas con un operativo que permitió facilitar la obtención de cédulas de identidad. Estas plazas de justicia nos permiten estar presentes en cada localidad y comuna. Y es por eso que agradecemos profundamente al alcalde de Río Ibáñez, don Marcelo Gielves, por apoyarnos en esta actividad y, en definitiva, poder llegar a los vecinos y vecinas con la justicia.
1: La jornada forma parte del compromiso institucional de la Caja Biobío y del Ministerio de Justicia y Derechos Humanos para poder fortalecer el acceso a la justicia y la atención cercana a cada una de las personas con presencia territorial en los 6 sectores o regiones de su jurisdicción, es decir, desde Ñuble hasta la región de Aysén.
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0: 23 horas, 51 minutos.
1: La sucursal del IPS Coyhaique se encuentra ya instalada en aquello que anunciara la nueva ubicación temporal en el salón del primer piso del terminal de buses municipal. La oficina pública inició esta semana sus atenciones en el espacio facilitado por la Municipalidad de Coyhaique. Ello con la presencia del secretario regional ministerial del Trabajo y Previsión Social, Sebastián Solís, del director regional del Instituto de Previsión Social, Rodrigo Díaz Cordaro. Es que el alcalde de Coyhaique, Carlos Gatica Villegas, y la jefa subrogante de la sucursal IPS Coyhaique, se dio el funcionamiento oficial a las nuevas instalaciones temporales de la oficina Coyhaique del Instituto de Previsión Social IPS, así se reconoce en su sigla, y la red Chile Atiende. El cambio de ubicación comenzó a regir de esta semana y obedece a la remodelación del tradicional edificio del IPS Coyhaique, ubicado en el sector de calle Prat, en el 580. Mejoras que buscan prestar además un mejor servicio a los usuarios y usuarias. Eso es lo que da cuenta y explica el propio director regional del IPS, Rodrigo Díaz Cordaro, quien ha hecho hincapié además en la importancia del rol que ha tenido el municipio de Coyhaique en este cambio temporal, según indicó, de su casa.
2: Les quiero contar que estamos desde el día lunes atendiendo acá en el terminal de buses desde las 8:30 de la mañana hasta las 14 horas. Quiero agradecer el apoyo del municipio de Coyhaique, del alcalde Carlos Gatica, que nos permitió podernos venir acá y agradecer esa sintonía, porque cuando el Estado se pone de acuerdo, los únicos beneficiados son los ciudadanos, y eso hoy día lo estamos logrando. Así que nosotros como Instituto de Previsión Social, muy contentos, porque aquí estamos dando la misma calidad de atención que dábamos en Prat con Lautaro.
1: En este sentido, el secretario regional ministerial del Trabajo y Previsión Social, Sebastián Solís, ha manifestado su real satisfacción con la nueva ubicación. Un resultado de un exitoso trabajo colaborativo entre el IPS y el municipio local, ha mencionado el personero.
3: Nosotros como Seremi del Trabajo y Previsión Social estamos muy contentos de este acuerdo que llegó el IPS junto a la Municipalidad de Coyhaique, porque les da continuidad a la atención de nuestros usuarios, de nuestros queridos adultos mayores que vienen acá a hacer sus trámites, de distintos trámites, y además que le da continuidad también a la atención que tiene el IPS.
1: En la misma línea es que el alcalde de la comuna de Coyhaique, Carlos Gatica Villegas, destaca la importancia del trabajo interinstitucional conjunto y el foco del municipio de Coyhaique de trabajar siempre en beneficio para la comunidad.
4: Estamos muy contentos el día de hoy de poder recibir al Instituto de Previsión Social, a esta sucursal que va a permitir ayudar a nuestros vecinos, a apoyarlos y por supuesto darle esa seguridad social que tanto necesitan. La verdad es que hoy quiero felicitar también, por supuesto, al instituto, a la encargada de sucursal, con todos los funcionarios a su cargo, porque nosotros estamos viendo cómo es la calidad de la atención, y además en un lugar donde también es nuestro terminal de buses que congrega a distintos vecinos de la región completa, pero además también a los vecinos de la comuna de Coyhaique. Cuando los vecinos están bien atendidos, cuando tienen lo que ellos necesitan, es una alegría y por supuesto una tranquilidad para nosotros, porque como Estado estamos cumpliendo nuestra función prioritaria.
1: Desde las palabras del alcalde de la comuna de Coyhaique, lo corrobora a propósito don Martín Agüero, usuario del IPS, proveniente él de Bahía Murta, y quien no solo destaca la solución de sus trámites, sino también la comodidad de la nueva ubicación física, y sobre todo para quienes arriban a la capital regional desde otras localidades, llegando precisamente al terminal municipal de buses.
5: Excelente, porque está al mismo terminal, pues entonces es una ventaja para el que viene de lejos y cualquier trámite que se pueda hacer, es correcto, está bien. Así nos caminan un tanto para allá. Para acá. Una oficina que está a mano de todo, es cómodo.
1: IPS Coyhaique y la red de Chile Atiende permanecerá en el primer piso del terminal de buses en Coyhaique por un periodo de al menos 3 meses en horario habitual de atención a los usuarios y usuarias, es decir, lunes a viernes de 8:30 a 14 horas.
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1: La región de Aysén superó anticipadamente la meta de generación de empleo establecida en el marco de la Mesa Regional por el Empleo, luego que durante el mes de julio y agosto se reportaran 657 empleos reales, frente a los 400 establecidos como objetivo regional para el periodo julio-octubre. De acuerdo con el informe entonces ejecutivo de esta instancia, la cifra representa un cumplimiento de 164,2% de la meta regional, con 257 puestos de trabajo por sobre el objetivo inicialmente establecido. La generación de empleo entonces registrada durante el periodo proviene de distintas iniciativas públicas y privadas que forman parte del seguimiento realizado por esta mesa. El secretario regional ministerial del Trabajo y Previsión Social, Sebastián Solís Chacano, es quien destaca el resultado alcanzado y el trabajo de coordinación desarrollado a nivel regional.
6: Tenemos buenas noticias respecto a la mesa de empleo y a la generación de nuevos puestos de trabajo en la región de Aysén. Teníamos una meta clara de 400 empleos. Esta meta ha sido superada con creces. Tenemos ya 657 nuevas contrataciones, tanto de proyectos privados como de proyectos públicos, como aquellos que son de la Ruta 7, que está siendo llevado adelante por Vialidad. También proyectos que están siendo gestionados a través del Ministerio de Vivienda, también puestos de trabajo gestionados a través de CONAF, y por supuesto el sector público a través de los gremios nos ha informado sus contrataciones a partir del mes de julio en adelante, con lo cual ya podemos decir que hemos cumplido, pero seguiremos adelante porque nuestra idea es seguir teniendo buenas noticias respecto al empleo en la región, y esto es fruto de las medidas y la preocupación que ha tenido el gobierno del presidente José Antonio Kast respecto al empleo tanto a nivel regional como a nivel nacional.
1: Del total de empleos contabilizados por la mesa durante el mes de julio y agosto, 535 corresponden a trabajos generados por proyectos de inversión pública. En tanto, la Secretaría Regional Ministerial de Gobierno, Bárbara Ortúzar Candia, en la región de Aysén, valora que la región haya superado anticipadamente este objetivo fijado por el periodo, destacando la generación de empleo, que constituye una de las prioridades del gobierno del presidente José Antonio Kast, según indicó.
7: Como gobierno sabemos y entendemos que el empleo es una prioridad para los chilenos. Por eso nos propusimos también una meta para Aysén, generar 400 nuevos empleos entre julio y octubre. Y el balance de este periodo registra 657 nuevos puestos de trabajo, lo que significa que superamos anticipadamente ese objetivo y que nuestras familias tienen hoy nuevas oportunidades. Estos son resultados concretos de una tarea que para nuestro gobierno es prioritaria, la gestión para recuperar el empleo y generar mejores condiciones para todos. Si bien es un gran avance, aún nos queda mucho por hacer y por eso estamos trabajando para que la reactivación y la inversión llegue y lo sienta nuestra gente en la región.
1: A ello se suma el seguimiento permanente de proyectos e iniciativas que pueden generar nuevos empleos durante los próximos meses. El informe regional identifica proyectos actualmente en ejecución y otros próximos a iniciar, por lo que la mesa continuará actualizando y verificando la generación de puestos de trabajo. Este trabajo regional se desarrolla, además, en el contexto de Chile Despega, la agenda presentada por el gobierno para acelerar la inversión e impulsar la contratación y generar nuevas oportunidades laborales en las distintas regiones del país, combinando medidas nacionales con ejecución y seguimiento regional. La Mesa Regional por el Empleo continuará articulando a los distintos servicios públicos y sectores productivos, ello con el objetivo que la inversión, la actividad económica y las distintas herramientas impulsadas por el gobierno se traduzca en más empleos y oportunidades para las familias de Aysén.
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0: En 4,0% se ubicó la tasa de desocupación en la región de Aysén, ello durante el trimestre de junio a agosto de 2026, de acuerdo con la información entregada por la Encuesta Nacional del Empleo y además elaborada por el Instituto Nacional de Estadísticas en Chile. La cifra significó un descenso de 0,3 puntos porcentuales en 12 meses, debido a que la reducción de la fuerza de trabajo, menos 12,6%, fue mayor a la presentada por las personas ocupadas, menos 2,3%. Respecto al mismo periodo del año anterior, las tasas de participación de ocupaciones se situaron en 67,5% y 64,8%, decreciendo 2,3 y 2,0 puntos porcentuales respectivamente. Por otra parte, la población fuera de la fuerza de trabajo aumentó en 8,4%, influida por inactivos habituales, que marcó el 14,6%. En las mujeres, la tasa de desocupación se situó en 4,0% con una reducción de 2,8 puntos porcentuales en 12 meses. Mientras tanto que, en los varones, la tasa de desocupación fue de 4,0% con un alza de 1,7 puntos porcentuales en el mismo periodo. En 12 meses, la estimación del total de personas ocupadas experimentó una disminución de 2,3%, incididas únicamente por varones, es decir, menos 5,6%. La tasa de ocupación informal se ubicó en 27,5%, con un descenso de 0,3 puntos porcentuales en un año. Las personas ocupadas informales disminuyeron en 13,4%, incididas por los varones, en menos 13,5%. La tasa combinada de desocupación y fuerza de trabajo potencial alcanzó entonces el 10,5%, con una reducción de 1,5 puntos porcentuales en el periodo. En los varones se situó, sin embargo, en 9,7% y en las mujeres de 11,5%. La brecha de género fue de 1,8 puntos porcentuales.
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2: Cero hora, 15 minutos.
0: Un importante hito para el desarrollo sanitario de la comuna de Lago Verde se concretó luego que el proyecto de construcción de red alcantarillado y planta de tratamiento de aguas servidas en Lago Verde, comuna de Lago Verde, obtuviera la recomendación satisfactoria, es decir, el RS, para su etapa de ejecución. Claro, porque el resultado del análisis técnico-económico fue emitido este pasado 29 de septiembre por la Secretaría Regional Ministerial de Desarrollo Social y Familia de la región de Aysén, estableciendo que la iniciativa cuenta con los antecedentes y estudios que respaldan favorablemente su etapa de ejecución. El proyecto contempla una inversión total de 11.876 millones de pesos. Esa es la cifra real. Destinados principalmente a obras civiles, además de consultorías y gastos administrativos. La iniciativa busca responder a una de las principales necesidades sanitarias para Lago Verde. Actualmente la localidad no dispone de un sistema colectivo de alcantarillado, ni mucho menos de tratamiento de aguas servidas, por ejemplo. Así que el diagnóstico del proyecto establece que el 82% de las viviendas utiliza fosas sépticas y el 18% pozos negros, situación que genera riesgos sanitarios y ambientales asociados a posibles saturaciones, rebases y contaminación de suelos y del agua. La futura infraestructura considera 5.885 metros de red de alcantarillado, 83 cámaras de inspección y 212 uniones domiciliarias, además de 3 plantas elevadoras de aguas servidas y 6.900 metros de tuberías de impulsión. A ello se suma la construcción de una planta de tratamiento de agua servida mediante el sistema biofiltro. El proyecto establece un plazo de ejecución de 27 meses y beneficiará directamente a 212 unidades domiciliarias de la localidad correspondiente a 265 habitantes permanentes, considerando además una población que puede alcanzar a las 500 personas durante la temporada estival. Por ello, la alcaldesa de la comuna de Lago Verde, Claudia Valdés, valoró la obtención de la recomendación satisfactoria, destacando que se trata de un proyecto largamente esperado además por la comunidad y cuyo avance ha requerido años de trabajo técnico.
3: La obtención de la recomendación satisfactoria representa un tremendo avance fundamental para la gobierno y nos llena de satisfacción y emoción porque estamos hablando de una solución sanitaria largamente esperada por la comunidad. Así que este resultado nos permite seguir avanzando para concretar una obra que tendrá un impacto directo en la calidad de vida de nuestros vecinos y vecinas de la gobierno.
0: Desde ese espacio, la autoridad comunal ha puesto énfasis en las particularidades que enfrentan las comunas rurales aisladas y de zonas extremas, donde avanzar en infraestructura sanitaria representa uno de los principales desafíos para mejorar la calidad de vida de sus habitantes. La obtención del RS constituye entonces uno de los principales hitos técnicos para continuar avanzando con esta iniciativa. La Municipalidad de Lago Verde figura como institución formuladora y técnica del proyecto, mientras tanto que el gobierno regional de Aysén aparece como institución financiera. El objetivo central de esta iniciativa es disminuir los riesgos sanitarios y ambientales derivados de la actual forma de evacuación y disposición de las aguas servidas, entregando una solución colectiva y de largo plazo para la localidad. Después de años de formulación, estudios y trabajos técnicos, tal cual se ha señalado, Lago Verde entonces alcanza un interesante avance para acercar una solución sanitaria integral y largamente esperada por la comunidad.
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2: Cero hora, 19 minutos.
0: El pasado viernes, en dependencia del campus El Lillo de la Universidad de Aysén, se llevó a cabo la nueva jornada de Plaza de Justicia y Derechos Humanos, actividad que fue completamente organizada por la Secretaría Regional Ministerial de Justicia y Derechos Humanos en coordinación con la Dirección de Vinculación con el Medio de la Casa de Estudios Superiores, el que permitió atender dudas, consultas, así también facilitar la realización de diversos trámites, tanto para los estudiantes como también para los funcionarios y funcionarias. En la oportunidad han estado presentes el Servicio de Registro Civil e Identificación, la Corporación de Asistencia Judicial, el Servicio de Reinserción Social Juvenil, el Servicio Médico Legal, la Defensoría Penal Pública y Gendarmería de Chile. El director de vinculación con el medio de la Universidad de Aysén, Marcelo Sangüesa, es quien destaca esta actividad.
4: Tuvimos el agrado de recibir a esta importante delegación en nuestra Universidad de Aysén. Más allá de facilitar los trámites cotidianos dentro del campus, que fueron muy valorados por nuestros estudiantes, nuestros académicos y funcionarios, esta alianza estratégica genera un fuerte impacto social al acercar a las instituciones públicas, la defensa de los derechos humanos y también el acceso a la justicia a las personas. Como universidad estatal, reafirmamos nuestro rol social, integrador y compromiso permanente con la descentralización y el bienestar de toda la región de Aysén. Valoramos también la presencia activa de las autoridades presentes en la feria, como la Seremi de Justicia y Derechos Humanos, Andrea Ponce Olivares, la directora regional del Servicio Médico Legal, la doctora Caterine Sandoval, y también el director regional del Servicio de Reinserción Social Juvenil, Israel Villavicencio. De esta manera reforzamos esta potente alianza que podemos concretar desarrollando acciones bidireccionales entre nuestra comunidad y sus distintas instituciones.
0: En ello, la Secretaria Regional Ministerial de Justicia y Derechos Humanos en la región de Aysén, Andrea Ponce Olivares, es quien valora la instancia informativa.
5: Como Seremi de Justicia y Derechos Humanos valoramos mucho esta nueva Plaza de Justicia realizada en la Universidad de Aysén, porque nos permite acercar nuestros servicios directamente a las personas, en este caso, a estudiantes, docentes y funcionarios de esta Casa de Estudios. A través de estas instancias, buscamos facilitar el acceso a información, orientación y distintos trámites, pero también dar a conocer el importante trabajo que desarrollan nuestros servicios en la región. Queremos seguir generando estos espacios de encuentro y acercando la justicia y los derechos humanos a cada uno de los vecinos y vecinas de nuestra región.
0: Durante la actividad, las autoridades presentes, encabezadas por la propia Secretaria Regional Ministerial de Justicia y Derechos Humanos en la región de Aysén, Andrea Ponce Olivares, la directora regional del Servicio Médico Legal, Caterina Sandoval Marchant, y el director regional del Servicio de Reinserción Social Juvenil, Israel Villavicencio. Todos ellos han sostenido la reunión de trabajo con directivos de la Universidad de Aysén, entre ellos el director de vinculación con el medio, Marcelo Sangüesa, y la directora de Desarrollo de Personas, Edith Escobar. Las plazas de justicia son un espacio de difusión y promoción de las políticas, planes, programas y acciones tanto del Ministerio de Justicia y Derechos Humanos como también de los servicios dependientes y relacionados.
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2: 0 hora, 25 minutos.
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0: Detienen al autor confeso de ataque con arma cortante en Puerto Aysén. Ante aquello que se califica como graves deficiencias en infraestructura y problemas para la atención, la senadora Jimena Órdenes Neira exige medidas urgentes para el COSAM de Coyhaique. A raíz de una fiscalización y vigilancia a embarcaciones en Puerto Aguirre, Islas Huichas, personal de la Armada de Chile detuvo a dos personas por porte de sustancias ilícitas y elementos que hacen presumir que se dedican a la comercialización de esta.
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9: Comenzamos a agradecer al igual, después de revisar las noticias, el interés de conocer la actualidad local regional de Aysén. Muchas gracias, hasta pronto.
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2: Cero hora, 27 minutos.
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1: Son las 7 de la mañana, 11 minutos.
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4: Detienen al autor confeso de ataque con arma cortante en Puerto Aysén. Ante aquello que se califica como graves deficiencias en infraestructura y problemas para la atención, la senadora Jimena Órdenes Neira exige medidas urgentes para el COSAM de Coyhaique. A raíz de una fiscalización y vigilancia a embarcaciones en Puerto Aguirre, Islas Huichas, personal de la Armada de Chile detuvo a dos personas por porte de sustancias ilícitas y elementos que hacen presumir que se dedican a la comercialización de esta.
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1: Son las 7 de la mañana, 15 minutos.
4: ¿Qué tal? ¿Cómo están? Bienvenidos, bienvenidas. Gracias por mantenerse atentos al desarrollo de las informaciones que ya entregaremos dentro de los siguientes instantes, agradeciendo vuestra sintonía y la propia atención. Edición de Diario Noticias, que al igual llega a ustedes desde las distintas radioemisoras integradas en la red Ventisqueros, y que para esta presente jornada dan cuenta de un violento incidente que se registró en Puerto Aysén, luego que un hombre de 31 años de edad fuera apuñalado en la vía pública por un sujeto que presuntamente tendría cierta relación con esta misma persona. Además, es por lo anterior que el Ministerio Público ya instruyó a la Brigada de Homicidios de Coyhaique a hacerse cargo de las diligencias investigativas para así dar con el paradero del autor. Y según los primeros antecedentes, este hecho se habría producido cerca de las 22 horas, cuando la víctima y su agresor habrían salido en bicicleta desde la pensión donde ambos habitarían, con dirección a un almacén del sector. Sin embargo, al llegar al sector calle Almirante Simpson, el supuesto imputado extraería de entre sus pertenencias un arma cortopunzante, abalanzándose sobre el afectado, propinándole de esta manera 5 heridas cortantes distribuidas en el tórax, brazo izquierdo y mano derecha. Al respecto, el jefe de la Brigada de Homicidios de Coyhaique, su prefecto, Ítalo Todaca Rodríguez, es quien entrega detalles acerca del procedimiento.
7: La Fiscalía Local de Aysén solicitó el día de ayer la concurrencia de la Brigada de Homicidios hasta el Hospital Regional de Coyhaique, toda vez que una persona de sexo masculino de 31 años fue trasladada desde el Hospital de Aysén producto de la gravedad de unas heridas cortantes que presentaba. De la dinámica de los hechos se pudo establecer que esta persona fue agredida por un sujeto en la vía pública, específicamente en calle Almirante Simpson, y el cual, luego de ser socorrido por vecinos del lugar, es llevado hasta el centro asistencial de Aysén y luego trasladado a esta Cuba. En la actualidad se están desarrollando una serie de diligencias, principalmente para poder establecer la dinámica de los hechos y la identificación del agresor, el cual hoy es materia de investigación por parte de esta brigada.
4: Ya el tipo de ataques recibidos y según la evaluación médica practicada en el recinto asistencial de salud, herida de tórax de carácter moderado, se descartó la existencia de riesgo vital, decretándose el alta médica al afectado. Respecto al móvil del ataque, las primeras indagatorias apuntan a que momentos antes de salir del inmueble se habría producido una fuerte discusión vinculada a un presunto conflicto por celos. Detectives de la Brigada de Homicidios, junto a peritos del Laboratorio de Criminalística Regional, continúan con empadronamientos y peritajes claves destinados a ubicar y detener al imputado, quien se dio a la fuga tras el ataque.
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1: Son las 7 de la mañana, 19 minutos.
4: A raíz de una fiscalización y vigilancia a embarcaciones en Puerto Aguirre, Isales Huichas, personal de la Armada de Chile detuvo a 2 personas por porte de sustancias ilícitas y elementos que hacen presumir, según la información, que se dedican a la comercialización de esta. Personal de la Capitanía de Puerto de Puerto Aguirre es que realizó el patrullaje marítimo destinado a fortalecer las labores de fiscalización, vigilancia y seguridad de su jurisdicción. Durante el desarrollo del patrullaje, personal de la Policía Marítima dependiente efectuó la fiscalización de una embarcación menor que prestaba apoyo a centros de cultivos de la jurisdicción, procediendo a controlar a las personas que se encontraban a bordo de esta. Como resultado del procedimiento, se detectó la presencia de sustancias ilícitas correspondientes a marihuana y elementos asociados a su dosificación. Producto de lo anterior, personal de la Policía Marítima procedió a la detención de 2 miembros de la tripulación, quienes fueron puestas a disposición del Ministerio Público. Es aquello que da cuenta el suboficial Daniel Concha Constanzo, capitán de puerto de la localidad de Puerto Aguirre.
8: En la tarde de ayer, personal de Policía Marítima dependiente de esta Capitanía de Puerto realizó fiscalización a bordo de una embarcación menor dedicada al apoyo del centro de cultivo, que se encontraba atracada en muelle artesanal de Puerto Aguirre. En dicha fiscalización se detectó a dos miembros de la tripulación con sustancia ilícita y con elementos para su dosificación. Por lo anterior, se procedió a la detención de dichas personas, las cuales, por instrucción del fiscal de turno, quedaron bajo procedimiento artículo 26, Código de Procedimiento Penal, y la droga será remitida al Servicio de Salud de Coyhaique.
4: El uniformado de la Armada de Chile indicó que la Capitanía de Puerto de Puerto Aguirre, en el marco de las funciones de la Policía Marítima, continuará desarrollando patrullajes y labores de fiscalización preventiva, orientadas a prevenir y detectar ilícitos en el ámbito marítimo, contribuyendo de esta manera a la seguridad en la navegación y de la comunidad.
8: La Capitanía de Puerto de Puerto Aguirre, en el marco de sus funciones, continuará desarrollando patrullajes y labores de fiscalización preventiva, orientada a prevenir y detectar ilícitos en el ámbito marítimo, contribuyendo así a la seguridad de la navegación y de la comunidad.
4: Los detenidos y por orden del fiscal de turno han quedado bajo apercibimiento para su posterior formalización por los cargos que se les imputa.
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1: Son las 7 de la mañana, 22 minutos.
4: Ante aquello que califica como graves deficiencias en infraestructura y problemas para la atención, es que la senadora Jimena Ordenes Neira exige medidas urgentes para el COSAM de Coyhaique. Ello tras de constatar en terreno que el centro pasó de 40 a 93 funcionarios, sin aumentar sus espacios. La representante de la región de Aysén alertó ante la Comisión de Salud del Senado sobre las malas condiciones en las que está funcionando el centro de la capital regional de Aysén, calificando la infraestructura como precaria y advirtiendo que la falta de aislamiento acústico en los box afecta directamente a la privacidad de las atenciones de salud mental. Por ello, la senadora Jimena Ordenes solicitó el acuerdo de la Comisión de Salud del Senado para oficiar de manera formal al Ministerio de Salud, es decir, al MinSal, y el objetivo de la acción es requerir pronunciamientos concretos sobre la construcción de un nuevo recinto, un plan de ampliación o la adopción de medidas de contingencia inmediatas para el Centro Comunitario de Salud Mental COSAM de Coyhaique. Porque para la parlamentaria, las actuales condiciones operativas del COSAM son insostenibles. La falta de metros cuadrados y la ocupación total de cada espacio disponible están afectando de manera directa la calidad del servicio prestado a los usuarios y usuarias de la Red Pública de Salud Mental.
9: Este es un establecimiento que comienza a funcionar en la capital regional el año 2016 con 40 funcionarios y funcionarias. A la fecha hoy día cuenta con 93 trabajadores y trabajadoras, acoge también a ciertos programas de trabajo en sus dependencias. Cuenta con 18 box de atención y la verdad que las condiciones son bastante precarias respecto de la infraestructura, por lo tanto está condicionando de manera bien importante la el servicio y la atención en particular de los usuarios. La verdad que está un box del lado de otro, han todos los espacios que estaban disponibles hoy día tienen algún tipo de ocupación y lo que quiero un pronunciamiento del Ministerio de Salud es respecto de proyecto de construcción de un nuevo COSAM para la capital regional o la existencia de un proyecto de ampliación o al menos medidas, porque esta infraestructura requiere medidas urgentes. Las listas de espera, además, hay un esfuerzo que yo quiero reconocer del equipo de trabajo, han disminuido a pesar de que las condiciones claramente no son las que las óptimas en ningún sentido.
4: La acción emprendida ante el MinSal se suma al trabajo que ha asumido la parlamentaria de la región de Aysén en la materia, impulsando y tramitando activamente la Comisión de Salud del Senado el proyecto de ley integral de salud mental, fortalecer la infraestructura y dotar de condiciones dignas, al menos, a los recintos regionales, tal cual el COSAM. Resulta indispensable, menciona, para garantizar que el marco legal en discusión se traduzca en una atención de calidad, una atención oportuna y con pleno resguardo a los derechos para los usuarios y usuarias en territorios aislados.
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1: Son las 7 de la mañana, 28 minutos.
13: Con el propósito de acercar los servicios a las comunas más apartadas, desde los centros urbanos, es que la Corporación de Asistencia Judicial, el CAJ, realizó un masivo despliegue de sus líneas y programas especializados en Puerto Ibáñez, instancia en la que además contó con la participación del Servicio de Registro Civil e Identificación, en el marco de la conmemoración del Día Nacional de Acceso a la Justicia. El operativo, que se replicó además en todas las regiones del país, fue encabezado por la Secretaria Regional Ministerial de Justicia y Derechos Humanos, Andrea Ponce Olivares, la directora regional del CAJ, María Francisca Vilches, el alcalde de la comuna de Río Ibáñez, Marcelo Gelves, el representante del delegado presidencial de la provincia General Carrera, Francisco Alvarado, y el director subrogante del Registro Civil e Identificación, Carlos Aedo, y quienes acompañaron a las y los profesionales en la jornada de atención jurídica y social. Para la directora regional subrogante de la Corporación de Asistencia Judicial, María Francisca Vilches, se refirió al despliegue realizado en Puerto Ibáñez.
14: Desarrollamos distintas actividades dirigidas a la comunidad. Es así como compartimos con trabajadores y trabajadoras municipales, con los niños y niñas del Jardín Bambi y también con las personas mayores del Club Corazones Jóvenes. Para nosotros, como institución, es muy importante acercar la justicia a las personas, especialmente aquellas que viven en localidades donde no contamos con una presencia permanente, y por eso estas instancias nos permiten estar en terreno, dar a conocer los distintos servicios y programas que ofrece la corporación y principalmente facilitar que las personas conozcan sus derechos y sepan dónde acudir cuando necesitan orientación y asistencia jurídica.
13: Mientras la Secretaria Regional Ministerial de Justicia y Derechos Humanos en la región de Aysén, Andrea Ponce Olivares, indica que el objetivo principal es acercar precisamente los servicios y los programas directamente a las personas.
15: Como Seremi de Justicia y Derechos Humanos, desarrollamos una nueva plaza de justicia y servicios en Puerto Ingeniero Ibáñez, acercando nuestros servicios y programas directamente a las personas. Durante esta jornada abordamos materias muy relevantes, como la protección de los derechos de los niños, niñas y adolescentes a través de nuestros programas especializados. También entregamos información sobre la ley Karim a funcionarios y funcionarias municipales y desarrollamos una charla especialmente dirigida a personas mayores, abordando la prevención del maltrato, los tratos degradantes y la protección de sus derechos. Además, contamos con atención y orientación a las personas con un operativo que permitió facilitar la obtención de cédulas de identidad. Estas plazas de justicia nos permiten estar presentes en cada localidad y comuna. Y es por eso que agradecemos profundamente al alcalde de Río Ibáñez, don Marcelo Gielves, por apoyarnos en esta actividad y, en definitiva, poder llegar a los vecinos y vecinas con la justicia.
13: La jornada forma parte del compromiso institucional de la Caja Biobío y del Ministerio de Justicia y Derechos Humanos para poder fortalecer el acceso a la justicia y la atención cercana a cada una de las personas con presencia territorial en los 6 sectores o regiones de su jurisdicción, es decir, desde Ñuble hasta la región de Aysén.
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1: Son las 7 de la mañana, 31 minutos.
13: La sucursal del IPS Coyhaique se encuentra ya instalada en aquello que anunciara la nueva ubicación temporal, en el salón del primer piso del terminal de buses municipal. La oficina pública inició esta semana sus atenciones en el espacio facilitado por la Municipalidad de Coyhaique. Ello con la presencia del secretario regional ministerial del Trabajo y Previsión Social, Sebastián Solís, del director regional del Instituto de Previsión Social, Rodrigo Díaz Cordaro. Es que el alcalde de Coyhaique, Carlos Gatica Villegas, y la jefa subrogante de la sucursal IPS Coyhaique, se dio el funcionamiento oficial a las nuevas instalaciones temporales de la oficina Coyhaique del Instituto de Previsión Social IPS, así se reconoce en su sigla, y la red Chile Atiende. El cambio de ubicación comenzó a regir de esta semana y obedece a la remodelación del tradicional edificio del IPS Coyhaique, ubicado en el sector de calle Prat, en el 580. Mejoras que buscan prestar además un mejor servicio a los usuarios y usuarias. Eso es lo que da cuenta y explica el propio director regional del IPS, Rodrigo Díaz Cordaro, quien ha hecho hincapié además en la importancia del rol que ha tenido el municipio de Coyhaique en este cambio temporal, según indicó, de su casa.
16: Les quiero contar que estamos desde el día lunes atendiendo acá en el terminal de buses desde las 8:30 de la mañana hasta las 14 horas. Quiero agradecer el apoyo del municipio de Coyhaique, del alcalde Carlos Gatica, que nos permitió podernos venir acá y agradecer esa sintonía, porque cuando el Estado se pone de acuerdo, los únicos beneficiados son los ciudadanos, y eso hoy día lo estamos logrando. Así que nosotros como Instituto de Previsión Social, muy contentos porque aquí estamos dando la misma calidad de atención que dábamos en Prat con Lautaro.
13: En este sentido, el secretario regional ministerial del Trabajo y Previsión Social, Sebastián Solís, ha manifestado su real satisfacción con la nueva ubicación. Un resultado de un exitoso trabajo colaborativo entre el IPS y el municipio local, ha mencionado el personero.
17: Nosotros como Seremi del Trabajo y Previsión Social estamos muy contentos de este acuerdo que llegó el IPS junto a la Municipalidad de Coyhaique, porque les da continuidad a la atención de nuestros usuarios, de nuestros queridos adultos mayores que vienen acá a hacer sus trámites, de distintos trámites, y además que le da continuidad también a la atención que tiene el IPS.
13: En la misma línea es que el alcalde de la comuna de Coyhaique, Carlos Gatica Villegas, destaca la importancia del trabajo interinstitucional conjunto y el foco del municipio de Coyhaique de trabajar siempre en beneficio para la comunidad.
18: Estamos muy contentos el día de hoy de poder recibir al Instituto de Previsión Social, a esta sucursal que va a permitir ayudar a nuestros vecinos a apoyarlos y por supuesto darle esa seguridad social que tanto necesitan. La verdad es que hoy quiero felicitar también, por supuesto, a el instituto, a la encargada de sucursal, con todos los funcionarios a su cargo, porque nosotros estamos viendo cómo es la calidad de la atención y además en un lugar donde también es nuestro terminal de buses que congrega a distintos vecinos de la región completa, pero además también a los vecinos de la comuna de Coyhaique. Cuando los vecinos están bien atendidos, cuando tienen lo que ellos necesitan, es una alegría y por supuesto una tranquilidad para nosotros porque como Estado estamos cumpliendo nuestra función prioritaria.
13: Desde las palabras del alcalde de la comuna de Coyhaique, lo corrobora a propósito don Martín Agüero, usuario del IPS, proveniente él de Bahía Murta, y quien no solo destaca la solución de sus trámites, sino también la comodidad de la nueva ubicación física, y sobre todo para quienes arriban a la capital regional desde otras localidades, llegando precisamente al terminal municipal de buses.
19: Excelente, porque está al mismo terminal, pues entonces una ventaja para el que viene de lejos y cualquier trámite que se pueda hacer, es correcto, está bien. Así nos caminan un tanto para allá. Para acá. Una oficina que está a mano de todo es cómodo.
13: IPS Coyhaique y la red de Chile Atiende permanecerá en el primer piso del terminal de buses en Coyhaique por un periodo de al menos 3 meses en horario habitual de atención a los usuarios y usuarias, es decir, lunes a viernes de 8:30 a 14 horas.
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1: Son las 7 de la mañana, 39 minutos.
13: La región de Aysén superó anticipadamente la meta de generación de empleo establecida en el marco de la Mesa Regional por el Empleo, luego que durante el mes de julio y agosto se reportaran 657 empleos reales frente a los 400 establecidos como objetivo regional para el periodo julio-octubre. De acuerdo con el informe entonces ejecutivo de esta instancia, la cifra representa un cumplimiento de 164,2% de la meta regional, con 257 puestos de trabajo por sobre el objetivo inicialmente establecido. La generación de empleo entonces registrada durante el periodo proviene de distintas iniciativas públicas y privadas que forman parte del seguimiento realizado por esta mesa. El secretario regional ministerial del Trabajo y Previsión Social, Sebastián Solís Chacano, es quien destaca el resultado alcanzado y el trabajo de coordinación desarrollado a nivel regional.
20: Tenemos buenas noticias respecto a la mesa de empleo y a la generación de nuevos puestos de trabajo en la región de Aysén. Teníamos una meta clara de 400 empleos. Esta meta ha sido superada con creces. Tenemos ya 657 nuevas contrataciones, tanto de proyectos privados como de proyectos públicos, como aquellos que son de la Ruta 7, que está siendo llevado adelante por Vialidad. También proyectos que están siendo gestionados a través del Ministerio de Vivienda, también puestos de trabajo gestionados a través de CONAF, y por supuesto el sector público a través de los gremios nos ha informado sus contrataciones a partir del mes de julio en adelante, con lo cual ya podemos decir que hemos cumplido, pero seguiremos adelante porque nuestra idea es seguir teniendo buenas noticias respecto al empleo en la región, y esto es fruto de las medidas y la preocupación que ha tenido el gobierno del presidente José Antonio Kast respecto al empleo tanto a nivel regional como a nivel nacional.
13: Del total de empleos contabilizados por la mesa durante el mes de julio y agosto, 535 corresponden a trabajos generados por proyectos de inversión pública. En tanto, la Secretaría Regional Ministerial de Gobierno, Bárbara Ortúzar Candia, en la región de Aysén, valora que la región haya superado anticipadamente este objetivo fijado por el periodo, destacando la generación de empleo que constituye una de las prioridades del gobierno del presidente José Antonio Kast, según indicó.
21: Como gobierno sabemos y entendemos que el empleo es una prioridad para los chilenos. Por eso nos propusimos también una meta para Aysén, generar 400 nuevos empleos entre julio y octubre. Y el balance de este periodo registra 657 nuevos puestos de trabajo, lo que significa que superamos anticipadamente ese objetivo y que nuestras familias tienen hoy nuevas oportunidades. Estos son resultados concretos de una tarea que para nuestro gobierno es prioritaria, la gestión para recuperar el empleo y generar mejores condiciones para todos. Si bien es un gran avance, aún nos queda mucho por hacer y por eso estamos trabajando para que la reactivación y la inversión llegue y lo sienta nuestra gente en la región.
13: A ello se suma el seguimiento permanente de proyectos e iniciativas que pueden generar nuevos empleos durante los próximos meses. El informe regional identifica proyectos actualmente en ejecución y otros próximos a iniciar, por lo que la mesa continuará actualizando y verificando la generación de puestos de trabajo. Este trabajo regional se desarrolla, además, en el contexto de Chile Despega, la agenda presentada por el gobierno para acelerar la inversión e impulsar la contratación y generar nuevas oportunidades laborales en las distintas regiones del país, combinando medidas nacionales con ejecución y seguimiento regional. La Mesa Regional por el Empleo continuará articulando a los distintos servicios públicos y sectores productivos, ello con el objetivo que la inversión, la actividad económica y las distintas herramientas impulsadas por el gobierno se traduzca en más empleos y oportunidades para las familias de Aysén.
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0: 1,3% fue mayor a la presentada por las personas ocupadas, menos 2,3%. Respecto al mismo periodo del año anterior, las tasas de participación de ocupaciones se situaron en 67,5% y 64,8%, decreciendo 2,3 y 2,0 puntos porcentuales respectivamente. Por otra parte, la población fuera de la fuerza de trabajo aumentó en 8,4%, influida por inactivos habituales, que marcó el 14,6%. En las mujeres, la tasa de desocupación se situó en 4,0% con una reducción de 2,8 puntos porcentuales en 12 meses. Mientras tanto que, en los varones, la tasa de desocupación fue de 4,0% con un alza de 1,7 puntos porcentuales en el mismo periodo. En 12 meses, la estimación del total de personas ocupadas experimentó una disminución de 2,3%, incididas únicamente por varones, es decir, menos 5,6%. La tasa de ocupación informal se ubicó en 27,5%, con un descenso de 0,3 puntos porcentuales en un año. Las personas ocupadas informales disminuyeron en 13,4%, incididas por los varones, en menos 13,5%. La tasa combinada de desocupación y fuerza de trabajo potencial alcanzó entonces el 10,5%, con una reducción de 1,5 puntos porcentuales en el periodo. En los varones se situó, sin embargo, en 9,7% y en las mujeres de 11,5%. La brecha de género fue de 1,8 puntos porcentuales.
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5: Son las 7 de la mañana, 48 minutos.
0: Un importante hito para el desarrollo sanitario de la comuna de Lago Verde se concretó luego que el proyecto de construcción de red alcantarillado y planta de tratamiento de aguas servidas en Lago Verde, comuna de Lago Verde, obtuviera la recomendación satisfactoria, es decir, el RS para su etapa de ejecución. Claro, porque el resultado del análisis técnico-económico fue emitido este pasado 29 de septiembre por la Secretaría Regional Ministerial de Desarrollo Social y Familia de la región de Aysén, estableciendo que la iniciativa cuenta con los antecedentes y estudios que respaldan favorablemente su etapa de ejecución. El proyecto contempla una inversión total de 11.876 millones de pesos. Esa es la cifra real. Destinados principalmente a obras civiles, además de consultorías y gastos administrativos. La iniciativa busca responder a una de las principales necesidades sanitarias para Lago Verde. Actualmente la localidad no dispone de un sistema colectivo de alcantarillado, ni mucho menos de tratamiento de agua servida, por ejemplo. Así es que el diagnóstico del proyecto

0: establece que el 82% de las viviendas utiliza fosas sépticas y el 18% pozos negros, situación que genera riesgos sanitarios y ambientales asociados a posibles saturaciones, rebases y contaminación de suelos y del agua. La futura infraestructura considera 5.885 metros de red de alcantarillado, 83 cámaras de inspección y 212 uniones domiciliarias, además de 3 plantas elevadoras de aguas servidas y 6.900 metros de tuberías de impulsión. A ello se suma la construcción de una planta de tratamiento de agua servida mediante el sistema biofiltro. El proyecto establece un plazo de ejecución de 27 meses y beneficiará directamente a 212 unidades domiciliarias de la localidad correspondiente a 265 habitantes permanentes, considerando además una población que puede alcanzar a las 500 personas durante la temporada estival. Por ello, la alcaldesa de la comuna de Lago Verde, Claudia Valdés, valoró la obtención de la recomendación satisfactoria, destacando que se trata de un proyecto largamente esperado además por la comunidad y cuyo avance ha requerido años de trabajo técnico.
1: La obtención de la recomendación satisfactoria representa un tremendo avance fundamental para Lago Verde y nos llena de satisfacción y emoción porque estamos hablando de una solución sanitaria largamente esperada por la comunidad. Así que este resultado nos permite seguir avanzando para concretar una obra que tendrá un impacto directo en la calidad de vida de nuestros vecinos y vecinas de Lago Verde.
0: Desde ese espacio, la autoridad comunal ha puesto énfasis en las particularidades que enfrentan las comunas rurales aisladas y de zonas extremas, donde avanzar en infraestructura sanitaria representa uno de los principales desafíos para mejorar la calidad de vida de sus habitantes. La obtención del RS constituye entonces uno de los principales hitos técnicos para continuar avanzando con esta iniciativa. La Municipalidad de Lago Verde figura como institución formuladora y técnica del proyecto, mientras tanto que el gobierno regional de Aysén aparece como institución financiera. El objetivo central de esta iniciativa es disminuir los riesgos sanitarios y ambientales derivados de la actual forma de evacuación y disposición de las aguas servidas, entregando una solución colectiva y de largo plazo para la localidad. Después de años de formulación, estudios y trabajos técnicos, tal cual se ha señalado, Lago Verde entonces alcanza un interesante avance para acercar una solución sanitaria integral y largamente esperada por la comunidad.
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3: Son las 7 de la mañana, 52 minutos.
0: El pasado viernes, en dependencia del campus El Lillo de la Universidad de Aysén, se llevó a cabo la nueva jornada de Plaza de Justicia y Derechos Humanos, actividad que fue completamente organizada por la Secretaría Regional Ministerial de Justicia y Derechos Humanos, en coordinación con la Dirección de Vinculación con el Medio de la Casa de Estudios Superiores, el que permitió atender dudas, consultas, así también facilitar la realización de diversos trámites, tanto para los estudiantes como también para los funcionarios y funcionarias. En la oportunidad han estado presentes el Servicio de Registro Civil e Identificación, la Corporación de Asistencia Judicial, el Servicio de Reinserción Social Juvenil, el Servicio Médico Legal, la Defensoría Penal Pública y Gendarmería de Chile. El director de vinculación con el medio de la Universidad de Aysén, Marcelo Sangüesa, es quien destaca esta actividad.
4: Tuvimos el agrado de recibir a esta importante delegación en nuestra Universidad de Aysén. Más allá de facilitar los trámites cotidianos dentro del campus, que fueron muy valorados por nuestros estudiantes, nuestros académicos y funcionarios, esta alianza estratégica genera un fuerte impacto social al acercar a las instituciones públicas, la defensa de los derechos humanos y también el acceso a la justicia a las personas. Como universidad estatal, reafirmamos nuestro rol social, integrador y compromiso permanente con la descentralización y el bienestar de toda la región de Aysén. Valoramos también la presencia activa de las autoridades presentes en la feria, como la Seremi de Justicia y Derechos Humanos, Andrea Ponce Olivares, la directora regional del Servicio Médico Legal, la doctora Caterine Sandoval, y también el director regional del Servicio de Reinserción Social Juvenil, Israel Villavicencio. De esta manera reforzamos esta potente alianza que podemos concretar desarrollando acciones bidireccionales entre nuestra comunidad y sus distintas instituciones.
0: En ello, la Secretaria Regional Ministerial de Justicia y Derechos Humanos en la región de Aysén, Andrea Ponce Olivares, es quien valora la instancia informativa.
5: Como Seremi de Justicia y Derechos Humanos valoramos mucho esta nueva Plaza de Justicia realizada en la Universidad de Aysén, porque nos permite acercar nuestros servicios directamente a las personas, en este caso, a estudiantes, docentes y funcionarios de esta Casa de Estudios. A través de estas instancias, buscamos facilitar el acceso a información, orientación y distintos trámites, pero también dar a conocer el importante trabajo que desarrollan nuestros servicios en la región. Queremos seguir generando estos espacios de encuentro y acercando la justicia y los derechos humanos a cada uno de los vecinos y vecinas de nuestra región.
0: Durante la actividad, las autoridades presentes, encabezadas por la propia Secretaria Regional Ministerial de Justicia y Derechos Humanos en la región de Aysén, Andrea Ponce Olivares, la directora regional del Servicio Médico Legal, Caterina Sandoval Marchant, y el director regional del Servicio de Reinserción Social Juvenil, Israel Villavicencio. Todos ellos han sostenido la reunión de trabajo con directivos de la Universidad de Aysén, entre ellos el director de vinculación con el medio, Marcelo Sangüesa, y la directora de desarrollo de personas, Edith Escobar. Las plazas de justicia son un espacio de difusión y promoción de las políticas, planes, programas y acciones tanto del Ministerio de Justicia y Derechos Humanos como también de los servicios dependientes y relacionados.
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3: Son las 7 de la mañana, 57 minutos.
7: 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A la hora del cierre, reiteramos los principales titulares.
0: Detienen al autor confeso de ataque con arma cortante en Puerto Aysén. Ante aquello que se califica como graves deficiencias en infraestructura y problemas para la atención, la senadora Jimena Órdenes Neira exige medidas urgentes para el COSAM de Coyhaique. A raíz de una fiscalización y vigilancia a embarcaciones en Puerto Aguirre, Islas Huichas, personal de la Armada de Chile detuvo a dos personas por porte de sustancias ilícitas y elementos que hacen presumir que se dedican a la comercialización de esta.
7: Llegamos al final de Diario Noticias, primera edición, lo más destacado del acontecer informativo regional.
0: Hasta aquí nuestra presente edición de Diario Noticias. La inclusión de cada una de las informaciones y en lectura detallada que desde nuestro departamento de prensa nos envían para compartir y llegar a ustedes a través de las distintas radioemisoras desde la región de Aysén para Chile y el mundo. Por su atención, por el interés de conocer la actualidad local regional de Aysén. Muchas gracias. Hasta una nueva edición.
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3: Son las 7 de la mañana, 59 minutos.

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1: La Copa del Mundo de Triatlón San Pedro de la Paz 2026 afina detalles con más de 300 atletas confirmados para el 31 de octubre y 1 de noviembre. Destacan 110 cupos gratuitos para deportistas locales y un alza del 130% en paratriatlón. América Latina y el Caribe enfrentan un acelerado envejecimiento de su población. La CEPAL estima que los mayores de 60 años pasarán del 15% actual al 25% en 2050 y advierte que aumentará considerablemente la necesidad de cuidados de largo plazo. Un sorteo mediante el tradicional juego del cachipún definió el orden de largada para una inédita prueba vinculada a la Maratón de Londres. La particular escena sorprendió a competidores y organizadores, resolviendo de forma distendida la disputa deportiva.
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3: Continúa la discusión del proyecto que crea un beneficio para compensar el IVA en medicamentos y pañales. En la Comisión de Desarrollo Social, varias de las observaciones planteadas por la diputada Andrea Macías se han comenzado a incorporar en el proyecto.
4: Cuando este proyecto ingresó al Congreso tenía vacíos importantes. No consideraba de manera adecuada a las personas con discapacidad, tenía barreras de acceso y tampoco se hacía cargo de la realidad que viven las personas mayores, las personas cuidadoras y mucho menos de aquellas personas que habitamos en zonas extremas. Por ello presentamos una serie de indicaciones que posteriormente defendimos y que hoy están siendo incorporadas dentro del proyecto.
3: La parlamentaria valoró estos avances, pero advirtió que el desafío ahora es seguir fortaleciendo la iniciativa.
4: Sabemos que este beneficio por sí solo es insuficiente para el gasto que hoy día tienen las familias. Sin embargo, estamos sentando las bases para que esta política pública a futuro pueda ser mejorada y, ¿por qué no?, pensar en la posibilidad de incorporar otros bienes que son de primera necesidad. Creemos que este es un punto de partida importante para poder seguir avanzando en el apoyo a quienes más lo necesitan.
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10: Son las 8 de la mañana, 6 minutos.
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0: Muy bienvenidos a lo que es Negocio Redondo. Se ofrece, señora, para trabajar como asesora de hogar, cuidado de niños, cuidando adulto mayor. Disponibilidad inmediata. Llamar al teléfono 968-684-455. 968-684-455. Se ofrece, señora, para trabajar como asesora de hogar, hacer aseo, cuidando niños. Disponibilidad inmediata. Llamar al teléfono 995-785-334. 995-785-334. Hacemos una pausa y continuamos en Negocio Redondo.
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0: Continuamos con Negocio Redondo. Se vende o permuta Jeep Vitara año 1998, con repuesto y focos nuevos, funcionando. Se recomienda ajuste de motor automático, valor 1.600.000. Reitero, valor 1.600.000 pesos. Puede ser parte dinero y leña. También se vende plancha, planchas de internet y metalcom. Todo está nuevo, ¿eh? Están nuevas estas planchas. Mayores antecedentes, llamar al 967-96-9055. 967-96-9055. Se ofrece, señora, responsable para trabajar como haciendo aseo, como asesora de hogar, por media jornada de 8 de la mañana a 4 de la tarde con disponibilidad inmediata. Llamar al 941-530-790. 941-530-790. Con la señora Carmen. Se ofrece persona para cerrar parcela, hacer cercos de alambre, picar leña, etc. Tratar por WhatsApp al más 569-8996-2366. 89-96-2366. Es todo el Negocio Redondo. Por su atención, muchas gracias.
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1: Son las 8 de la mañana, 11 minutos.
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¿Qué más le vamos a agregar a esta canción popular de todas maneras y sobre todo su intérprete? Ahí está, Ricky Martin. Oiga, ¿sabe qué? Esta canción, La Mordidita, es una canción de voz de este puertorriqueño que está incluida en el décimo álbum A Quien Quiera Escuchar. Ese es la mención, el título del álbum, que encierra varios temas, y fue editado en el año 2015, específicamente justo lanzado un día 10 de febrero. Eso fue el año 2015, mencionamos, y claro, así es que ahí la disfrutamos, y espero que ustedes también, con el comienzo de nuestra programación en esta jornada que corresponde ya a este día viernes, acercándonos prácticamente al fin de semana. Algunos hacen efecto de inicio fin de semana y día viernes, de todas maneras. Ahí estaba, con la canción llenita de energía, una canción fresquita de primavera, de todos modos, así es que se la enviamos a ustedes. Ricky Martin, la partida, la apertura, nuestra canción de saludo para quienes, bueno, ahí la escucharon. Le sirvió también para los ejercicios. Está en ello, en el ejercicio matinal. No le damos más tiempo entonces a la demora de este dato que, bueno, a priori está bien entre el comienzo del servicio para ustedes. Las condiciones meteorológicas, como presenta Coyhaique hoy día, viernes, con fecha 2 de octubre. 6 grados. Buena temperatura. Está bastante, entre comillas, cálida la mañana, en realidad, ¿cierto? Sí. No sé si abochornada, pero sí con buena temperatura, que está marcando precisamente el termómetro, y eso es lo que nos indica la información. 6 grados en Coyhaique a esta hora, con 20% de precipitaciones. Va a estar así un ratito en la mañana. Eso pasado de las 9 ya comenzamos a vivir los cielos completamente nublados, que es lo que anuncia hoy, aunque desde las 11 de la mañana va a estar ya con cielos parcial. Rayos de sol vamos a tener hasta cerquita de las 15 horas, cuando se torna nublado, para recibir chubascos también durante todo este periodo, y en la tarde esperamos con cielos nublados, porque figuraría entre los 5-11% de agua que debería estar cayendo en esta jornada de viernes en Coyhaique. Ya luego vamos a echar el vistazo ahí en el dato macro, claro, general, ahí, global, de toda la región. Precipitaciones, mencionamos, 20%, y va a estar allí el pic de las precipitaciones, efectivamente entre las 13 y 16 horas, que podría marcar entre el 43 y 50%. En tanto, la velocidad del viento se queda en los 3 kilómetros por hora durante estas primeras horas del día, y se va a prolongar en buena parte de la mañana con baja velocidad, que va a estar ahí entre los 5 o 6 kilómetros por hora, casi prácticamente durante, bueno, en realidad durante todo el día, porque los 6 kilómetros van a estar presentes en horas de la noche, incluso ya en la madrugada. Calidad del aire para hoy viernes. Mientras la ciudad permanece en movimiento, inicio de actividades, inicio de día, que partió muy tempranito, cerca de las 7 de la mañana ya, claridad, luz día, incluso antes. 46 marca el dígito, es decir, moderada la situación de calidad del aire. Responsabilidad recae en muchos, porque la calidad del aire es aceptable para hoy. Claro que podría existir cierto riesgo para algunas personas que tengan una sensibilidad atípica a la contaminación del aire. Y el índice UV nos marca moderado también. Se requiere algún tipo de protección entonces durante el día de hoy, para evitar cualquier efecto dañino hacia la salud de la piel, sobre todo los efectos UV que están presentes en dígito moderado para hoy día. ¿Sí? ¿Estamos listos? Bien, pues, así estamos, comenzando esta mañana en compañía de Pablo Hernández en la puesta en el aire, ustedes toditos, todas, en la sintonía. Si nos dan una señal, allá van las canciones, recíbanla con cariño, así la enviamos para todos ustedes en esta mañana entre todos.

Vamos que se puede, vamos, vamos, con energía, de todas maneras. Y cada día, ahí emprendemos la velocidad, quizás, ¿no? O moderada, de todas maneras. La velocidad no hace bien. Siempre hay que estar cauto en cada paso de la vida, dice alguien por allí. Las 8:25 minutos, bonitos números, 8:25 en esta mañana, para quienes ya están en el despertar y para quienes partieron hace un buen ratito, en el inicio de sus propias actividades, seguramente allí están presentes los emprendedores, emprendedoras, así es que saludos cordiales para ustedes y que tengan un día provechoso, de todos modos, así, con alegría. A pesar de la lluvia, vamos a invitarles porque de emprendedores y emprendedoras están presentes allí en el sector Calle Barroso, en Coyhaique, con la expo que corresponde para esta temporada. 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Saludos a quienes están ahí alrededor de lo que se va a presentar en la continuidad que partió ayer en esta feria con emprendedoras y emprendedores, ubicada en Barroso. Por lo mismo, el tránsito vehicular está suspendido por estos días a raíz de esta actividad. Así que para quienes pensaban o planificaban literalmente subir por la arteria de Barroso, ¿verdad? No lo van a poder hacer entre el tramo Plaza de Armas, Eusebio Lillo. Ahí está suspendido el tramo vial vehicular. 8:27 minutos. Ya estamos más cerquita de usted en cada instante, mientras también se están preparando algunos, pues, ¿ah? Claro, para dar inicio a sus actividades a eso de las 9:30 o pasadito a las 10 de la mañana. Sobre todo el comercio, vamos ahí que se puede, chiquillo, el comercio local. Apoyar a los comerciantes locales, sabe usted, se viene una temporada bastante ardua y bueno, que corresponde a todos esos compromisos que se nos vienen para fin de año. Algunos cierran cuentas felices, claro, según su organizativa, otros preocupaditos comiéndose las uñas. Caramba, ¿qué fue lo que pasó? Ya, no, nos pilló la máquina, dice. ¿Ah? Sí, de todas formas. Así es que el empeño, el esfuerzo, la perseverancia, la convicción de que se puede, va a complementar ahí su energía para poder salir de las situaciones que quizás se presentan complejas. Sobre todo, esto se presenta ahí cada fin de temporada, fin de año, cuando uno ya tiene que dar cuenta de aquello que ha realizado durante todo el periodo, pues, ¿eh? ¿Cómo nos fue? Un balance. Ya, vamos a la suma, porque ojalá que no reste. 8:28 minutos en esta mañana. ¿Qué le parece? 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
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Es el saludo reiterado para ustedes. Y con agrado, por lo demás, para hacer frente a esta mañana, hoy, viernes 2 de octubre.

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8:42. Saludos para ustedes al Inmaculado. Un saludo para un amigo en especial ahí. El saludo en esta mañana. Está despertando para comenzar el día bastante tarde. Vamos como en la tercera mañana. Faltan 17 minutos para las 9 ya. No, si algunos comienzan a eso de las 9, ya lo mencionamos. Y para usted que se levantó tempranito ahí con su emprendimiento, bueno, póngale nomás con todo. Si no le fue bien ayer, antes de ayer, bueno, ya pasó. Y hoy día que le vaya mejor. Y si no le va tan bien, de todas maneras hay que ser perseverante, ¿cierto? Así como cuando uno va a disfrutar, por ejemplo, de aquellos juegos muy tradicionales, sobre todo en septiembre aparecen, incluso en primavera, verano, en otras ciudades, no sé si por aquí. Pero cuando hay juegos, juegos, por ejemplo, el tiro blanco, para derribar los tarros, los patos, ahí apuntándole con un rifle de aire comprimido, de poca intensidad, ¿verdad? Los preparan precisamente para ello. Y uno ahí, hasta que le dan, no se da ni cuenta que gasta como 10.000 pesos comprando ficha, pero la adrenalina hasta que bota un pato, ¿eh? O con la mano también cuando dan esas bolas de lana, ¿cierto? Y uno le tira ahí a los tarros. O la argolla.

cerca y se viene el fin de semana. ¿Cuántas personas a lo mejor dirán, uy, qué fome, no pasa nada? No, pues si la cosa está fome es porque usted está fome, ¿cierto? Claro, si es que iniciativa ahí para pasar ratos entretenidos. Bueno, y si hay que laburar, con todo, de todas maneras. Y con agrado, hágalo con agrado. Sobre todo, mira dónde llegué. Sobre todo las personas que tienen el compromiso de atención a público. Porque a veces hay caritas que de verdad dan ganas de decirle, ¿sabe qué? ¿Por qué no va a descansar a su casa si no le gusta trabajar acá? O busque otro trabajito. Porque es claro, si te... todo trabajo es remunerado, ¿cierto? Ahora que usted esté conforme con la remuneración es cosa de usted. Porque los acuerdos son entre usted y el empleador. Pero todo trabajo es remunerado. Entonces, si no le gusta ese trabajo, déle a otra persona que a lo mejor está ahí desesperada, que no tiene trabajo, ¿cierto? Conciencia para todos, pues. La amabilidad es el compromiso primero cuando uno tiene la atención hacia otra persona. Y en todo aspecto también. En el caminar, en la calle, a la hora de ingresar a un local, no sin empeñón. Adelante, señora, adelante, caballero, pase. Pierda un segundo de su tiempo, sea amable, sea cordial. Estos actos, fíjese que no se cobran. A lo mejor por eso no los hacen. Es que nadie los va a cobrar. Son gratuitos. Es acción innata de personas de bien dentro de lo que se refiere a la convivencia social. Así es que, contentitos con carita, con agrado para cumplir sus actividades. Y hay personas también encantadoras, que tienen corazones hermosísimos, ¿cierto? Y hay que valorarlas igual. Aquellas que con mucho agrado realizan lo que realizan en beneficio de quienes lo adquieren. La grandeza del corazón, ¿eh? Es una tentación también para algunas personas ver personas de buen corazón. Así que por ahí también hay que tener cuidado con que no se aprovechen de esta situación, de la buena voluntad. Claro. Piano, piano, dice el italiano, ¿cierto? Lento pero seguro, dice la tortuga. Porque cuando se trata del corazoncito, la mayoría de las ocasiones, bueno, se relaciona directamente con sus decisiones y con los caminos que uno toma. Así es que allí, con alegría, toda la vida, y así va a sentirse mejor, va a agradar, y los demás le van a agradar a usted. ¿Qué mejor? ¿O qué prefiere? ¿Ser parco para que alguien le llame la atención? Y entre comillas usted mismo diga, me he hecho perder el día. Faltan 13 minutos para las 9. Convivencia es lo que se quiere, en forma plena, respetuosa, para todos. 8:47, ya les saludamos con nuestros auspiciadores en cada uno de los lugares apostados ya. Luego vamos a entrar en detalle con los productos, con la atención y sobre todo con aquello que de seguro va a beneficiar a quienes van por algún tipo de atención, que reiteramos sea siempre con amabilidad. Dice la frase antigua, una sonrisa no cuesta nada. Bueno, sonría, pues. Y sonríale a la vida también. Las 8:48, faltan 12 minutos para las 9. Y nos quedamos con las condiciones meteorológicas a nivel regional. Según la información que nos entrega la Dirección Meteorológica de Chile, contigo a través del tiempo, y la Dirección General de Aeronáutica Civil de Chile. Melinca, es una ducha semana. De todas maneras, abrieron la llave San Isidro aquí. ¿Qué está haciendo San Isidro? Y lluvia fuerte, ¿eh? Melinca. Hoy día viernes, mañana, el domingo, el lunes, el martes, el miércoles. No, el martes no. Hasta el lunes va a estar lloviendo a manera de lluvia intensa y chubascos débiles también en algunos momentos. Como por ejemplo para hoy, cubierto y lluvia intensa a esta hora de la mañana. En la tarde va a ser lluvia débil, siempre con cielos cubiertos, y también en horas de la noche. Lluvia en Melinca, en las Guaitecas, en Repollal, tantos sectores lindos por allá. 10 grados temperatura actual, se espera una máxima de 12 grados. Así es que está un poquitito abochornado en Melinca, sin viento y con bastante lluvia, y con 12 grados se presenta para hoy. 11 grados la máxima que se espera en Lago Verde. Nublado y chubascos débiles, lluvia débil, va a estar todo.

todo el día así con esta tónica, para llegar a una máxima de 11 grados. A esta hora 6. Y entre Puerto Aysén, Puerto Cisne, vuelve la característica, ¿ves? La lluvia, que nos va a acompañar durante prácticamente hasta el día lunes completito, porque el martes también ya en la madrugada hay cielos parciales y terminó la lluvia. Pero sí, antes, como hoy día, cubierto y lluvia débil, chubascos débiles durante la tarde y la noche. Máxima para hoy 13 grados. Ya no mencionamos hasta los 12 grados con los chubascos débiles, lloviznas, cerros nevados, va a estar Coyhaique. La isoterma podría estar entre los 1.500 y 2.000 metros sobre el nivel del mar, más o menos, a raíz de la gran cantidad de nieve que está posándose ahí en los cerros. Coyhaique entonces, 6 grados a esta hora, la máxima de 12, también 12 grados llegará la máxima en Balmaceda, y 6 grados a esta hora, cubierto y lluvia débil, muy, muy débiles los chubascos, aisladísimos para la tarde, y ya cesaría la lluvia en horas de la noche en Balmaceda. 13 grados la máxima para Puerto Quialiro Ibáñez, cubierto y chubascos débiles, cielos parciales, abundante nubosidad para la tarde, pero termina la lluvia con una agradable temperatura que va a estar entre los 13 grados, igual 13 grados en Chile Chico, con situación de chubascos débiles y cielos parciales para la tarde y la noche. En Cochrane, 14 grados se elevará la máxima, chubascos débiles en la mañana, parcial, abundante nubosidad para la tarde y la noche, reiteramos la máxima en 14. También 14 grados, fíjese, va a estar templado, templadísimo, no costumbre, en Caleta Tortel, porque hay nublado completamente, están los cielos cerrados, cubiertos, cielos cubiertos se menciona. Chubascos débiles variando nubosidad parcial para el resto del día, pero en la tardecita se mantendrán los chubascos débiles, de todas maneras, y con algunos rayitos de sol. 14 grados, agradable, allá en Caleta Tortel. Y también en Villa O'Higgins, fíjese, le han prestado ahí los 14 grados, y con chubascos aislados durante la mañana, muy templadita la mañana, y cielos parcial con solcito para la tarde. También hay sol el resto de la semana. Fíjese que en el sur no anuncia lluvia para el resto de los días, salvo Caleta Tortel, y que se va a extender un poquitito la lluvia hasta, a ver, el sábado va a estar con cielos parciales y en la noche va a llover un poquitito, nada más que eso. ¿Qué le parece? Tariradiram. Para param pam pam. ¿Cómo van los ejercicios? ¿Terminaron los ejercicios matinales? Qué bueno. Faltan 8 minutos para las 9 de la mañana.

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2: El MOP y autoridades del Biobío avanzan en los procesos de expropiación para concretar la conexión entre la ruta interportuaria y el puerto de San Vicente en Talcahuano, obra estratégica clave para descongestionar el tránsito de carga pesada en zonas urbanas. Una agrupación de alfareras de la Araucanía recibió un nuevo horno industrial para optimizar la producción de sus artesanías tradicionales. El equipamiento busca mejorar los tiempos de cocción, la eficiencia energética y fortalecer la comercialización y el rescate cultural local. En el marco de su gira por la región de Antofagasta, el presidente José Antonio Kast inauguró la tenencia fronteriza de Ollagüe, obra de más de 5.400 millones de pesos destinada a reforzar el control limítrofe y combatir el contrabando y la migración irregular.
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0: 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Octubre, un mes interesantísimo en actividades y sobre todo en lo que concierne también con el devenir del país. Octubre, anótelo, vamos a ir recogiendo la información, entregándosela paulatinamente y como es el estilo nuestro, en la mañana entre todos, durante la jornada y los próximos días, está claro. Estamos en contacto, nos indican desde la sala de estudios, en el apronte técnico humano profesional, donde lidera ahí Pablo Hernández Maldonado, contacto directo con Santiago, me dice, ¿no? De Chile, ahí están, Valparaíso, Santiago, vamos a ubicarnos de todas maneras. En pantalla sí ya aparecemos y vamos a invitarles a esta conversación que nos va a dictar temas bastante interesantes y sobre todo buena información. ¿Por qué? A quien saludamos, y junto a ella le saludamos a usted también, es la honorable diputada de la República, Andrea Macías Palma. ¿Cómo está, diputada? ¿Qué tal? Buenos días. ¿En distancia?
1: Muy, muy buenos días. ¿Cómo están por allá? Oye, no, pero en distancia, pero no tanto. Lo que pasa es que estoy lesionada, así que estoy acá en Coyhaique.
0: Ah, está en Coyhaique, pero pensábamos que no. Ya,
1: estoy en Coyhaique, bueno. Pero estoy lesionada de mi patita derecha. Yo digo, bueno, está fallando ahí la derecha.
0: Falló la derecha.
1: Me va fallando la derecha, así que sí, eso me impidió poder acompañar hoy día presencialmente, pero sin duda y también contenta de poder estar a través de esta magia, ¿cierto? Que son las comunicaciones finalmente que nos permiten estar de igual forma.
0: Bueno, a propósito de derecha, recordemos que quien lidera la nación en la oportunidad precisamente este lado, el conglomerado político, con un presidente que ya dio ingreso hace poquitito la propuesta de presupuesto para la nación. ¿Qué le parece? ¿Cómo lo ve usted?
1: Mira, bueno, nosotros oficialmente el día lunes que viene vamos a conocer el presupuesto completo y lo que se filtró fue la partida de educación, que es el presupuesto. Tiene distintas partidas, cada una de ellas tiene un número, y lo que se filtró fue exclusivamente la partida de educación. Y claro, al conocer la información que en ello contiene, hay una preocupación que hizo que se vuelquen los estudiantes de todo el país, inclusive de nuestra región, a un gran paro nacional, porque efectivamente viene una rebaja presupuestaria importante que va a afectar no solamente a la educación superior, sino que a los distintos niveles, con situaciones tan, decisiones tan complejas como la eliminación del programa Yo Elijo Mi PC, que cuando uno habla de educación pública, desde que la presidenta Bachelet instaura esta política pública, sin duda ha sido una de las que ha permitido reducir la brecha, ¿cierto?, en estudiantes de educación pública y en aquellos estudiantes que pertenecen a sectores más vulnerados, ¿cierto?, que son parte de los colegios particular subvencionados. Entonces vemos que hay decisiones bien complejas en este sentido, ahí podemos ir conversando.
0: De todas maneras, bueno, sí, bastante ha llamado la atención y se ha viralizado esta situación que se escapó por allí, ¿verdad?, y que habla en el desmedro de la calidad que tendrían que tener estos pequeñitos estudiantes de enseñanza básica y también lo que cuesta para una familia de los colegios municipalizados. Somos todos, creo, papás apoderados de estudiantes de este tipo de colegios y sabemos lo que cuesta, por ejemplo, comprar un PC que para
1: un
0: ellos es una...
1: Claro,
0: un computador que para ellos es una herramienta importantísima, sobre todo en este periodo de estudio.
1: Sí, mira, aquí yo me gustaría ser bien clara con las personas, porque yo lo he dicho estando ahí mismo en la radio y lo voy a seguir repitiendo, que estamos frente a un gobierno de titulares. Porque cuando uno escucha, ¿cierto?, el presidente nos dijo, el presupuesto aumentó en un 1,5%. Y por otra parte nos dice en seguridad estamos aumentando, no recuerdo ahora el número, pero era cerca de un 8%, estamos aumentando en generación de empleo en un 9%, estamos aumentando un 4,1% en infancia, y nadie podría estar en desacuerdo con esos aumentos, al contrario, uno aplaude eso. Pero cuando a ti te están diciendo que el presupuesto va a aumentar en un 1,5, y te hablan de otros sectores que van a aumentar un 9%, un 8%, un 4%, eso significa que a alguien le están quitando plata, ¿sí? No es posible que yo anuncie unos aumentos tan significativos en algunos espacios con un aumento tan pequeño del presupuesto general. Y no, espero que poder darme a explicar bien. Y en ese sentido, ¿a qué santo, decía yo, se está desvistiendo entonces? Y claro, con esta filtración de la partida de educación nos enteramos, por ejemplo, de esta rebaja en el presupuesto en distintas cosas. El presupuesto de infraestructura, por ejemplo, viene con una reducción de un 20% de infraestructura educativa. Y nosotros en nuestra región sabemos el déficit de infraestructura que hay. Recordemos las movilizaciones este año en los liceos de Melinca, las situaciones acá en el liceo Ricardo Navarrete, lo que ha ocurrido en Tortel, en distintos lugares. Entonces, una reducción de un 20% en infraestructura claramente que nos va a afectar. Se reduce un 55% el programa de reactivación educativa. Se reduce cuando nos dicen, no, si va a haber un aumento en las becas de educación superior. Ojo, porque por otro lado, la misma ministra dice que la gratuidad es un beneficio muy, muy cuantioso, por lo tanto se está revisando, pero además la beca vocación de profesor también tiene una reducción, pero tremenda. Entonces, nos dicen una cosa por una parte, pero por otro lado, los números nos muestran otra. Viene una reducción de un 46% para los liceos bicentenarios. No van a seguir existiendo más sellos bicentenarios, y eso, además, desde el punto de vista de siendo esa una política pública instaurada por el presidente Piñera, que ha dado beneficio a los distintos lugares en nuestra región, tenemos 9 liceos y colegios bicentenarios. Entonces, claramente nos están vendiendo gato por liebre, pues.
0: Bueno, en atención precisamente a esos posibles recortes presupuestarios, es que los estudiantes en todo el país anunciaron también su marcha pacífica. Desde ello, no se transformó en lo pacífico con la represión que hubo, sobre todo en las principales ciudades de Chile. Pero también esta situación se vivió ayer aquí en Coyhaique, que comentó el país, fue una actividad a nivel nacional. Ellos convocaron a una marcha para este día de ayer, 1 de octubre.
1: Sí, efectivamente, yo tuve la oportunidad también ahí, fui a acompañar y me alegré mucho también de ver a personas adultas, a varias personas adultas en este afán también de cuidar a nuestros estudiantes, porque el nivel de violencia que se vio en la capital de nuestro país, sin mediar provocación, en una marcha autorizada, aun cuando todavía la marcha ni siquiera partía, y vimos cómo comenzó la represión a algo que es tan inherente al ser humano, que es el no permitir retrocesos y el defender los derechos. La educación y la educación pública debe defenderse. Hoy día es el espacio donde llegan principalmente los hijos de los y las trabajadoras. Y en ese sentido también aprovecho a hacer un llamado a la conciencia y también a volvernos parte, a no dejar a los estudiantes solos. Es tan importante que uno también pueda estar en esos espacios, resguardar su seguridad, porque claramente se cometen, y vemos en los medios de comunicación cómo se cometen abusos, y eso no lo podemos permitir. La educación no puede ser un privilegio. Hoy día, mira, el gobierno anuncia en esta misma materia, nos dijo, oye, el presupuesto de educación viene, para que la gente lo vea bien, mira, viene con un aumento de un 3,9%. Ese es el discurso del gobierno, pero si tú le descuentas la inflación, este aumento no es ni siquiera de un 1%, un 0,78%. O sea, definitivamente se justifica que los estudiantes salgan a marchar por la gratuidad. Una región como la nuestra, la Universidad Aysén, es una universidad que no funciona igual que el resto de las universidades del país, y hay que defenderla. Y los presupuestos de las universidades regionales tienen que también garantizarse. ¿Cómo vamos a avanzar en mayores niveles de desarrollo si el propio Estado le va cortando las alas a nuestros estudiantes? Hoy día, ¿quiénes están en la Universidad de Aysén? La Universidad de Aysén ha sido una tremenda respuesta para cientos de familias de distintos lugares diferentes de la capital regional, que si nuestra universidad no existiera, lo más probable es que no pudiesen haber salido a estudiar a otro lugar, y están saliendo estudiantes con una muy buena calidad. Y hacer un llamado también a las autoridades de la universidad a que no se pretenda coartar el legítimo derecho que también tienen los profesores de poder manifestarse. No es posible que se estén viviendo situaciones de persecución al interior de nuestra universidad pública, cuando los profesores se ponen a disposición de los estudiantes, entendiendo el rol que tiene una universidad pública y también para poder ejercer el cuidado. Ese es el valor que tiene una universidad, poder generar desarrollo para nuestro territorio. No cabe en estos tiempos la persecución por ejercer el legítimo derecho de manifestar nuestras ideas, ni para los profesores, ni para la comunidad educativa en general, ni para los estudiantes.
0: Estamos conversando con la diputada Andrea Macías Palma, a manera de esta entrevista, tratando temas como el ingreso de la propuesta del presupuesto de la Nación por parte de la principal autoridad, el presidente de la República, y también en relación a estos recortes presupuestarios, es que los estudiantes se movilizan, están atentos y están entendiendo la temática como se va desarrollando. Por ello, la letra chica es importante, aquello que está escondido y que muchas veces promocionamos y mostramos. Aquí los estudiantes están muy atentos a esta situación desde el accionar del gobierno. Vamos a otro tema a propósito de gobierno, vamos de inmediato porque en este octubre nos trae varias instancias, diputada, sobre todo si no son celebratorias, en algunas partes sí, también son conmemorativas, digo, de importancia. Hay dos situaciones, no sé si podemos tratar estos temas que corresponden a octubre, diputada. Uno de ellos es que el 5 de octubre, bueno, cambió la mirada, el pálpito de Chile cuando el no triunfa a través de lo que significaría un plebiscito de 1988. Pero antes también, bueno, en todo este periodo, inmediatamente nos acercamos a la actualidad para saber acerca del homenaje que se le rinda a la ex presidenta Michelle Bachelet.
1: Bueno, efectivamente este 5 de octubre se conmemoran ya estos 38 años desde que Chile recupera su democracia tras un periodo largo, ¿cierto?, de dictadura militar. Así lo dicen los libros, así lo dice la historia, así se ha comprobado hoy día cuando el negacionismo pretende instalarse, cuando se pretende colocar un manto, ¿cierto?, sobre la historia de nuestro país, cuando se pretende tergiversar la historia, es importante reivindicar. El día 5 de octubre del año 1988, efectivamente fue se pone fin, digamos, por la vía democrática, además, a esta dictadura militar. Así que nosotros en lo personal hicimos una recopilación histórica como oficina parlamentaria, estamos invitando a un acto cívico, aprovecho de extender la invitación para este día sábado, el día de mañana, a las 16 horas en nuestra oficina parlamentaria, en las Tepas 1010, esquina Los Mañeos. Vamos a estar con una muestra fotográfica, vamos a estar con testimonios, vamos a estar ahí reunidos, porque en estos tiempos que estamos viviendo más que nunca es necesario reivindicar y es necesario dar a conocer el valor de la democracia. Estamos viendo hoy día esto mismo que estábamos hablando recién, cuando hoy día en esta mayoría circunstancial que tiene este gobierno de extrema derecha, porque convengamos que aquí hay la derecha tradicional también se ha desmarcado de estas decisiones que está tomando el gobierno. El propio presidente de la comisión, de la Comisión de Educación, el diputado Bobadilla, le dice al gobierno, aquí esto no puede ser en desmedro de la educación pública. O sea, estamos viendo un gobierno que está tomando decisiones bastante ultra, digamos, bastante extremas, sin siquiera el consenso de todo el sector del oficialismo. Así que este 5 de octubre, a reivindicar la democracia, ¿cierto? Y mañana sábado a las 4 de la tarde ahí vamos a esperarlos en la oficina parlamentaria en un acto cívico de memoria respecto de este tiempo.
0: Vamos a invitar entonces pues a la comunidad quienes deseen participar el día sábado 3, lo ha dicho la diputada, 3 de octubre, este próximo sábado, este fin de semana, a las 16 horas allí en la oficina parlamentaria. Para quienes no tengan la dirección, diputada, reiteremos la dirección.
1: Las Pepas 1010, esquina Los Mañíos, ahí al ladito de la Escuela de Música, a media cuadra del Teatro Austral, a una cuadra ahí bien cortita del paradero de la locomoción colectiva, ¿cierto? De la línea 2, la línea 7, ahí en Los Mañíos con Las Lengas, una cuadra más abajo estamos ahí ubicados. Oye, y otro tema relevante que me habías comentado, yo sentí mucho orgullo de poder participar y reencontrarnos también con tantas mujeres lideresas ahí, precisamente para abrazar, para acompañar, para agradecer y poner en valor el liderazgo de nuestra expresidenta Michelle Bachelet. Fue un momento de verdad hermoso, con un teatro lleno, con mucha gente que quedó fuera, que no pudo entrar, donde efectivamente vemos como una mujer, hija precisamente de un general de la Fuerza Aérea que se resistió, ¿cierto? Un general de la Fuerza Aérea que fue capaz de defender el valor de la democracia y por ende fue muerto, que se negó a usar las armas en contra del propio pueblo, el general Bachelet, ¿cierto? Una hija de ese general con toda esa historia logra finalmente marcar la vida política de nuestro país, y no solo de nuestro país, sino que también fuera de nuestras fronteras.
0: Bueno, un homenaje que se vivió el pasado miércoles 30 de septiembre, el último día ahí para despedir este mes con un significativo acto, en homenaje hacia la ex presidenta Michelle Bachelet, que ha tenido unas tremendas e interesantes responsabilidades en bien de Chile después de haber cumplido con ese mandato. Que lo deja en
1: efectivamente, y fue muy grato encontrarse también con, no solo con la, o sea, sin duda con la presidenta Bachelet, ella era nuestra festejada ese día, agradeciéndole también este tremendo desafío que asumimos como país y que lamentablemente no tuvo una visión de Estado por parte de la administración del presidente Kast, retirándole el apoyo, ¿cierto?, en esta carrera hacia la Secretaría General de la ONU. Y claro, hoy día vemos que los intereses de esta administración no están precisamente en la ONU, espacio donde también hay que volver a tomar un rumbo mucho más firme en relación a la condena, a las violaciones a los derechos humanos, a lo que está ocurriendo hoy día en Gaza, en Palestina. Hoy día hay un mutismo, hay un silencio que se ha instalado y nadie está hablando del tremendo genocidio que sigue existiendo día a día. Por eso también incomodaba tanto, y lo dijo la presidenta en su discurso, fue muy lindo cuando ella dice, bueno, si finalmente incomodo por defender la democracia, si incomodo por defender los derechos humanos, si incomodo por poner en voz la lo que ocurre en otros países, sobre todo con las personas más vulneradas, bueno, ¿cuál es el problema? Prefiero incomodar y seguiré incomodando entonces. Así que fue muy lindo, líderes como el expresidente Gabriel Boric, la ex ministra del Trabajo y candidata a la presidencia Janet Jara, la ex candidata también Carolina Toá, todos los presidentes de partido del progresismo chileno, alcaldes, parlamentarios y muchos dirigentes también. Tuvimos la oportunidad de contar con, estaba también presente los representantes de Brasil y de México, que fueron países que hasta último momento estuvieron respaldando, a diferencia de lo que hizo nuestro país, estuvieron respaldando la candidatura de Michelle Bachelet a este espacio de la ONU. Así que de verdad que fue maravilloso, y ahí con la alcaldesa Claudia Pizarro como dueña de casa en La Pintana, reconociendo también una infraestructura creada a propósito de la política pública de la presidenta Bachelet para llevar a todas las comunas más vulneradas infraestructura cultural, con una orquesta también, con la Big Band de La Pintana, todas ellas parte de esta política pública también que tuvo que ver con el fortalecimiento de los artistas infantiles, y muchos jóvenes también le gritaba de manera espontánea: gracias, presidenta, por permitirme estudiar, gracias por la gratuidad, esa misma gratuidad que hoy día vemos como peligra frente a quienes no quieren que a las universidades lleguen los hijos o las hijas de los y las trabajadoras.
0: Hay un buen Chile, una buena parte que tiene memoria. Gracias, diputada. Hemos conversado con la diputada Andrea Macías Palma. Esperamos pronta recuperación de su afectación. Y bueno, nos reencontramos el próximo sábado, es decir, mañana a las 16 horas ahí en su sede parlamentaria. Hasta pronto, diputada. Buenos días.
1: Hasta pronto. Muchas gracias a ustedes por el contacto y que tengan un lindo, lindo fin de semana también. Y ojo con la parafina, ojo con la parafina. Cuando nos dicen que nadie usa la parafina, estamos también levantando ahí un tema y una desconexión tremenda de lo que ocurre en las zonas extremas como Aysén.
0: De todas maneras, no es que nadie use, sino que se usa poco en esta temporada.
1: Claro, en los lugares donde todavía me llega la primavera. Porque estamos en los lugares donde ya llegó la primavera, acá que no sabemos cuándo llega, pero además acá donde hay una política pública de recambio de calefactores por la situación de contaminación, la región de Aysén es una de las que hace mayor uso de parafina en términos proporcionales a la cantidad de habitantes, precisamente porque para poder ir eliminando el uso de la leña, el propio Estado lo que ha resuelto fue el uso del recambio por estos sistemas a parafina. Entonces hay una desconexión tremenda. Esperamos ahí también, estamos viendo algunas gestiones. La próxima semana vamos a hacer ahí algunos ingresos. Queremos conocer ese estudio del cual habló el ministro Quirós, que hace que él plantee esto de que da lo mismo subir los 300 pesos. Total, ese estudio les indicó que hoy día ya nadie usa parafina en esta época.
0: Ya pues, al calor de la niña nomás, diputada.
1: Eso. Gracias, un abrazo días. Grande, buenos nos días. Vemos mañana a las 4 de la tarde, todos y todas invitadas en las Tepas 10 días.
0: Nos vemos. 9 de la mañana, 28 minutos.

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Fruta fresca. Ese es el título de esta canción con la característica voz inconfundible. Carlos Vives, este cantante que, bueno, ha traído varias ocasiones traducidas en sus interpretaciones de ubicarlas en los lugares de éxito. Ahí en los listados de las preferencias, ahí siempre aparece cada una de estas canciones, de este intérprete. Bueno, más que ello, Carlos Vives es un tremendo artista, artísticamente hablando, ¿cierto? Porque es cantautor, productor discográfico y además es actor. Claro, origen colombiano, Carlos Vives, uno de los pioneros de la fórmula de internacionalizar el vallenato. Fue el responsable, se dice, de que el vallenato ya esté presente y haya recorrido también otros lugares y estacionado con excelentes recibimientos. 2 premios Grammy en su haber, 18 premios Grammy latino, en fin. Bueno, hay varios premios, ¿eh?, en España, en tantos lugares más allá de su territorio. Celebra cumpleaños, ya lo celebró este pasado cumpleaños, 65 años cumplió, lo celebró el 7 de agosto. Este cantante, artista internacional, ha sido en Santa Marta, en Magdalena, en Colombia. ¿Qué le parece? ¿Cuántas canciones nos ha traído Carlos Vives, no? Que tú eres mi consentida, que lo sepa todo el mundo, dice esta canción. Esas cosas que a veces alguien por allí quiere gritarle al mundo. Es que quiero gritarle al mundo, que estoy feliz, me enamoré. En fin, así dice esta canción. ¿Ah? Y todo por haber rozado labios para transformarse en un beso. De allí parte esta canción, indicando que ese beso de su boca, que sabe a fruta fresca, que se escapó de los labios y se metió en la cabeza. Y allí, ese beso hizo soñar y soñar y soñar. Carlos Vives, fruta fresca. ¡Qué bonita canción! Para usted, que tú eres mi consentida, que lo sepa todo el mundo. Claro que hay, a veces, como dice Camilo Sesto, a escondida, ¿cierto? Hay muchos también que, ojalá no lo sepa nadie. Este amor lo guardo para ti y para mí, ¿cierto? Podría ser. Faltan 17 minutos para las 10 de la mañana. 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

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Buen horario de atención y durante todo el día. ¿Sí? 11 minutos nos acercan a la hora 10 en esta mañana y ya nos tentamos, fíjese, a esta hora. Gracias por el desayuno. Una exquisita ayuya fue cedida por mi colega hoy día en la mañana. Me sorprendió, me hizo. Geno. Oh, gracias. Una ayuya ahí, crujiente. ¿Mm? Y, claro, la había sobrado. Bueno, gracias, porque el desayuno estuvo rico hoy día. Y el de ustedes también, mejor va a quedar, pues. Y ¿sabe que me sorprendió después? Me dice, mira, ¿qué galletas quieres?

¿no? ¿Qué galletitas hay? Que... 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Pero punto de referencia, nuestros estimados amigos de la Petrobras, ¿no? Se me cayó el carné. Ya no es Petrobras, genito. Eso era antes. Ahora es Aramco. Así que a nuestros amigos ahí donde vamos a rellenar los tanques del combustible, saludos para ustedes. 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
3: Un análisis alertó que la legislación chilena carece prácticamente de restricciones para la adquisición de tierras nacionales por parte de extranjeros. Especialistas advierten sobre los riesgos para la soberanía territorial, recursos hídricos estratégicos y la necesidad de actualizar el marco regulatorio. Un informe de la Contraloría detectó que el nuevo edificio del Servicio Médico Legal operaba con apenas 34% de ocupación y más de 6.000 observaciones estructurales. El organismo inició un juicio de cuentas por reparos que alcanzan los 1.571 millones de pesos. La urgencia infantil del Hospital Carlos Van Buren amplió la atención a pacientes de hasta 16 años. Gremios y funcionarios manifestaron preocupación por la medida, acusando falta de personal, capacitación, equipamiento e infraestructura para responder a la mayor demanda.
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0: Continuamos juntos en la mañana entre todos, las 10:05, una mañana que comenzó con un poquito de lluvia, cielos, bueno, mantenemos los cielos completamente cubiertos en la región de Aysén y con algunos rayitos tímidos de sol entre la humedad y el solcito. Así nos vamos a acompañar hoy día con una agradable temperatura. Fíjese que en el sur estamos sorprendidos porque hoy día, por ejemplo, no se anuncia lluvia en Tortel, en O'Higgins y están con unas condiciones meteorológicas bastante primaverales, por decirlo de esa manera, haciendo una diferenciación con la zona centro y norte de la región de Aysén, donde nos acompaña todavía la lluvia, los cerros están nevados, la isoterma cero está entre los 1500, 2000 metros sobre el nivel del mar, así es que los cerritos todavía van a recibir bastante nieve. Así es que ahí nos vamos a instalar, puede ser en el sur, porque vamos a aprovechar. ¿Se acuerda usted de una publicidad de la televisión de los años 70, por allí, cuando pasaba un caballero así por la calle y había unas niñas que... Y era un desodorante que lo atrapaba. Sí. Bueno, así lo hicimos un poquito nosotros con todas las gestiones que realiza el delegado provincial de General Prat en la región de Aysén, porque iba pasando sus gestiones y nosotros dijimos, no, pues don Roberto, venga por acá, por favor, tenemos cosas que conversar y contarle a la gente, porque usted ha viralizado su presencia o la gente la viralizó, no sé cómo va eso, con todo lo que acontece, sobre todo, pues allá en los campos de hielo, hay situación bastante... preocupante, hay situaciones que por aquí está teniendo aristas un poco erróneas dentro de lo que significa la información. ¿Cómo va todo esto?
1: Muy buenos días. ¿Cómo está? Buenos días, Roberto. Buenos días, Pujero. Muchas gracias. Bueno, ayer viajamos desde Cochrane a nuestra querida capital regional. Y como tú decías recién, un poquito llovizna, créeme que está muy agradable.
0: Muy agradable está, pero...
1: Parecía que fuera Brasil, pero no es Brasil, es Coyhaique. Así que no, súper bien. Ahí siempre el tema de campo y hielo sur es un tema que viene de hace muchos años, cuando estuve ahí como alcalde. Siempre, Eugenio, colocamos esa bandera de proteger y defender ese inmenso territorio que le pertenece a todos los chilenos. Cuando uno habla de kilómetros cuadrados, porque campo y hielo sur son 16.800 kilómetros cuadrados, entonces... la gente no entiende, entonces mejor hacer el ejemplo. ¿Qué es campo de hielo sur? Imaginemos que estamos en la plaza de Santiago, kilómetro cero, pasamos por Rancagua, Curicó, Talca, Linares, Chillán. Esa es la longitud de campos de hielo sur, con 45 y 60 kilómetros de este oeste en ancho. Entonces un inmenso territorio con 1.200, 1.500... Y un tiempo, de hecho hablaba con Claudio Buster hace tiempo atrás y le dije hasta 2.100 metros de espesor de hielo. Uh-huh. Entonces me dijo, no, don Claudio Buster, un gran personaje que lo admiro mucho, me dijo, no, era ciudadano, así que no voy a ser delegado. Entonces me dijo, no, hasta 1.500, no, le dijo, yo le digo, mire, yo le voy a contar esto porque aquí anduvo hace años atrás un avión con el equipo de la NASA midiendo el espesor de campo y en una parte detectaron 2.100 metros. Pero indudable ya que sean 1.500, pero tremendamente ahí está, hay un laboratorio, yo creo que el más prístino del mundo, y donde se pueden concentrar todos los estudios científicos, puede ya estar nuestra universidad, nuestros científicos, nuestros estudiantes, viendo qué pasó en esta Tierra. Lo que están haciendo en la Antártica también se puede hacer acá, y con mucho más fácil acceso, y por eso siempre hemos peleado ese tema de campo de hielo sur. De hecho, en el gobierno pasado, yo cuando era ciudadano, después de estar, me invitaron a sobrevolar campo de hielo sur, tuve 10 días mostrando a una empresa que quería hacer un estudio sobre campo de hielo sur, y la verdad que ahí me nace una idea, que la voy a contar lo más breve posible, la idea de mejorar la habitabilidad del refugio Eduardo García Soto. Entonces, partí primero por CONAF, con el director, ex director de CONAF. Me costó un poquito, pero al final él accedió a equipo, que es un parque, entonces no se puede intervenir. Pero yo le dije, pero el refugio se construyó hace 22 años atrás y no tiene nada.
0: Necesita algo.
1: Necesita una mano de gato. Sí. Ya, hagámoslo, porque justamente el año pasado empezó a operar carabineros con un puesto ahí, un control fronterizo, que igual sirve de algo. Bueno. Y es una gran labor también. Y de ahí partimos con la ministra Maya Fernández, o sea, primero con la autorización, de ahí me fui al Ministerio de Defensa, en su tiempo la señora ministra Maya Fernández. Ella me dirigió a la Fuerza Aérea, después se fue la ministra Maya Fernández y quedó la ministra del piano, y ella me dirigió al ejército para que el ejército hiciera y trasladara estos materiales a campo, hacia el refugio. Bueno, y ahí también hice una colecta, se puede decir, entre los grandes empresarios, que no me costó mucho, la verdad, conseguí una buena cantidad de recursos, entre ellos los voy a nombrar algunos, Aristides Benavente, por ejemplo, Andrónico Luzzi, la señora Paola, el señor Cardoen, el señor Cueto Delán, y bueno, entre ellos hicieron el aporte, y también lo conversé este tema hace poco tiempo atrás con el ministro de Defensa, Fernando Barros, que me apura llevar todos estos materiales que están acopiados en O'Higgins, y pero lo que más me interesa de todo allá, porque bueno, ahí van, se compraron generadores para dejar de regalo, se compraron sillas, se compraron los colchones. Imagínate unos colchones que están 22 años arriba.
2: Así me imagino. Entonces, mencionando unos...
1: Compramos, bueno, entonces, porque queremos al menos tener en ese sector ya, hicimos un mástil, pero maravilloso, de 6 metros de altura. Por supuesto,
0: orgullo, dignidad,
1: claro, entonces,
2: que uno necesita también.
1: Bueno, y ahí estamos en ese tema. Y bueno, el otro día también defendiendo Campo de los Sur, ahí no hay nada que delimitar. Por eso algunos parlamentarios se equivocaron al pedir demarcación.
0: Llamó mucho la atención esa situación, claro, de denunciar una no delimitación, porque claro, caramba, ¿cómo vamos a dejar la puerta abierta? Oiga, ¿qué pasa con la tranquila y los cercos? O sea, no, tenemos territorio y cada territorio pertenece.
1: Claro, o sea, créame que los argentinos deben estar muy contentos con lo que están pidiendo nuestros parlamentarios.
0: Claro.
1: Una demarcación, cuando eso no se puede aceptar, porque eso, o sea, Campo de Hielo Sur se demilitó el año 1898 y ratificado por el rey Eduardo VII de Inglaterra en 1900, firmó hasta Benito Moreno.
0: Delimitado, o sea,
1: está el límite. Si ahí no había limitado, nada que negociar, ese territorio tenía propiedad. ¿De quién? De Chile. Un acuerdo político, 1998, eso fue un error. No voy a dar nombres, pero eso fue un tremendo error político. Tratar de colocar una poligonal entre Fitzroy y el cordón Mariano Moreno, que está al frente. Y con eso, la verdad, Eugenio y queridos auditores, perdemos Campos de Hielo Sur. Así es. Y cuando sabemos todos que los grandes conflictos del mundo no son por cobre, no son por gas,
0: van a buscar el pulmón.
1: El agua. Porque el agua es vital para todo ser viviente. Por eso es tan importante defender Campos de Hielo Sur. Lo que hicieron, marcar presencia, eso está perfecto, eso está correcto. Pero pedir demarcación, créame que fue un error tremendo. Tal como fue el año 1998. Correcto. Así que en eso estamos, esperamos, de hecho...
0: Hay próximos llamados, reuniones,
1: vienen cosas interesantes. De hecho, producto del reportaje de Canal 13, me llamó el directorio de INACAP, Chile 6000, o sea, tenemos hartas cosas, pero nos falta el tiempo para organizar algo, y hay mucha gente que quiere cooperar. Por ejemplo, es clave para el desarrollo del turismo, colocar refugios, por ejemplo, que partan de Ventiquero Chico, un sector que yo le llamo Piedra Roja. Y después el Gaeda. Entonces, ¿qué es lo que pasa hoy día? Tenemos que potenciar todo el turismo en Campo de Hielo Sur, porque hoy día lo tiene potenciado Chaltempo. Yo hace días atrás estuve ahí en el refugio y mirando los que se anotan. Estaba toda Europa. Claro. Ahí anotado. Toda Europa. Entonces, lo que tenemos que hacer nosotros es prestar apoyo a nuestros emprendedores que también hacen el trekking desde O'Higgins, Ventiquero Chico, y suban al plató de Campo de Hielo Sur. Y para eso necesitamos el Estado. ¿Para qué? Para facilitarle a estos niños que tienen las ganas de hacer cosas y llevar a cientos de turistas
0: marcar
1: a
0: ese plató. Presencia,
1: exacto,
0: estar allí.
1: Y con eso es hacer por lo menos dos refugios, uh-huh, para que partan del Ventiquero Chico y sepan, con una caminata, un trekking que está calculado, bien reposado, saben que tienen un refugio, y no llegar a ese sector y empezar a marcar, papá. Entonces, no puede ser. Entonces, al segundo día llegar al Gaeda y ahí tener el segundo refugio, y con eso ahí puede estar un día, dos días, tres días, hasta atacar el plató y llegar al Eduardo García Soto. Por eso, entre todos, yo creo que aquí todos aportamos y todos ayudamos a potenciar ese turismo que debería ser y tiene que ser, créeme, el más prestigioso del planeta, porque no hay un territorio más maravilloso que Campos de Hielo Sur.
0: De todas maneras, como todo nuestro territorio, y no olvidemos precisamente que ahí tenemos la vida, el oro, y que hay que cuidarlo, que es el agua.
1: No es el agua cristalina.
0: El agua cristalina pura y la esencia de la vida también. Estamos conversando con Roberto Recabal, delegado provincial de la General Prat, en la zona sur de nuestra región de Aysén. Y bueno, vamos a cambiar un poquito de tema porque la historia nos lleva. En relación que se ha hablado muchísimo, sobre todo en este tiempo donde ya me parece son 50 y tantos años, 55 años de la carretera, el inicio.
1: 50 años.
0: Iniciativa que también es parte de la gran responsabilidad que cumplió como diputado Horvath Kitz. En aquel entonces, por ahí, como que movió los palillos, las cosas se iban realizando. Era muy difícil de primero de poder romper todo este terreno de las montañas de la cordillera de los Andes para abrir esta ruta, que hoy día ya va avanzando un poco. Pero también hay personas visionarias como el diputado en mención, y lo tenemos acá, que es Roberto Recabal. Usted ha luchado bastante por toda esta situación y es bien conocedor del tema.
1: Sí, no, indudablemente. Bueno, yo soy de una de las personas que cuando partió la carretera Austral, están locos.
0: ¿Qué van a hacer acá?
1: ¿Qué van a hacer? ¿Por dónde van? Como volaba tanto. Yo decía, ¿cómo van a pasar aquí el sector de Poyuwapi cuando son puros acantilados? ¿Por dónde? Es una locura. Yo reconozco que me equivoqué y de hecho tuve después de varios años trabajar por más de 20 años en el CMT como transportista. Entonces esa carretera, por supuesto, destacar y no olvidarnos nunca de Antonio Horvath, que fue el tipo que caminó toda la región de Aysén buscando las alternativas de dónde hacer el camino. Uh-huh. Y bueno, se cumplen 50 años y también yo creo que viene el momento de reconocer a todo el personal militar y civil. Pero algo muy importante, los soldados. Los soldados que fueron parte importante de esta carretera austral, y muchos de ellos dejaron su vida, sus sueños, en este gran sueño que era llegar hasta la Junta en su principio, después Puyehuapi, y créeme que llegaron hasta Villa O'Higgins, y el camino quedó hasta Punta Pisagua, y es un gran sueño de darle la continuidad hasta Puerto Natales con sus 9 transbordadores. Entonces uno dice, si antiguamente con menos tecnología, que no sé si te acuerdas tú, esas cobras que los soldados estaban ahí
2: picoteando
1: las rocas, fueron capaces de unir Chaitén hasta O'Higgins y hasta Punta Pisagua. Hoy día con tanta tecnología, con los ROC, ¿cómo no vamos a poder construir hasta Puerto Natales, que es un gran sueño? Y como está hoy día la carretera, todos quieren, creo que es el séptimo atractivo más importante del mundo, la carretera Austral. Entonces, por eso se cumplen los 50 años, hay un hito el día lunes, ahí justo en el Cruz Ibáñez, donde va a estar el ministro del Interior, va a estar el ministro de Defensa y el ministro de Transporte y Telecomunicación, haciendo un homenaje al CMT, y por supuesto nuestra delegada regional, nuestro gobernador regional y todas las autoridades de la región, dándole un merecido, pero más que merecido homenaje al Cuerpo Militar del Trabajo y a todo su personal militar, civil, pero muy especialmente a los soldados, que también era una escuela porque aprendían a operar máquinas, yo me acuerdo muy bien. Y de eso, por lo mismo, después se empezó un frente ahí en el sector de Villa O'Higgins para unir y avanzar lo más rápido. Se crearon dos frentes, uno guía de norte a sur, y después se creó, bueno, ahí tuve por Argentina, acarreando todos los materiales desde Lago San Martín hasta O'Higgins, y ahí se creó un nuevo frente que ayudó mucho a conectar de la forma más rápida posible, lo cual me parecía difícil.
0: De todas maneras.
1: Pero también en ese tiempo había una cosa bien, bien, bien pintoresca. Todos los martes se hacía un vuelo con los perecibles, o sea, la fruta para los soldados y todo, y lo hacía Freddy Meyer. Y yo, por tierra, por el otro sector. Y cada día, Eugenio, veíamos que el camino se iba acercando, y yo tenía, me acuerdo, mi hija educando, y me quedaba sin pega. Entonces decía, que se demoren un poco más. No, pero llegó el día en que se unió el camino, y por supuesto, el claro. primer día que nos quedamos sin trabajo y estaba buena la pega por Argentina.
0: Oiga, ¿sabe qué me trae un recuerdo muy personal en relación a toda esta significación de los trabajos que cumplieron los soldados con Cristo, sí, sin ser soldados. Profesionales, ellos con cumpliendo la orden de sus superiores, desde sea un cabo segundo, un cabo primero, en fin, quienes estaban a cargo, les llamaban en aquel tiempo los clases de servicio.
1: Exacto.
0: Y se lo cuento porque yo en ese entonces estaba cumpliendo precisamente con el servicio militar aquí en el 14 Aysén. Estaba específicamente en el Parche Negro, que es artillería. Y nos ubicaban en un gimnasio. Habían tres habitaciones, por decirlo de esa manera, tres departamentos, que era la primera, la plana mayor, la primera batería y la segunda batería, que correspondía al arma de artillería. Y nosotros en la plana mayor, donde yo estaba, vivían 98 soldados concretos, todos eran de la región octava, salvo el único chilote y del sur era yo, en ese entonces, y ahí perdimos tres soldados.
1: Entre ellos Cayuquejo.
0: Sí, perdimos tres
1: soldados. Eso tres fue con el avión de Don Carlos.
0: Y hubo que ir a reconocer a los muchachos.
1: Sí, exacto. No, pero son 50 y tantas personas, entre soldados, personal civil y militar, que fallecieron en estos temas ahí de la construcción, entregando su vida.
0: Para nosotros.
1: Para nosotros. Por eso es que yo creo que lo que se va a hacer el día lunes, tiene una relevancia y una importancia de reconocer a esta gente que, sobre todo los soldados, por cumplir con su servicio militar obligatorio, dejaron su, y son muchos, yo creo que son varios, personal civil también, sobre todo ahí en Vagabundo, ahí fueron cinco soldados. Bueno, en la carretera austral
0: está todo el trayecto, Piedra del Gato, igual,
1: todo,
0: por ahí
1: todo igual.
0: Llegaron la vida varios.
1: Vale.
0: Bueno, así estamos haciendo historia, pues.
1: Historia. Mira, y una cosa que yo nunca me olvidé, la comento a veces cuando tengo tiempo en reunión de amigos, es los dos puentes más maravillosos que están a la llegada de Villa se llevaron por el territorio argentino. Y a todos les digo, porque era avanzar el camino, pero también los puentes, que son puentes grandes.
0: No había por dónde entrar.
1: Entonces, claro, para tener la conectividad. Entonces, toda la estructura se llevó por Argentina. Y bueno, ya teníamos la barcaza en ese tiempo en Lago San Martín y O'Higgins. Pero lo más increíble, el cementerio hizo una pista en Río Bravo. Entonces, para construir el puente y las losas había que llevar el cemento. ¿Cómo llevamos el cemento si no está el camino? El cemento se llevó en avión. En 2206 desde Río Bravo, un vuelo de 14 minutos a O'Higgins, y ahí yo llevé el cemento hasta Río Bravo en camión, y ahí Freddy Meyer con, no recuerdo el piloto, el otro, del 2206 se llevaba el cemento. 14.
0: O sea, obviamente hay que hacer dos vuelos por el peso.
1: No, se llevaban 14 bolsas de cemento de 42.5 kilos hasta O'Higgins, y de ahí se empezó a construir el. Pero imagínate, se llevaba en avión. O sea, la carretera tiene una historia increíble, pero ¿cómo en avión? En avión. Es que no había otro medio porque no estaba el camino.
0: Más era que para tecnología, avanzar. Había ingenio.
1: Ingenio de cómo hacer esa voluntad. Cosa. Así que lo que va a pasar el lunes, la verdad, muy buen reconocimiento al Cuerpo Militar del Trabajo, al personal civil, pero muy especialmente a los soldados. ¿Y usted qué de Chiloé? Pues sí,
0: por eso le digo, porque el único chilote que estaba aquí en la región en ese tiempo. Desde, a ver, cuando arribé yo a la región fue en 1976, más o menos. Desde ahí
1: ¿derecho al servicio?
0: El servicio entre el 79, porque tuve el 78-79, porque tuve el conflicto con Argentina.
1: Exacto.
0: O sea, participé de esa situación, no, yo no tuve el conflicto. Bueno, todos los chilenos lo tuvimos.
1: Sí.
0: Estuve en la frontera.
1: Estuviste en la frontera. Sí. Yo tuve un hermano en la frontera.
0: Claro. Y, atento. Oigas, bueno.
1: Yo con los camiones llevábamos los equipos a. Y que eso también se olvida.
0: Sí.
1: Pero yo creo que cuando hay temas de soberanía tan importantes y relevantes, nos unimos todos.
0: Pero lo que no olvido, fíjese, Roberto, es que es cuando volvimos y nos desembarcaron casi en Puente del Zorro, un poco más abajo.
1: ¿Ya?
0: Ahí nos desembarcaron de los camiones. Y desde allí nos vinimos caminando y nos recibió la comunidad.
1: Exacto.
0: Sí.
1: Yo me recuerdo.
0: Ese día.
1: Sí, nosotros con los camiones transportábamos equipos hasta Coyhaique Alto.
0: La soberanía se defiende con el corazón.
1: Y con
0: Roberto Recabal.
1: Muchas gracias.
0: Muchas gracias por acompañarnos y, bueno, contarnos de todo esto y sobre todo aquello que se realiza en nuestro territorio del sur, en la región de Aysén. Roberto Recabal, la máxima autoridad provincial a través de la delegación en la región de Aysén, de delegación presidencial. Las 10 de la mañana con 25 minutos, 10 con 25.

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2: El año 1967 se lanzó un disco de larga duración o long play que incluía todas las canciones vencedoras en los géneros internacional y folclore. Su carátula presenta un paisaje aéreo de Viña del Mar a colores con la leyenda Viña del Mar le invita y le espera. Sara Vial, en la página interior, hace una alegoría poética de Viña del Mar y el festival. La contratapa ofrece una foto color de la ciudad jardín. Seguramente en este disco debe figurar el tema ganador del primer festival titulado Viña, de los autores José Goles y Manuel Lira, interpretado por Mario del Monte. Trataremos de ubicar ese acetato. Volviendo al vencedor del año 1967 en el género internacional, se titula Cuando rompa el alba, del autor Willy Bascoñán. Quien la cantó fue Fresia Soto.
3: Con el tiempo y con las emociones de hoy, hemos pasado por alto el año 1967. En esa oportunidad, en el octavo Festival de la Canción de Viña del Mar, el jurado premió al autor Willy Bascuñán con el tema Cuando rompa el alba, interpretado por Fresia Soto.

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0: muchacho.
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2: Ahí estaba Chino y Nacho con esta canción Me Estoy Enamorando. Así dicta. Este dúo musical venezolano son ellos, del pop latino, del reggaetón, del merengue, por ahí lo hemos escuchado. Y estas baladas románticas también, los integrantes de Chino y Nacho. Y no se llama ni Chino y no se llama ni Nacho, se llama Jesús Alberto Miranda Pérez y Miguel Ignacio Mendoza Donati. Por ahí está el Nacho, entre Miguel Ignacio. Y el de Chino es Jesús Alberto. Son ellos los integrantes de este dúo, que fue formado por, no hace mucho en realidad, fue el 2007, tras su paso por Calle Ciega. Este es un grupo musical también. Bueno, el dúo se destacó por, sobre todo, fusionar estos ritmos urbanos ahí con melodías bastante románticas por lo demás, y por ahí intercalando el tropical, logrando la popularidad en Latinoamérica aquí primeramente, y luego ya emergen hacia Estados Unidos, donde ya se hacen de renombre. Activo desde el año 2007, Chino y Nacho, Me Estoy Enamorando. Levanten la mano, pues. ¿Quiénes se están enamorando? Vamos a echar un vistazo acá, a ver quién aparece. No quieren contar. ¿Se ha enamorado? ¿Está enamorada? Estar enamorado es, dice Rafael de España, tiene una canción que grafica perfectamente una esa situación sentimental del enamoramiento. Estar enamorado es, así se llama esa canción de Rafael de España, y escúchela usted cuando tenga el tiempo, y allí le va a explicar cuándo no solo las cosquillitas, ¿verdad?, en el estómago surgen efectos, sino que hay muchas situaciones para que uno sepa que está enamorado. Y de la vida, el primer amor que uno tiene que tener es la vida. Y así va a componer también, de tratar de ver con, si no con mayor simplicidad, de todas maneras con mayor agrado. Y si estamos contentos, estamos felices, no vamos a envidiar a nadie. ¿Cierto? Así es, pues. Si a veces la envidia, el celo y todo eso es por, simplemente por escasez, ¿eh?, de varias situaciones vinculantes en lo humano. Agrado, dije agrado, ¿sí? Sentirse bien, dije también. 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

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Gracias por estar. 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Gracias por ello, nos alegra muchísimo. 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Esa es una señal de saludo a esta hora, en la mañana, acompañándoles en nuestra programación, abundante de música, de noticias, datos de interés, de entrevistas también. Y de ofertas. 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La auditoría, mira cómo me asustaste. Mira qué monstruo.

0: Mire, oiga, a propósito, me acordé de una canción de Eduardo Peralta. Tú eres un monstruo. Es una canción muy tierna, hermosísima. Algún día la vamos a buscar por allí. O búsquelo usted, pues, si tiene el momentito. Eduardo Peralta es el cantante. Tú eres un monstruo. Así se llama esa canción de Eduardo Peralta. Una tierna canción que está dedicada al monstruo más hermoso del mundo. Ese que viene con las manos arriba, con los dedos hacia abajo, y diciéndole: si no te duermes temprano y no te comes, te como. ¿Ah? El papá cuando juega con su hijo. Ese es el monstruo hermoso que nos relata esta canción, pues. Y bueno, y otros sentidos también que se le da según la interpretación. 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

0: Ahí estaba la voz de Eduardo Peralta, cantante nacional. Tú eres un monstruo. Así dice esta canción tierna. Ya lo decíamos, las 10 de la mañana con 56 minutos. ¿Qué pasa con JP? No lo veo, no sabemos, estará por ahí. Vamos a ver si a la vueltita hacemos algún contacto con nuestro estimadísimo y querido amigo de ustedes, JP. Hola, Kenito, muy buenos días. Que este sea un día maravilloso. Disfrutemos cada día con sus luces y sombras. Y que cada día tiene su afán, como decían los abuelitos. Mañana, en la luna... Ah, no, esa es una canción. Mañana en la luna. Mañana, si no llueve, la reina de las carteras estará como cada sábado en la feria. ¿Cómo que cada sábado? Estará como cada sábado tres por medio. Dice, con la mejor atención y los precios insuperables. Claro que si no llueve. Porque si llueve, es lo único que detiene a la reina de las carreteras. No puede mojar su corona. Así es que usted va a ver ahí. Si llueve, no fue la reina de las carreteras. Si no llueve, ahí está reluciendo el brillo de su corona y el encanto de su atención. Ya, chiquillo, gracias, Patita. Un abracito grande. Sí, una canción muy tierna. Ya lo decía. Es que Eduardo Peralta tiene puras canciones urbanas muy, muy tiernas y que son situaciones que se pueden vivir también en algún momento. O que se han vivido, ¿por qué no? A propósito de momento, fíjese que alcanzo a invitarles a Puerto Aysén, bajando para Puerto Aysén, porque la agrupación de ramaderos de Puerto Aysén, recordemos que hoy día parte, este fin de semana van a tener actividades. Bueno, para paliar un tanto la situación que se produjo con el mal tiempo y no les fue muy bien. Y hoy día están invitando a los jóvenes, atención, jóvenes de Puerto Aysén, jovencita, para participar en una pequeña instancia, mostrar su talento. ¿Ve? Hay que mostrar el talento. Esta es una oportunidad en Puerto Aysén. ¿En qué? Mostrar talento en baile, payas, cantar también, y el talento que quieras mostrar al fin y al cabo. Claro. Por ejemplo, si hay algún joven que pueda trepar a lo hombre araña, por ejemplo. ¿Eh? O algún joven que... No, mejor que... Nada de Batman. No, Batman podría ser, sí. Pero Superman no. No, chiquillo. Nada de Superman. ¿Ah? No ha de ser que vaya a querer volar y... Importante mostrar su talento. Mire qué linda oportunidad para jugar, entretenerse y pasarlo divino. Inscripciones hasta hoy día viernes. Hasta las 22 horas se van a recibir las inscripciones. Busque ahí en las redes sociales agrupación de ramaderos para que muestren su talento. Si estás interesado y tienes una hermana, un hermano, una prima, una prima, una amiga, un amigo que conozcas, anímalo. Anda, participa, dile. No lo empujes, anímalo a participar y pasar un rato agradable junto a su familia. Tendremos actividades para que vengan a jugar, participar y entretenerse. Les envía la invitación a la agrupación de ramaderos de Puerto Aysén. ¿Cómo pueden inscribirse? Con mensajes por interno al siguiente Messenger o WhatsApp, más 569-59-20-809. 959-520809. Tomo nota. Debe consultar por Ferni Constanza Pérez. ¿Ya? Aproximadamente nos pasan un datito. La presentación para mostrar su talento debería ser el sábado entre las 3 y las 10 horas. ¿Ya? No, a ver. El sábado 3, es que aquí había un guión. El sábado 3 de 10 a 16 horas. Ese es el horario para participar de los talentos con los ramaderos de Aysén. De las 10 hasta las 4 de la tarde. ¿Ya? Se va a confirmar de todas maneras. Así que lo importante es que ya le pasamos el datito y usted va a poder participar. Gracias por estar, 11 de la mañana, un minuto.
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4: Un análisis alertó que la legislación chilena carece prácticamente de restricciones para la adquisición de tierras nacionales por parte de extranjeros. Especialistas advierten sobre los riesgos para la soberanía territorial, recursos hídricos estratégicos y la necesidad de actualizar el marco regulatorio. Un informe de la Contraloría detectó que el nuevo edificio del Servicio Médico Legal operaba con apenas 34% de ocupación y más de 6.000 observaciones estructurales. El organismo inició un juicio de cuentas por reparos que alcanzan los 1.571 millones de pesos. La urgencia infantil del Hospital Carlos Van Buren amplió la atención a pacientes de hasta 16 años. Gremios y funcionarios manifestaron preocupación por la medida, acusando falta de personal, capacitación, equipamiento e infraestructura para responder a la mayor demanda.
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0: Bajando para Puerto Aysén, precisamente una de las hermosas ciudades de la región de Aysén, la ciudad puerto, antiguamente ahí ingresaban los grandes barcos, embarcaciones, lanchas, etc. Todavía se recuerda ese paso que hacía integrar el territorio de Aysén, de antaño. Las 11:09, la pregunta del día es... ¿Quién sabe de JP? ¿Lo han visto? ¿Han visto al tío Agustín? Ah, no, esa es una otra canción. De Bartolo Lara, ¿se acuerda de Bartolo Lara? ¿Han visto a mi tío Agustín? Y comenzaba a cantar con su caballito de palo. Bueno, a quien buscamos no es al tío Agustín. Es precisamente al gran JP, quien nos da cuenta, nos pone en sitios para saber, conocer y disfrutar de sus contactos permanentes. Vamos a mirar por acá, vamos a mirar por allá, vamos a mirar hacia arriba. ¿Dónde está JP? Buenos días. ¿Estará o no estará?
1: ¿Cómo está, Eugenio? Muy buenos días. Oye, nos encontramos en plena Plaza de Armas de Coyhaique. Vamos a partir con un proceso interesante donde vamos a conocer a las distintas emprendedoras que trabajan acá en la G-Arte Patagonia, las artesanas más conocidas de acá de la plaza, ¿cierto? Los tolditos blancos que han sufrido varias complicaciones este último tiempo con el viento, con la lluvia en estos días. Y vamos a conversar con Marisa Azócar, presidenta de la agrupación AG Arte Patagonia, quien nos va a contar un poco sobre lo que es la AG Arte Patagonia y después nos va a acompañar también en este paseo para conocer a las distintas emprendedoras, pero nos vamos a dedicar... Marisa, ¿cómo estás? Muy buenos días.
2: Hola, buenos días, Juan Pablo. Muy bien. Aquí un día medio nublado, pero bien.
1: Aparte un poco lo que les toca vivir constantemente.
2: Sí, nos ha tocado días peores, así que estamos hoy día regalones.
1: Exactamente. Marisa, bueno, nosotros queremos abrir un poquito las puertas de la radio Ventisqueros. Hemos estado saliendo a la calle hace un buen rato y creo importante dedicarle un tiempo a conocer a cada artesana. Pero antes de eso, conozcamos lo que es la AG Arte Patagonia, cuánto tiempo llevan trabajando. Cuéntanos un poquito sobre eso.
2: Mira, contarte que la AG Arte Patagonia se unió el año 2017, pero en realidad llevábamos mucho tiempo antes acá diferentes agrupaciones. Yo creo que alrededor, bueno, en el caso mío, más de 20 años y así sucesivamente. Hay muchas artesanas que llevan muchos años acá y eso hizo que nos uniéramos con un fin en común en realidad. Nuestro principal objetivo de la AG Arte Patagonia, que está compuesta por 72 artesanos en diferentes oficios, si bien acá obviamente no hay 72 toldos, porque ya sería un campamento, claro. Hay 28 toldos instalados, en los cuales hemos compartido muchas veces con puestos con dos, tres compañeras, productos dos, tres compañeras, pero lo que nosotros pretendemos y nuestro fin común y que lo hemos luchado hace años es poder contar con un espacio físico digno donde nuestros artesanos puedan enseñar sus oficios, también vender sus oficios, así que ese es nuestro objetivo en común que tenemos como asociación gremial.
1: Marisa, yo me da a entender que probablemente hay muchos oficios de estos que van a ir en el tiempo desapareciendo, así como muchos que han pasado a nivel país, ¿cierto? Por eso que es importante lo que tú dices, no solamente demostrar, sino que además probablemente poder enseñar, poder sí. Demostrar de otra forma de cómo nace también esta intención. Me imagino que hay en estas artesanas historias de familias completas que han sido artesanos por mucho tiempo y que realmente no se pueden perder.
2: Sí, obviamente una de las cosas importantes que nosotros rescatamos es eso, precisamente rescatar los oficios. Si bien, mira, nosotros hemos hecho algo súper novedoso porque la lana de oveja se estaba quemando, mira, por algo cerca que hemos estado haciendo, la lana de oveja muchas veces se estaba quemando acá en la región. Ahora el municipio empezó igual a trabajar, pero antes del municipio nosotros empezamos el rescate de la lana de oveja. Al día de hoy, en temporada de verano, nosotros ya hemos regalado 4.000 kilos de lana de oveja acá en la plaza. Hacemos, cuando nos regalan los bolsones la gente del campo, tenemos un compañero que las va a buscar los bolsones y los regalamos literalmente acá en la plaza. Mira. Entonces hemos regalado 4.000 kilos y cuando venemos a regalar lana, cuando vienen los bolsones, vienen nuestras abuelitas, las mamás de nuestros compañeros, que son hilanderas viejitas, ya. y ellas vienen a enseñar el oficio con el uso. Ahora tuvimos la oportunidad de llevar El municipio la llevó, no la llevamos nosotros, pero fue con nosotros a la Expo Patagonia Lanas, la abuelita Luz, que es la mamá de un compañero acá de la feria, a enseñar, y es maravilloso porque son gente de más de 80 años con un oficio que se está perdiendo. Entonces lo importante también de rescatarlos a ellos, de que aparte, o sea, el patrimonio humano, que detrás de una prenda hay una persona. Y pues, por eso es muy bonito lo que hoy día tú estás haciendo, porque el otro día lo conversábamos, que eso es lo importante, quién está detrás de cada producto y el tiempo que se lleva a hacer un producto. No es lo mismo ir a revender, como estábamos hablando, revender un producto, a hacerlo, porque sabes que la persona que se lo lleva, se lleva algo único.
1: Sí, ese es un tema importante, bueno, para que la gente conozca un poquito, estábamos justamente hablando hace un rato, previo a la nota, que existe gente que revende artesanías, ¿cierto? Sí. Yo en algún minuto lo conté, hecho en la radio también, conocí a unos artesanos de cisnes, que efectivamente ellos hacen en gran cantidad en cosas de greda y las revenden a distintos puntos de la región para personas que obviamente revenden, como claro. Bien dice, ¿cierto? Pero debe haber una diferenciación entre los artesanos, ¿cierto? Y la persona que revende. Más allá de decir que un negocio es más válido que otro, no tiene que ver con eso, tiene que ver con el trabajo de por medio.
2: Sí.
1: ¿Cierto? Bueno, cuéntame un poquito, Marisa, porque también yo creo que hay duda en la comunidad. ¿Qué pasa con el proyecto que ustedes han anhelado tanto tiempo de tener un centro artesanal? ¿En qué está eso? ¿Cuál ha sido, digamos, la complicación de no poder avanzar? ¿En qué está ese tema?
2: Mira, bueno, primero contarte que ese proyecto va a acoger a más de 100 familias de artesanos, lo que quiere decir que no es de la GEARTE Patagonia, es un proyecto para la comuna de Coyhaique, donde también va a recibir, por ejemplo, hay artesanos de Puerto Guadal, de otras localidades, de acá, de Villa Ortega. O sea, no es un proyecto de la GEARTE Patagonia, si bien nosotros impulsamos y hemos insistido porque es algo que la comuna se merece. Acá es la única comuna que no tiene una feria así grande de artesanos, que acoja a todos sus artesanos.
1: De hecho, Cochran tiene casi un mall maravilloso.
2: Por eso, sí. Entonces, más que nada es eso, es unir a todos los artesanos en un espacio que nos brinde también seguridad, que ustedes saben que muchas veces acá a nosotros nos han quemado los toldos, nos han robado, bueno, con el clima nos han pasado un montón de destrozos, y nuestra gente se está enfermando. Yo el otro día cuando tú venías faltaban varias personas y yo te decía, precisamente son nuestros viejitos los que se están enfermando. Entonces es importante este centro como para venir a dar dignidad a la gente, dignidad a una labor del artesano, y que también, como recién comentábamos, que no se pierda. Así que, mira, este es un proyecto que ha costado, llevamos años, muchos años, creo que del 2012, si no antes, pero ya unidos desde el 2012 luchando por este espacio, el cual hoy día ya está el terreno, ya está a puertas de tirar la licitación, que se supone que hoy día, primero de octubre, justamente hoy día empieza la cuenta regresiva ya, porque nos dijeron que en el mes de octubre se iba a tirar la licitación para construcción.
1: Ya.
2: Así que en eso vamos a estar atentos. También comentarle a la comunidad que están incluidos los artesanos históricos, que se llaman los artesanos que están en el espacio actualmente, porque este sería el espacio más la parte de atrás del donde hay como un estacionamiento.
1: Ah, impecable.
2: En calle Dusen con Plaza.
1: Ah, es una extensión entonces.
2: Es una extensión. Y bueno, la idea es que todos tengamos un espacio digno donde trabajar, y obviamente que ellos, ese espacio también, por los años que llevan, más de 40 años, es un espacio que ellos también se han ganado. Así que, o sea, la idea es trabajar en conjunto. Y que se vea todo bonito, homogéneo, que el turista venga y sea un gusto, no, porque muchas veces acá cuando hay mal tiempo no pasan, porque obviamente está lloviendo, se mojan. Entonces necesitamos un lugar lindo donde recibir a nuestros turistas y que tanto se potencia con el
1: y
2: turismo.
1: Y que sea un lugar obligado para la visita del turista en definitiva. Sí, se entiende. Marisa, avancemos, vamos conociendo a algunos artesanos. Como bien mencionaba hace un ratito también, la idea es empezar a mostrar los rostros de quienes son las personas que venden, también conocer sus nombres, conocer un poco de su historia, así que le vamos a brindar unos minutitos a cada una de las artesanas. ¿A quién vamos a conocer aquí?
2: Aquí vamos a conocer a la Anita de Amigurumis Morita. Le voy a pasar el micrófono para que así ella cuente su...
1: ¿Cómo está, Anita? ¿Cómo le va? Muy buenas tardes. Cuéntanos un poquito, Anita, ¿cuánto tiempo llevas trabajando acá? ¿Cuánto tiempo llevas haciendo artesanía?
3: Haciendo artesanía llevo más o menos como 8 o 9 años, aproximadamente.
1: ¿Esto tú lo heredaste de alguien?
3: No, yo empecé solita.
1: Mira.
3: Sí, y ya acá en la G con las chicas ya llevo, voy a cumplir 3 años. ¡Uy, qué tiempo!
1: Harto tiempo, pasa rápido el tiempo. Anita, cuéntanos un poquito qué es lo que vamos a ir viendo. Yo voy a ir mostrando un poco tus productos para que la gente obviamente vaya conociendo tu trabajo.
3: Que me queme. Yo por acá trabajo lo que son las ovejitas de tejidas de lana natural.
1: Ya.
3: ¿Ya?
1: Es el arte amigurumi, ¿cierto?
3: Sí, amigurumi. Sí. También tengo los martín pescador, los huemules y los chucaos que estoy sacando ahora. Ahí está el chucao.
1: Ya. Si alguien quiere hacerte un pedido especial con respecto a algo, ¿también se puede?
3: Sí, también sí.
1: Yo me acuerdo de haber visto pesebres también que se hacen, digamos, ya en esta fecha, a lo mejor lo empiezan a pedir.
3: Sí, empiezan a pedirlo en esta fecha.
1: Porque este es un trabajo. ¿Cuánto demora una muñequita, por ejemplo, o un pajarito?
3: Bueno, todo depende cómo esté de estado de ánimo, porque a veces me siento en una hora lo tengo listo y si no, una semana.
1: Depende cómo esté la bola, se podría decir, ¿cierto? Sí. Oye, me imagino que usted, sí, como artesano, a lo mejor requiere mucho de ese tema del ánimo, ¿cierto? De andar prendido, de andar con ganas.
3: Sí, porque si uno anda así como a full, en un rato uno hace un montón de cosas, pues, pero usualmente sí, como para pedido, pido 2 semanas, porque de repente ahí uno no sabe lo que puede pasar.
1: Ya. Anita, ¿tú tienes alguna red social?
3: Sí, en Instagram y TikTok, como Moritas Gumis.
1: ¿Moritas?
3: Gumis.
1: Gumis. Ahí sí. Te podemos encontrar entonces. ¿Algún número de contacto?
3: El WhatsApp, el 932-62-1853.
1: Cuéntanos un poquito, porque veo también esta temida de... Son de arena, ¿cierto?
3: No, estas son pinturas que hace mi hija.
1: Ah, pinturitas, perdón.
3: Sí. Ella tiene TEA, entonces trabaja en la Teletón con la clase de artes.
1: Mira, ya.
3: Entonces ella hace esos cuadritos. Y los tengo ahí.
1: Ahí también hay usted, mira, tiene un espacio acá, pero también yo siempre veo cosas que venden de repente cuando hay campañas, ¿cierto? Se hacen algunas actividades, también tienen un espacio ahí para poder vender. Entonces, todo lo que es amigurumi lo podemos encontrar acá. Acá veo zapatitos también.
3: Igual de lana natural.
1: De lana natural, todo lo que tienes acá disponible. Hay algunos tazoncitos. Mate, me imagino que también harás de repente, también de ¿cierto? Repente, cuando si da el ánimo. Pedido. Ya me quedó claro, ya, ¿cierto?
3: Sí.
2: ¿Igual son emociones?
1: Sí, tiene sentido sin duda. Anita, ¿qué más podrías contarle a la gente de ti, de qué días te encontramos acá?
3: Yo trato de estar todos los días, ya, pero como tengo a mi hija en la Teletón y todo el tema con las terapias, todo eso igual es un poco más complicado. Ya. Pero sí llego acá temprano, 9 de la mañana ya estoy acá.
1: ¿De lunes a sábado?
3: De lunes a viernes.
1: De lunes a viernes.
3: Sí. Ya. Si está bonito el sábado y a mi compañerita anda de buen ánimo, igual bajamos, pero no es seguro.
1: ¿Medios de pago?
3: Todo medio de pago.
1: Todo medio de pago para que la gente igual pueda venir a conocerte, obviamente, y ver tus productos maravillosos que tienen acá.
3: También estamos trabajando ahora las chapitas que voy a empezar a sacar.
1: Ah, a ver.
3: El otro mes van a salir chapitas nuevas.
1: Oye, me encanta el Martín Pescador, una cosa que me mata, dice. Mira, gatitos, tiene hartas cositas ahí también dentro de las chapitas. Con forma de corazón, mira, no he visto chapitas con forma de corazón. Anita, queremos agradecerte tu tiempo. Vamos a seguir avanzando con otra, obviamente, emprendedora. Y que te vaya excelente. ¿Ya? Muchas gracias a ti, que estés muy bien. Ya. Y vamos a conocer a otra emprendedora, Eugenio, por acá atrás. Y insisto, vamos a dedicarle un tiempo a cada una. Así que probablemente vamos a hacer varios videitos durante varios días. Pero lo importante es esto, ¿eh? Conocer los rostros, conocer sus nombres, para que cuando usted venga, no le vamos a pedir que se recuerde de todos, pero sí, sin duda, la idea es que sepa que hay personas que trabajan constantemente acá, cuando hay ánimo. Mira qué importante lo que aprendimos a conocer. ¿A quién vamos a conocer acá, Mari?
2: A Judith Verdugo, de Patagones Pícaros.
1: ¿Patagones Pícaros?
2: ¿Quieren verlos, no?
1: Ya. Sí, pues, claro que sí. ¿Cómo está Judith? Muy buenos días. ¿Cómo le va?
4: Buenos días. Bien, gracias, Ari.
1: Judith, cuéntanos un poquito cuánto tiempo llevas haciendo esto de artesanía y si lo heredaste o no, o si viene también de alguna intención propia de poder hacer cositas.
4: Sí, tengo parte de heredado esto porque mi abuelo hacía artesanías con cuero.
1: ¿Tu abuelo?
4: Mi abuelo.
1: ¿Cómo se llamaba él?
4: Osvaldo Verdugo.
1: Osvaldo Verdugo.
4: Y después tengo una abuelita igual que vive en la Argentina, que ella vivió toda la vida de la artesanía, hacía manualidades y todo eso.
1: Mira.
4: Así que viene de familia, yo creo. Viene de familia.
1: Mira qué importante. Y en cuanto a lo que ellos trabajaban, ¿tú has replicado algunas cosas o se trabaja solamente de otra forma?
4: No, pues antes se trabajaba más artesanalmente y ahora uno usa otras cosas más industrializadas, entre comillas. Pero todo lo que usted ve lo hago yo, las manualidades y todo. Y lo principal que tengo son los patagones pícaros. Y ahí vamos complementando entre cuero, madera, lanas.
1: Voy a mostrarlo, los patagones pícaros están muy bonitos. ¿Este trabajo solo en lana o qué más lleva...?
4: Tiene varias técnicas, tiene soft, fieltro, palillo y crochet.
1: Ya.
4: Representan a los gauchos de acá de nuestra Patagonia y su picardía.
1: Oye, ¿la gente te pide alguna cosa similar a algo? O...
4: Sí. Sí, sí, piden bastante. De repente hago patagones muy parecidos a los que ellos quieren que se parezca a alguna persona X.
1: Ya, el trabajo en fieltro me imagino que te deja esa posibilidad, ¿cierto?
4: Sí, sí, sí, sí.
1: De acercarte un poco a una fisonomía o algo así.
4: Claro que sí, eso ayuda bastante. Y lo otro que la gente, igual cuando el turista, sobre todo el que viene a visitar, hacer algunos tours y todo acá, se encuentra con que mis patagones se parecen mucho al señor que los atendió, no sé, por el asado, en un encuentro costumbrista, el que los guió en algún tour de a caballo o lo que sea, siempre van encontrando gente parecida. Oh, se parece al señor que nos atendió en tal parte.
1: Se llevan su patagoncito. Digo.
4: Exacto. Y la característica principal que tiene es que es un trabajo único. Mira. Usted se lleva un patagón y es único. Está hecho a mano y todo está,
5: mira, muy está en este
4: certificado y todo.
1: Ah, mira. Sí. Mira qué importante eso, ¿ah? ¿Eh?
4: Sí.
1: ¿Qué más podemos encontrar aquí? Un poquito veo cositas
4: acá
1: también en cuero.
4: Tenemos de cueros, claro. Vamos complementando con el cuero, algunos tarjeteros, diferentes tipos de tarjeteros. Tenemos billeteras igual para los hombres. Todas son diferentes. Son trabajos que casi yo no repito mucho. Entonces voy complementando igual acá con la madera. Igual tenemos ya imanes con madera y eso. Después tenemos las mermeladas, los tejidos, que acá mermelada, mi compañera se peina el mermelada, ya lleva más de 40 años haciendo mermelada.
5: Y la es la
4: señora Mirta Ojeda.
5: La señora Mirta Ojeda.
1: Usted, señora Mirta, está escondida ahí atrás.
5: Sí. Saludamos a la señora Mirta. Está pasando lo
1: que se comparte.
5: Que yo te comentaba que se compartían algunos puestos con productos de entre las socias.
1: Bueno, imagino, exacto, que igual se acompañan, ¿cierto? Exacto. De alguna forma tomarán sus matecitos, conversarán. Recién yo veía a Marisa peleando por aquí con ustedes, conversando.
4: Es que si una sale, la otra queda.
1: Sí, está bien. No, sí, eso también lo he visto mucho, que de repente hay puestos que están vacíos, pero que siempre de alguna u otra forma se apoyan entre ustedes, porque imagino que igual hay gente que tiene que hacer trámites para allá y para acá.
5: El mío dice que yo nunca estoy.
1: Ya. Usted siempre está escondida.
5: Yo nunca estoy mirando.
4: No, nosotros.
5: Yo trabajo para mis compañeras.
4: Exacto. Es nuestra, una excelente líder en todo caso.
1: Judy, ¿cómo te podemos contactar si quiere alguna persona
4: tengo
1: le gusta tus productos?
4: Instagram, Facebook, Patagones Pícaros, me pueden contactar, está mi teléfono y todo. Y siempre estoy aquí en Plaza de Armas.
1: Ya.
4: Si necesitan algo especial, aquí estamos para atenderlo. Así que invitamos a igual al público que nos viene a visitar y también a nuestra propia gente local que necesitan un regalo y se acerca la Navidad, así que es importante que vengamos.
1: ¿Cuánto se demora un trabajo si alguien te quiere venir a pedir algo personalizado?
4: Por ejemplo, yo, Patagones Pícaros, yo no hago más de 10 productos en la semana.
1: Ya.
4: Porque tiene mucho trabajo el Patagón. Ya. Se hace por separado y después se va uniendo todo. Pero tiene bastante trabajo, ya llevo muchos años y por eso tengo más técnica. Claro. Pero antes no hacía más de 4, cuando recién comencé, empecé haciendo 3-2 a la semana.
1: Ya.
4: Y a medida que van pasando los años, uno va adquiriendo más técnica y rapidez para hacer los trabajos.
1: Ya, o sea, si alguien quiere algo para Navidad, lo más probable es que ya mediados de octubre es mejor hablarte con tranquilidad, ¿cierto?
4: Exacto. Y si estos son trabajos todos hechos por nuestras manos, o sea, no son fabricados, ni tampoco tienen, ni siquiera las costuras están hechas a máquina, son costuras.
1: Como nosotros, iba a decir.
4: Para sí.
1: Está bien.
4: Estábamos viendo eso porque es súper importante destacar
1: y separar.
4: Claro, separar lo industrial con lo artesanal. Nosotros somos manualistas y nosotros somos productores, o sea, creamos nuestras cosas con nuestras propias manos. Entonces es muy diferente a competir o a trabajar, que es lo que estamos viendo, que se está viendo mucho ahora. Competir con otras empresas o con ya gente que es más industrializada. Eso es, ya es, para mí es empresa, no es manualista, y la idea es que no se pierda nuestra cultura y nuestros artesanos, que eso es lo que más se destaca acá y lo que más le gusta al visitante que nos viene a ver. Entonces igual ahí pedir apoyo en ese sentido de que, pucha, nosotros tratamos de hacer lo mejor que podemos y presentarle un producto que sea real de acá, que esté hecho acá, que tiene una historia detrás. Entonces así destacamos igual nuestra cultura de acá, de nuestra región, pues ya vemos muchos artesanos que hacemos cosas muy bonitas.
1: Desde los materiales hasta, por supuesto, la mano de obra, que sea local.
4: Exacto, que sea local, que eso es lo más importante.
1: Judith, muchas gracias. Gracias. Que tengas muy buena tarde y que le vaya excelente. Señora Mirta, que esté muy bien.
4: Muchas gracias.
1: Marisa, bueno, nos despedimos de esta primera notita. Vamos a ir, insisto, visitando ojalá a cada uno de los locatarios para darle su espacio, para conocer esta historia. También ese no sé si es el reclamo, pero yo creo que es un buen punto de vista analizarlo de esa forma. Felicitarte a ti por tu agrupación, cierto, que llevas tantos años. Esperar que ojalá ese centro sea pronto y que este mes de octubre sea importante, los días que nos quedan a esperar.
5: Sí, vamos a estar, bueno, nosotros hemos sido como pulga en la oreja, como se dice el dicho, porque la verdad que aquí el que no insiste
2: no pasa nada.
1: Es que no llora, no mames.
2: No lo quería decir así, sí, pero lo dijo usted.
1: Está bien.
2: Pero no, nada, agradecer este espacio donde puedan conocer a quién está detrás de un tremendo trabajo y nosotros, como siempre, tratando de fortalecer a cada uno de nuestros socios, sus emprendimientos, sus artesanías y que no se pierda. Que no se pierda esto tan bonito que es el trabajo hecho acá en nuestra Patagonia y con identidad regional.
1: Muy bien, muchas gracias, Marisa. Y Eugenio, un abrazo grande. Bueno, vamos a estar visitando durante varios días a los artesanos acá en la Plaza de Armas. Espero que el clima, por supuesto, también nos apañe para poder ir haciendo los deditos de forma tranquila. Y agradecemos a cada uno de los locatarios que hoy día nos acompaña. Un abrazo grande, que estén muy bien y nos estamos escuchando en otra notita.
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0: Son las 11 de la mañana, 36 minutos.
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2: Bueno, estamos acá para hablar sobre fomento productivo. Tenemos acá a Jessica Lago y a Javiera de la O, que son parte, Javiera es la coordinadora del programa de fomento, Jessica es profesional y nos van a contar qué está haciendo la municipalidad de Coyhaique, que está financiada, hay que avisar, por el gobierno regional para dar pie a esta iniciativa que lleva cerca de un año funcionando. Hola, ¿cómo están?
4: Hola Úrsula, muchas gracias por la invitación, bien, bien.
5: Hola, buenos días a todos, feliz de poder estar en este espacio.
2: Bueno, cuéntenos primero qué es lo que realizan en Fomento Productivo acá de la Municipalidad y ahí les vamos haciendo preguntitas para profundizar.
4: Bueno, nosotros estamos ejecutando el programa de fomento que es un FNDR del gobierno regional impulsado por el alcalde Carlos Gatica y aprobado por el Honorable Consejo Regional. Ya llevamos un año ejecutando este programa que contempla 3.300 millones y es a 3 años. Bueno, el objetivo general de este programa es facilitar la comercialización de los productos originarios de Coyhaique. Así que hoy día le traemos datos porque nuestro programa contempla expos, contempla capacitaciones y es importante que ustedes, las mujeres y todos los emprendedores de este ecosistema de Coyhaique puedan participar en nuestras convocatorias y puedan acceder a estas capacitaciones que están, no sé si las han escuchado, Coyhaique al Plato, estamos preparando la Academia de Turismo, hicimos diseño textil con las artesanas en lana con Filipa Lema, que es una diseñadora oriunda de la región, que fue al New York Fashion Week el año antepasado. Así que nuestras artesanas hoy día están ahí, pasaron por esa capacitación y están muy contentas de los resultados también. Así que eso les puedo contar. Aquí también me acompaña Jessica, que es profesional de apoyo, un gran apoyo para este programa, que también nos puede contar algunas cosas.
5: Sí, bueno, yo feliz de poder estar apoyando este equipo y he estado también trabajando con las artesanas. Hemos podido también estar en distintos espacios de actividades que se han hecho, como por ejemplo se hizo la Expo Running y ahí tuvimos a nuestras artesanas que estuvieron, ellas también estuvieron en una actividad que se llama Expo Lana Santiago, fueron allá después de lo que comentaba Javiera de esta desfile de moda que hicieron acá en la región, fueron también a esta exposición a Santiago, pudieron vender sus productos y también se les capacitó para también poner en valor lo que ellas hacen, porque ellas históricamente han hecho trabajo con la lana, pero ver cómo construimos un relato que hable de nuestra identidad, de nuestra cultura, ¿cierto? Y en el fondo el resto del país conozca cuál es nuestra cultura, con nuestra identidad, y ella lo plasma muy bien en sus obras, en sus creaciones. Así es que es súper importante seguir trabajando con ellas. Y además, bueno, hace poco ahí podrías comentar también la formación que hicimos con los gastronómicos, que igual, o gastronómicas, también eso fue muy bonito.
2: Oye, tengo una pregunta antes. Ya, las mujeres, ¿cómo acceden a esto? ¿Cómo se postula? ¿Dónde se informa?
4: Bueno, las convocatorias a las expos, por ejemplo, bueno, todo tipo de convocatoria también incluyen las capacitaciones, son convocatorias abiertas a toda la comunidad. Entonces, los canales de información siempre son las páginas oficiales del municipio, www.coyhaique.cl, y el Instagram, que es lo que más se ocupa hoy día, que es Muni Coyhaique, para que estén atentos. Siempre la convocatoria se abre un mes y medio antes de cada actividad. Entonces, yo le podría también aquí con Jessica dar más o menos los periodos tentativos en que se van a realizar las expos y las capacitaciones, que son los componentes más importantes del programa. Por ejemplo, ahora la Expo Patagonia Santiago, que estamos reformulando la fecha por algunos trámites administrativos, pero esa convocatoria ya cerró, porque inicialmente iba a ser ahora en fines de octubre, pero la fecha la estamos reagendando. Así que después se vendría la Expo Ganadera, que es a fines de noviembre, por lo que se van a abrir las convocatorias pronto, a mediados de octubre, siempre es un mes y medio antes, para poder hacer todas las selecciones.
2: Y para que vecinas y vecinos ahí que hacen fomento productivo, que trabajan con las lanas, que están en los ámbitos, estén atentos, ¿cierto?
3: Sí. Oye, una consulta, porque en el fondo, para todas las personas que quieran postular, más o menos, ¿cuáles son los requisitos? Si hay algún monto asociado, ¿qué papeles tienen que tener?
4: Ya, por ejemplo, nuestro programa no contempla vulnerabilidad. No tienen que tener 40%, simplemente tienen que estar formalizados, así que igual un llamado a la formalización, a las mujeres y emprendedores que tienen una idea de negocio y están ejecutando actividades comerciales, que se formalicen, porque hoy en día no es solamente pagar el 19%, sino que hay varias categorías de contribuyentes, por lo que incluso hasta el registro de subsistencia, donde no tienen que antes era la renta presunta, donde tienen que pagar muy poco, y simplemente es informar al servicio las actividades que se realizan. Entonces, uno de los requisitos principales es la formalización. En ese sentido, nosotros como programa y como Departamento de Desarrollo Económico igual podemos apoyarlas, orientar a las personas. Se pueden acercar a Magallanes 283 en el cuarto piso, y podemos resolver dudas para que también sientan la seguridad de que no se van a estar, como se dice vulgarmente, casando con pagar todos los meses, o estar todos los meses pagando o declarando los impuestos de lo que están vendiendo, sino que de repente viene una expo y ellas simplemente informan los que tienen registro de subsistencia en el servicio de impuesto interno y pueden ir a vender tranquilamente, lo que antes se hacía con la renta presunta, como lo comentaba. Bueno, ¿y cuál era?
3: Quedamos en la fecha.
2: Sí, quedamos en la fecha, sí.
4: Ya, en la fecha. Entonces quedé con la Expo Ganadera, que se vendría ahora, que es la más próxima. Después se viene la Expo Patagonia ya, porque tenemos los festivales costumbristas que igual estamos ejecutando. Hacemos 4 festivales de los que están contemplados en el programa. Uno es el Festival de la Morilla, otras son las jineteadas en Balmaceda, el Encuentro Costumbrista de los Cuatro Lagos y la Fiesta Costumbrista del Cerro Galera. Así que esas convocatorias se llevan también con las directivas de los comités. Trabajamos en coorganización y cofinanciamiento con esas agrupaciones que llevaban estas fiestas anteriormente. Y las convocatorias ahí las hacen directamente las agrupaciones. Así que también les podemos dar el dato de las directivas para que puedan también ir al Festival de la Morilla. El Festival de la Morilla tiene muchos emprendedores hoy en día en comparación con años anteriores. Así que, y también es súper cotizada esa postulación. Así que les podemos también entregar esos datos en la oficina.

0: rápido. Usted me hablaba de las artesanas, escuché alimentación.
1: Sí, también turismo. Y con turismo igual ahí tenemos una noticia que en el fondo hemos estado trabajando con los gremios y ellos han priorizado un curso que necesitan todos los operadores de turismo, que es en seguridad y que es el WFR. También estamos a la espera de los recursos, que nos enviaron más recursos del gobierno regional, porque ellos ahí priorizaron una formación en ese ámbito, así es que igual pronto, cuando ya tengamos fecha de cuándo se va a hacer eso, se va a hacer también un llamado para que puedan postular al curso, porque sabemos también que es algo muy importante para hacer turismo.
2: Perfecto. Bueno, chicas, agradecerles la participación en este primer programa aquí en Radio Ventisquero. ¿Algo que quieran allí destacar, resumir, que se nos haya quedado en el tintero?
0: Jessica, ¿tú ibas a comentar algo?
1: No. Yo te había dado el paso a ti, pero no, decir que también se ha hecho un trabajo importante con el mundo rural. Viene por ganadera, bueno, nuevamente, y ahí se hace un trabajo también con el mundo del agro. Están todas las personas que producen alimentos, así es que eso va a estar precioso, va a haber hartos recursos ahí, y la idea es que llamarlas a que participen, que se inscriban, y que sean parte de la feria y que, bueno, sigamos poniendo en valor también nuestras costumbres, nuestra identidad, que también está muy relacionado con lo que hace el mundo rural.
2: Perfecto. Últimos datos. Dirección, correo electrónico, página web para que todas las emprendedoras y emprendedores puedan postular.
3: Ya, tenemos un correo electrónico institucional donde puedes enviarnos sus consultas y generalmente funciona como una vía alternativa de postulación. En general hacemos las postulaciones a través de internet, son a través de un formulario de Google, y accesoriamente, como les decía, tenemos este correo donde también puedes hacer consultas, y es postulacionesfomento@coyhaique.cl. También pueden acercarse a nuestras oficinas, como le comentaba, en la calle Magallanes 283, cuarto piso, Departamento de Desarrollo Económico Local.
0: Y ahí preguntan, ¿por Javiera o por Jessica o todos los que estén ahí trabajando, no?
3: Sí. También pueden, bueno, siempre informarse a través de las redes. Nosotros como municipio tenemos bien actualizada todas las informaciones a través de redes sociales. Así que atentos nomás ahí a las convocatorias que estamos realizando.
0: Ya voy a dar las gracias, muchas gracias por estar en este primer programa, y esperemos que la información que le estamos entregando, usted pase el dato a otros, porque de verdad está muy interesante y un aporte real en estas condiciones económicas. El fomento productivo de verdad es una base muy, muy importante. Muchas gracias, chicas.
2: Y luego de esa interesante e importante información que nos trajeron ahí de fomento productivo, vamos con un relajo musical. Y qué mejor que una de esas bandas emblemáticas chilenas, que no solamente las reconocemos aquí en la región de Aysén, sino en Chile, sino en el resto del mundo. A ver, piense en la más grande banda nacional.
0: Bueno, esta me gusta mucho a mí, son los Jaivas.
2: Exacto.
0: Pregón para iluminarse.

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1: Bueno, y ahora vamos con Pasa el Check. Aquí le vamos a dar datos confiables donde usted que requiere algo sobre el fomento productivo, que requiere hacer su empresa, usted se puede acercar a estos servicios públicos de nuevo.
2: Cuénteme, ya. ¿Dónde?
1: Mire, primero en Cercotec. Esta es una institución pública que trabaja estas temáticas, tiene además una oficina que te ayudan tanto en Coyhaique como en Aysén, donde usted puede ir y le van a decir cómo puede habilitar su empresa y te guían en todas estas temáticas. Es un súper buen lugar y tiene dos además fondos que son pensados para las mujeres, que es el Capital Abeja Emprende y el Capital Pioneras. Estos tienen periodo de postulación y siempre son generalmente a principio de año. En marzo se están abriendo en el primer semestre, en marzo, mayo más o menos están abriendo todos estos fondos, hay que estar bien, bien atento.
2: Sí, es bien importante que revise la página web, ya ahí se ingresa con clave única, así que actualice su clave única, eso es importante para todas las postulación de fondos.
1: Si usted está más preparado, Corfo también es una buena opción, pero esto es pensado para empresas que están un poco mejor constituidas y que ya con un proyecto mayormente desarrollado, ahí también se puede acercar. Tiene enfoque territorial, está el Semilla Inicia, el Expande, hay también programas específicos para mujeres y ahí también se puede acercar para que le puedan colaborar. FOSIS también tiene varios programas de emprendimiento, como el Emprendamos Semilla, que también se abren en la misma temporada, cerca de en el primer semestre, y donde usted puede estar atento y lo pueden guiar. También un súper buen espacio. Y además el gobierno regional de Aysén también tiene varias líneas a donde usted puede postular los distintos emprendedores, que también a veces se hacen a través de algunos servicios públicos. Por ejemplo, hace poco se cerró uno que estaba vinculado con Cercotec y que te pedían ser PYME, pequeña empresa, también para el fomento productivo. Esos son los datos que les tenemos aquí estos días.
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2: Y seguimos entonces con este programa radial. A continuación tenemos Buenas Nuevas. Escuchamos a Carolina Pinochet del Centro Cultural de Coyhaique.
3: Hola, mi nombre es Carolina Pinochet, soy la directora ejecutiva de la Corporación Cultural Municipal de Coyhaique y tengo una invitación a toda la comunidad para que se acerquen a nuestro centro cultural a disfrutar de diferentes actividades para todos los públicos, para la familia, para los adultos. Tenemos en el mes de octubre, finalizando el mes, el Carnaval Ciudadano. Esperamos la participación de distintas organizaciones, agrupaciones culturales y artísticas que se sumen a esta celebración que va a tener un pasacalles por el centro de la ciudad, partiendo desde la Cancha Relámpago. Hemos estado preparando talleres, los cuales tienen inscripciones abiertas aún, de maquillaje, de expresión corporal, de máscaras, de figurines, de creación de marionetas gigantes. Todo esto para complementar la actividad que se realizará el día 31 de octubre con una temática vinculada a la identidad y el patrimonio natural de nuestra región. Esperamos que la comunidad se entusiasme y participe. Además, les invito a revisar nuestras redes sociales, principalmente en Instagram, Cultura Coyhaique, donde tenemos nuestra cartelera del cine comunitario con funciones disponibles para la compra a través de la página web del cine comunitario y también tenemos muchos, muchos otros talleres. En el mes de octubre también vamos a tener el Nacional de Cuecas Senior en el corazón de la Patagonia. Vamos a hacer la casa y lo vamos a recepcionar este importantísimo evento a partir del día 9 de octubre. Así que ahí estaremos disfrutando con toda la comunidad distintas instancias. Les esperamos.
2: Y tenemos una muy buena nueva, Úrsula. Yo sé que te va a encantar porque es Pasaje 8 Sin Salida, que es una obra que está configurada como una intervención escénica urbana desarrollada no en un formato habitual. Es un recorrido por distintos espacios de Coyhaique y es el resultado de un práctico del laboratorio de creación escénica en espacios no convencionales, facilitado entre los meses de agosto y octubre por la agrupación Teatro en Casa, de una iniciativa de Marlotún Ortiga. Una intervención que está compuesta por varias escenas que están creadas y desarrolladas por los participantes de este laboratorio, y cada escena fue concebida específicamente para un espacio no convencional, estableciendo ahí un vínculo importante entre la creación escénica y las características particulares del territorio. Y muy, muy interesante. ¿Cuándo? Viernes 2 de octubre y sábado 3 de octubre, 19:30 horas. Inicia en Casa Rizomas. Esto queda en Avenida Norte Sur, 1228. Es libre de pago. Repito la dirección: Casa Rizomas, Avenida Norte Sur, 1228. Invita Teatro en Casa Cultura, Marlotún Ortiga, Acción Cultural Comunitaria, y financia el gobierno regional de Aysén. Colabora también Cerveza Rizomas de Coyhaique y Red Escénicas Aysén. Así es que datos para que ustedes disfruten también de la cultura.
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1: Y aquí estamos finalizando nuestro programa. Qué agrado, Katy. Me gustó. Esperamos encontrarnos así la próxima semana.
2: Exactamente. Son 8 programas, 8 conversaciones y muchas historias que nos van a permitir recorrer Aysén desde distintas miradas. Así que nos vemos la próxima semana en
1: Pasa el Dato.
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7: El INDH apelará ante la Corte Suprema tras el rechazo de un recurso de protección por la Corte de Temuco. La acción busca garantizar el acceso continuo al agua potable para más de 500 familias rurales afectadas por racionamientos severos. El proyecto del presupuesto 2027 para educación contempla un ajuste en la asignación horaria docente, lo que gremios y expertos advierten podría derivar en despidos o reducción de profesores en el sistema público para contener el gasto fiscal. La Fiscalía de Atacama logró la prisión preventiva de 3 funcionarios públicos vinculados a Gendarmería, Ejército y ex-Sename por cohecho reiterado y asociación criminal en compras públicas.
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0: Bienvenido a la presente edición de Negocio Redondo. Atención, la ayuda fraterna de la comunidad de Nuestra Señora de los Dolores invita a un gran bazar para el día miércoles 7 de octubre a partir de las 10 de la mañana hasta las 15 horas. Les esperamos en calle Riquelme 438 y desde ya agradecemos su cooperación. Atención, se extraviaron documentos, pasaporte de Estados Unidos y todos sus documentos a nombre de Dylan Lumes en el sector centro de nuestra ciudad de Coyhaique. Esto fue el día de ayer, primero de octubre. Se ruega a quien los haya encontrado favor comunicarse al más 569-8730-1289. Más 569-8730-1289 o hacer llegar a esta emisora el Lillo 145 al frente de la Mutual de Seguridad. Atención, se ofrece señora para trabajar como asesora de hogar cuidando niños o adulto mayor. Disponibilidad inmediata. Llamar al 968-684-455. 968-684-455. Atención, se arrienda pieza con cama para persona sola. Valor 180 mil pesos. Ubicada en Alto Cisne 399. O llamar al 965-6524-42. 965-65-2442. Hacemos una pausa y ya estamos de vuelta.
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0: Muy bien, continuamos con Negocio Redondo. Atención, se ofrece señora responsable para trabajar haciendo aseo por jornada de 8 de la mañana a 4 de la tarde. Llamar al 941-530790. 941-530790. Se ofrece persona para cerrar parcela, hacer cercos, picar leña. Tratar por WhatsApp al más 569-89-96-2366. Más 569-89-96-2366. Y atención, se ofrece señora para trabajar como asesora de hogar, hacer aseo, cuidado de niño, disponibilidad inmediata. Llamar al 995-785-334. 995-785-334. Es todo. Negocio Redondo, por su atención, muchas gracias.
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2: 12 horas, 14 minutos.
3: Continúa la discusión del proyecto que crea un beneficio para compensar el IVA en medicamentos y pañales. En la Comisión de Desarrollo Social, varias de las observaciones planteadas por la diputada Andrea Macías se han comenzado a incorporar en el proyecto.
4: Cuando este proyecto ingresó al Congreso tenía vacíos importantes, no consideraba de manera adecuada a las personas con discapacidad, tenía barreras de acceso y tampoco se hacía cargo de la realidad que viven las personas mayores, las personas cuidadoras y mucho menos de aquellas personas que habitamos en zonas extremas. Por ello presentamos una serie de indicaciones que posteriormente defendimos y que hoy están siendo incorporadas dentro del proyecto.
3: La parlamentaria valoró estos avances, pero advirtió que el desafío ahora es seguir fortaleciendo la iniciativa.
4: Sabemos que este beneficio por sí solo es insuficiente para el gasto que hoy día tienen las familias. Sin embargo, estamos sentando las bases para que esta política pública a futuro pueda ser mejorada y, ¿por qué no?, pensar en la posibilidad de incorporar otros bienes que son de primera necesidad. Creemos que este es un punto de partida importante para poder seguir avanzando en el apoyo a quienes más lo necesitan.
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7: ¿Cómo están? Muy buenas tardes, bienvenidos a La Apronte. En un ratito más tenemos visitas también el día de hoy y eso nos hace tremendamente feliz como radio, eso de mediodía. Queridos amigos, como siempre estamos en El Apronte, en un programa donde hacemos un pequeño break, donde vamos a tener, como siempre, todos nuestros colaboradores con nosotros. Oye, ya le voy a contar novedades que tenemos el día de hoy, ¿ah? Sí, ya le vamos a contar. Y atención, recuerden que después se vienen todas las noticias, ese es El Apronte, pues El Apronte siempre esperando las noticias y toda la programación de la tarde del día de hoy, viernes 2 de octubre ya. Muy bien, vamos a contarles, mis amigos, rápidamente. Listo, partimos así, ¿ah? Le contamos enseguida hoy. 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Muy bien, el día de hoy también recordarle que estamos hasta la hora 13 y también tenemos una temperatura, ¿ya? ¿Cómo está la temperatura día viernes, fin de semana? Y el Radio Ventisquero lo sabe, qué rico, ¿ya? Espectacular. Oye, le cuento que la temperatura, según también lo que nos están indicando, es de 10 grados en este instante. También le voy a contar que tenemos también, ¿ah? Sí. Tenemos una máxima de 12 grados, 12 a 13 grados. Ayer dijimos 13, así que es mejor, ¿eh? Es mucho mejor. Así que ya lo saben, Puerto Aysén y Puerto Cisne, también máxima 13, en Lago Verde tenemos 11 grados, en Melinca tenemos 12, y atención, en Balmaceda tenemos 12, y en gran parte por lo menos vamos a tener entre nubes y sol durante el día. Ya, eso es, digamos, una mirada general del tiempo. 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Hoy tenemos, vamos a tener un rato más, insisto, vamos a tener visita del gobierno regional y vamos a conversar un ratito. Oiga, nos vamos a un tema musical. ¿Cómo está Don Oscar Real? Don Oscar Real, hoy estamos con Don Oscar Real ahí en la sala de sonido. Nos va a regalar una buena canción para pasar la tarde en este fin de semana junto a ti.
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0: Bien, buena música también a esta hora de la tarde. 12:24. Canciones bonitas que son sentimientos que vuelan por intermedio de la señal www.radioventisqueros.cl, como también por intermedio de toda la red. No se olvide que somos una red, que estamos conectados por intermedio de diferentes puntos desde norte a sur en nuestra región de Aysén. Y por vía online, por supuesto, estamos para todo el mundo en www.radioventisqueros.cl. Muy bien, vamos a avanzar rápido porque tenemos en un ratito también una entrevista espectacular. Tenemos visita, ¿eh? Vamos a estar con don Pablo Guglielmo en un ratito, de consejero regional. ¿Ya? Atención, señoras y señores, nos vamos rápidamente a lo siguiente. Estamos con nuestros amigos. 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Muy bien, atención. 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Ya. Nos vamos a... ¿Cómo estamos, Pablo? ¿Cómo le va? ¿Para dónde me va? ¿Para dónde vamos? ¿Para dónde vamos? Oiga, nos vamos a separar luego. ¿Tenemos visita? Sí, pues vamos a tener un tema importante para contar con ustedes. No te vayas, esto es El Apronte.
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0: Bueno, ¿cómo están? Ya estamos de vuelta hoy. Y digo cómo están porque me dicen por aquí que estamos medio chascones, pero por allá al otro lado, al otro lado del cristal tampoco se han peinado. Bueno, estamos con invitación. Mira, hasta talla salió. Oye, ya, vamos a ponernos serios, chiquillos. Ya pueden ver en Facebook que estamos con el invitado de esta. ¿Qué pasó? Perdón. ¿Me corta el audio un ratito?
1: Bueno, ahora sí. Buena cortina. De presentación, está bien.
0: Ya. Oye, vamos a hablar con Pablo Guglielme, consejero regional, y por supuesto agradecer cómo estás, Pablo, y darte la bienvenida aquí a los estudios de Radio Ventisquero en la 97.1.
1: Muchas gracias por la invitación, gracias a todo el equipo de Radio Ventisqueros, contentos de estar nuevamente en este lugar. Aquellos que en algún momento también trabajamos en radio, nos gusta visitar los medios de comunicación, los colegas, reencontrarnos, así que contento. Y hoy día, bueno, en la misión que nos ha encomendado la ciudadanía, también contento de ir avanzando.
0: Me imagino que viene con nuevos, estamos con un cargo completamente diferente cuando estaba en la radio, por lo tanto, me imagino que aquí hay varias cosas, hay tareas por cumplir y otras, digamos, que se están ya haciendo, digamos, en lo que es trabajo en sí.
1: Sí. Referente a lo mismo, ya son casi 2 años de administración, de la nueva administración.
0: Claro.
1: Del gobernador Marcelo Santana y su consejo. Somos 14 consejeros regionales hoy día. Y sin lugar a duda, cada consejero va levantando diferentes temas y trayendo temas que hoy día aquejan a nuestra población, a la ciudadanía, en mi caso a Coyhaique, sus alrededores. Y hemos tenido evidentemente un sello importante social, un sello de también conversar.
0: Claro.
1: Es muy importante para saber dónde están las necesidades, de qué manera podemos nosotros cubrirlas también. Visitando, es caminando, es viajando. Hemos tenido también muchas visitas y consejos regionales en terreno.
0: Yeah.
1: Hemos visitado Puyuhuapi, Puerto Cisnes, Aysén, Cochran, Chile Chico.
0: O sea, han estado presentes en cada localidad como para poder ir viendo,
1: desplegados, palpando, ¿no? Completamente desplegados en toda la región de Aysén, con esas ganas de poder escuchar a los vecinos. Hoy día un problema evidente es el cómo el campo hoy día ha disminuido en su productividad,
0: la productividad campesina,
1: el envejecimiento campesino,
0: yeah,
1: la aplicación de tecnologías para que el campo siga viviendo también, y el trabajo sea menos duro para las personas que hoy día están en el campo, el cómo incorporamos también a la gente, a las nuevas generaciones, a lo que es el campo, cómo incorporamos la academia también al trabajo del campo. Y es por eso que el año recién pasado nosotros realizamos una visita completa a los sectores rurales de nuestra región de Aysén y hemos podido, gracias a Dios, hoy día levantar el plan Aysén Campo Vivo,
0: yeah,
1: que es un plan paraguas que trae diferentes lineamientos de trabajo que van a ir en apoyo del campesino que es INDAP y no INDAP, y que va a entregar herramientas necesarias para que el campo sobreviva.
0: Claro.
1: Hoy día tenemos grandes riquezas y tenemos también hoy día un foco de productividad importante del campo, por lo general en temas de animales y de exportación de carne. La mayoría y los mejores animales se van de Chile, se van de la región de Aysén. ¿Y cuál es el valor agregado que hoy día queda en la región de Aysén? Tenemos un problema con la lana también. Gracias a Dios hoy día se está pensando en generar diferentes negocios y comercios con el extranjero, con la lana. Hace poco estuve en una charla en donde la lana se está comprando y utilizando para el mundo privado en la confección de vestuario.
0: Me acuerdo que una vez tuvimos una, no recuerdo, no quiero equivocarme, tuvimos una entrevista justamente por lo mismo que estaba volviendo a utilizar o sí. reutilizar, digamos, lo que es la lana que se estaba incluso prácticamente en los campos, se estaba enterrando porque ya no había...
1: Quemando, enterrando, gravísimo.
0: Porque no tenía productividad.
1: Digamos. El valor claro. de la lana en su momento fue muy bajo y eso evidentemente trae problemas para la gente del campo porque empiezan a acumular.
0: Lógico.
1: Y lo otro, además, falta trabajar en tener hoy día mecanismos que sean más tecnológicos para el proceso de la lana, el lavado de la lana, para así poder venderla a mejor precio y exportarla. Pero son desafíos que se han ido trabajando y que estamos muy contentos porque hay recursos hoy día para poder hacerlo mediante este plan Aysén Campo Vivo, que eso lo trabajamos en la Comisión de Fomento Productivo, de la cual yo también soy parte. Y otra de las cosas que también nos tiene muy contentos y es un trabajo que se ha hecho en conjunto, que es la conectividad al interior de nuestra región de Aysén. Estamos en el mes de conmemorar los 50 años de la carretera Austral. Aprovecho a hacer un reconocimiento a todos los que llegaron primero, a los pioneros, a quienes fueron los primeros funcionarios de vialidad,
0: claro.
1: Quienes hicieron camino para poder conectar nuestra región,
0: claro,
1: de Aysén.
0: Lo que más escuchaba era vialidad y los primeros, y en ese tiempo me acuerdo que la misma lana sí tenía su gran valor. Incluso tuvimos aquí los galpones del recuerdo.
1: Exacto. Los galpones
0: del recuerdo ahí en la Piedra del Indio. Me acuerdo que también antes era un acopio de la liebre, me acuerdo.
1: La liebre también. Sí. Y ese es un hito que va a marcar los últimos 5 años de nuestra región de Aysén. Y debemos poner el foco en eso porque al tener... Nosotros pedimos mucho hoy día mayor productividad, mayor desarrollo económico para la región de Aysén, pero sin conectividad no va a existir el desarrollo económico. Uno de los puntos importantes para que nuestra región crezca, para que nuestra región de Aysén atraiga mayor inversión, mejoremos los procesos también de transporte, es la conectividad. Y hoy día, gracias a Dios, hace varios meses atrás tuvimos la visita del presidente José Antonio Kast junto a todo su gabinete de ese entonces. Estaba el ministro Arrau, estaba la directora de Cernatur, el ministro de Economía. Vino un gabinete bien importante a la región de Aysén a anunciar esta inversión que hoy día ya está en marcha. Hay 3 licitaciones que ya están en marcha camino a Castillo, Guadal, donde ya se está comenzando con los trabajos y las faenas de la instalación y conectividad de la carretera Austral. Claro. Ese es un hito muy, muy importante que va a permitir que además no solamente la capital regional y la región de Aysén se desarrollen económicamente, sino que va a permitir también que los vecinos de esos sectores,
0: de las localidades,
1: puedan comenzar a tener una visión de comercializar, de instalarse con un hospedaje, de instalarse con un negocio, de que las localidades comiencen a crecer en armonía. Ojo,
0: bueno, eso da paso eso también es, lo que es parte turismo.
1: Eso es súper importante en las localidades y en lo que es carretera Austral. Las localidades tienen que crecer en armonía, tienen que crecer bajo los resguardos y el respeto del entorno. Sí. Y tampoco podemos permitir nosotros que gente de afuera, aprovechando esta coyuntura, que gente de afuera venga y le ponga la pata encima a los vecinos de Guadal,
0: de
1: Ibañez, de Villojín.
0: Claro.
1: No podemos permitir eso. Entonces, se ha hecho una mesa también de trabajo. Yo agradezco ahí a la delegada presidencial porque han tenido un tremendo enfoque. Los Seremi, que tienen que ver con este proyecto Carretera Austral, han hecho un esfuerzo tremendo para que poder conversar con las personas y los vecinos, los operadores turísticos de esos sectores de la Carretera Austral y hacer un ordenamiento y una conversación sincera para protegerlo y potenciarlo. Yo espero que también el actual gobierno impulse y genere recursos para las personas de esos sectores. La señora Juanita, que vende sopa y pilla en la orilla de camino, pueda tener hoy día una inyección económica para que su negocio crezca. En materia de seguridad también es súper importante lo que está pasando. Recordemos que tenemos hoy día cerca de 300 personas que no son de la región y que vienen a trabajar en las faenas de la conectividad de la carretera Austral. son 300 personas que no conocemos, son 300 personas que hoy día también tienen que pasar por una especie de control, y ahí hay un esfuerzo importante también por parte de Carabineros de Chile, que se ha forzado para identificar a estas personas, revisar la documentación de estas personas para que puedan venir y trabajar en la región de Aysén. Y referente al mismo tema, necesitamos también obra de mano calificada en la región. Pasa mucho que la empresa que postula para estas grandes obras, como es la conectividad de la carretera Austral, pasa mucho que por lo general el 80% de la contratación son personas que no son de la región, y eso duele porque son recursos económicos que podrían quedarse acá en nuestras familias, que llegaría a cada hogar.
0: Se instala una empresa grande o algo, lo primero que queremos ver a cuánto ¿cuántos gente local está trabajando ahí?
1: Exacto. Y yo mencionaba eso porque efectivamente tenemos otro desafío. Y lo mismo conversaba con los dueños de las empresas y las constructoras, me decían: oye, consejero, nosotros felices contratamos gente de Coyhaique, pero lamentablemente para temas de mano de obra calificada y especializada no contamos hoy día con un número importante de personas que trabajen en esa línea. Entonces, claro. ¿Cuál es el desafío hoy día entonces de los centros de formación técnica? ¿Cuáles son los desafíos hoy día de las universidades que están acá, de los colegios? Hoy día tenemos liceos, establecimientos educacionales, en donde tenemos que potenciar, por ejemplo, ¿por qué no potenciar a jóvenes que estén en la enseñanza media, que puedan especializarse en topografía, en temas que tengan que ver con
0: preparar a la gente de acá,
1: con conectividad de camino, con nivelación de camino, preparar a nuestra gente y a nuestros jóvenes para que se motiven, estudien una carrera técnica y puedan prestar los servicios que corresponden,
0: ser de acá y además trabajar calificados por digamos por entidades para poder trabajar en estas empresas.
1: Exacto. Así que hemos estado bien atentos a cómo se desarrolla ese trabajo, contento. Es una inversión de 800 mil dólares, millones de dólares, perdón, que van a ser inyectados a la conectividad de nuestra región de Aysén. Así que cuando hablamos de desarrollo, cuando hablamos de que la región de Aysén tiene que impulsarse, tiene que crecer, bueno, hoy día una gran señal es, y que se ha trabajado con recursos del gobierno regional y del sector, gracias al esfuerzo de no solamente del gobierno regional, sino también de las autoridades y de turno, como es el caso del presidente José Antonio Kast, las cosas se comienzan a gestionar de mejor manera. Así que contentos, porque yo creo que esa es la noticia.

0: habilitados, tecnológicos, para que la gente pueda llegar a nuestra región de Aysén y reciba también información turística. Son cerca de 8 vuelos que van a llegar diario a la región de Aysén de aquí en un par de meses más. Esto también tiene que provocar que las aerolíneas comiencen a equilibrar y que se genere la competencia para que las aerolíneas comiencen a generar esto que tiene que ver con el balance, balancear los costos de los pasajes. Claro. Para que no sigan abusando también, ya que hoy día, producto de lo mismo, tenemos 2 aerolíneas en Coyhaique y los precios para poder viajar a Puerto Montt, a Santiago, son de verdad...
1: Y cambian mucho.
0: Es horrible.
1: El tiempo en tiempo, en invierno, cómo bajan.
0: Y exacto, de acuerdo a la estacionalidad. Claro. Fui uno de los consejeros que también luchó y peleó hasta el último minuto. De hecho, por ahí hay un video que está en redes sociales que nosotros lo subimos. Yo aprovecho de ocupar siempre las redes sociales también para poder dar a conocer el trabajo que uno hace y las cosas que también no están bien. Yo puedo ser muy del gobierno actual y estar de acuerdo con algunas cosas, pero, por ejemplo, lo que ocurrió cuando vino el viceministro a inaugurar el aeropuerto, fue desastroso. Su vuelo salía a las 6 de la mañana, eran las 11 de la mañana y todavía no llegaba a la región de Aysén. Adivine por qué. Porque teníamos el aeropuerto completamente tapado de neblina. Y cuando hay neblina, los vuelos no salen y tampoco aterrizan. Claro, y perdemos 2 o 3 vuelos diarios. Y esos 2 o 3 vuelos diarios son personas que van a trabajar a otras regiones, que vienen a ver a familiares, que viajan por temas de salud. Hay un implemento que se llama el ISL, el ILS.
1: Sí, es un instrumento.
0: Digamos. Es un instrumento de medición de aterrizaje en altura para fenómenos climáticos como, por ejemplo, la neblina.
1: O sea, en otras palabras, mis queridos auditores, para poder aterrizar seguros a ciegas.
0: En toda época del año. Claro. Yo fui súper crítico. Yo dije, oye, chuta, qué bueno que le pasó esto al ministro.
1: Ya.
0: Para que se pueda dar cuenta lo que nosotros hoy día como región de Aysén tenemos que vivir. Conversamos la situación, conversamos con la delegada presidencial, porque el primer instrumento que estaba pensado para licitar era instrumento de tipo 1, que no nos servía para nada.
1: Para nada, claro.
0: Y el instrumento moderno que se necesitaba era el IS-2 hacia arriba, que tiene un costo muy elevado, es millonario el valor de este instrumento. Creo que vamos a ser el único aeropuerto que vamos a tener esa implementación, y la delegada presidencial hizo un tremendo trabajo al respecto. Viajó a Santiago, conversó con los ministros, hubo compromiso y gracias a Dios hoy día esa información es real, verificada, que vamos a poder contar con este instrumento de tipo 2, en donde asegura un 99% el aterrizaje durante toda época del año de los vuelos. O sea, ¿por qué no estar contentos si hay tremendas noticias?
1: Bueno, ahí hay una aliciente, porque la verdad es que la infraestructura preciosa, más grande, etcétera, van a haber más aviones, pero si no podemos contar con este instrumento...
0: Era imposible, imagínate 8 vuelos suspendidos.
1: Claro.
0: Era grave, y ahí también, y en eso también yo quiero ser, comentarles que me preocupa también hoy día la situación de Balmaceda.
1: Ya.
0: Tenemos tremendo aeropuerto y usted cruza la calle y está Balmaceda y en Balmaceda no pasa nada.
1: Falta.
0: Entonces, aquí hay un desafío del gobernador, del alcalde de la comuna, de nosotros como consejeros regionales, de comenzar a levantar iniciativas para que Balmaceda por lo menos hoy día cuente con una bencinera, un punto para cargar bencina. Por lo menos Balmaceda hoy día cuente con una oferta gastronómica que sea importante y de identidad regional. Necesitamos que Balmaceda hoy día también tenga espacios para el comercio y espacios de información turística, además de venta de productos que identifiquen la localidad.
1: Claro.
0: No podemos permitir que un sector que lleva años abandonado, hoy día teniendo un tremendo aeropuerto donde van a llegar 8 vuelos diarios, donde vamos a tener extranjeros, personas que van a venir a maravillarse de nuestra región. No podemos permitir que Balmaceda sea como el pueblo olvidado. Necesitamos hoy día

0: potenciar Balmaceda, yo lo he dicho en todas sus letras, se lo he dicho.
1: Puerta de entrada y es bueno.
0: Se lo he dicho a lo que lo he conversado igual, ¿sí?, con el Seremi de Vivienda. Yo cuando el Seremi de Vivienda asumió su cargo en pleno plenario del Consejo Regional, yo le dije: Seremi, necesitamos levantar las fiscalizaciones de viviendas que no están siendo ocupadas en Balmaceda. Hay una infinidad de viviendas que o las ocupan terceros o no las está ocupando la persona que realmente lo necesita y que la persona que postuló. Las viviendas sociales son para personas que realmente lo necesitan. Se inició un proceso de fiscalización. La idea es que todas las viviendas que se entreguen ahí en Balmaceda estén completamente utilizadas por sus propios dueños, y eso también impulse a que la comunidad de Balmaceda, El Blanco y todas las que quedan en su alrededor comiencen ya a pensar en una proyección de un futuro no muy lejano, de poder desarrollarse económicamente.
1: Claro, o sea, tener una mucha mejor presentación ante el mismo turista que viene llegando.
0: Exacto, exacto.
1: Bueno, y bueno, a propósito, todavía nos queda un poquito de tiempo. Quería preguntar, se nos viene para octubre, se viene un rally.
0: Sí, sí, el rally móvil.
1: Podemos hablar un poquitito del rally, todavía nos queda algo de tiempo, se nos viene.
0: Bueno.
1: Y bueno, cuéntenos.
0: El rally móvil es una iniciativa y un show social, yo le llamo, que por muchos años no lo veíamos en la región. Estuvo estancado el rally móvil o la ejecución de este gran evento,
1: yeah.
0: Que lo comenzamos nosotros a impulsar desde el año pasado. No sé si usted se acuerda, el año pasado la plaza de la ciudad de Coyhai, que era una locura, mucha gente, y el rally móvil es parte de los 4 o 5 eventos grandes que estamos financiando como Consejo Regional, como Gobierno Regional, en la línea del programa de fomento productivo. El día 23, 24 y 25 tendremos el rally móvil en la ciudad de Coyhaique. Esta vez sí les pedimos que, porque cuando vienen estas grandes productoras y estos grandes eventos, nosotros necesitamos que también dejen algo en la región.
1: Claro,
0: así
1: claro.
0: Que les pedimos que la contratación de artistas, el tema técnico, sea contratación regional. Les pedimos también que realicen un par de acciones sociales.
1: Se repite lo mismo que cuando estábamos hablando recién, o sea, sí. siempre de afuera.
0: Exacto.
1: Y ahora lo mismo también, muchos artistas regionales se quejan de lo mismo, que
0: exacto,
1: siempre dan más posibilidad a la gente de afuera que,
0: sí,
1: que adentro.
0: Sí, y una infidencia. El año pasado ahí hubieron algunos inconvenientes con respecto a las contrataciones de bandas locales con el tema de los honorarios, así que personalmente yo me tomé la patudez de llamar al productor del rally móvil y le dije: oiga, yo voté en el Consejo Regional para que este evento se haga en la región de Aysén, pero yo voté para que beneficie a mi región, a mis artistas, a mi gente, a mis banqueteros, a las empresas que hacen cócteles.
1: O sea, el escenario,
0: así que
1: va a mostrarlo, ¿no?
0: Yo le dije al productor: yo te pido de verdad que esto lo modifiques ahora, porque lo contrario, le dije, yo el otro año no voy a votar por... Y lo hicimos, ¿eh? nos sacamos un round, pero así fue. El año pasado estuvieron los chicos ahí de Cinchando para no aflojar, hubieron unos DJ también regionales, la coctelería también que hubo fue también de una empresa local. Y este año esperamos lo mismo, con todos los eventos que se van a realizar. Ya comenzó el movimiento en Coyhai, que octubre tuvimos el lanzamiento a fines de septiembre de la temporada turística. Vinieron, sí, todos los municipios a Coyhai a presentar toda la gama de actividades que tienen para el verano, y recordar a la gente, cuando usted vea estas expos, estas ferias, este movimiento en la ciudad, ahí está el voto, ahí está la incorporación de ideas y los recursos de este gobierno regional y su consejo. Nosotros tenemos 16.000 millones de pesos que hoy día están distribuidos en los 10 municipios de la región de Aysén, que aprobamos nosotros el año recién pasado para ser utilizados en los próximos 3 años en todas las actividades de fomento productivo, claro, turismo, para apoyar a los emprendedores. Por lo tanto, para la gente que de repente dice: no, es que estos gallos no hacen nada, que se lo pasan encerrado,
1: sí.
0: Bueno, aquí yo le cuento que son 16.000 millones de pesos que se repartieron que se entregaron mediante proyectos de fomento productivo para todos los municipios de la región de Aysén, algo que jamás antes se había visto. Y estos municipios tienen que, ahora, la misión de utilizar bien estos recursos, rendir bien estos recursos al gobierno regional, para que después, en un tiempo más, nosotros podamos ir pensando en ampliar esta brecha económica e insertar nuevas iniciativas para ir apoyando.
1: Ya, bueno, nos avisan de acá. Bueno,
0: me encantaría estar más rato,
1: sí, pero ya se nos vienen las noticias.
0: Pablito nos está cortando.
1: Sí, ese el Pablo Malo.
0: No, bueno, usted sabe que yo a Pablito lo conozco de. Fuimos compañeros de curso.
1: Sí.
0: Sí. No le voy a contar cómo se portaba así.
1: No, no, por favor, sí. No, espera un segundito, acá. Ahí nomás lo tenemos, ¿eh? No, yo no me. Lo menciono,
0: buen
1: no.
0: Compañero, buen compañero curso. Buen músico también.
1: No, sí. Bueno, Pablo, grande ahí al otro lado del cristal. Bueno, hemos estado con el consejero regional, Pablo Guglielmi, quien nos. Prácticamente nos instruyó de lo que se está pasando en el gobierno. Agradecer también, agradecer.
0: Ningún
1: también
0: problema. La presencia. Anteayer estuvimos en una escuela de líderes, de mujeres, líderes de organizaciones comunitarias, capacitándolas para postular al 8%.
1: Ah, sí.
0: Así que vamos a seguir haciendo esas actividades.
1: Bueno,
0: vamos. Más a estar de 50 mujeres.
1: Vamos a estar contando.
0: Invítenme cuando quieran y yo les voy contando lo que estamos haciendo.
1: Ahí vamos a estar entonces. Nosotros nos separamos, sí, agradecemos. Y nos separamos de la pronte porque se nos viene. Por ahí andaba el hombre de la voz de Diario Noticias. El personal ahí, como siempre, de lo que es el departamento de prensa, está listo. Estamos listos. Perfecto. Ya para empezar a trabajar. Gracias.
0: Muchas gracias.
1: Y hasta la próxima. Muy amable.

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7: 13 horas, 4 minutos.
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10: El delegado presidencial provincial Roberto Recabal advierte severo riesgo tras el debate en el Congreso tras exigir, entre comillas, una nueva delimitación en campos de hielo sur. El gobierno regional de Aysén y el Ministerio de Obras Públicas concretan cesión de terreno para construir futuro centro oncológico en Coyhaique. Detienen en Puerto Aysén a supuesto chamán por contrabando y delitos contra la salud pública.
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3: ¿Cómo están? Bienvenidos. Gracias por mantenerse atentos al desarrollo de las informaciones en detalle y en lectura ya en los próximos instantes. Agradeciendo vuestra sintonía y a través de las distintas radioemisoras integradas en la red Ventijeros para llevar a cabo la actualidad local regional de Aysén, según compartimos de inmediato con las informaciones emanadas desde nuestro departamento de prensa en la sala de redacción, las que para esta jornada nos indican que, bajo la promesa de resolver afecciones médicas complejas y desarraigar supuestos males espirituales, un ciudadano extranjero autodenominado chamán Pachamama Putumayo publicitaba su trabajo y programa de televisión en diferentes medios de comunicación en la región de Aysén. Sin embargo, su itinerario de supuestas sanaciones culminó de forma abrupta, ello tras ser detenido por detectives de la Brigada Investigadora de Delitos contra el Medio Ambiente y Patrimonio Cultural Videma, Aysén, en dependencia de una radioemisora de Puerto Aysén. La información nos la entrega el jefe de la Videma Aysén, su prefecto Marcelo Ladino González.
4: Encontraste a este sujeto portando medicamentos, tanto para las enfermedades que él señalaba, para las enfermedades de próstata, para la grasa, para diferentes de enfermedades que él señalaba, pero estos medicamentos no contaban con la rotulación, como tampoco con el permiso sanitario de la autoridad correspondiente. Asimismo, ahí lo encontramos con plumas de un ave protegida, no cualquier ave, era del guacamayo azul amazónico, cuya ave se encuentra en peligro de extinción y está protegida por el convenio internacional CITES. Ante ello, este sujeto fue detenido en el acto en situación de flagrancia por los delitos ya señalados. Asimismo, en su poder le encontramos la suma de 2.350.000 pesos en dinero efectivo, lo cual no pudo acreditar de dónde obtuvo este dinero. Asimismo, se le incautó otras especies, medicamentos sin rotulación, asimismo collares con origen vegetal, otros líquidos, supuestamente medicamentos que no tenían rotulación alguna. Asimismo, se le incautó teléfonos celulares y también diferentes especies que él desarrollaba sus sanaciones, entre comillas, chamánicas. Es decir, se le encontró un ataúd en miniatura, figuras fálicas tipo vela, entre otros muñecos pequeños del tipo, como él denominaba, tipo vudú. Esta persona fue detenida en el acto y también va a ser denunciado del Servicio Nacional de Migraciones, ya que es un sujeto extranjero que se encontraba realizando actividades remuneradas en el territorio nacional sin la visa ni el permiso correspondiente.
3: El jefe policial advierte entonces sobre el riesgo sanitario que representa el accionar del detenido, subrayando que el llamado a la población es a no consumir este tipo de medicamentos y que no se pueden rotular, menos aún que no sean otorgados por un profesional médico. El detenido fue puesto a disposición de la justicia, quedando con la medida cautelar de prohibición de salir del país. Además, se cursó la denuncia administrativa ante el Servicio Nacional de Migraciones por desarrollar labores remuneradas no autorizadas con visado de turista.
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3: El delegado presidencial provincial Roberto Recabal reaccionó al debate público surgido en el Congreso Nacional sobre la situación fronteriza en Campos de Hielo Sur, advirtiendo sobre los riesgos que implicaría impulsar una nueva delimitación por este territorio. En contacto con nuestra emisora, Roberto Recabal señala lo siguiente.

0: Es bueno que desde el Congreso Nacional se hable de fortalecer la presencia de Chile en Campos de Hielo Sur. Es un territorio estratégico que debemos conocer, conectar y proteger. Y otra cosa muy distinta es que durante la interpelación al canciller Pérez Maquena se le exija una demarcación pendiente que no corresponde. Hacerlo significa literalmente entregar Campos de Hielo Sur a Argentina. Los acuerdos oficiales del año 1898 y en mayo de 1902 entre ambos países, más su majestad británica, el rey Eduardo VII, dictan el laudo arbitral y fijan de forma definitiva los límites, aceptando ambos países la cadena natural de las altas cumbres, desde el Fitzroy, Torres, Huemul y Campana hasta llegar al Cerro Estoques. El año 1998 se cometió un grave error político en aceptar una poligonal entre los cerros Fitzroy y Cordón Moreno. Nuestro país debe declarar la nulidad de ese acuerdo entre políticos por haber negociado sobre límites que ya se habían establecido el año 1898 y ratificado el 20 de mayo de 1902. En conclusión, Campos de Hielo Sur no era un territorio sin dueño ni una hoja en blanco. Por lo mismo, opinar es muy legítimo, pero cuando se habla de nuestro territorio y la soberanía de Chile, informarse antes no es una opción, es una responsabilidad para quienes tienen que representar los intereses de Chile, conociendo su historia, sus tratados que la sustentan.
1: Por ello, el delegado presidencial provincial, Roberto Recabal, hace un firme llamado al rigor histórico y a la responsabilidad de la defensa de la soberanía nacional. Ello a raíz del debate abierto en la Cámara de Diputados y Diputadas durante la interpelación al ministro de Relaciones Exteriores, Francisco Pérez Maquena.
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1: En dependencias del gobierno regional de Aysén suscribieron el documento el gobernador regional Marcelo Santana Vargas, el subsecretario de Obras Públicas Nicolás Balmaceda, entre otras autoridades. ¿De qué trata? El gobernador regional plantea que, tras el entendimiento alcanzado por la cesión de estos terrenos, ahora se debe avanzar con el Ministerio de Salud para contar con el equipamiento de este futuro centro de salud de atención especializada.
3: Es súper difícil doblarle la mano al centralismo, a los ministerios, es súper difícil hacer entender las realidades de cada región. Yo les comentaba que caía de cajón que esos terrenos podrían tener un mejor aprovechamiento y ahí contamos. En primer lugar, con la sensibilidad del Ministerio de Obras Públicas, decir, ¿sabes qué? Los temas de salud y sobre todo el tema oncológico, que es una prioridad para este gobierno que administra hoy día el presidente Kast, el tema oncológico es prioridad. Por lo tanto, se pusieron las prioridades primero y logramos que cedan este terreno para que se pueda construir este centro oncológico, que esperamos, ¿cierto?, pronto se traduzca en un proyecto concreto.
1: Precisamente, ¿quién concreta acerca de aquello que indicábamos, que en dependencia del gobierno regional se suscribe este documento por parte del propio gobernador regional de Aysén, Marcelo Santana Vargas, y el subsecretario de Obras Públicas, Nicolás Balmaceda, es de la inversión para la habilitación del centro oncológico? Ello por parte del gobierno regional, donde se proyecta entre 13.000 millones de pesos, mientras tanto que los inicios de los trabajos se estiman para el segundo semestre del año 2027. El subsecretario de Obras Públicas, a su vez, afirmó que este centro asistencial va a permitir suplir la necesidad de muchos pacientes, quienes deben trasladarse a Valdivia o a otros lugares para este tipo de prestaciones médicas de salud.
4: Hay una gran prioridad del gobierno del presidente Kast en esta materia. tan pronto como asumió en marzo, se dictaminó la alerta sanitaria oncológica y este proyecto forma parte del Proyecto Nacional de Inversiones Oncológicas comunicado por la ministra Chomalí para el año 2026 al 2030. Bueno, por una parte está el desafío del terreno, ¿correcto? Y eso es lo que estamos celebrando hoy día, que finalmente entre las distintas instituciones que tenían que formar parte de este acuerdo se ha logrado, hay una desafección para poder destinar el terreno a este uso, es un terreno que parcialmente era ocupado por el Ministerio de Obras Públicas y el Ministerio ha cedido 1.500 metros que van a formar parte de este primer centro oncológico regional.
1: La capacidad que aportará esta nueva unidad sanitaria permitirá responder a la tasa de incidencia oncológica, es lo que comenta Juan Pablo Bravo, director del Servicio de Salud de Aysén.
5: Todos los módulos del preinversional están en el Ministerio, estamos reuniéndonos toda la semana para sacar esos módulos, ya la próxima semana nos pusimos en contacto, debiera salir el modelo de gestión, la cartera de servicio y los módulos para ingresarlo y cumplir también con el ingreso para sacar el RS en el Ministerio de Desarrollo Social.
1: A su vez, Valeria Galás, presidenta de la organización OncoAICEN, expresa su satisfacción por este convenio.
6: Tenemos terrenos, pero nos hemos juntado con el Servicio de Salud para que ellos de alguna forma nos expliquen a nosotros, no tanto técnico, sino que siempre ha sido y se ha abordado el tema para que lo podamos entender como comunidad. Porque los plazos y hay cosas concretas que a veces no entendemos por terminología que ellos tienen, pero sí creemos y sí estamos conscientes que si esto va a avanzar y en el 2028 tiene que estar listo. Y para eso estamos las organizaciones, para poder estar unidas, para que estemos día a día preguntando al Servicio de Salud en qué vamos. Esto es un trabajo en comunidad, no es solamente algo que solamente hace el Servicio de Salud ni el gobierno regional. Como lo dijo el gobernador, tenemos que estar unidos y si no estamos unidos todos, este proyecto no va a avanzar. Ya esto no es un centro oncológico transitorio modular, es un centro oncológico en un terreno y la primera parte que tenemos que hacer es, el hito que se va a hacer es que el centro oncológico donde está ahora en el Hotel Nosñires se va a ocupar la primera planta para que pueda ser un poco más grande, más amplia para la gente, para la comunidad.
1: Los esfuerzos conjuntos por dar respuesta a las enfermedades de alto impacto han permitido avanzar en esta jornada con la facilitación del terreno ubicado frente a la dependencia del Hospital Regional Coyhaique para la construcción de este centro oncológico, lo cual se concretó inmediatamente tras la firma del acuerdo entre el Gobierno Regional de Aysén y el Ministerio de Obras Públicas.
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3: Una historia a través de las actividades comparte en sociedad, porque claro, una histórica jornada se ha vivido en Villa Mañiguales, a ello al inaugurar el nuevo cuartel del Cuerpo de Bomberos, la delegación municipal y una multicancha. Una jornada cargadísima entonces de emoción, sentido social, proyección de futuro fue el que vivió la comunidad de Villa Mañiguales tras consolidarse las actividades de inauguración pública, con una inversión total combinada de 1.072.241.014 pesos, financiados por el gobierno regional de Aysén y ejecutados técnicamente por la municipalidad de Aysén. La localidad dio entonces un importante salto en relación a la infraestructura vecinal deportiva y de seguridad. El despliegue en terreno estuvo encabezado por el propio gobernador regional de Aysén, Marcelo Santana Vargas, el alcalde de la comuna de Aysén, Luis Martínez, junto a su consejo municipal, las parlamentarias de la zona y las máximas autoridades bomberiles de la región de Aysén. El día comenzó con la entrega de la nueva delegación municipal, con un espacio clave para la descentralización, lo que significó una inversión de 193.339.253 pesos a través del Fondo Regional de Iniciativas Local, FRIL. Esta infraestructura, a cargo de la delegada Ginia Chuenque, permitirá acercar los trámites, apoyos sociales y atención estatal directamente a los habitantes de la villa, ahorrándoles así los habituales viajes hacia Puerto Aysén u otras ciudades, es lo que destaca María Ojeda, presidenta de la agrupación Raíces y además vecina de la localidad.
4: Para mí la inauguración es muy importante, contenta como mañigualina, igual que vaya progresando Mañiguales, porque la delegación es una oficina que uno siempre está utilizando para hacer cualquier trámite. Es más fácil hacerlo acá que ir a Isempo. Para nosotros sí que fue feliz, feliz que hoy día inauguren esta hermosa construcción, muy bonita.
3: El segundo hito de la jornada se vivió con la renovación total de la multicancha comunitaria, con un proyecto que demandó un monto por 193.998.000 pesos, también vía FRIL. Esta obra no solo destacó por su moderno estándar para la vida sana, sino también por su valor social, y que fue ejecutada mediante la administración directa, empleando a 15 trabajadoras y trabajadores de la propia localidad. Jocelyn Mercado, presidenta de la Escuela de Fútbol San Francisco, valora profundamente la entrega de este recinto deportivo.
5: Hace tiempo que los niños estaban esperando la entrega de la canchita y ahora están muy contentos porque de verdad tienen muy pocos espacios para entrenar, para practicar fútbol. Igual ellos están muy agradecidos y nosotros como dirigentes también.
3: El broche de oro de este despliegue masivo fue la inauguración del imponente y moderno cuartel de la séptima compañía del Cuerpo de Bomberos de Villa Mañiguales. La obra largamente anhelada por décadas, representó la inversión más cuantiosa, alcanzando los 684.903.761 pesos provenientes del Fondo Nacional de Desarrollo Regional, construido por RPC Ferretería y Construcción Limitada. El complejo cuenta con 278,86 metros cuadrados distribuidos en dos niveles, diseñado bajo exigencias en estándares de aislamiento térmico e hídrico para enfrentar el clima patagónico. En su primer nivel contempla oficinas, sala multiuso y sala de máquinas de alta resistencia, mientras tanto que el segundo nivel dispone de dormitorios y camarines completamente equipados para personal de guardia. La ceremonia del cuartel estuvo cargada de simbolismo al iniciar con el último toque de la antigua sirena del cuartel de emergencias provisorio y tras la bendición ecuménica, la dotación guiada por el director de la compañía Claudio Cabezas y el superintendente de bomberos marchó para tomar posesión oficial del recinto, sellando así el acto con el emotivo primer toque de la nueva sirena en conjunto con las demás unidades.
6: Me siento bendecido el haber estado como director y haber asumido las riendas de un anhelo que viene hace muchos años. No es una idea propia y haber puesto este grado de arena para que tenga una concreción que era muy anhelada por los vecinos y voluntarios. Como proyecto actual, llevamos más de 10 años, comenzó el año 2016. En aquel entonces está el director don Jorge Oyarzún, actual capellán del Cuerpo Bombero de Puerto Aysén. Y desde ese año, 2017, asumiendo como director, ya tomamos la batuta del proyecto que ya venían dando, con todas las modificaciones requeridas y que se lograron con el tiempo. Así que son innumerables las personas que han pasado en distintos cargos municipales, de bomberiles, y también a nivel de gobierno regional, que nos permiten hoy día estar celebrando esto. Así que son muchas personas a las cuales hay que agradecer.
3: Al cierre de las actividades, las autoridades políticas reafirmaron su compromiso con el desarrollo de la localidad. En ello, el alcalde Luis Martínez recalcó el impacto directo en el bienestar para la comunidad.
7: Un día muy importante para Villa Mañiguales. Hoy día hemos entregado tres obras. Una es la delegación de Villa Mañiguales, que es un lugar donde la comunidad va a ser atendida con una mejor calidad y por supuesto nuestros funcionarios van a estar mejor. Posteriormente seguimos con la inauguración de esta remodelación que hicimos en la cancha aquí en el centro, en plena Plaza de Armas, que será un lugar de encuentro, un lugar de deporte, de vida sana. Así que muy contentos por ello porque nos manifestaban lo importante que son los espacios públicos adecuados para poder hacer deporte. Y posteriormente, por supuesto, esta gran inauguración de este anhelado edificio que llevaba muchos años esperándose y hoy día ve la luz el cuartel de bomberos de Villa Mañiguales. Frente a la Plaza de Armas, un cuartel nuevo, más de 600 millones de pesos, pero más que los millones que se invierten acá, se invierte en calidad de vida, se invierte en seguridad, se invierte en mejor pasar para los bomberos y se invierte en calidad de vida para nuestros vecinos. Así que, sin lugar a duda, estas obras hacen que Aysén siga creciendo.
3: Por su parte, el gobernador regional de Aysén, Marcelo Santana Vargas, concluyó la jornada con un balance optimista, proyectando nuevos desafíos para el sector.
8: Contentos porque son tres obras que se entregan a la comunidad. Acabamos de entregar la delegación municipal, la nueva multicancha y, por cierto, esta obra que es una obra emblemática, el nuevo cuartel de bomberos, una apuesta importante del municipio de Aysén. Destacar el trabajo que se ha hecho con las organizaciones, nos acompaña el superintendente don Carlos Díaz, pero destacar también el trabajo que se está haciendo del municipio y que hoy día se concreta con la entrega de tres obras para Mañiguales. Yo le decía al alcalde, qué bueno que concretamos tres obras, vamos por tres obras más para Villa Mañiguales.
3: La comunidad y las organizaciones de Villa Mañiguales valoraron y destacaron la importancia dentro de aquello que significa la inversión realizada en la concreción de estas obras.
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3: La importancia de conservar el patrimonio genético de la ganadería regional y nacional y transformarlo en una herramienta para enfrentar los desafíos productivos del futuro fue uno de los principales temas abordados en el seminario. Conservar para innovar recursos genéticos y nuevas oportunidades para la ganadería de Aysén, y que reunió a cerca de un centenar de personas el pasado martes en Coyhaique. La actividad organizada por INIA y apoyada por la Fundación para la Innovación Agraria, la FIA, ambas instituciones vinculadas al Ministerio de la Agricultura, a través de la convocatoria Eventos Nacionales para la Innovación 2026, que permitió reunir a productores, productoras, especialistas e investigadores, representantes de empresas además e instituciones públicas y académicas en torno a las posibilidades que abre el Banco de Recursos Genéticos Animales de Aysén, capacidad instalada en Iñatamel Aique. Así lo destaca el secretario regional ministerial de Agricultura en la región de Aysén, Jordi Sea.
13: La idea principal de esto, poder conservar lo que hasta hoy hemos desarrollado en materia de desarrollo de genética. En este banco zoogenético vamos a albergar las razas que han ido desarrollándose a lo largo del tiempo. La genética es una cosa que cuesta mucho poder desarrollarla, pues eso lo transforma en un capital. Y de cierta forma lo que queremos hacer con esta inversión es poder cuidar ese capital para que pueda permanecer disponible, para que las futuras generaciones puedan seguir desarrollando también la ganadería sustentable en la región de Aysén.
3: El banco permite colectar, evaluar, procesar y preservar material genético como semen, embriones, ovocitos y ADN, resguardando características de animales adaptados durante generaciones a las condiciones productivas y climáticas de la región de Aysén. La rusticidad, la adaptación al frío, por ejemplo. Esta capacidad se sustenta en una línea de investigación apoyada por el Ministerio de Agricultura, el Ministerio de Ciencia, Tecnología, Conocimiento e Innovación y al Gobierno Regional de Aysén, cuyos recursos permitieron establecer el primer laboratorio de reproducción animal de la región, según lo resalta la directora de INEA Tamelay, que Camila Reyes.
14: Esta es una línea de investigación que partió inicialmente de la mano del Ministerio de Agricultura, el Ministerio de Ciencias y también el Gobierno Regional, con fondos para armar nuestros primeros laboratorios de reproducción animal. Hoy día, gracias a esos recursos, hemos podido dar un paso definitivo al establecimiento del primer banco de recursos zoogenéticos de la región de Aysén y también de Chile, lo cual nos permitirá poder conservar patrimonio que es de gran relevancia para nuestro país.
3: El vínculo entre conservación genética e innovación fue uno de los temas a propósito centrales de la jornada. Y en este ámbito, el representante regional de FIA para la región de Los Lagos y la región de Aysén, Leonardo Russo, destaca la necesidad de avanzar desde la conservación hacia las aplicaciones concretas para el sector productivo.
15: Poder articular al ecosistema regional de innovación. Y aquí es donde INEA pudo detectar esta necesidad en función de esta tremenda infraestructura que fue promovida o fue apoyada por el gobierno regional y el Ministerio de Ciencias, que es el Banco de Germoplasma, y cómo hacemos que esta solución, este conocimiento, esta infraestructura pueda ser y podamos desarrollar nuevas soluciones en el territorio.
3: Esa conexión con las necesidades del sector también fue planteada por los productores. El caso de Mario Cadagán, presidente de Pequeños Ganaderos de la Junta, destacó la importancia de conservar animales y las razas vinculadas al territorio.
16: Para conservar nuestras razas de la Patagonia, y que producto de las corrientes del mercado han ido saliendo otras razas que finalmente nos van como tapando, digamos, en ese sentido, así que claramente con la calidad de los expositores es una muy buena instancia.
3: Desde la perspectiva de las razas especializadas, Jimmy Pida, de Angus, Chile, valora que la región de Aysén cuente con la infraestructura para apoyar la conservación y el desarrollo genético.
17: Este tipo de laboratorio, este tipo de iniciativas que hemos estado hoy día toda la tarde conversando en este seminario, son las que van precisamente en la dirección correcta. Nosotros necesitamos, como productores de este tipo de laboratorios que Línea ha montado en Tamelaiki, porque así vamos a poder conservar en el tiempo animales que hoy día son muy superiores y probablemente podamos hacer en el futuro combinaciones genéticas que nos permitan hacer cosas muy importantes para la raza.
3: Para el investigador de INEA Tamel, Aike, y responsable además del Banco de Recursos Zoogenéticos Andrés Carvajal, el encuentro permitió, menciona, poner en diálogo estas distintas perspectivas y poder avanzar en los posibles lineamientos del trabajo.
18: Esto es súper importante, poder difundir, socializar las capacidades que tiene el banco, de qué se trata, cuáles son algunas de las acciones, potenciales usos de parte de los agricultores y del medio de la región. Entonces, el poder congregarnos acá en una tarde, en este lugar tan bonito, con los ganaderos, los representantes de empresas, profesionales del agro, las personas que toman decisión, más nosotros que estamos un poco del lado más de investigación y desarrollo, es generar esta instancia para conversar, para intercambiar ideas, y probablemente también, ojalá, para ponernos de acuerdo con algunas acciones que debiéramos entonces priorizar y empezar a llevar a cabo próximamente.
3: La jornada contempló las presentaciones de Andrés Carvajal sobre la implementación y el desarrollo del Banco de Germoplasma en Aysén. El investigador de Embrapa y representante además nacional de los recursos zoogenéticos ante la FAO, Samuel Paiva, abordó la experiencia de conservación de recursos zoogenéticos en Brasil, y del investigador de INEA Remegue, Rodrigo de la Barra, y expuso sobre la agregación de valor en producción animal a través de la gestión y conservación de los recursos genéticos. El seminario concluyó con un conversatorio moderado por Marilyn Tapia, investigadora del área de ganadería de INEA Tamelaiki, y que reunió a los expositores y expositoras junto al médico veterinario del Servicio Agrícola y Ganadero, Tomás Chacón, y los representantes del sector ganadero, Jimmy Pida, presidente de la Asociación de Criadores de Angus de Chile, y Mario Cadagán, presidente de la Asociación Gremial Agrícola y Ganadera de Pequeños Campesinos de la Junta. El espacio permitió recoger distintas miradas sobre los desafíos de la conservación genética y la relación con el desarrollo de la ganadería regional.
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3: Este 30 de septiembre se dio a conocer el informe sobre empleo por parte del Instituto Nacional de Estadísticas y que además cuenta con la tendencia a la baja en el desempleo femenino de los últimos 6 meses en la región de Aysén. El documento muestra que en agosto del año 2025 el desempleo femenino llegó a 6,8%, mientras tanto que este año solo alcanza el 4% a nivel regional, llegando a la misma tasa de desempleo masculino y que mantiene como la más baja a nivel país. Por ello, el secretario regional ministerial de Economía, Fomento y Turismo en la región de Aysén, Rodrigo Aguilera Silva, es quien sostiene que lo importante y relevante son las cifras de desempleo femenino y que ha ido en un constante descenso, ello en los últimos meses.
19: Y tenemos una mantención en este bajo desempleo que tiene la región de un 4%. Pero lo más importante y más relevante son las cifras del desempleo femenino, que han ido en un constante descenso en los últimos meses, y al mismo trimestre del año pasado teníamos un 6,8% de desempleo en la mujer, y en este trimestre tenemos solo un 4% de desempleo, igualando al de los hombres. Por eso es que hoy hemos querido venir hasta acá a contarle las buenas noticias a la Seremi de la Mujer.
3: Desde la cartera de Mujer y Equidad de Género valoraron la baja en el desempleo de las mujeres de la región de Aysén, que se ha mantenido de forma constante en los últimos 6 meses y pasando de un 5,9% en marzo y abril al 4% de julio y agosto del presente año. Es lo que señala la secretaria regional ministerial de la Mujer y la Equidad de Género en la región de Aysén, Roxana Neue Cárdenas.
20: La verdad es que son muy buenas noticias para las mujeres de nuestra región y para nosotros como Seremi de la Mujer y Equidad de Género también nos impulsan a continuar realizando acciones que vayan en beneficio de las mujeres, como lo ha establecido nuestra ministra y nuestro presidente, generando acciones, mesas de trabajo, instancias con las empresas privadas, a fin de que cada una de las mujeres de nuestra región pueda incorporarse al ámbito laboral y lograr la autonomía económica que requiere.
3: La autoridad regional asegura que, junto a su equipo y el trabajo coordinado con los demás seremis y servicios públicos, continuarán en la búsqueda de alianzas público-privadas para asegurar la empleabilidad, sobre todo la capacitación y las oportunidades para las mujeres de la región de Aysén, tal cual lo han venido realizando hasta la fecha.
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5: Hasta el próximo 6 de octubre estarán abiertas las postulaciones para ser parte de la cuarta generación de la Incubadora de Negocios Sostenible Ecoterráneo, iniciativa ejecutada por GeoGama y apoyada por Corfo, y que busca impulsar la generación y desarrollo de nuevos negocios innovadores, dinámicos y sostenibles para llevarlos a cabo desde la idea hasta la materialización de dicha iniciativa. La convocatoria está dirigida a personas de la región de Aysén y que cuenten con una idea o proyecto con componentes de innovación y que busquen avanzar en su desarrollo, transformándolos en oportunidades y problemáticas del territorio en propuestas de valor diferenciadas, válidas, con potencial de crecimiento y proyección hacia nuevos mercados. Y quienes sean seleccionados accederán a una ruta de acompañamiento que considera formación especializada, primeramente, talleres, asesorías, mentorías, vinculación con redes y actores del ecosistema, instancias de validación y espacios para presentar sus proyectos. El proceso combinará actividades presenciales y online, permitiendo de esta manera la participación de emprendedores y emprendedoras de distintas comunas de la región de Aysén. Más de un ciclo de formación, el programa busca acompañar así el avance de cada proyecto desde sus propios desafíos y nivel de desarrollo, fortaleciendo las capacidades necesarias para avanzar hacia negocios viables y con potencial de crecimiento. Marcela Vidal, ella es gerente de la incubadora Ecoterráneo, y quien indica que se viene desarrollando desde 2023 un trabajo de acompañamiento a emprendedores y emprendedoras de la región de Aysén.
6: Queremos que

0: Desde Aysén surjan nuevos negocios capaces de responder a los desafíos reales y aprovechar las oportunidades que ofrece toda la región de Aysén. Esta cuarta generación inicia una nueva etapa para nosotros como ecuatorianos, en la que profundizaremos nuestro trabajo como la incubadora regional, incorporando la sostenibilidad, la innovación y la conexión con el territorio como el evento central para desarrollar los nuevos negocios más competitivos y con proyección.
1: Marcela Vidal, gerente de la incubadora Ecoterráneo, se manifiesta de esa manera. Y en tanto, el director de Corfo Aysén, Francisco Saldivia Ulloa, indica que acompañar a quienes están dando sus primeros pasos o buscando consolidar sus negocios es parte de la tarea de generar nuevas oportunidades para el desarrollo regional.
2: En Aysén tenemos personas que están buscando nuevas formas de hacer las cosas y también oportunidades que todavía podemos convertir en nuevos negocios. Desde Corfo queremos contribuir a que ese talento y esas capacidades puedan desarrollarse aquí, fortaleciendo las condiciones para que más emprendimientos puedan crecer desde la región. Por eso apoyamos la cuarta generación de Ecoterráneo, una iniciativa ejecutada por Geogama y apoyada por Corfo Aysén, que busca justamente generar nuevas oportunidades para quienes están emprendiendo. La idea es que el desarrollo de nuevos negocios también sea parte de las oportunidades que construimos desde Aysén.
1: Las postulaciones estarán abiertas hasta el 6 de octubre y así conocer los requisitos, revisar las bases, acceder al formulario, porque las personas interesadas deberán también ingresar al Instagram de Ecoterráneo, @ecoterráneo.com. Punto incubadora y consultar los enlaces disponibles allí de su biografía.
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5: 13 horas, 56 minutos.
6: 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A la hora del cierre, reiteramos los principales titulares.
1: Delegado presidencial provincial Roberto Recabal advierte severo riesgo tras el debate en el Congreso, tras exigir, entre comillas, una nueva delimitación en Campos de Hielo Sur. Gobierno regional de Aysén y el Ministerio de Obras Públicas concretan cesión de terreno para construir futuro centro oncológico en Coyhaique. Detienen en Puerto Aysén a supuesto chamán por contrabando y delitos contra la salud pública.
6: Llegamos al final de Diario Noticias, edición central, lo más destacado del acontecer informativo regional.
7: Comenzamos a agradecer al igual, después de revisar las noticias, el interés de conocer la actualidad local regional de Aysén. Muchas gracias, hasta pronto.
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5: Trece horas, 58 minutos.

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1: Oposición encendió las alarmas por presupuesto 2027 y acusan eliminación de fondos para Yo Elijo Mi PC. Ministro Quirós se retracta sobre sus dichos respecto al alza de la parafina, sin embargo, reafirma que datos son datos. Inició formalización contra 21 integrantes de la primera célula del primer comando de la capital en Chile.
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1: Hola, ¿cómo están? Muy buenas tardes. Ya es viernes y comenzamos la revisión de las principales noticias que ha marcado lo que va de esta jornada. Les saluda María Luisa Carrión, periodista de CNN Chile, y vamos a estar revisando entonces las principales noticias junto a CNN Chile y, por supuesto, radios regionales. Partimos contándoles que el proyecto de presupuesto 2027 suprimió el financiamiento para Yo Elijo Mi PC, terminando así con 17 años de entrega estatal de computadores a escolares. La medida generó fuertes críticas en el Congreso, mientras el Ejecutivo defiende la priorización y eficiencia del gasto. Luis Ramírez nos comenta más en el siguiente informe.
2: El proyecto de ley de presupuesto 2027 dejó sin financiamiento explícito a las becas TIC de JUNAEB. Programa conocido originalmente como Yo Elijo Mi PC. De aprobarse la propuesta del Ejecutivo en sus términos actuales, se pondrá a término a una política pública con 17 años de vigencia que solo durante 2026 entregó computadores a más de 96.000 estudiantes de séptimo básico. El diputado Juan Santana acusó incoherencia del Ejecutivo al recordar que la ministra Arzola antes respaldaba mantener los recursos de los liceos bicentenarios por sus buenos resultados y hoy, en el propio presupuesto, se le quita prácticamente la mitad.
3: Hace menos de un año la ministra María Paz Arzola decía que no le hacía sentido recortar presupuesto a los liceos bicentenarios porque había evidencia de que estos funcionaban. Y hoy, con su propio presupuesto en la mano, les quita prácticamente la mitad, de 6.500 a 3.600 millones. Desaparece el presupuesto del programa de computadores de la JUNAEB. El apoyo socioemocional en colegios cae un 25% justo cuando las comunidades escolares están pidiendo más ayuda en materia de convivencia.
2: La medida se suma a otros ajustes en la partida del Ministerio de Educación, como la fijación de los límites a las horas docentes para los servicios locales de educación pública. Si bien la iniciativa contó con cerca de 35 mil millones en 2026, arrastraba observaciones previas de Contraloría debido a rezagos y fallas logísticas en el almacenamiento y adjudicaciones de equipos de años anteriores. Desde el gobierno defendieron el diseño presupuestario, argumentando que apunta a ordenar prioridades y aumentar la eficiencia del gasto público en el sector educacional. Ahora, la continuidad definitiva del beneficio dependerá de la tramitación legislativa y las eventuales reposiciones de recursos que logre negociar el Congreso antes de despachar la ley.
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0: ¿Qué le pasa a Santiago? No le pasa a Chile. ¿Qué pasa en Concepción?
1: Al menos 6 personas fueron detenidas tras registrarse incidentes y enfrentamientos con carabineros al término de una marcha estudiantil en el centro de Concepción, registrándose cortes de tránsito y barricadas.
0: Iquique.
1: En el marco del Festival Findas se confirmó la presentación de la obra Chuerk el Musical en Iquique para este fin de semana en el Parque Playa Brava, invitando a la comunidad a disfrutar de este clásico.
0: Puerto Montt.
1: Un imputado que debía retornar a prisión preventiva tras descartar un cuadro psicótico huyó en pantuflas y shorts desde el hospital de Puerto Montt, activando un intenso operativo policial para dar con su paradero.
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1: Y en materia económica, que también le comentábamos en titulares, el ministro de Hacienda explicó sus dichos sobre el aumento del valor de la parafina. Si bien lamentó el malentendido, también manifestó que datos son datos, en palabras del secretario de Estado. El informe hasta ahora es de Felipe Loyola.
5: El ministro de Hacienda, Jorge Quirós, afirmó que nadie consume parafina. Esto en el marco de la alza del combustible es informada por la ENAP y que rige desde este jueves. Las declaraciones generaron polémica.
6: Ya nadie consume parafina porque a estas temperaturas la verdad es que el consumo es mínimo.
5: Tras esto, en entrevistas con Radio Infinita, el secretario de Estado lamentó el episodio, pero reafirmó que datos son datos.
7: Datos son los datos. El 94% de la parafina se consume hasta septiembre y el resto del año, los 6 meses, se consume solo un 1% por mes aproximadamente, promedio.
5: Recordar que hace un par de días la Empresa Nacional del Petróleo, la ENAP, confirmó un alza en el valor de los combustibles. La parafina aumentó 281 pesos por litro, el diésel hizo lo propio con 95 pesos por litro y mientras que la gasolina de 93 y 97 octanos subió 93 pesos por litro.
1: Y comenzó la formalización contra los 21 presuntos integrantes de la primera célula del brasileño primer comando de la capital. La fiscalía les imputó cargos por asociación criminal y narcotráfico tras detectar su presencia en el país, solicitando la revisión de antecedentes para sus medidas cautelares. Ornella Mellado con el informe.
8: La Fiscalía y los Tribunales de Justicia iniciaron la formalización a 21 presuntos miembros de la primera célula detectada en Chile del primer comando de la capital, una de las organizaciones criminales más poderosas de Brasil y de alcance internacional. Las imputaciones apuntan a delitos de asociación criminal y asociación ilícita para el narcotráfico, tras operativos y allanamientos dirigidos a desarticular su incipiente presencia territorial. Al respecto, el fiscal Barros entregó más detalles.
9: Están formalizados por ser integrante 20 del primer comando de la capital. Ellos fueron personas que ya fueron, en este caso, bautizadas dentro de la estructura criminal y que llevan algunos bastantes años ya formando parte de esta organización. Y además están formalizados por delitos en particular que también se detectó el día en que se hicieron los allanamientos y otros delitos que fueron anteriormente también pesquisado durante el transcurso de la investigación.
8: De acuerdo con las indagatorias del Ministerio Público, las operaciones vinculadas al grupo en el país se detectaron de manera sostenida desde 2022 en adelante, con antecedentes de nexos e incorporaciones que se remontan incluso a 2019. En la causa también se formularon cargos por delitos particulares descubiertos tanto en los allanamientos como en las investigaciones previas del caso. En una siguiente audiencia se presentará la exposición completa de los antecedentes de la investigación y se debatirán las medidas cautelares para los imputados.
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1: Seguimos avanzando a esta hora y les contamos que la Seremi de Salud del Biobío suspendió temporalmente la planta de lácteos Matei en Yumbel, tras detectar listeria monocitogenes en varios lotes de queso. La autoridad ordenó así retirar los productos del mercado y exigió a la empresa implementar estrictas medidas correctivas. Todos los detalles se los trae hasta ahora José Ferrada en el siguiente informe.
10: La Seremi de Salud del Biobío decretó la prohibición temporal de funcionamiento de la planta procesadora de lácteos Matei, ubicada en la comuna de Yumbel. La medida se adoptó luego de que sucesivas muestras de laboratorio confirmaran la presencia reiterada de la bacteria Listeria monocitogenes en diversos lotes de quesos elaborados en las instalaciones. La medida administrativa surge a partir de una investigación epidemiológica ligada a la alerta alimentaria emitida a comienzos de septiembre por un lote de queso laminado. Tras concretar 4 muestreos oficiales durante ese mes, los análisis microbiológicos continuaron arrojando resultados positivos, lo que forzó a la autoridad a paralizar la totalidad de las faenas productivas en el recinto. El organismo ordenó retirar del mercado las partidas del periodo investigado para evitar su venta. Asimismo, se instruyó a la empresa a presentar un informe técnico integral sobre el origen del foco, además de ejecutar un plan intensivo de desinfección ambiental y un sistema reforzado de vigilancia microbiológica. La bacteria causante de la listeriosis representa un alto riesgo sanitario debido a su capacidad para multiplicarse en ambientes refrigerados y húmedos. Si bien en la población general suele desencadenar cuadros gastrointestinales y febriles, puede provocar complicaciones graves o potencialmente mortales en grupos vulnerables.
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0: Lo que le pasa a Santiago no le pasa a Chile. ¿Qué pasa en Talca?
1: La Feria Sabores, Saberes y Oficios del Picun Mapu reunirá hoy gastronomía, artesanía y tradiciones de la cultura mapuche en el centro de Talca, promoviendo el patrimonio y encuentro intercultural en la comuna.
0: Ningüe.
1: La comuna de Ningüe reemplazará plantaciones de pinos por 1.600 árboles nativos, con el fin de avanzar en restauración ecológica, prevención de incendios y el resguardo de la biodiversidad.
0: Arica.
1: Fieles y agrupaciones de bailes religiosos iniciaron las tradicionales celebraciones y preparativos en honor a la Virgen de las Peñas en Arica, reuniendo a la comunidad en torno a la fe y la peregrinación en la comuna.
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1: Y atención con lo siguiente, porque el pronóstico estacional de la Dirección Meteorológica anticipa precipitaciones sobre lo normal. ¿Dónde? En sectores de Coquimbo, entre sectores de Coquimbo y los ríos durante octubre, noviembre y también diciembre. Por lo que hay que mantener los paraguas a mano y no guardarlos. Constanza Zambrano nos cuenta más en la siguiente nota.
12: La Dirección Meteorológica de Chile entregó su pronóstico estacional para octubre, noviembre y diciembre. En materia de precipitaciones, el organismo proyecta condiciones sobre lo normal desde el sector sur y cordillerano de Coquimbo hasta la región de los ríos. Como referencia, en Curicó, las precipitaciones durante estos 3 meses suelen acumular entre 15 y 47 milímetros. Para este año, sin embargo, el pronóstico indica que los registros podrían superar ese rango durante el último trimestre. En los lagos se proyectan precipitaciones entre normales y sobre lo normal, mientras que en Aysén y Magallanes podrían mantenerse dentro de los rangos habituales o bajo ellos. Desde Arica y Parinacota hasta sectores costeros y del norte de Coquimbo, en cambio, se anticipa una condición seca. Respecto a las temperaturas máximas, se esperan registros sobre lo normal entre Arica y el litoral de Coquimbo y Valparaíso. En el interior de estas 2 regiones y hasta los ríos estarían bajo lo normal. Las mínimas, en tanto, serían superiores a lo habitual entre Arica y O'Higgins.
0: ¿Qué le pasa a Santiago? No le pasa a Chile. ¿Qué pasa en Rengo?
1: Carabineros rescató con éxito a 3 personas que se encontraban extraviadas en el cerro Tupaume, en Rengo, desplegando un operativo que permitió hallarlas en buenas condiciones de salud en la comuna.
0: Santo Domingo.
1: Autoridades entregaron en la localidad de Bucalemu, Santo Domingo, la primera vivienda construida mediante el programa de habitabilidad rural del Mimbu, beneficiando a una familia y reforzando así las soluciones habitacionales en sectores apartados.
0: Antofagasta.
1: La autoridad sanitaria decretó la prohibición de funcionamiento al gimnasio SmartFit en Antofagasta, esto tras detectar graves deficiencias higiénicas y sanitarias en sus instalaciones.
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1: Y la Fiscalía de Atacama logró la prisión preventiva contra 3 funcionarios públicos vinculados a Gendarmería, el Ejército y el Ex-Sename. ¿Por qué? Por cohecho reiterado y asociación criminal en compras públicas. Otros 7 imputados quedaron con arresto domiciliario total en una causa con 5 meses de investigación. María Belén Araya nos explica los alcances de esta investigación.
13: La Fiscalía Regional de Atacama logró acreditar graves delitos de corrupción que involucran a funcionarios públicos en procesos irregulares de adquisición de insumos y alimentación. Las anomalías afectaron al Centro de Cumplimiento Penitenciario de Copiapó, al CIP CRC de San Bernardo y al Regimiento Logístico número 2 Arsenales de Hierro de Colina. Según detalló el fiscal Luis Miranda Flores, la justicia ordenó la máxima cautelar para 3 empleados públicos de Gendarmería, el Ejército y el Ex-Sename por delitos reiterados de cohecho y asociación criminal, a lo que se suma lavado de dinero contra una de las imputadas, estableciéndose 5 meses de plazo investigativo.
14: Bueno, el día de hoy, luego de 5 días de jornada, el tribunal resolvió decretar prisión preventiva respecto de los funcionarios públicos asociados con la lista de Gendarmería del Ejército del Sename. Son un total de 3 personas, 2 mujeres y 1 hombre, por su participación en los delitos de cohecho reiterado, asociación criminal y en el caso de la funcionaria de Gendarmería de lavado de activos.
13: En la misma instancia judicial, el tribunal determinó que otros 7 imputados formalizados quedarán sujetos a las medidas cautelares de arresto domiciliario total y arraigo nacional, asegurando con ello los fines del procedimiento penal. El tribunal fijó un plazo de 5 meses para el cierre de las diligencias investigativas, instancia en la que participa como querellante el Consejo de Defensa del Estado. En tanto, la Fiscalía y la PDI continúan revisando órdenes de compra ante la posibilidad de que otras entidades estatales estén comprometidas.
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1: A esta hora les contamos que el reporte Panorama de la Educación 2026 reveló que 23% de los docentes de establecimientos públicos no estaría calificado. Mientras el aumento del gasto público al 4,4% del PIB y los avances en cobertura secundaria no logran mejorar las cifras de rezagos en la educación parvularia. El informe lo trae a esta hora Auri Morales.
13: Según el informe de la OCDE de Panorama de Educación 2026, el 23,4% de los docentes en establecimientos públicos no se encuentra calificado, muy por encima del promedio internacional fijado en un 9,1%. Al inicio del año escolar 2024, periodo en que se contempló el estudio, un 3,6% de los cupos para profesores de educación secundaria en el sector público no logró ser cubierto. El escenario se vio complejizado por la desaceleración profesional. Al respecto, habla Mario Aguilar, presidente del Colegio de Profesores.
15: No significa ningún mejoramiento de un docente por el hecho que realice un posgrado, un magíster, un doctorado incluso. No tiene valoración alguna dentro de la carrera. No hay tiempo para eso que se asigne. Muchas veces estos cursos los tiene que tomar y financiar el propio profesor por vocación, por propia motivación, y por lo tanto hay un sistema que desestimula, desincentiva el que los profesores y profesoras puedan actualizarse.
13: Entre 2024 y 2025, un 8,4% de los maestros plenamente calificados abandonó la profesión en el país, cifra que supera el promedio de 6,4% registrado entre los países miembros. En paralelo, jóvenes de entre 25 y 34 años sin secundaria completa bajó del 7% notificado en 2015 al 10% en 2024, ubicándose por debajo del 12% que promedian los países de la OCDE, mientras que un 88% de los alumnos egresa de enseñanza media en los tiempos correspondientes. No obstante, también muestra las problemáticas estructurales en las etapas iniciales del ciclo formativo. En la educación parvularia, la tasa de escolarización desde los 3 años hasta el ingreso a la enseñanza básica llega al 79%, 11 puntos porcentuales por debajo del estándar del bloque. En tanto, el estudio también evidencia avances presupuestarios y de cobertura de la enseñanza media. Entre 2015 y 2023, el gasto público por educación incrementó del 4 al 4,4% del PIB.
1: Y con esto terminamos este resumen de noticias. Los dejamos invitados a que siga con nuestra transmisión. Muchas gracias por acompañarnos y que tenga una buena tarde y un muy buen fin de semana.
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17: Continúa la discusión del proyecto que crea un beneficio para compensar el IVA en medicamentos y pañales. En la Comisión de Desarrollo Social, varias de las observaciones planteadas por la diputada Andrea Macías se han comenzado a incorporar en el proyecto.
18: Cuando este proyecto ingresó al Congreso tenía vacíos importantes. No consideraba de manera adecuada a las personas con discapacidad, tenía barreras de acceso y tampoco se hacía cargo de la realidad que viven las personas mayores, las personas cuidadoras y mucho menos de aquellas personas que habitamos en zonas extremas. Por ello presentamos una serie de indicaciones que posteriormente defendimos y que hoy están siendo incorporadas dentro del proyecto.
17: La parlamentaria valoró estos avances, pero advirtió que el desafío ahora es seguir fortaleciendo la iniciativa.
18: Sabemos que este beneficio por sí solo es insuficiente para el gasto que hoy día tienen las familias. Sin embargo, estamos sentando las bases para que esta política pública a futuro pueda ser mejorada y, ¿por qué no?, pensar en la posibilidad de incorporar otros bienes que son de primera necesidad. Creemos que este es un punto de partida importante para poder seguir avanzando en el apoyo a quienes más lo necesitan.

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0: 14 horas, 20 minutos.
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2: La región de Aysén concentra más del 30% de los recursos hídricos de Chile, una red extraordinaria de agua dulce con grandes cuencas y subcuencas donde conviven decenas de grandes lagos, cientos de lagunas, ríos y cuerpos de agua menores.
3: Lagos y ríos.
2: Entre ellos, uno de los colosos de este ecosistema es el Lago General Carrera.
3: Lago General Carrera.
2: Un titán azul con historia geológica, climática y humana milenaria que todavía estamos aprendiendo a descifrar. Su historia se remonta a miles de años, cuando la acción de los grandes hielos patagónicos fue modelando este gigantesco paisaje de montañas, valles y aguas turquesas, denominado Chelenco por sus aguas tormentosas y violentas, hace ya 5.000 años, por los pueblos indígenas de la Patagonia que recorrían esta enorme cuenca lacustre, quienes valoraban además la disponibilidad de su agua y con ello todo el territorio que organizaba sus vidas alrededor: rutas, caza, refugios, pasos cordilleranos, sitios de ocupación y memoria ancestral.
3: Memoria ancestral.
2: Con una profundidad que alcanza a 590 metros y una superficie de 1.850 kilómetros cuadrados, el Lago General Carrera abarcaría hoy unas 35 comunas de la región metropolitana, o más de 3 veces la extensión de la comuna archipiélago de las Huaytecas. Y al ser binacional, tiene el 53% de sus aguas en Chile y el 47% en Argentina, donde se denomina Lago Buenos Aires.
3: Lago Buenos Aires.
2: ¿Pero cuál es la relevancia real de este gigante espejo azul de la Patagonia? Primero, que es el lago más grande de Chile y el segundo mayor de Sudamérica. Y luego, que se ha convertido en un verdadero termómetro de la crisis climática en la Patagonia.
3: Crisis climática.
2: La información científica revela que este cuerpo de agua depende casi de manera exclusiva del deshielo de altas cumbres y glaciares.
3: Glaciares.
2: De ahí su color azul turquesa tan característico al contener sedimentos minerales provenientes de la erosión glaciar. Sin embargo, este paisaje construido por el hielo está siendo afectado por el aumento de temperaturas que altera drásticamente el ciclo natural y desequilibra los caudales. Un conocimiento hidrológico que es una herramienta crucial para predecir inundaciones repentinas y proyectar infraestructura portuaria resiliente que evite el aislamiento de comunidades locales como Chile Chico o Puerto Ibáñez.
3: Chile Chico y Puerto Ibáñez.
2: El Lago General Carrera, por su enorme volumen de agua, sus ríos tributarios, humedales, bosques, glaciares y ecosistemas asociados, forma una verdadera infraestructura natural, pieza fundamental del sistema hídrico de Aysén. De sus aguas surgen afluentes como el lago Bertrán y desde allí se alimenta al río Báquer, el más caudaloso de Chile, hasta llegar finalmente al Océano Pacífico.
3: Océano Pacífico.
2: Nuestro mayor lago aysenino es también hábitat, reserva de agua, regulador ambiental y sustento para comunidades que históricamente han desarrollado aquí agricultura, ganadería, pesca, minería, navegación y turismo.
3: Turismo.
2: Para los científicos, sus sedimentos conservan señales de cambios climáticos, variaciones ambientales y transformaciones ocurridas durante miles de años.
3: Miles de años.
2: Por eso, cuando observamos el General Carrera, no estamos simplemente mirando agua. Estamos mirando una parte del archivo climático de la Patagonia y un territorio que el hielo ayudó a construir y que hoy la ciencia intenta entender para saber cómo podría cambiar mañana. El Lago General Carrera es mucho más que un imponente paisaje. Es la reserva de agua dulce más vital de la región y del país. El sostén de comunidades locales, poseedor de las capillas de mármol, del microclima que hace posible cerezas de exportación, berries de calidad o los viñedos más australes del mundo. Y por cierto, el turismo sustentable, la producción ganadera y la investigación científica sobre el cambio climático global.
3: Cambio climático global.
2: Saber convivir con este gigante y su cuenca es clave para el futuro de los ecosistemas patagónicos, y de nosotros depende que las aguas tormentosas del Chelenco no corran la misma suerte de los antiguos pueblos que lo habitaron y respetaron.
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5: 14 horas, 33 minutos.
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6: Étale guaita, siempre nosotros los chamanes méticos ancestrales terminando la semana, ya viernes 2 de este mes de octubre que haber comenzado acá desde San José de Mariquina, ayudando a tanta personita que lo necesitar. Saludar a todos mis amigos de Temuco donde estaremos mañana, personas que nos escribir, que nos llamar de Osorno, estaremos ya saber este lunes 5 de octubre en Osorno. En Puerto Montt estaremos el martes 6, en Payaco estaremos miércoles 7, en Futrono jueves 8, Victoria y Los Lagos estaremos el viernes 9 y de mañana al otro sábado en Linares. Saludar a todos mis amigos que me están escribiendo de tantas partes, de Cabrero, de San Fernando, de Curicó, de Malchigüe, de Los Ángeles, de Calbuco, de sus alrededores, personas que nos están escribiendo de Arica, de Antofagasta, personitas que nos escribir de Punta Arenas, de Puerto Montt, de Concepción, de Puerto Varas, un abrazo en distancia. Siempre nosotros los chamanes médicos ancestrales. Todas las personas que nos escribir, que nos llamar, muchos vienen con la fe y la esperanza de solucionar su vida. Y muchas personas se preguntar que por qué son buenos trabajadores, que hacen todo bien, y aún así todo les sale mal en la vida. El negocio de pronto no prosperar, la salud se debilitar sin explicación, la pareja se alejó sin motivo claro, y muchos pensar que algo están haciendo mal. Pero a veces el problema no es lo que usted estará haciendo, es lo que alguien más hizo en silencio, por envidia, por maldad o por rencor. La maldad no siempre grita. A veces existir más la maldad que la propia caridad. A veces entra despacio por una mirada, por una palabra o por algo que usted ni recuerda. Desafortunadamente muchas personas utilizar la oscuridad de la noche para meterse en lugares santos y dañar la suerte, la fe, la esperanza de muchas personas. Por eso es necesario que si usted se está drenando su energía, su suerte, su paz, sienten que entre más luchan, más trabajan, menos encuentran tranquilidad, es porque puede haber algo que le está frenando su vida. Por eso decir que si usted siente que algo le frena, justo cuando todo iba bien, si siente un peso que no es suyo, no hay que ignorarlo. Eso se puede ver, eso se puede quitar, Lo importante es que usted se dé una oportunidad de demostrarse que quiere evolucionar, como la cantidad de personitas que se han sanado porque nos han visitado y ahora decir gracias. Eso llenar nuestra alma de felicidad, de contento, porque saber que estamos haciendo buena la obra. 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Ahí estamos nosotros para fortalecer el día a día de las personas que lo necesita. 981-86-6528. 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

0: siempre llegamos en vivo y en directo nosotros los chamanes médicos ancestrales, fortalecidos en vida, llenos de felicidad, de contento, porque saber que estamos haciendo buena la obra. Hoy estamos acá en Loncoche, mañana 2 en San José de la Mariquina, viernes 2, el sábado 3 estaremos en Temuco, el lunes 5 en Osorno, martes 6 Puerto Montt, miércoles 7 Paillaco, jueves 8 Futrono, viernes 9 Victoria. Saludar a todos mis amigos de Nueva Imperial, Labranza, Traiguén, Curacautín, Temuco, donde estaremos próximamente con ustedes. 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Disculpad, próximamente no. Esta semana estaremos ahí en su ciudad. Al decir próximamente es porque se me ha pegado y lo que uno, pues, a veces cuando está en vivo y en directo se equivoca. Amigos de Teno, San Fernando, Santa Bárbara, Parral, Purén, Los Sauces, próximamente con ustedes. Dios querer, estaremos ahí atendiendo en sus ciudades. 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Vamos prontamente ahora sí con las llamadas. La persona que está con nosotros, hola.
1: ¿Aló?
0: Bienvenida a nuestro programa. ¿Y cómo ha estado?
1: Bien.
0: ¿Cuánto hace que no se escucha?
1: A veces lo escucho cuando tengo más o menos tiempo, como...
0: Ah, de vez en cuando, gracias a Dios.
1: Parece como unos 6 meses, 3.
0: Ay, bastante tiempo. ¿Y si ha escuchado los testimonios?
1: Sí.
0: Gracias a Dios, son palabras de corazón de personas que estaban mal y que ahora disfrutan de la tranquilidad. Y bueno, vamos prontamente con su llamada. Deme fecha de nacimiento.
1: 20 de febrero del 41.
0: 20 de febrero de 1941. A ver, como siempre he decir, a ver, concentrarse pensando en usted mientras respirar los huesitos, las caracolas, a ver en qué poder ayudarla.
1: ¿Ya?
0: Mira, tramante, tramante, callamán, con toyonoira celereta, celereta, mafasalanta, manitú, chango. Ústale, guaita, tenga cuidado mucho, mujer. Porque estar viendo temas muy malos en usted y en su familia. Y esto no viene de ahora, para mí esto viene de muchos años.
1: Ya.
0: Este huesito marca como en cruz, como en X, y significar que los quieren ver mal, quieren ver a su familia acabada, los quieren ver destruidos. Tenga mucho cuidado.
1: Ya.
0: Y sin temor a equivocar, le digo que usted trabaja, lucha, se esfuerza. Y entre más trabajaron, más se esforzaron, más ruina.
1: Ya.
0: Y dinero que agarra no rinde, no luce.
1: Ya.
0: Y estar viendo como mucha preocupación en usted. Estar viendo como que está preocupada por una persona, por un ser querido. ¿Quién puede ser?
1: Uno es mi hermana.
0: Bueno, deme la fecha de nacimiento de su hermana.
1: 1 de agosto del 48.
0: 1 de agosto de 1948.
1: Ese es uno.
0: A ver, primero déjeme ver el tema de su hermano. Útale, guaita. Virgen Santísima, veo a su hermana muy delicada, a su salud. ¿Ella está o no está con usted? ¿O no está con usted, verdad?
1: No.
0: ¿Y dónde está?
1: En el hospital.
0: Justamente porque está viendo mucha enfermedad. Pero lo de su hermana, no se preocupe, que no es porquería, no es cochinada que le hayan hecho, no es brujería. Lo de ella es natural.
1: ¿Ya?
0: Pero lo que estar viendo acá en los huesitos, lo de su hermana, desafortunadamente son varias cosas. Y estaría seguro que le han hecho exámenes y todo le sale normal.
1: Ya, oiga, hermano, y mi hermano también está casi.
0: Sí, señora, por eso le estar diciendo que la quieren ver mal.
1: ¿Cómo se llama? Él es del 1 de agosto del 46.
0: 1 de agosto de 1946. A ver, él tuvo un fracaso con una mujer. ¿Usted lo sabía?
1: No, él vive con su esposa.
0: Sí, lo sé que vive con alguien, pero antes de estar con esta persona con la cual vive, tuvo un problema con una mujer casada o de pronto comprometida. Y veo temas también muy fuertes de salud.
1: Ya. Yeah.
0: Pero es algo natural. Pero algo que de pronto sí me preocupa es que veo mucho alcoholismo, veo como mucho copete. ¿Me entiende?
1: Sí.
0: y estar viendo temas de hígado, de vesícula, dolores fuertes en él. Y como que no está drenando bien un riñón. ¿Usted lo sabía o no?
1: Sí.
0: ¿Y cómo lo supo?
1: Es que como yo tengo ese problema, ¿no? De que me quieren operar del hígado.
0: Sí.
1: Y él me decía que sentía más o menos los síntomas, pero...
0: Es algo parecido a lo suyo, pero si me equivoco me dice, porque por eso le digo.
1: Que él, su problema parece que es de bebida.
0: Sí, le estás diciendo que por eso veo que... Por eso le estás diciendo que veo mucho licor, mucho copete.
1: Ya.
0: Yo sí le recomiendo que cuanto antes me llame, separe la consulta y me venga a ver. No deje pasar más tiempo.
1: Ya.
0: ¿Bueno?
1: Ya.
0: ¿Qué le diría a las personas que la escucharon?
1: Ay, es que... No sé qué decirle. En este momento estoy tan nerviosa.
0: ¿Pero le dije la verdad o me equivoqué?
1: Sí, lo que yo quiero saber es si mi casa está maleficiada.
0: Madre mía, al estar diciendo que había cosas o que hay cosas muy malas.
1: Porque mi hermana es natural, ¿no es cierto?
0: Gracias a Dios lo de su hermana sí es natural, pero hay temas muy negativos, muchas influencias nocivas. Es como el tema de COVID. Cuando una persona le da COVID, pues las personas que están en su entorno desafortunadamente también se contagian. Cuando una persona tiene un daño, las personas que están al lado y desgraciadamente se influencian.
1: Ya, yeah. ¿Saldrá adelante?
0: Claro, con la ayuda de Dios y nuestro secreto siempre podemos ayudarla. Pero cuando hay un daño y no se hace nada, pues las cosas no salen bien. Hay mucha porquería en usted, hay daños que le hicieron. Y perdone por ser sincero, pero a veces no me entienden bien las personas y no me entienden las cosas. Cuando hay un daño, cuando hay un maleficio, una porquería, se presentan problemas, accidentes, robos, destrucción de hogar, problemas de salud, vuelvo y repito, problemas familiares.
1: Ya, pero padre, hermano, ella tiene un kiosco y no pasa nada, pues vivimos de eso nomás.
0: Por eso le estar diciendo que hay muchas influencias en ella que sin querer usted está cargando. Hay que buscar una ayuda, un tratamiento. La suerte se hace, la mala se combate.
1: Ya.
0: Como cuando a usted le duele una muela, ¿a quién busca?
1: Al dentista.
0: Pues sí, señora, al dentista. Y cuando tiene problemas legales, ¿a quién busca?
1: No sé.
0: Pues al abogado. Y cuando hay problemas de mala suerte, se busca personas con conocimiento. Y por eso nos llaman, nos dan testimonios y nos agradecen.
1: Eso creía yo que era pura mala suerte.
0: No, mujer, hay cosa mala.
1: Ya, hermano.
0: Un abrazo y bendiciones. Hasta pronto.
1: Hasta pronto.
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personitas nos llamar de Parral, cuántas personitas de Huepil, cuántas personitas están escribiéndonos de Cabrero, de Santa Bárbara, cuántas personas de Temuco, de Nueva Imperial, de Labranza, de Traiquén, de Curacautín. Ya saber, amigos de Curacautín, estaremos atendiendo en sus ciudades, en Temuco nuevamente este lunes 5 de este mes de octubre, en Nueva Imperial el martes 6, en Labranza el miércoles 7, en Traiquén el jueves 8, Curacautín el viernes 9. Ya saber, amigos de Curacautín.

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Esta llamada que usted nos hace es para que descifre cosas de su vida, poder llamarme cualquier momento del día, no solo en este horario de programa. Ya el programa se termina, no me queda más que agradecer a cada uno de ustedes, que Dios me los llene de fuerza, de paz, de espiritualidad y les dé un bonito fin de

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2: Michael Villegas fue declarado culpable como autor del secuestro con homicidio de Ronald Ojeda. La fiscalía solicitará 20 años de cárcel y la sentencia se conocerá el 15 de octubre. Autoridades de salud y deporte lanzaron el mes de concientización del cáncer de mama, llamando a la prevención mediante chequeos médicos y hábitos saludables. Destacaron que el ejercicio diario, evitar el alcohol y no fumar reducen factores de riesgo clave ante esta enfermedad. El piloto argentino Kevin Benavides y su copiloto Lisandro Cisterna salieron ilesos de un impactante vuelco en la etapa 2 del Rally de Marruecos. Su vehículo dio 3 giros en el aire tras pasar a gran velocidad por ondulaciones de tierra.
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11: 15 horas. 2 minutos.
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0: 15:03.
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¿Cómo están, amigos? Muy buenas tardes, bienvenido a Conectándonos de viernes, fin de semana. ¿Cómo está Marcos Muñoz? Marcos Muñoz, como siempre, la sale sonido ahí detrás de la cámara y siempre preparado para entregarnos éxitos que ya nos conoces el estilo del programa. Tenemos latinos y también algunos arreglos también. Bueno, lo más destacado, hoy día vamos a regalar de dos en dos, vamos a ir más rapidito con los temas para que no nos queden. Siempre nos quedan 4 o 5, siempre digo lo mismo y después me voy con 4 o 5 para la casa. Así que ahora vamos a incluir algunos. Y no te olvides que también, si usted quiere, no se olvide, mi querido auditor, que si usted quiere pedir alguna canción, hágalo nomás, pues claro que sí. Nuestro WhatsApp, más 569-6236-8011. ¿Y estamos por Facebook? Sí, estamos por Facebook. A esa cámara, ¿no es cierto? A la cámara de arriba. ¿Estamos a la cámara 1 o a la cámara 1253? Usted me dice cuál. A la 1, ya. Las otras están listas para más rato. Entonces no hay problema, estamos en cámara 1 ahí en streaming y por supuesto por Facebook, redes sociales, www.radioventisqueros.cl. Un fin de semana más, y más que un fin de semana más, primer fin de semana de octubre, oiga. ¿Ya? Así que nada, pues hoy día saludamos a Custodio. Hoy día está de onomástico todos los custodios, así que un abrazo grande, bonito nombre de todas maneras, su nombre lo dice todo, y 100% católico, ¿sí? 100% católico. Un abrazo para todos, bienvenido. 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Línea 5, que a pesar, digamos, de este extenso, oiga, le ha ido bien a los chiquillos. Un saludo a todos sus... aprovecha Línea 5 a saludar a toda su gente, y que no se asuste porque ahora ya Línea 5 tiene su nuevo letrero. Maravilloso, bonito. Así que no crean que es el mismo recorrido, cambió el letrero, pero es el mismo recorrido. Ahí a lo mejor más tardecito, en un ratito, vamos a dar el tiempo también, perdón, el tiempo, el recorrido de ida y vuelta de Línea 5, ¿ah? Porque todavía hay unos perdidos. También se ha compartido algunas informaciones, ¿ya? Ahí está, Línea 5, muchas gracias. Bueno, y junto a ellos, junto a Gasco, junto a Super Almacén San José, Vivero Patagonia en Flor, Mueblería Victoria, y usted que está en la casita, y Marco Muñoz, que está listo con la música. Bueno, ya vamos a comenzar este Conectando la Tarde. Por ahí también le tengo algunas cositas
sorpresita para más ratito, ¿eh? Pero sí tenemos algo en pauta para más ratito. Estamos en Facebook. Ah, y otra cosa, comparta Facebook, ¿ya? Comparta y póngale su me gusta, como bueno, igual han colocado su me gusta, gracias por eso. Pero siga compartiendo, siga, si a alguien le gusta la música de los 80, 90 y algunas sorpresitas latinas de los 70, tal vez. Bueno, comparta y díganos a usted qué más te gusta. Más 569-6236-8011. Si le toca estar en la casita, bueno, aprovechemos de pedir una canción. Y partimos así. Viajamos en el tiempo a los 90, 80, ecos de los 80 y los 90. Nos vamos con un top disco aquí en Conectando la Tarde. Adelante, Marco. 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

¡Wow! Oiga, ahí estábamos arriba de la pelota. Oye, tremendo temón, oiga, Marquito Muñoz. Tremendo tema, ¿le gustó? Bueno, cosas así pueden salir, pero siempre y cuando también usted participe, yo voy ahí trabajando a medias con Marquito ahí diciéndole, oye, este tema no han pedido, este tema también, así que lo vamos tachando por ahí para dejarlo aparte. Y en día viernes nos relajamos también disfrutando la mejor música. Sí, pues. Recordando los 80, 90, curiosidades, tiempo, incluso tiempos románticos. ¿Se acuerda también? Estaba mirando por acá. Hay una gran duda que siempre me ha dicho: ¿qué pasa con? Hemos dado tanta prioridad a las carreteras, etcétera, nuestra hermosa carretera austral. Y mucho más en todos lados, ¿no? En todos lados. Pero la pregunta mía, oiga, sería bonito, por ejemplo, si pudiera, estoy hablando completamente hipotéticamente hablando, ¿ah? Si pudiéramos viajar podríamos viajar. Bueno, ahí poder viajar, digamos, en tren, disfrutar el paisaje de la carretera austral con un viaje en tren, oiga. ¿Se imagina? ¡Wow! Pero hay varias cosas que tendrían que pasar y hay motivos muy claros por el cual obviamente no es viable. Pero sería ideal, oiga, no sé. Ideas locas que tiramos al... Pues bueno, fin de semana podemos tirar días locas sin pensar, obviamente, sin pensar en lo técnico, la infraestructura, todo el trabajo que hay detrás. Pero, por ejemplo, lograr un paseo, pongámosle de Puerto Aysén a Coyhaique, pero en tren. Y pasar por esos parajes, wow. Para los turistas, una maravilla. Sería como... O un paseo en tren de aquí, no sé, a Puerto Ibaño. Imagínense. Todas esas cosas, uno dice, ¿por qué nos trae recuerdos? Porque hubo un tiempo, una época en los 60 en que los trenes estaban de moda. La empresa Ferrocarril estaba, pero en el boom. Pero ahora no hay money. Se dejó de invertir, digamos, en eso y se dio prioridad a las carreteras. Yo te cuento sobre eso un poquitito más, pero solamente para ponernos a soñar un poco, ¿no? Para ponernos a soñar un poquito. Sí, ya pues. En primavera, mientras los prados están verdes, ¿verdad? Nuestras montañas y nuestra belleza, ¡wow! Poder disfrutar la música de ayer también mientras viajas en un tren, wow, maravilloso, maravilloso. Déjame soñar, Marcos, aunque sea despierto. Claro, hay muchas cosas lindas, oiga, no, igual. Saludo a toda nuestra carretera austral, aprovecho a todos nuestros amigos que van a lo mejor por ahí, ¿ah? Entre Melinca, Lago Verde, Puerto Aysén, Puerto Cisne, Balmaceda, Puerto Ibáñez, Chile Chico, Cochran, Caleta Tortel, Villa O'Higgins, una conexión total que se está trabajando. Estuvimos hablando con el consejero regional Pablo, quien estuvo a mi lado hacia el mediodía, y estábamos hablando también de lo que es la conectividad, que es muy importante, que hay muchas cosas, si no hay conectividad no se van a lograr. Por lo tanto, conectividad tenemos, sí, ya, no digamos que no hay conectividad, hay, pero faltan algunas cosas en cuanto a conectividad para poder lograr muchos adelantos. Ya, así es. Oye, nos vamos a ir a un tema musical, compartiendo, relajándonos un ratito. Su opinión también importa, al más 569-6236-8011. Acompáñenos, ¿le parece? Por Facebook. Vamos a fijarnos en el Facebook, Marquitos Muñoz, constantemente ahí, de repente, a ver si hay algún comentario al respecto, alguna pregunta, todo eso, ¿eh? A nuestros ideales, como siempre, auditores. Ya, y junto a Gasco nos vamos a la música. 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Ya. No, pero junto a Gasco, pues oiga,
Le estoy diciendo, junto a Gasco nos vamos a la música. Es que él se prepara, la verdad, mis amigos. Él se prepara y dice, vamos a la música. Y yo le digo, junto a Gasco. Y ahí se espera porque tengo que leer el cliente. No, pero el cliente ahí, don Samuel Díaz, 67252-78-89-7979-3345, caja vecina. Vamos a la música. Seguimos. Ahora sí. Después del siguiente, nos vamos de dos en dos. Nos vamos con algo anglo y después nos vamos con latino también. Estas transformaciones que también nos hacen arriba de la pelota. De dos en dos, exactamente las 15:20. 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
1: Muy bien, y continuamos a esta hora. La música está en el aire. Estamos en Conectando la Tarde. Somos tu compañía.

bailando toda hoy, toda la música también a esta hora de la tarde. Eso es para ponerle ritmo y se note que es fin de semana, que es lo más importante. Estamos en conexión también por intermedio de la red Ventisqueros. Estamos en toda la región y vía online en todo el mundo, www.radioventisqueros.cl. Compartiendo con buena música y mucho más. Vamos a ir a nuestros colaboradores de siempre, que nos acompañan cada día, oiga. Sí, pues. Bueno, le cuento enseguida entonces, deme un segundito. 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Sí, pues. 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Ahí está. Muy bien, llegó el momento también de seguir disfrutando, ¿le parece? Estamos en fin de semana, nos vamos con De Dos en Dos, nos vamos con Grace Jones, ¿se acuerda de ella? La negrita, ya, pues aquí tenemos a Grace Jones y, como siempre, grandes éxitos que se unen en Conectando la Tarde.

Muy bien, vamos a hacer un alto, un pequeñito alto nada más, solamente para contarle que sí se viene Grillón en un ratito, ¿eh? En un ratito. Escuchábamos de Police, claro, yo dije Grillón, lo dejamos para más ratito. No, tranquilo nomás, Marquito, porque mientras te iba a contar un poquito, vamos a aprovechar también. Vamos con informaciones también del mundo de la música. El Festival Bamba es un evento también lleno de música, alegría y diversión, donde las personas pueden también compartir y disfrutar de distintos artistas. ¿Ah? Se realizará el día 24 y 25 de octubre de este año en el Parque O'Higgins, ¿ya? En Santiago. Sí. Entre los artistas confirmados están Marc Anthony, Juanes, Fito Páez, Carlos Vives, ¿sí? Bomba Estéreo, Jovanotti, también estará Orillas, Orizas, eso es, Orizas. Además, Ráfaga, Ile, Coti, Los Pericos, Los Vázquez y otros artistas. ¿Cómo va a estar ese tremendo evento el 24? O sea, Santiago tiene mambo en el Parque O'Higgins. Mira, información también que están en este caso los más que se han visto muy entusiasmados, Carlos Vive. Sí. Carlos Vive. Así es. ¿Por qué? Porque se hizo una entrevista donde decía él estaba feliz de poder estar acá en Chile y de poder decir, de ver, digamos, que es un evento donde se destaca la música en español latino, ¿eh? Así que también es uno de los interesados y que le encanta venir a Chile. Pero estar Fito Páez, Carlos Vives, como decíamos, Marc Anthony, lo tendremos en vivo también acá.

en Santiago, digo, acá en Chile, ¿ya? Sí, para aquellos que tienen la oportunidad a lo mejor de viajar por allá, bien, bien, para su información. Muy bien, oye, estamos con línea 5, y ese comentario quería hacerle yo. Ah, en línea 5 no llega hasta allá, sí, no llega hasta el Parque O'Higgins, pero sí llega a todas partes de Coyhaique, ya lo sabes, línea 5, ¿ah? Mientras mi amigo ahí se prepara, le cuento que línea 5 tiene siempre el trazado siguiente: Avenida Baquedano, Campo de Hielo, Glaciar Queulat, Glaciar Stephen, San Lorenzo, Hielos de la Patagonia, Tucapel Jiménez, Avenida Baquedano, luego va por calle Ibáñez en nuestra ciudad de Coyhaique, Carrera, Magallanes, Freire, Prat, Avenida Ogana, Los Bañíos, además, por supuesto, Avenida Norte-Sur, Las Violetas también estaría pasando camino, Campo Alegre, Estero Richard, Las Magnolias, Silvio Ormeño, El Divisadero, Los Calafates, Los Maitenes, Las Quintas, Alfonso Serrano, El Divisadero, Victoria, Cerro Macay, Gastón Adarme, Avenida Divisadero, Canal Pilcomayo. Ya vamos para el otro tramo. Ya vamos de regreso. Canal Pilcomayo, Coraceros, Río Ibañez, Divisadero, Gastón Adarme, ¿ya? Circunvalación Oriente Poniente, Victoria, El Divisadero, Alfonso Serrano, Los Maitenes, Las Quintas, Los Calafates, El Divisadero, Silvio Ormeño, ahí vuelve a tomar El Divisadero, Silvio Ormeño, Las Magnolias, Estero Richard, Estero Campana, Estero Benítez, Camino Campo Alegre, Avenida Ogana, Avenida Simpson, Magallanes, Carrera, Presidente Carlos Ibáñez, además Avenida Baquedano, Tucapel Jiménez, Hielos de la Patagonia, Glaciar San Lorenzo, Glaciar Stephen, Glaciar Queulat, Campos de Hielo y nuevamente Baquedano. Ahí está el recorrido y con su nuevo letrero que ya está oficialmente en recorrido, pero ojo, ha cambiado el letrero, pero no recorrido, el recorrido es el mismo, ¿eh? Así es, línea 5. Nos vamos con Grey John, ahora sí. Marcos Muñoz, ¿cómo estamos? ¿Nos vamos? Perfecto. Vamos entonces a escuchar a Grey John.

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1: Estados Unidos suspendió los servicios consulares en su embajada y consulados en Brasil por motivos de seguridad, a solo 2 días de las elecciones presidenciales. La medida rige desde este viernes y desaconseja acudir a las sedes diplomáticas. La Dirección Meteorológica emitió un aviso por probables tormentas eléctricas para 10 regiones del país, desde Coquimbo hasta Los Lagos. El evento meteorológico, asociado a una baja segregada, incluye posibles precipitaciones y granizos aislados en sectores cordilleranos y valles. Este 2 de octubre cesan en sus funciones 35 notarios y conservadores mayores de 75 años por la nueva ley. El grupo promedia 81 años de edad y asumirán interinos mientras el servicio civil concursa las vacantes definitivas.
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1: ¿Cómo se portaron mis perritos?
2: 16 horas, 8 minutos.
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0: Muy bienvenidos a la presente edición de Negocio Redondo. Atención, se cita reunión a todos los socios y socias de la Agrupación de las Fuerzas Armadas y Carabineros en Retiro de Coyhaique Domingo Zambrano Chávez para el sábado 3 de octubre 2026 a las 15:30 horas en la sede ubicada en calle 21 de mayo 936. Se solicita la asistencia y puntualidad. Atentamente, Alejandro Ureñas Perich, presidente de la agrupación. Se ofrece, señora, para trabajar como asesora de hogar, cuidado de niños, cuidando adulto mayor. Disponibilidad inmediata. Llamar al 968-684455. Reitero, 968-684455. Atento, se arrienda pieza con cama para persona sola, valor 180 mil pesos. Ubicada en Alto Cisne 399. Interesados, llamar al teléfono 965652442. 965652442. Atención, la ayuda fraterna de la comunidad de Nuestra Señora de los Dolores invita a un gran bazar para el día miércoles 7 de octubre a partir de las 10 de la mañana a 15 horas. Los esperamos en calle Riquelme 438 y agradecemos su cooperación. Atención, se ofrece señora responsable. Se ofrece señora responsable para trabajar haciendo aseo por media jornada, llamar, de 8 a 4 de la tarde. Disponibilidad inmediata. Interesados, llamar al 941-530-790. 941-530-790 con la señora Carmen. Se ofrece persona para cerrar parcelas, hacer cercos de alambre, picar leña, etc. Con disponibilidad inmediata, llamar al WhatsApp, contactar al WhatsApp más 569-8996-2366, más 569-8996-2366. Vamos a una pausa y continuamos en Negocio Redondo.
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0: Continuamos en Negocio Redondo. Atención, se perdió un pasaporte de Estados Unidos con todo su documento a nombre de Dylan Lumes en el centro de Coyhaique. Esto fue el día de ayer, jueves primero. Se ruega a quien lo haya encontrado favor comunicarse al más 569-8730-1289. Más 569-8730-1289. O hacer llegar también a esta emisora el Lillo 145 frente a la Mutual de Seguridad. Atención, se ofrece señora para trabajar como asesora de hogar, hacer aseo, cuidado de niños, disponibilidad inmediata. Con ganas de trabajar, llamar al 995-785-334. 995-785-334. Es todo, Negocio Redondo, por su atención. Muchas gracias.

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1: 16 horas, 16 minutos.
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2: Muy bien, ya estamos de vuelta, rico. Hoy estamos listos y preparados para seguir disfrutando este día viernes, 2 de octubre. Esto es Conectando la Tarde en Ventisqueros.

Muy bien. No alcanza a levantar el micrófono. Seguiré desmayando yo. Oiga, buenísimo. Estábamos escuchando de fondo. Estaba viendo cómo estaba saliendo, por eso que me pasó lo mismo que en delante. Oiga, qué terrible. Qué terrible. Oiga, ¿cómo paro esto? Ahí sí. Ya. Es que estábamos escuchando y viendo las reacciones. Gracias también a Tania. Saludamos también a nuestros amigos que nos acompañan todos los días. Saludamos también a Juan. Gran amigo. Gran amigo. Buenísimo. Buenísimo. Ya. Ve que... Vamos a seguir entonces con más. Conectando la tarde a esta hora con ustedes, chiquillos. Oye, dos veces me ha pasado. Delante también se me... El teléfono anda solo, así que hay que mejor dejarlo solito nomás, oiga. Sí, se disparó solito. Oye, vamos entonces, saluditos, decíamos a Juan, saludamos también a mi amigo Juan, ¿eh? Juan Beni, un abrazo grande ahí siempre. Saludos, Luchito, dice por acá. Excelente, excelente, gracias. Y saludamos a Tania también de la cuarta región y a mucha gente que nos escribe siempre. Gracias por acompañarnos. Saludamos a Patti, saludamos a Sandro, saludamos también a Juanita. Bueno, hay muchas grandes amigas, María también por allá, la señora María, una amiga María también que vecinita por ahí también escucha la tarde, escuchando grandes recuerdos, fíjese, y más que recuerdos es para levantar el ánimo y con canciones, por supuesto, que nos levantan cada día. Vamos rápidamente avanzando porque se me hace corto el tiempo, 16:25, ahora vamos a alcanzar un solo temita nomás porque después nos tenemos que ir a pausa. Así que yo le cuento enseguida. 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Muy bien, la música, como digo, nos trae momentos, nos trae recuerdos, nos trae lindas cosas. Hablamos recién del tren, de los
trenes del recuerdo, pero realmente es muy difícil. Yo le decía la posibilidad de poder un tren, qué bonito poder ver un tren en nuestra región de Aysén, imagínense, como turismo recorriendo ciertos lugares que son maravillosos. Es bonito soñar, sí. Vamos a la música, Manolito. Vamos a la música. Luego pausa y estamos de vuelta, no te vayas. Estamos hasta la hora 17.

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2: El primer lugar en la competencia folclórica 1963 lo obtuvo Álamo Guacho de Clara Solovera, defendido por los Guasos Quincheros. En el segundo lugar quedó Guitarra Cuerpo de China de Carlos Vera Ramírez, defendido también por los Guasos Quincheros. En tercer lugar se clasificó Joaquín Murieta de Sofanor Tovar, pero nos quedamos con el tema ganador, Álamo Guacho con los Guasos Quincheros.

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Muy bien, ahí teníamos Daddy Cool con Bonnie M, uno de los grupos más populares de la música disco de los años 70. Después quedó con los ecos de los 80. ¿Eh? Así es. Bueno, y le contamos enseguida, señoras y señores, que ya nos queda muy poquito, así que vamos a avanzar rápidamente. ¿Eh? Vamos a ir de inmediato a contarle lo siguiente. Vamos a contarle que el tiempo está así para esta tarde y para mañana, ¿ya? Al tiro lo vamos a ver. Atención, Melinca, tendríamos, hoy tuvo 12 grados, cubierto lluvia, para mañana mínima 9, máxima 12, cubierto lluvia también, fíjese. Vamos a revisar lo que pasa en Lago Verde, la máxima de 11 para el día de hoy, también lluvia, para mañana también se espera agüita, fíjese, estará cubierto, mínima 6, máxima 9. Puerto Aysén y Puerto Cisne, lluvia ha tenido, precipitaciones más débiles en la tarde, pero siempre nublado, 13 grados fue la máxima, mínima 6, 12 a 13 la máxima, y cubierto lluvia también para el día de mañana. En Balmaceda tendríamos nubos, digamos estaría nublado a esta hora con una máxima de 12, temperatura actual de 10 más o menos. Esta noche mínima 2, máxima 13 grados, con nubes y sol variando a cubierto precipitaciones. En Puerto Ingeniero Ibáñez mínima 6 grados.

máxima de 14. Para el día de hoy tuvo más o menos con cubierto de precipitaciones. Para mañana no hay precipitaciones, pero sí nubes y sol. Sí en Caleta Tortel, y la mínima será de 5, máxima 14. En Bio Higgin obtuvo una máxima de 14 grados aproximadamente, nubes y sol variando nubosidad parcial para mañana, mínima 4, máxima 10. La capital Coyhaique, ¿cómo se viene? Tendríamos una mañana con nubes y sol, en la tarde con lluvia. Sí, así es, mínima 4, máxima 11 grados aproximadamente. Ahí estaría el tiempo para toda la región de Aysén, ¿ya? Así es. Bueno, ya nos queda muy poquito, Marco, así que vamos a ir a un tema musical para luego ya empezar a despedirnos en un ratito, porque nos queda muy poquito y ya se vienen las cosas como son. Programa a programa. Conectando la tarde contigo, estamos en el 97.7 y la música es la reina de la tarde.

Buena selección musical como cada viernes, fin de semana, y gracias por acompañarnos a ustedes. 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Muy bien, hasta aquí dejamos lo que es el encuentro de este gran junta de amigos que tenemos. Gracias por estar aquí en Conectando la Tarde. Marcos, nos vamos. Ya se vienen las cosas como son. Aquí se viene el último tema.

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1: Un informe reveló que las salidas del país de funcionarios públicos con licencia médica cayeron de casi 20.000 a 7.000 casos. Pese a la baja general, la Junji continúa liderando los registros de viajes al extranjero durante reposos laborales. Desde el 1 de diciembre de 2026, la Superintendencia de Salud obligará a las ISAPRES a emitir bonos electrónicos aunque falle la huella digital. La identidad podrá validarse mediante la cédula o código QR para evitar pérdida de horas médicas. América Latina y el Caribe enfrentan un acelerado envejecimiento de su población. La CEPAL estima que los mayores de 60 años pasarán del 15% actual al 25% en 2050 y advierte que aumentará considerablemente la necesidad de cuidados de largo plazo.
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0: Muy buenas tardes, comenzamos aquí las cosas como son. Menos mal que llegaste, Benjamín, me presento, Samuel Laura. Estaba más solo que guanaco macho, como dirían ahí en la Patagonia. Pero aquí estamos dispuestos a dar la cara, siempre lo hemos hecho, esta no será la ocasión. Y si la capitana no está, los oficiales sabrán cumplir con su deber, decía ahí la leyenda de la ley. ¿Cómo estás, Benjamín?
1: Todo bien, Samuel. Muy buenas tardes a todos quienes nos escuchan el día de hoy aquí en Las Cosas Como Son, este día viernes ya, marcando las 17:12.
0: Sí, esperamos que llegue la jefa. Aquí estamos, como siempre, de lunes a viernes en Radio Ventisquero 97.7 y a través de la extensa red de emisoras, ¿no es cierto?, por todo lo ancho y lo largo de nuestra región, y también por las plataformas, ¿no es cierto?, que usted nos quiere escuchar, nos quiere rever, se quiere reír de algún chascarro, todo vale, todo sirve. Y si quiere comentar, este va a ser un programa especial inédito, nunca antes visto en la televisión chilena, ni menos en la radio. Vamos a hacer un resumen de lo mejor de la semana. Y si quieres,
1: bueno, lo mejor y lo peor también, ¿no?
0: Sí, no, de todo.
1: Lo he hecho noticioso.
0: Y lo más o menos. Claro. Siempre, porque la semana, como la vida, tiene de todo. Si quiere escribirnos, si quiere comentar, criticar, sugerencias, y lo que usted estime, al más 569, ¿no es cierto? El 623-68011, aquí en Radio Ventisquero. Y por supuesto, los controles, Marcos Muñoz. Ahí él va a estar recibiendo sus llamadas, sus críticas, sus audios, todo con respeto, como diría el jugador, ¿no es cierto? Y si corresponde y se puede, lo vamos a leer al aire también.
1: Eso, así va a ser, porque este programa lo hacemos entre todas y todos, así que anímese nomás a escribirnos. Y bueno, uno de los hechos noticiosos, ¿cierto?, que marcan la semana, fue la vaquilla, ¿no?, que amaneció cocinándose en la plaza de Coyhaique.
0: Oye, me la perdí, porque yo estaba, yo comenté, iba a llegar el día lunes, viajé por razones de familiares a ver a mis nietos, a mis hijos que están de cumpleaños, así que me perdí la vaquilla. Y yo me desayuné con, bueno, podría haber almorzado, pero me desayuné con la noticia. No tenía idea de que había habido una vaquilla, si no me hubiera quedado, no hubiera viajado en realidad.
1: Sí, pues sí, no, fue un temazo, porque claro, fue cierto, la comuna de Cisnes que prepararon esta vaquilla. En la Plaza Armas de Coyhaique, que fue el alcalde ahí que sacó con la vaquilla, que fue una sorpresa porque estuvieron hasta la madrugada, ¿cierto? Bueno, en la madrugada dicen que comenzó la cocina y ya en la mañanita, ¿cierto?, terminó este gran evento que generó revuelo aquí en la ciudad. Yo la verdad también me lo perdí porque estaba en China.
0: Sí.
1: O sea, a 18.000 kilómetros de distancia, porque asistí, ¿cierto?, a una beca. O sea, un seminario financiado por una beca que pagó el Ministerio de Comercio de ese país, de China. Así que está en Beijing en ese entonces.
0: Oye, para el día 18. ¿Te imaginas en China una vaca ahí en medio de la plaza?
1: No, yo tampoco me lo imagino. Oye, no, y menos de madrugada, porque ahí son madrugadores y son tempraneros para dormirse, digamos. Ya tempranito, ¿cierto? Está todo apagado, la gente ya se va a acostar. Oscurece también temprano en China. Me llamó harto la atención, así que es un pueblo bien, bien ordenado y muy seguro, ¿eh? Beijing, con una ciudad de 23 millones de habitantes, nosotros éramos 35 chilenos y chilenas que estábamos ahí. Ninguno nunca sintió temor de que le pudiera pasar algo, nada.
0: No tenemos nada que envidiarle, porque aquí todo muy seguro. Este cocimiento, de acuerdo a lo que yo oí en la prensa, como yo sí me enteré por la prensa, debo decirlo, empezó a las 2 de la mañana, ahí por un ciudadano habituado a este cocimiento, ¿no es cierto?, de las lejanas tierras de Puerto Cisnes. Un saludo ahí a toda la gente de la hermosa comuna de Cisnes. Y yo, por lo menos, lo que vi en la foto, yo no estuve ahí, esto me lo contaron. Si usted estuvo ahí y quiere comentarlo, échale para adelante. Pero lo que yo vi en la foto ahí, un caballero bien caracterizado de gaucho, ¿no es cierto?, señor Casanova, ahí la memoria ya me está traicionando a cierta edad, y lo vi ahí con su...
1: con su berijero.
0: Con su berijero, ahí con... y con su bota, ¿ah? Una bota que contenía, no sé qué contenía la bota, a lo mejor era café para poder madrugar. Oiga, me están haciendo señas aquí, musaraña y figurita y toda la cosa. Vamos a ir a una breve pausa musical. Te quiero invitar, Benjamín, con una maldita primavera como la que estamos viendo, y volvemos tras esta canción.

0: Seguimos haciendo este radio show, las cosas como son, conjunto a mis compañeros y amigos, ya parte del equipo de este radio show que llega harto a Cochrane, ¿eh? Y saludamos a Cochrane, chiquillos. Muchas personas piden sus redes sociales, yo no la puedo decir todos los días porque no me las sé. Así es que, por favor, Samuel Navarro, su minuto para que la gente lo siga, los que quieren mandarle un mensaje.
1: No, pero mi nombre no es Samuel Navarro Castro, no me la sé. La pregunta difícil que me hace más.
0: Escucha, pero ya que usted
1: Ya, jefa,
0: Samuel. No me diga así,
1: En Facebook.
0: No, el Instagram. Están todos como motivados con el Instagram. @ Samuel Navarro Castro.
1: Sí, ese personal.
0: ¿Ya?
1: Tengo una marca que
0: me gusta. ¿Tení tu marca también?
1: Sí, pues es que como esta cuestión que de repente me gusta ser candidato.
0: Eso me parece.
1: Y la gente lo pide.
0: Ya,
1: entonces,
0: muy bien.
1: A veces hago de candidato.
0: A ver. ¿Cuál es su marca personal como candidato para que lo busquemos al tiro nomás?
1: Es Samuel Navarro Aizen.
0: Samuel.
1: Mira qué fácil. Samuel, guión bajo, Navarro, guión bajo, Aizen. Más difícil, ¿dónde?
0: Muy bien, ¿y usted, Benja?
2: Mi Instagram es @profe-benja-infante. Ese es el Instagram, del profe Benja.
0: El profe Benja. El día de hoy, los días viernes, vamos a destacar todo lo que pasó la semana, por eso vamos a estar acá con el abogado y el profesor estadístico los días viernes para analizar las noticias pues, de la región de Aysén, pero también nacional. Tenemos una entrevista a las 17:30 horas con el vocero de los estudiantes que están marchando. ¿Qué les parece lo que salió en titulares, más que titulares? Queremos menos titulares, pero bueno. ¿La agresión a los profesores? Benja, fueron agredidos, la marcha creo que se pasó de rosca por parte de carabineros, eso es lo que al menos ellos aluden, ¿no?
2: Sí, claro. Bueno, en la movilización, cierto, que ocurrió en Santiago, hubo una fuerte represión. El Colegio de Profesores alega, cierto, de que fue una represión desmedida, que la marcha estaba autorizada, pero de golpe se cortó, cierto, la movilización a la altura del Cerro Santa Lucía, ahí en Metro Católica. Y claro, no pudo continuar la movilización. Y eso, bueno, y eso es un hecho, digamos, ahí terminó la movilización y sin duda que es muy lamentable, porque esto fue una marcha que fue autorizada, ¿cierto?, por la delegación presidencial, por el Ministerio del Interior. No obstante, no pudo finalizar su recorrido. Y eso obviamente va en desmedro del derecho a la libre movilización. Ahora, también aquí se cruza este tema más con. Porque esta finalmente fue la primera movilización, ¿no?, en materia educativa. Y al día siguiente, el gobierno presenta o se filtra, ¿cierto?, la glosa de educación del presupuesto 2027, que también señala cuestiones bastante problemáticas, ¿no? Señala la disminución de prácticamente un 4% de las horas docentes para los SLEP, lo que va a significar probablemente despido, ¿cierto? El mismo ministro Quiroz así lo señaló. La descontinuación del programa Yo Elijo Mi PC, ¿cierto?
1: El personal computer, el computador.
2: Sí.
1: No piense mal usted.
2: No, claro. Sí. El personal computer, el computador, ¿cierto? PC computador, ¿no?
1: Y por lo menos tenemos mejor pronunciación que. Ah, bueno.
0: Que otro, no, sí, mejor lo dije y no callate.
1: Calla, Yerko, calla.
0: Calla. No, pero está bien,
1: ¿viste? Personal computer.
0: Bueno. No, es que puro inglés, para allá. Hablan mal, ¿ah? Hasta la Evelyn Matei se burló por Instagram. Ya, pero
2: de ahí vamos. Se burló de Cast, sí. Por el inglés, sí, por más o menos no mal inglés de Cast.
1: Y eso. Hasta Tarzán se lo entendió.
2: Claro, y nada que ver, pues porque, bueno.
0: Bueno,
2: así que, claro, y más cosas, ¿no? Porque lamentablemente no termina ahí la lista, ¿cierto? En materia de educación, se recorta también un 50% del presupuesto de los liceos bicentenarios. Entonces, tenemos aquí el Liceo Cierto Altos del Macay, que va a haber reducido su presupuesto en el orden de un 50%. Entonces, son muchas las medidas que atentan contra la educación. Y eso genera también, a propósito de la entrevista que vamos a tener, ¿cierto? Un ánimo de desconfianza respecto a las políticas del gobierno, sobre todo cuando plantea esta idea, ¿cierto?, de unir la beca Aysén, la beca Patagonia, la beca Magallanes en un mismo instrumento, ¿no?
0: Samuel Navarro Castro, usted como abogado vi hasta que estaban carabineros de Chile, mandamos un saludo a carabineros de Chile, ¿eh? Aquí mandamos a todos, saludamos a todos los de la región de Aysén. Pero en Santiago me llamó mucho la atención y profundamente la atención, abogado, candidato Samuel Navarro Castro, cuando se acercó una carabinera para pedirle a los jóvenes que se bajaran del árbol. Más bien son seres humanos y no monitos y ni monachitas, pero bueno, ¿eso qué pasa? Ella solo decía que aludía a la prevención humana, digamos, que se podían caer, etcétera. ¿Eso está permitido sí, o no permitido? ¿Qué pasa si un joven no se baja del árbol y sigue protestando arriba de un árbol?
1: Bueno, primero decir que confesar aquí abiertamente que no solamente yo, sino que aquí el colega que me acompaña aquí, en este caso a la derecha mío, ¿no? Pero a la izquierda de su pantalla, participamos de la marcha ayer, debemos decir, sí, participé en la marcha junto con los estudiantes
3: muy
1: aquí
3: bien,
1: en Coyhaique.
3: Muy bien.
1: Y debo decir, antes de ir al fondo
3: muy
1: de este,
3: bien,
1: de este asunto, que,
0: ¿fuiste a marchar?
1: Sí,
0: ¿y por qué no reporteaste ayer?
1: Me dolió el pie, pero lo hice. A pesar de mi edad, pude marchar. Oye, pero debo decir, en honor a la verdad, que aquí en Coyhaique no hubieron incidentes.
0: Ya.
1: Sí, y los incidentes que estamos conversando son de Santiago, para que la gente nos escuche, no crea que nosotros estamos inventando y poniéndole color.
0: No.
1: Yo de lo que vi ayer en Coyhaique, todo bien. En Santiago sí hubo un incidente, de hecho me tocó ver las imágenes del presidente del Colegio de Profesores, de la presidenta de la Federación de Estudiantes de Chile y de la CONFECH, ¿no es cierto? Que a poco andar de esta marcha efectivamente fueron gaseados, fueron mojados y a pesar de que estaba en una marcha autorizada, ahí la fuerza pública arremetió contra quienes se han manifestado. También, antes de responder tu pregunta, porque no se me ha olvidado tu pregunta.
0: Muchas gracias, abogado.
1: Debo decir que hubo una contramanifestación en las puertas de la Casa Central de la Universidad Católica, la Pontificia Universidad Católica de Chile, donde unos estudiantes...
2: del movimiento gremial,
1: del movimiento Solidaridad. Gremialista de esa casa de estudio, salieron con banderas chilenas y con otras banderas, e incluso hicieron el símbolo nazi, el saludo nazi, así estirando la mano y haciéndole alguna contramanifestación a quienes estaban luchando por la educación y que no haya más recortes. Y ahí se produjo algunos incidentes lamentables, pero atribuibles a esta provocación que hicieron estos contramanifestantes. Ahora, respecto a tu pregunta, yo creo que no hay alteración del orden público cuando alguien se sube a un árbol. O sea, yo creo que a lo mejor los pajaritos ahí que no pudieron anidar, ¿no es cierto? Hay pocos pájaros ya en Santiago, pero los pocos pájaros que pudiesen haber reclamado y haber ejercido sus derechos, podrían haberle dicho a la carabinera, ya sabe que este manifestante está entorpeciendo mi libre derecho a estar anidando en este árbol. Así que yo creo que fue una exageración, porque mientras no haya una alteración concreta, daños a terceros, yo creo que ese joven pudiese manifestarse con mucho cuidado, tratando de no afectar la poca naturaleza que todavía está en la región metropolitana.
0: Sonó la campanita, tenemos ya conectado con nosotros nuestro invitado. Pasó Luis Correa con Conectando la Tarde. Recuerda, de 15 a 17 horas, Luis Correa conecta la tarde con ustedes, con buena información, entrevista. Bueno, ya, vamos. Seguimos.
1: Y si no quiere escucharlo a nosotros, puede irse a Radio Fenomenal, bueno, también, y puede escucharlo a él.
0: También puede seguir escuchando.
1: Bueno,
0: las cosas como son. Entrevista a John Alvarado, delegado del Centro de Estudiantes de Administración Pública de la Universidad de Aysén y vocero de la movilización estudiantil. Bienvenido, nuestro querido John Alvarado. Gracias por la confianza y querer conversar con Benjamín, con Samuel y quien te habla. ¿Cómo estás?
4: Gracias por la invitación. Hola Samuel, hola Benja, espero
2: hola.
4: Que estén súper bien.
0: ¿Quién parte?
2: Samuel no lo escucha.
1: Ya,
2: pero no saludo. No, bueno,
1: sí, hola, ¿cómo estás?
0: Te voy a traer un audífono.
1: Hola, Samuel. Lo escuché con mi supersónico.
0: Oye, sí. Te vamos a traer otro audífono.
2: Ya. Sí, bueno, hola John, qué bueno escucharte. Gracias por cierto, por organizar, digamos, los estudiantes de Aysén. Yo creo que es súper importante partir valorando, ¿no?, la movilización que ustedes convocaron, también el esfuerzo, cierto, de organizar el movimiento estudiantil, un movimiento que ha marcado la pauta de los países latinoamericanos y particularmente de nuestro país el último tiempo. Así que primero que nada, yo creo, quiero, digamos, agradecer y valorar, cierto, tu trabajo como dirigente.
4: Y así como dices, Benja, costó organizar esto. Estuvimos todas estas semanas, durante todas las noches, organizando esto con varios estudiantes de la Universidad de Aysén. Así que estamos muy felices que el día de ayer se haya hecho la marcha de manera pacífica, sin ninguna alteración al orden público, y también a los secundarios que se sumaron a esta manifestación pacífica.
1: Sí, me parece. Oye, por acá Samuel Navarro. John, tú sabes que los tiempos en radio y en televisión y en todas partes son escasos. Vamos directo al grano. Si yo tuviera que explicarle desde tu óptica como estudiante a una mamá, a un papá que hoy día no está escuchando la tarde, ¿por qué los estudiantes de la región de Aysén se están movilizando. ¿Cuál es el sentido de esa movilización? ¿Qué busca? ¿Qué persigue?
4: Sí, nosotros el domingo pasado, cuando nos enteramos los estudiantes de la Universidad de Aysén, que se iba a unificar la beca Aysén, la beca Patagonia Aysén y la beca Magallanes, encontramos algo totalmente inaceptable, porque claro, son tres becas, dos becas de Aysén y una de Magallanes, que son totalmente diferentes perspectivas regionales. O sea, Magallanes tiene más oportunidades que Aysén, siendo que igual tienen valores altos en costo de vida en Magallanes, pero tienen más más cosas que Aysén. Hay varios más estudiantes que Aysén que Magallanes que se van a estudiar afuera. Y la mayoría de los estudiantes tienen esta beca, la Patagonia Aysén, que aproximadamente son casi 200 mil pesos mensuales.
2: Claro, no, efectivamente. Y en un ustedes temen, digamos, que en esa cierto unificación de las becas, eventualmente la región de Aysén pueda sufrir un desmedro, ¿no? De las dos becas que hoy día tenemos a disposición.
4: Sí, así como dices, Benja, bueno, yo he estado todos estos días conversando con varias personas que me encuentro siempre en las calles o que también comentan en Facebook sobre este tema. Dicen, ¿y por qué no centralizamos el tema de las becas? Pero yo le digo, a ver, pensemos bien. Son tres becas, una beca para Magallanes y dos para Aysén. Tenemos diferentes realidades de regiones y además el tema de montos de la beca son totalmente diferentes. O sea, si la beca Aysén son 140 mil y fracción, la beca Patagonia Aysén son 200 mil pesos y la beca Magallanes son casi 104 mil, 110 mil pesos. O sea, tenemos la diferencia alto de dinero entre el tema de las becas y yo encuentro totalmente inaceptable que se unifique las becas. Yo prefiero que tengan aún su autonomía como región de Aysén y como la región de Magallanes en tema de becas.
0: Estamos conversando con John Alvarado, delegado del Centro de Estudiantes de Administración Pública de la Universidad de Aysén y vocero de la movilización estudiantil. ¿Qué significa la beca para ustedes, la beca Aysén? Profundicemos en eso. Para un estudiante de la región, por ejemplo, ¿qué significa este beneficio mensualmente para un estudiante?
4: Sí, así como dices, Mae, mira, yo sinceramente yo no recibo estas becas, yo recibo una beca totalmente aparte, pero yo tengo empatía con mis amigos y compañeros estudiantes de la Universidad de Aysén, porque también tengo amigos afuera de la región de Aysén que estudian y además que tienen que costear el costo de vida, que departamento, que el tema de la alimentación, el tema del transporte, porque es totalmente diferente la realidad que tenemos en la región de Aysén con las otras regiones que son como más centralistas.
2: Claro.
4: Y por eso la beca Aysén igual, la beca Patagonia Aysén igual es una ayuda enorme para el estudiante que solo se focaliza solo en estudiar. Pero en otras partes y la realidad de otros estudiantes tienen que también costearse el tema del departamento, que en sí el departamento son entre 400 mil pesos a 600 mil pesos mensuales en regiones. Y la beca Patagonia Aysén no alcanza el monto como expectativo que se puede decir. Por eso también estudiantes fuera de la región de Aysén, los que son foráneos, igual tienen que trabajar después de clases para que puedan costear su departamento, la alimentación, para quienes no tengan gratuidad.
1: John, no sé si ustedes han tenido la posibilidad, yo entiendo que ustedes están todavía, y me corrige, voy a hablar desde la ignorancia, pero entiendo que todavía están en el proceso de formación como federación, como centro de alumnos, pero han tenido la posibilidad o la capacidad, o están en eso, tú me cuentas, para poder cuantificar cuántos alumnos o cuántos compañeros podrían ver dificultados, truncados sus estudios, si es que porque lo que entiendo por esta fusión se va a nivelar para abajo, o sea, lo más probable es que los montos que hoy día están bajen, ¿no es cierto?, para hacer un monto uniforme, y en eso yo creo que sería importante quizás cuantificar cuánto sería el daño, ¿no es cierto?, cuántos serían los afectados, las jóvenes de nuestra región que pudiesen ver truncados sus estudios si es que se materializa este proyecto de ley tal como está planteado.
4: Exacto. Primero, nosotros estamos en formación de la Federación de Estudiantes de la Universidad de Aysén. Ya pronto vamos a tener nuestra propia federación, que a nosotros nos orgullece eso. Y así como dice Samuel, nosotros hicimos como un cálculo de personas que tienen entre la beca Patagonia Aysén y la beca Aysén, y llega casi a 5.000 estudiantes. Que eso incluye los postulantes de este año y los renovantes de todos los años anteriores.
2: Perfecto. Perfecto. John, yo te quería preguntar respecto, porque evidentemente, ¿cierto?, estamos de un gobierno donde hay antecedentes suficientes, ¿no?, para poder suponer que esta eventual, ¿cierto?, unificación o fusión de los instrumentos de beca en un mismo instrumento de beca puede significar, ¿cierto?, un desmedro para nuestra región debido a la cantidad de personas, debido a la política, ¿cierto?, en general, digamos, como le dicen, entre comillas, austeridad fiscal, pero que lo que vemos en la práctica no es una política antiderecho, ¿cierto?, y sobre todo en materia de educación, que es muy sensible, debido a lo que se filtró hoy día, ¿no?, de la glosa de educación en el presupuesto 2027, ¿no? Entonces, yo creo que a todas luces hay antecedentes suficientes, digamos, para justificar la defensa, ¿no?, de parte de ustedes como estudiantes de la Universidad ICEN, de este derecho que hemos ganado, ¿cierto?, a partir de la lucha y la movilización, de contar con estas dos becas, ¿no?, la beca Patagonia y la beca ICEN. Pero te quería consultar respecto al propio proceso de organización de los estudiantes, porque hemos visto que, claro, los estudiantes fueron un factor muy importante en el cambio del país en los últimos años, ¿no? Del 2006 en adelante, incluso uno podría hasta remontarse un poquito más atrás, ¿no? El 82 con el mochilazo, uh-huh, ¿cierto? Pero del 2006 en adelante se ha visto muy claramente un rol protagonista de los estudiantes en las transformaciones del país. Pero pareciera ser que del 2015 como que hubo una suerte de deslegitimación, una suerte de baja, la federación estudiantil no le cuesta mucho conseguir el quórum. Parte de eso también le pasa a la Federación, ¿cierto?, de Estudiantes de la Universidad de Chile, que le cuesta conseguir quórum para poder tener federaciones electas. ¿Cómo ustedes palpan eso acá en la región de Aysén? ¿Cómo está el sentir, ¿cierto?, de este estudiantado, que una generación distinta tal vez a la que me tocó vivir a mí o la que le tocó vivir a Samuel? Pero que sin duda pareciera ser hoy día más urgente que nunca el que ese actor, los y las estudiantes, ¿cierto?, estén atentos y organizados.
4: Sí, así como tú dices, Benjamín, bueno, el tema de federación igual ha estado complicado en los últimos años, pero también se puede relacionar con el factor político, o sea, también los partidos políticos igual como que se entran en la discusión de las federaciones de estudiantes, porque a lo mejor hay estudiantes que son como más revolucionarios, que tienen ya como una ideología como más partidista, pero nosotros igual conversamos sobre todo este tema de la federación, cómo va a ser, si va a seguir como una federación como de estudiantes que surja de los estudiantes, o van a haber también algunos, no sé, partidos políticos, algunas organizaciones que estén apoyando por debajo. Y nosotros dijimos tajantemente, nosotros tenemos nuestra posición clara, tenemos también un pensamiento político que a nosotros nos une, pero como Universidad ICEN y como estudiantes de la Universidad ICEN, queremos que la federación estos años surja de los estudiantes.
2: Eso.
4: O sea, que el poder lo tengamos los estudiantes, que no venga, no sé, un partido político y que se como que entre a la universidad por estudiantes por fuera. Claro. Nosotros queremos seguir con nuestra autonomía de que surja de los estudiantes.
0: A ver, desarrollemos esa idea, Benja.
2: O sea, bueno, yo
0: para el auditor
2: me voy a tirar un rollo ahí, pero ahí John obviamente tiene ahí la palabra, ¿cierto? La batuta. Yo también tuve la ocasión de ser dirigente estudiantil en mi época, ¿no? Y yo creo que es súper importante lo que señala John en el sentido de esta idea del adentro y afuera, ¿no? O sea, finalmente los estudiantes como organización social, ¿cierto? Así como también puede ocurrir en una junta de vecinos, en un sindicato, qué sé yo. Son los estudiantes como personas organizadas por el rol que cumplen dentro de la universidad, en este caso, los que se organizan en tanto iguales por el hecho de ser estudiantes, y a partir de esa unión, de esa organización, es que pueden desarrollar, digamos, su propia conciencia política, por decirlo así, ¿no? Que puede ser muy disímil, o sea, estudiantes pueden llegar a conclusiones políticas diversas a partir de la misma condición de ser estudiante, ¿no? O sea, así como lo mismo pasa en los juntas de vecinos, como te decía, o en un sindicato. Yo creo que es súper importante lo que señala John, ¿no? En el sentido de esta autonomía, ¿cierto?, de lo social en el proceso de constituirse, de construir organización, y eso no niega la política, ¿no? Eso no niega que finalmente la política sí existe, que opera y todo el cuento, y está muy bien que así sea, puede ser un auxiliar, pero no puede sustituir el rol que tienen las organizaciones sociales. Así que yo creo que está súper bien lo que señala John y cómo lo plantea, ¿no? Porque finalmente no es negarlo, sino que es comprender la construcción política o político-social como un proceso más complejo nomás.
0: John, te va a preguntar Samuel Navarro Castro, nuestro abogado.
1: Sí, mira, yo quería volver un poco quizás al tema de origen, ¿no es cierto? Esto de los recortes, la fusión de becas que se está proponiendo. todavía creo, y ahí tú me corriges, hay un poco de falta de información, porque el proyecto de presupuesto se presentó hace poco, hay una filtración, de acuerdo a información extraoficial, aparentemente recién se conocería la verdad de la milanesa el día lunes. Yo no sé, ¿qué antecedentes más tienen ustedes? ¿Cómo se han conseguido la información? ¿O qué le pedirían al gobierno en concreto? Si tuviera la posibilidad, ya mira, tenemos la línea aquí al ministro Quiroz. ¿Qué le dirías tú al ministro Quiroz? ¿Qué necesitan los estudiantes hoy día de Aysén? ¿Cómo te plantearía o cómo se plantearían los estudiantes de Aysén frente a la autoridad con esta posibilidad, ¿no es cierto?, de que se recorten o se fusionen las becas para los jóvenes universitarios de la región de Aysén?
4: Sí, la verdad, bueno, si yo tendría al frente al ministro Quiroz, yo le diría que converse con los estudiantes de Aysén, que converse con los estudiantes de Magallanes. Tenemos realidades muy distintas al nivel central, o sea, Santiago es totalmente diferente, las otras regiones son totalmente diferentes que acá Aysén. Acá, yo soy de Puerto Aysén, yo tengo que viajar todos los días a Coyhaique, yo me levanto todos los días a las 6 de la mañana para poder llegar en el bus de la universidad y también llegar justo a las 8:30 a mis clases. Y también cuando entro tarde a clase, obviamente tengo que costear mis pasajes, también por el tema que yo recibo beca. Y gracias a ese apoyo estatal de las becas, yo puedo cubrir mis pasajes y cubrir mi alimentación. O sea, si yo le diría al ministro Quiroz, piense dos veces antes de. O sea, sabemos que en Aysén tenemos históricamente movimientos sociales que han salido a las calles y que han tenido como el poder en sus manos como para tener esos logros sociales, que al final no solo nos beneficia a unos pocos, nos beneficia a todas y a todos. Y bueno, como tú decías, Samuel, recién el lunes vamos a saber cómo va a ser el tema de los porcentajes, el dinero. Y claro, o sea, si ya lo dijo el presidente de la República, que va a haber un recorte de presupuesto y que va a haber una disminución real como del 2,76% en el tema de becas de FUNAE, igual es preocupante. Sí. Yo creo que le diría a todos, también a los parlamentarias y a los parlamentarios, que conversen con los estudiantes. Nosotros estamos disponibles, y también la subsecretaria y el director nacional de la FUNAE, piensen antes de, porque a nosotros nos va a afectar. No le va a afectar al estudiantado que vive y que creció en Santiago, a nosotros como aiceninos y aiceninas, y también a la región de al lado que tenemos, que Magallanes, a nosotros nos va a afectar. A nivel central no le va a afectar tanto a los estudiantes y que viven allá, que tienen a sus padres allá, porque es totalmente una realidad muy distinta. Porque el estudiante que tiene que costear el departamento, que la alimentación, el transporte, y en caso de el tema de psicológico, porque no todos los estudiantes del primer año están bien.
0: Claro. John, para finalizar, Benjamín, te va a hacer la última pregunta, y a mí me llama mucho la atención por qué usaron el eslogan tu problema sigue siendo mi problema, Aysén, tu problema sigue siendo mi problema, porque me llamó mucho la atención volver como a tomar un eslogan que fue de lucha de nuestra región, ¿no? Y además creo que queda claro que hay un chileno al menos que ha reconocido que cree que Santiago es Chile, que es el ministro Quiroz.
2: Sí, no, claramente. Sí.
1: No solamente en las becas, sino que en la parafina, por ejemplo.
2: Lo de la parafina fue brutal. O sea, fue muy, muy patente, ¿no? No, sí. yo creo, John, que, o sea, yo preguntaría respecto a si han podido tener articulación con el Estado en la región, ¿no? Y el Estado regional, me refiero, bueno, no solamente al gobierno regional, ¿cierto? Los consejos y consejeros y consejeras, yo tengo el rol, digamos, de ser uno de ellos, sino también al Seremi Educación, ¿no? Que le debiese estar preocupando este tema, yo creo. Y por último, señalar algo que tú lo planteaste en todo tu relato, ¿no? Que es el costo extra que significa ser estudiante cuando uno nace en Aysén. Las dificultades extra, ¿cierto?, que tiene estudiar aquí educación terciaria, querer ser no profesional y buscársela. También, por cierto, también educación secundaria, ¿no? Para mucha gente de muchos lugares tienen que viajar a Coyhaique para estudiar desde muy chiquitito, ¿cierto? Y separarse de su familia, y toda una situación ahí de desarraigo que también es bien fuerte. Entonces, yo creo que el tema de la equidad es fundamental, y eso está un poco a la base de esta conversación. Y ahí quienes debiesen estar en primera línea defendiendo el principio de equidad es justamente el Estado regional. Y con eso me refiero, como te decía, no solamente al gobierno regional, la autoridad electa a nivel regional, sino también a quienes ocupan los roles de las secretarías regionales ministeriales, ¿cierto? Y particularmente en este caso a educación. ¿Cómo lo han visto? ¿Han podido articularse con ellos para hacer valer, digamos, este derecho, ¿cierto?, a la equidad?
4: Sí, primero que nada, responder la pregunta de Mae del eslogan "Ahí está tu problema, sigue siendo nuestro problema". Salió especialmente de los secundarios, porque el problema también es de los secundarios, o sea, nos une a todas y a todos. O sea, nosotros estamos luchando por los que vienen atrás, o sea, por los que vienen los secundarios. Porque a nosotros no solo nos va a beneficiar, sino al estudiantado que viene por detrás, que son los secundarios de tercero, cuarto medio. Y respondiendo a tu pregunta, Benjamín, sí, nosotros ayer estuvimos al tema, cuando finalizó la marcha, el Colegio de Profesores, la CUT y la NEF se reunieron con nosotros para comenzar ya una mesa de trabajo, no dejar a nadie afuera, y también incluir a los estudiantes del CFT, del INACAP, a los secundarios que son de tercero y cuarto medio de los distintos liceos, y también dentro de las problemáticas incluir a algunos estudiantes de la Universidad Austral, que sabemos que ya cerró lamentablemente la universidad, creo que durante esta semana o la otra.
2: Perfecto, perfecto.
0: John, Samuel, una pregunta final para cerrar con John. John, desde ya yo te agradezco la confianza con nuestro programa, Las Cosas Como Son, con nuestro equipo, en Radio Ventisqueros, por supuesto, este medio de comunicación tan importante para la región de Aysén, y seguimos sonando en la 106.1 allá en Puerto Aysén.
1: Oye, me perdí un minuto porque me dio un ataque de tos.
0: ¿Qué pasó?
2: Es que tiene alergia, yo creo, ¿no?
1: Parece que grité mucho ayer en la marcha.
2: Le afectó la salud.
1: Eso debe ser.
0: Tienes que cuidarte.
1: Por eso está bien que los jóvenes estén a la vanguardia, porque los más viejitos tenemos que quedarnos en la retaguardia. Oye, John, mira, para finalizar, no sé si ya lo dijiste, y si lo dijiste, me disculpas, pero ¿cuáles son las próximas acciones? Porque está bien una marcha, un día, el recorrido, el grito, no sé qué más. Pero ¿qué más sigue? Porque la discusión, por lo menos hasta el 30 de noviembre, va a ser en el Parlamento. Yo no sé si ya tienen agendadas otras movilizaciones, conversaciones con la autoridad, como plantea Benjamín, o con los parlamentarios. ¿Qué sigue ahora? ¿Cómo están las relaciones con el resto del movimiento estudiantil? Me gustaría saber tu opinión y tu comentario al respecto.
4: Sí, ayer en la noche estuvimos como reunidos con los estudiantes de los que son como delegados y presidentes de los centros de estudiantes de las diferentes carreras de la Universidad de Aysén. Y lo que nosotros queremos lograr primero, para que nosotros sean escuchados las autoridades regionales como los parlamentarios, es tener nuestra federación de la Universidad de Aysén ya armada, para que nosotros seamos como no solo estudiantes de la Universidad de Aysén, sino que somos la federación de estudiantes, la federación de la Universidad de Aysén. También nos vamos a reunir con los estudiantes de INACAP, que ya tenemos contacto con algunas carreras, con los de CFT, que son importantes, también con los movimientos como la CUT, la NEF, el Colegio de Profesores, también con Integra, Junji, y también con estudiantes de la Universidad Austral, que son importantes, que ya están a

0: como también ex dirigente estudiantil, así que encantado de contribuir.
1: Sí, algo sí. Podremos hacer.
0: ¿Ah? Un abrazo.
2: Ya, gracias, muchísimas gracias a los tres. Chao, chao.
0: Chao.
3: Ahí conversábamos, cerramos la entrevista entonces con John Alvarado desde Puerto Aysén, porque la actualidad siempre está en constante movimiento y así lo sabemos acá en Radio Ventisquero y el Departamento de Prensa. Le damos el pase acá a mis compañeros y contarles que seguimos con Rayman en Mata Dieta. También estamos con Marcelo Rodríguez Avilés. ¿Y quién me falta? Neumático Sánchez.
1: Oye, tengo que decir algo. ¿Puedo? ¿Me permite?
0: Adelante.
1: Agradecer a Neumático Sánchez porque me salvó la vida.
0: ¿Ah? La vida.
1: Así de claro y categórico debo decirlo aquí al aire. Y
0: nada no estoy, menos.
1: Y no me están pagando, al contrario. Yo pagué el servicio porque hicieron un servicio de excelencia, muy atento.
3: ¿Lo recomendaría?
1: Absolutamente.
3: Muy bien. O sea,
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3: Oye, qué bueno, Samuel Navarro Castro, nuestro gran auspiciador.
1: Oye, seguí, los auspiciadores no son de cartón, son de verdad. Sí, son gente, de verdad.
3: Los mensajes son de verdad.
1: Sí, aquí, y se ponen con plata.
3: De verdad, yo también.
1: No somos hologramas. No, es que gente dice, oye. No conoce el servicio, estamos promocionando algo y no lo conocemos. Yo promociono cosas que conozco, así que ahí, bienvenido a Neumático Sánchez.
3: Eso.
0: Yo tengo que ir, tengo que darme una vuelta.
3: Sí, por supuesto.
0: El próximo programa.
1: Ahí puse la vara.
3: Bien, Samuel Castro. Oye, chiquillos.
1: Navarro.
3: Es
1: por parte de padre.
3: Mucha alegría, yo quería ser apellido materno. Ah, ya. Madre Cena es materno.
1: Es que hay un Samuel Castro y es mi alter ego, pero ahí tenemos, nos disputamos algunos espacios.
3: Oye, Samuel Navarro, ¿ahora sí?
1: Estoy serio.
3: ¿Estás serio? Sí, estás muy serio el día de hoy.
0: Samuel es serio, Samuel es una persona seria.
3: No puedo creer todavía que haya estado en la marcha, ¿cómo no fui a reportear?
0: No puedo creer que... Oye, yo también fuiste.
3: Sí. No vi ni una foto de ustedes.
0: Sí, no, grabamos unos videos, qué sé yo, pero...
1: Es que no me pagaron por reportear, cuando me paguen por reportear...
3: Es que hoy día andamos puro buscando colaboradores, cuando tengamos mucho billuyo vamos a pagar, pero desde ya, gracias por el pase. Agradecerle a todos los colaboradores que nos acompañan con foto, video, mensaje, para que nosotros estemos ahí también contando. Avancemos porque nos quedan algunos temas que marcaron la semana. No sé qué opinan ustedes, pero el día de ayer nosotros lo comentamos. Hoy se retracta nuevamente el ministro Quirós. Ayer dijo que era un momento especial para bajar la parafina, puesto que estamos en primavera.
0: Sí.
3: Hoy día dice que la frase fue un error. ¿Qué les parece?
0: Dice que fue un error, pero también afirma el dato, ¿no? Porque y es efectivo, ¿no? Que disminuye, ¿cierto?, el consumo de parafina. Pero eso es lo que pasa. Me va a disculpar aquí más de mi... Pero eso pasa con parecidas veces con estos ministros y el gobierno en general, ¿no? De derecha, que como que toman, ven la realidad como si fuese una tabla Excel nomás, pero no cruzan criterios de equidad, ¿no? Hoy día la bencina, ¿cierto? El diésel también subió, además de la parafina. Y a nosotros como región nos afecta especialmente, nos afecta de una manera distinta que el resto del país. Y esa realidad diferente, ¿cierto? Que porque somos una zona extrema, tiene que poder observarla a nivel central. No puede ser algo que chuta como un error de cálculo, ¿no? Porque es parte de la realidad, ¿no? De las condiciones que ya preexisten. Entonces, no es solamente que disminuyó el porcentaje total de consumidores, lo que es cierto, y él afirma, lo reafirma, digamos, sino que además de que o sea, es en los que seguimos consumiendo este 10%, somos sobre todo digamos, de lugares que seguimos necesitando calefaccionarnos y donde la vida además es más difícil y donde además, a diferencia de todo el resto de las regiones, ha disminuido la cantidad de población. O sea, nosotros somos la única región que ha disminuido su población total y eso debiese llamarle la atención al Estado de Chile y tener políticas de poblamiento.
3: ¿Qué nos dice el hombre serio? ¿Qué opinas tú? ¿Qué te pareció el titular de ayer? Porque ya titulares ya me robaron esa frase también. Gente copió.
1: Yo voy a ser muy serio en lo que voy a decir y me hago cargo de mis palabras. ¿Qué quede grabado esto?
3: Grábelo nomás. Marco Muñoz López.
1: No he escuchado las disculpas ni el retractamiento, retractación o como se llame del ministro Quirós. ¿Ah? Pero si las hay, no le creo. Yo no le creo nada al señor Quirós porque... Lo dijo así como, oye, pues si no existen los que consumen parafina. Yo creo que el problema central que tenemos hoy día en Chile es que nos gobierna una élite, que quiero decir gente que muy poca gente de Chile, que no sale de la Cota 1000, que no sale de las comunas del barrio alto de Santiago. Entonces todo el resto no existimos. ¿Ah?
0: Claro.
1: porque él no consume barato.

0: fina, él ahora no paga contribuciones, él no tiene ningún problema de los que tenemos los chilenos comunes. Él no, probablemente no tenga problemas con las becas, no tenga problemas de pagar la VIP, no tenga problemas con la obra fina, no, porque él vive otra realidad, vive una realidad paralela. Entonces, hoy día que tengamos estos precios de los combustibles, o sea, yo me acuerdo el ministro que dijo, oiga, bajó el IPC, compre flores porque las flores están baratas. El otro que decía que la gente hace vía social los consultorios.
1: El ajiaco.
0: Y después decimos que no lo vimos venir. O sea, con actitudes como esta, con toma de decisiones como esta. O sea, ¿por qué cree usted, señor auditor que nos escucha, y que se confirme la filtración el día lunes, que van a eliminar lo que decíamos adelante, el programa Yo Elijo Mi PC, Yo Elijo Mi Computador Personal, para los niños y niñas de escuelas y liceos particulares subvencionados que están en séptimo básico, cuando es una gran ayuda para aquellas familias que les cuesta llegar a fin de mes, que les cuesta comprar la comida, que les cuesta comprar la leche, que les cuesta hoy día comprar la calefacción para que ese alumno vaya en condiciones al colegio, a la escuela, y hoy día le van a decir, ¿sabe qué? No, es que ya no es necesario, porque la gente con esfuerzo, si usted se esfuerza y saca una tarjeta de crédito aquí en el retail, compra un computador. Si se esfuerza y hace tirar las lucas, puede pagar el internet. Cuando eso es lo que el Estado, ¿para qué existe el Estado si no es para ayudar a sus ciudadanos que no están en las mismas condiciones que todos? Hay gente que hoy día, y lo dicen los estudios, ya se está saltando una comida, porque no alcanza, el sueldo mínimo no alcanza para una canasta básica de alimentos. Entonces, cuando tenemos ministros como el señor Quirós, o Quidós, o como se llame, ¿no es cierto?, que le importa un carajo que suban las cosas, que suba el IPC, que suba la benzina, que suba la parafina, que suba las cosas, y que ahora más encima quiere recortar derechos sociales, no. Yo me rebelo y digo, renuncie Quirós. Lo dije, ¿y qué?
1: Jorge comenta. Llegó al WhatsApp.
0: Jorge comenta, Quirón no sabe que la gran mayoría gana un sueldo mínimo. No, si no, no tiene idea.
2: No,
0: si,
2: pues lo sabe.
0: Sí, yo creo que él piensa que la venta de ahí del Cyber Day del lunes se van a llenar y la gente lo que hace es encalillarse y sobreendeudarse y todo eso. Entonces, ¿hasta cuándo?
1: Oye, sí.
2: ¿Hasta cuándo? Sí, ¿hasta cuándo?
1: Toda la gente está bien molesta.
0: Hoy día yo pasé
2: por... Toda la gente está bien molesta.
0: Pasé por la plaza de Coyhaique, me tomé la libertad de tomarle una fotografía a esta paleta publicitaria de una empresa que vende combustible. El combustible en Coyhaique, Plaza de Armas, 1589, la benzina 93 octano.
1: ¿Esa es la Copec?
0: No voy a... porque no me está pagando. Esa empresa no me está pagando. Pero está en la Plaza de Armas de Coyhaique.
1: Está en la Plaza de Armas, ya.
0: Si usted conoce Coyhaique, va a saber cuál es. Ya, 95.630 pesos, 97.665, el diésel 1.601, la parafina 1.435. Oye, anda, ¿cómo?
2: Oye, sí. No, y subió de golpe 300 pesos la parafina, 300 pesos de
1: ahí
2: golpe.
1: Ahí se fue la bola.
0: Aquí en Coyhaique.
2: No, pero imagínate. Claro.
0: Y en Villojín. Claro. Y en Tortel,
2: claro.
0: Y en la Junta.
2: Porque no hay subsidio al balotaje, o sea, no hay subsidio al cabotaje, a diferencia de otros lugares que en nuestro país.
0: ¿Qué es el
2: hay,
0: cabotaje?
2: La movilización, ¿cierto?, del combustible, ¿no? Yeah. De San Antonio, ¿cierto?, a Puerto Montt hay un subsidio que permite que el mismo, digamos, el mismo litro, ¿cierto?, el costo del traslado, digamos, lo pague el Estado. Pero en nuestra región, al interior de la región, no hay subsidio, entonces. Lo que cueste en Biojín, como decía Samuel, probablemente es mucho más caro que en este caso que los 1.435 pesos que está costando el litro de parafina.
1: ¿Y nuestros parlamentarios estarán ya hablando, no? ¿Han visto algún titular de eso? Yo la verdad es que la pauta que estuvimos haciendo con Patagonia Habla no encontramos. Peleando al tiro ahí ellos. Bueno, verdad que ellos no pagan benzina. Oye, nos siguen llegando mensajes más 569-62-368011. Alicia comenta lo siguiente. Dice, ¿qué dice, abogado? Por favor, usted es notario.
0: ¿Qué dice, Harry? ¿Qué dice?
1: Alicia va en el coche, Carolina.
0: Alicia dice, con un sueldo mínimo y mucho sacrificio le di educación a mi hijo. Ahora es un profesional. Que me haga ese el gobierno.
2: Claro.
0: Sí,
2: con mérito.
0: Sí, hay gente que lo puede hacer, fantástico, pero no todas las realidades son iguales. O sea, hay de repente privación cultural. Claro, hay oportunidades, desarrollo. Sí, y hoy día más encima tenemos casi 1 millón de desempleados. Entonces, ¿qué le vamos a decir a ese 1 millón de desempleados? Oiga, su hijo este año no va a poder recibir el computador. Y así, en vez de estimular que la gente progrese, avance, que el crecimiento y la igualdad y la equidad y todas esas cosas que se dicen en campaña llegue realmente a los hogares chilenos, no va a llegar. ¿Gracias a quién? Al señor Quiroga.
2: y al presidente Kast. Yo creo que acá igual, o sea, me han
0: escrito. ¿Quién es el presidente? ¿Kast o Quiroz? Me surge la duda, sí, de repente.
2: Sí, uno de repente tiene la duda. Uno de repente tiene la duda, sí, es verdad.
0: Bueno, no,
2: verdad.
0: El presidente es Kast.
1: ¿Quién manda?
2: No, pero yo creo que es importante el señalar la responsabilidad política, ¿no? Porque aquí finalmente asumió un gobierno de ultraderecha con una promesa en seguridad, en crecimiento económico.
0: En empleo. En que echar los migrantes.
2: Y también del tema patrio, ¿no? De defensa de la patria, ¿cierto? La soberanía. Y lo que hemos visto hasta ahora es que en materia de política exterior ha regalado la soberanía chilena, ¿cierto? A Estados Unidos, con el Cola América, una serie de organismos que ha generado que el país se vea disminuido en su defensa, en sus intereses. En el tema del crecimiento hemos visto lo contrario, hemos decrecido, estamos hoy día en una recesión técnica. En materia de empleo ha duplicado el empleo y hoy día estamos, como decía Samuel, cierto, alrededor del millón de desempleados, 9,5% de la fuerza de trabajo está sin trabajo hoy día. Y en materia de seguridad, hasta ahora no ha avanzado nada en materia de seguridad. La única propuesta fue el generar un estado de excepción por 8 meses sin tener una contrapartida, digamos, un contrapeso del Congreso, ¿cierto? Y de nadie más que el presidente, y que fue desestimado por todos los sectores políticos, incluido el propio. Entonces, la verdad, este gobierno ha sido un total fracaso en lo que ellos mismos se pusieron como meta, ¿no? Se pusieron como meta crecer un 4%. Bueno, hoy día estamos en crecimiento negativo. Se pusieron como meta generar más de 1 millón de empleos. Hoy día han generado más de 200.000 desempleos.
0: Han destruido empleo.
2: Se propusieron, cierto, aumentar la seguridad, y al contrario, esa ha aumentado la sensación de inseguridad. Entonces, hay muchísimas cosas que han estado ahí problemáticas.
1: 18 horas, gracias, futuro
0: ahora,
1: candidato.
0: Nos pusieron la campanita para que dejáramos transmitir.
1: 18 horas, Marco Muñoz López me está tirando la oreja, tenemos que irnos, chiquillos, por favor. Gracias por haber estado con nosotros. Los días viernes vamos a estar hablando de temas que marcaron la semana y que son más que titulares, pero que nos siga dando más contenido el gobierno actual, porque hay que notar contenido. Sí. Benjamín, para que se despida de la audiencia, qué bueno tenerlo de vuelta como panelista los martes y los días viernes cuando pueda, bienvenido.
2: Muchas gracias, Mae, gracias a todos por escuchar el día de hoy. Gracias, Samuel.
1: Buena falsa.
2: Buena, grande Samuel. Un aplauso a Samuel. Ahí, un aplauso.
1: Este es el Samuel que todos queremos ver. Pues sí, todos se quedaron con la figura. Yo se lo dije.
0: Hoy día llegué hiperventilado.
2: Se nota que comió contundente.
1: Sí, tuvo bueno el almuerzo. Llegó el postre quizás, ¿eh? Se vino contento, sonriendo. Sonrisa de oreja a oreja.
0: El que se va sin que lo echen, vuelve sin que lo llamen. Así que nos va a tener de seguro aquí la próxima semana.
1: Buenísimo, chiquillos. Los viernes vamos a hacer las cosas con ustedes. Despídense, pues. Ya se despidieron, yo me
2: acabo de despedir. Gracias a todos por escucharnos el día de hoy. Gracias, Samuel, gracias, Mae. Creo que es súper importante estar atentos, atentas. Yo creo que lamentablemente se nos viene tiempo convulsos y pucha, nada, pues a firmarse, a construir y a escoger bien para el próximo periodo. No podemos perder 4 años como lo estamos perdiendo ahora. O sea, yo la verdad veo las medidas del gobierno en materia de educación y digo, pucha, qué despilfarro. O sea, estamos perdiendo tiempo, recursos en generar deseducación de nuestros niñas y niñas. O sea, ¿qué clase de gobierno quiere una población mal educada? Eso a mí me parece inconcebible.
0: No, solamente para cerrar, decir que en la última encuesta leí que un 38% de los que votó por Kast en segunda vuelta está arrepentido y hubiera votado por la otra candidata, Janet Jara. Así que, ojo con lo que dice Benjamín, para la próxima, lea bien, tome su tiempo, inhale, exhale y vote correctamente.
2: Y vote sin miedo, sin miedo, porque de pronto este gobierno ganó a punta de puro miedo.
1: Hay que informarse. Ya, chiquillos, muchas gracias. Nos vamos al departamento de prensa, liderado por Osvaldo Villarroel y CNN Chile, trabajo colaborativo. Al regreso seguimos con música y luego se incorpora Edith Alarcón.
2: Nos vemos.
1: Chau, chau.

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2: Tras la marcha convocada por la CONFECH en Santiago, dirigentes secundarios advirtieron al mandatario que lo piense dos veces antes de meterse con el movimiento estudiantil. Anticiparon nuevas protestas en una jornada que congregó a más de 6.000 personas y dejó 31 detenidos. En el Día Nacional del Medio Ambiente, una encuesta de Greenpeace y La Vulca reveló que el 76% de los chilenos exige más acción al gobierno. Ante impactos climáticos ya cotidianos, la ciudadanía reprueba la gestión oficial y rechaza desregulaciones. La ministra de Energía lideró en Temuco una mesa de trabajo regional para abordar la reforma integral a la distribución eléctrica. La instancia busca recoger demandas locales, modernizar la infraestructura de redes y asegurar mayor estabilidad ante emergencias climáticas.
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0: Seguimos haciendo este radio show y hacemos comunidad y de la gente para la gente, porque ese es el espíritu de Radio Ventisqueros, Ventisqueros FM, sonando en la Junta 90.3. Dele nomás a la cortina, mi querido productor Marco Muñoz López. Queremos nuevamente saludar a Puerto Aysén 106.1, porque seguimos haciendo este radio show en vivo. Son 18:20 y le damos el pase a nuestra querida compañera, amiga y panelista de los días viernes, Edith Alarcón, porque siempre es bueno hacer comunidad. ¿Cómo está ahí?
1: Hola, ¿cómo están? Muy buenas tardes. Aquí saliendo de un taller con niños en la sede comunitaria y de ahí me vine de volar para acá.
0: ¿Volando, corriendo? Volando, ¿te sí. viniste en taxi o en colectivo?
1: No, me vinieron a dejar, menos mal.
0: Sí. ¿Tu marido?
1: Sí.
0: Ah, un saludo para el marido.
1: Eso.
0: ¿Tú, cómo se, siempre se me olvida el nombre? ¿Tu pareja será un poco mezquino que se me olvida tanto?
1: Podría ser un poco.
0: ¿Es un poco, no?
1: Se llama Jacob. Jacob Corval.
0: Saludos para Jacob Corval.
1: Mi amorcito lindo.
0: Oh. Oye, primero que todo, hay que saludar al Matadieta. Si usted tiene este fin de semana algo que hacer, oye, que ha sido éxito esta.
1: Sensación.
0: La sensación. Voy a dar el número de Matadieta inmediatamente, porque si usted tiene hoy día, no sé, llegaron invitados y no tiene ganas de hacer absolutamente nada, te quiero contar que tenemos a Matadieta, nuestro querido amigo Matadieta, que es un emprendedor. Mientras yo busco Matadieta, usted salude a quien quiera mientras Edith Alarcón.
1: Me parece muy bien. Bueno, pues quiero saludar a la comunidad, a todos los que lo están escuchando. También quiero reconocer que el viernes pasado me pegué un condorazo porque estaba felicitando mucho a la Municipalidad de Coyhaique por la mejor niñez y resulta que me dijeron, oye, esto lo estamos haciendo nosotros desde el gobierno, así que le envío un saludo grande ahí al Desarrollo Social, a todos los funcionarios que estaban ahí trabajando el día sábado.
0: ¿De dónde era entonces? ¿Del gobierno regional?
1: Era del Desarrollo Social.
0: Desarrollo Social.
1: Pero bueno, nunca está de más al final. La mejor niñez lo hace uno, lo hace otro al final. Lo importante
0: es que no es lo mismo. No es lo mismo que lo haga la MUNI a que lo haga el gobierno.
1: Pero igual funciona todo bien, se llenó de niños.
0: No, gente, funciona mejor lo del gobierno que lo de la MUNI. Ya no, vamos a empezar, no, es una broma. Ya no, yo estoy puro
1: hinchando. Algunas cosas.
0: No. Las cosas como son, hay cosas que le resultan muy bien al gobierno aquí en la región de Aysén, mejor que el otro lado. Pero bueno, también hay que decirlo como son, sí.
1: Claro.
0: Convocan personas, son bien. Si una cosa es que el ministro Quiroga hable pura juega y lo otro es que tengamos un buen gobierno regional, o sea, son dos cosas. Perdone, se me salió un alemán, pero hoy día viene, mamá.
1: No somos chilenos, somos chilenos.
0: Mamá, no se enoje, por favor. Ya, Edith, bueno, y al final, ¿cómo estuvo, po?
1: Buenísimo, buenísimo. Sabes que se llenó de niños, vecinos, gente, estudiantes, de todas las edades y la pasamos súper bien. Hasta me saqué sangre, la gente podía sacarse sangre y saber el grupo sanguíneo, así que yo feliz porque igual ya sé mi grupo sanguíneo. Y muchos también.
0: ¿Y no te lo sabía? Saben,
1: ¿no? Y estaban ahí, me saqué a todo. Ya, todo esto yo era la guardiana del bosque porque andaba disfrazada con mi traje que representando al CFT estatal, así que igual buenísimo.
0: Oye, ¿en serio? Hay muchas personas que no se saben el grupo sanguíneo. ¿Usted se lo sabe, Marco? Yo también. Ay, yo soy RH negativo.
1: Ah, yo soy siempre positiva.
0: Una sangre poco escasa, así que por eso mi mamá igual es negativo. Lo que más me pide es escasa la sangre. Sí. Me dice, hija, cuide su sangre porque los negativos son pocos.
1: Eso, hay que cuidarla de los vampiros.
0: Tenemos la sangre azul. ¿Cierto, Marco Muñoz López? Por eso nos llevamos también con mi productor. Mira, si somos los dos negativos, los dos somos con Dios, nuestro creador. Sí, sí, ojos verdes, los dos.
1: Eso, qué mejor.
0: Capaz que seamos hasta parientes. Bueno, pariente.
1: Y él, nada de eso.
0: Presta Luca, pariente. Presta Luca, pariente. Oye, bebé, Alarcón, ya pongámonos en serio con Edith. Es que a mí a veces me dan ganas de preguntarle a Edith, pero. Edith, ¿te puedo hacer una pregunta?
1: Bueno. El que quiera.
0: ¿Qué opináis de lo que dijo el ministro Quiroz de la parafina? Dijo que la parafina subió, porque supiste que subió 300 pesos la parafina.
1: Ah, por eso que las personas que van a la sede comunitaria, yo les exijo, ya bueno, aquí tienen que, si quieren calefacción, parafina. Es por eso que están comprando tan poca parafina.
0: 300 pesos subió el litro. Y el ministro Quiroz dijo, Edith Alarcón, ¿te cuento lo que dijo el ministro Quiroz? Que era una etapa donde nadie usaba calefacción. Por eso ahora dejaron de congelar el precio de.
1: ¿Qué sabe él aquí lo que pasa en la región? Si la región es totalmente diferente a otros lugares de Chile.
0: ¿Qué te parece? Estamos mal, ¿eh?
1: Sin comentario.
0: Sin comentario, pero eso, lo bueno es que dijo el ministro, hoy día se retractó. Dijo que había sido un error la frase. Se viven disculpando esto, el ministro Quiró. Por culpa del ministro Quiró, todos están enojados con el otro ministro que no tiene nada que ver, con el Seremi, con el director, con el funcionario, con el que votó por casi. Esto es una, es como una piezas de dominó, me lo imagino así. Ya. Sí, sí. Volvamos junto a Matadieta, tengo el número. 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
1: Bueno, sí.
0: Sigamos avanzando con Edith Alarcón, que se equivocó, pero ya dijo que el gobierno regional y desarrollo social, el fin de semana hubo pinta carita.
1: Toda la ceremonia estaba el FOSI, estaba
0: qué lindo.
1: Extranjería.
0: ¿También extranjería?
1: Junji. De hecho, también los deleitamos por una cantidad de comida que había para deleitarse ahí, que había las ensaladas, tenían comidas ahí, de todo para regalarle a la gente. Mucho.
0: ¿En serio?
1: Sí. Había tremenda mesa, estaban los carabineros de la orquesta de Aysén, estaba el mago Tataris, había muchos funcionarios ahí.
0: Mira.
1: Muchos, sí.
0: ¿Y hubo mucha gente participando?
1: Estábamos en la parte de adelante del colegio Pedro Quintana y estaba lleno. Chocaba la gente. Así que no.
0: Fue convocatoria exitosa, entonces.
1: Fue una actividad súper linda. Los militares los vi que estaban tirando cuerdas de la calle de lado a lado también, porque cerraron la calle. Estaba muy lindo.
0: Qué lindo por todos los niños que son el futuro de nuestro país. Como bien lo dijo Manuel García, presidente, los estudiantes no los dejarán dormir mientras usted no los deje soñar. Así que qué lindo que se pensaron en los niños, qué lindo que fue un éxito. Felicidades al gobierno regional y también entonces al desarrollo social por abrir estos espacios gratuitos por lo demás, ¿no?
1: Gratuito, todo gratuito. Había mucha cantidad de folletos, de libros. Estaba también el registro civil. Entregaban unos folletos así, unos libritos donde los niños podían completar sus datos. Le sacaban fotitos, ahí estaban todos disfrazados. Es una cosa muy linda, está precioso.
0: Ay, me encanta.
1: Así que ojalá que vuelvan a hacerlo y en otros sectores, y sería muy lindo que se sumen todas esas oficinas de gobierno. Muy
0: que
1: lindo,
0: bueno, era como un gobierno en terreno, pero sí. Como apoyando también esta actividad de la niñez, que no porque sean niños se olvida la familia, ¿no? Así que me parece perfecto. Sí. Oye, Edith, y ustedes fueron como CFT. ¿Quién más participó? ¿Alguna otra universidad, algo? ¿O solamente ustedes?
1: No, nosotros.
0: ¿Ustedes no?
1: Porque fuimos como de párvulo.
0: Ah, ¿verdad?
1: Sí, pues, párvulo.
0: ¿Y llevaste el patito feo? Ahí era una buena oportunidad. Tenías que traerlo.
1: Sí, no se podía. Llevamos cuentacuento, pinta carita, la parte artística, arte, recreación, todo eso. Así que estuvo tan bonito todo.
0: ¿Y de qué hora hasta qué hora?
1: Eso fue de las 3 hasta las 6.
0: De las 3 a las 6 de la tarde. Mira, qué linda actividad que se repita. Estamos con Edith Alarcón, ella es presidenta de la Junta de Vecinos Villa El Divisadero y también provocando sonrisas. Ahora queremos hablar, ya hablamos recién con la parvularia del CFT, ahora queremos hablar con la presidenta de Villa Cerro El Divisadero para que nos cuentes cómo está, qué están haciendo, qué se viene este fin de semana. ¿Vas a ir a la convocatoria que está haciendo la diputada Macías Palma de la conmemoración del no? ¿Qué te parece todo esto que está pasando?
1: Bueno, como presidenta de Villa Divisadero, no Cerro Villa Divisadero, Villa Divisadero.
0: Ay, perdón.
1: Sí, solo Villa Divisadero.
0: Es viernes.
1: Sí, no, sí, el cuerpo lo sabe. No, sí.
0: ¿Qué me estás tratando de decir, Edith?
1: No,
0: que estoy pensando en el carrete de la noche.
1: Podría ser.
0: Tengo un carrete con 4 negritos. De 4 patas. Para que nadie te vea, 4 negritos. ¡Wow! Ya. No, soy mis perritos, que no se malentienda. Tengo 3 negritos que me están esperando.
1: Eso está bien. En familia.
0: No, familia. Ya, ahora sí, pongámonos sería Villa El Divisadero.
1: Villa Divisadero.
0: ¿Por qué dije el cerro? Es que será porque fuimos al cerro.
1: No, que cerro de Villa Divisadero es arriba, donde está la Pamela Chacón del sector alto, Oscar del Río, Divisadero, esa parte del sector alto.
0: La Pame Chacón, sí. Tanto tiempo que no me acordaba de la Pame, Pamelita, un besito,
1: un saludo igual para eso.
0: Tremenda amiga la Pame, tremenda dirigente, luchadora la Pame Chacón, mira, sí, qué lindo.
1: Bueno, ese sector se llama así. Después está Cumbre del Divisadero, que son las poblaciones nuevas que entregaron como de... no sé, Simpson hacia arriba igual.
0: Ah, sí. Ya.
1: Pero no, la mía es Villa Divisadero, de cerquita de las faldas del Macay.
0: Sí, qué linda, aparte tu sede tan bonita.
1: Sí, de hecho vengo de una actividad que estamos haciendo ahí, realizando hoy día, que el Mago Tataris, el Rodrigo Martínez, se ganó un proyecto con una agrupación y están trabajando con niños en el sector. Entre que hacen magia, también les enseña a clasificar y ver todos los puntos como negativos de la población, pero que lo vean los niños. No los vecinos, porque yeah. Normalmente un vecino, ¿qué pasa en la población? Pucha, no sé, por los perros, la chatarra, la basura, esto. Claro. Esto es diferente. Aquí van a hacer una investigación con lupa, con detalles, con cámaras 360 y todo la fanfarria. Lo van a hacer los niños, que son de, no sé, de 8 años hasta los 15 años.
0: ¿Qué van a hacer?
1: Van a hacer una investigación en la población con respecto a los puntos negativos. O sea, delincuencia, los perros.
0: Como una encuesta. Sí. Ah, mira, van a encuestar los niños.
1: Hoy día recién empezó el taller, así que mañana sigue de 3 a 6.
0: ¿Y con el humor? ¿Y con el tatar? ¿Él lo hace?
1: Sí. Y esto es como una investigación con magia.
0: Ah, ya.
1: Así que feliz. Feliz. Y de ahí vengo a poder hacer, estaban los chicos ahí, así que cerré y me vine para acá.
0: Oye, él es el mismo mago de unos rubiecitos, ¿no?
1: Un poquito clarito.
0: Ah, ya, sí lo ubico. Sí. Qué bonito, sí, qué bueno, bonito. Que se involucre también ahí sí. A los jóvenes, a los niños en esta investigación, conocer un poco más la comunidad donde se mueven, con quién exacto. Conviven, conozcamos al vecino, claro. Sí, porque hay gente que ni siquiera... Y la mayoría de las personas arrienda, pues no hay casa propia, hoy día, ¿quién tiene una casa propia hoy?
1: Son pocos los más antiguos, ¿no?
0: Claro, sí. Está muy difícil tener una casa propia hoy día.
1: Uf, cuesta demasiado. Yo en mis tiempos estuve con comités de vivienda muchos años ayudando a la gente a postular a casa. Muchos años, que un año se organizaba el comité, al próximo postulamos, al tercero ya entregaban casa, así de rápido.
0: Mira,
1: ahora rápido. No. El último comité que tuve, más de 15 años esperando su casa, todavía en la Chacra G1, que ahora se dividió todo, Chacra G1, Chacra G2, ya no tengo ni idea en qué parte están postulando, pero ya los dejé ya hace como casi 2 años.
0: ¿Ya?
1: Ese grupo de Brisa Austral 2, y ellos están ya en una agrupación con la señora Alejandra Cornejo.
0: ¿Ya?
1: No sé cómo que se llama su entidad. Pero ahí, esperando 15 años, gente se murió en el comité, gente se aburrió, se retiró.
0: Esperando
1: muchos años. Entonces ahora cuesta mucho tener su casa propia.
0: Sí, demasiado. Hoy día está más difícil que ayer. Oye, Evita Alarcón, entonces la Villa Divisadero, eso es una de las noticias positivas, que están involucrando a los niños con esta encuesta, conozcamos a la comunidad. Exacto. ¿Qué más se está debatiendo, se está hablando, han tenido reuniones, qué se viene este fin de semana?
1: No, la próxima semana recién vamos a citar la reunión, porque yo no cito reunión a la gente si no hay tema, porque es perder el tiempo para ellos y también para mí. Entonces, la próxima semana sí ya se vienen novedades, y para preguntarle, no sé, por un ejemplo, quieren desfilar para el 12 de octubre, porque están invitando a toda la junta de vecinos y agrupaciones. También tenemos que entregar unos sacos de leña que tenemos guardados ahí en la bodega, que ya están sequitos los palos y que se vamos a regalar a los vecinos. Y hay hartos sequitos de leña, pero mayormente no hay mucho que hablar en este tiempo.
0: Oye,
1: y el listado de los ¿cómo se llama? La nómina de Navidad. Ahora ya entregaron información ayer que hay que empezar a inscribir para los juguetes a los niños en las poblaciones de 0 a 10 años.
0: Ya, pero ¿quién les pasa eso, a inscribir quién? ¿De quién hablamos del emisor?
1: La municipalidad de Coyhai, que es la que todos los años nos entrega los listados, y nosotros tenemos que empezar a inscribir a la gente.
0: Para el desfile del 12 de octubre, si quieren o no desfilar.
1: También.
0: Y para el aniversario, y también entonces para esto de los niños.
1: De los juguetes de Navidad, sí.
0: Igual. ¿Y ahí le dan juguetes para todos los niños de la población?
1: De 0 a 10 años, pero hasta el 26, al año 2026.
0: Ya, sí. De 0 a 10 años, pero ¿a todos los de la población?
1: A todos los que tengan la edad y cumplan con eso,
0: no
1: todos.
0: Te puedo creer, y eso sí. Lo hace la municipalidad de Coyhai, que mira.
1: Exacto. Todos los años se hace.
0: Mira, sí. No tenía idea. Uh-huh. Yo solamente siempre he participado personalmente en el correo de Chile, de la cartita, ejemplo, que también se ha perdido tanto con la tecnología, ya no es como antes.
1: Sí.
0: Qué pena más grande.
1: Sí, es mucho.
0: Me voy a mandar una doctora Cordero.
1: Yo ya de que estoy de presidenta, ya hace cuánto estaba sacando la cuenta, 10 años, siempre he inscrito a la chico de las tomas igual.
0: Ay, qué lindo.
1: Toma,
0: nuestro productor pregunta si hay que inscribirse, con cuánta anticipación. Ahora ya les abrieron solamente los de la población donde vives tú.
1: Todas las juntas de vecinos.
0: No, pero tú.
1: Todos.
0: Tu perímetro solo ellos, más la toma, todo suma.
1: De cuando salí la primera vez presidenta, Igual me tuve unos rounds ahí cuando era gobernación con un chico por el tema de la leña, pero bueno, después de eso ya lo hicimos amigos, ya. Porque yo agarré, bueno, yo era presidenta de Villa Divisadero, después agarré Madre Amadora y después Santiago Buera. Como eran poblaciones chiquititas que no se podían constituir porque eran muy chiquititas de justo vecino, entonces todas para Villa Divisadero. Ahora tú ves, hay un cartel que dice Villa Divisadero, Madre Amadora, Pasaje 1, Villa Divisadero, y así están todos marcados. Entonces ahora toda esa gente pertenece a Villa Divisadero. Entonces inscribo a los niños de todas esas tres poblaciones chiquititas.
0: ¿Ya?
1: Y también al Comité Esperanza Patagona, que está al costado, que es una toma, que está, es un comité. Y normalmente algunos del galpón municipal se inscriben conmigo, y si no, los otros se inscriben con la señora Ana Santana, que también como a cargo del
0: para los tomas. Regalitos y sí. Eso. Oye, y yo he visto el desfile, ¿eh? Precioso, he reporteado el desfile también. Cuando trabajé para el diario regional Aysén, me tocó reportear ese desfile. Agradezco al diario también, trabajé para el Grupo Diario Sur y tengo los mejores recuerdos, experiencias, aprendí ahí mucho. Es bien bonito el desfile y cada vez sí. Se van incorporando más. Eso me gusta mucho, que le abren a la comunidad este espacio. Han desfilado, pero yo he visto una cantidad de agrupaciones, deportistas.
1: Sí, el año pasado nosotros desfilamos como agrupación, todos disfrazados.
0: Sí, po.
1: Entonces en octubre iba el viejo Pascuero, la vieja Pascuera, un conejo, una Catrina. Iban el Grinch. Íbamos todos disfrazados ahí.
0: Qué lindo.
1: Para la actividad.
0: Y sí, para este 12 de octubre, ¿qué sorpresa nos tendrá la Muni? Tenemos esto de que invitamos a las chicas que tú invitaste y que no pudiste
1: el
0: llegar. El carnaval. Ese se viene para el 12 de octubre, ¿no? ¿O es antes?
1: No. Tengo otra noticia fresquita igual, porque tuve una reunión con la Pía y...
0: Por favor,
1: yo siempre tengo...
0: productor, cortina de noticia de exclusividad, al igual que la de John, porque aquí la futura candidata, porque aquí tenemos puros candidatos nosotros ya. En este radio show, las cosas como son. Después lo vamos a tener todo en las papeletas y me van a pagar todo para yo pagarle todo a la radio también.
1: No puedo hablar mucho, pero sí puedo decirte que la actividad del carnaval se va a cambiar para Halloween. Va a ser el día de Halloween, en el día para niños.
0: ¿En el día tuyo? Sí. ¿Donde tú andáis con el camión, grúa? No.
1: No, pero mira.
0: Rechazo, no, sí va a ser voto algo, en contra.
1: No, sí va a ser algo súper lindo. La idea es que se sumen agrupaciones, juntas de vecinos, y toda la gente que quiera participar, incluso caminando, puede venirse de arriba del Bilbao.
0: Sí, pues sí.
1: En la cancha de Rafa.
0: Pero ellas lo iban a hacer antes, ¿por qué van a...? Juntar todo, no entiendo.
1: Porque se sumaron muchas cosas. Entonces va a ser en el día de las 3 de la tarde. Mira, de las 3 de la tarde hasta las 6 de la tarde, de las 3.
0: Ya, gracias. Decidimos, ahí yo entiendo.
1: De las 3 hasta las 6 de la tarde va a ser carnaval Halloween para niños en el día de Cancha Relámpago, Bilbao. Va a estar cerrada toda esa calle hasta abajo, hasta la plaza. Van a pasar por Bilbao Lillo hacia la plaza. Ahí van a hacer actividades y cositas así. Y después nosotros, como agrupación Provocando Sonrisa, ya me pasé para el otro lado, nosotros vamos a salir de Villa Divisadero con nuestro camión de carro alegórico. Vamos a salir a las 7 de la tarde, vamos a recorrer todo Coyhaique con un circuito que vamos a estar pasando últimamente. Vamos a tener que arreglar algunas calles y todo eso, pero lo vamos a estar dando a conocer en las redes sociales. Y vamos a recorrer todo.
0: ¿Cómo las redes sociales? Aquí tiene que darlo a conocer, o si no la gente no se va a enterar, eso, le va a pasar obvio. Lo mismo.
1: Entonces vamos a hacer el recorrido y vamos a hacer ahí unos cambios. Así que ahí no puedo hablar mucho, pero eso sería como lo que le puedo adelantar.
0: Nos vamos. Mira, Marco dice, te va. Nos vamos a la tanda. Edith Alarcón, ¿quieres saludar a alguien? Oye, saluda a tu mamá. Pero primero ante la tanda, la mamá de la Edith, hoy día la raza en las redes sociales, alguien muy bajo perfil, no quería que nadie la conociera, pues no pasó, porque hoy día su foto está dando vuelta en todo el mundo. ¿Cómo eso. Se llama tu mami?
1: Margarita Guzmán.
0: Margarita Guzmán. Es la mujer hoy día que está siendo, pero más vista con su delantal verde, firmando ahí en el gobierno regional, dejando su mosca.
1: Exactamente.
0: ¿Y qué estaba firmando tu mamá?
1: Están con el tema este de la...
0: No me lo cuente ahora, nos vamos a la pausa. Ahí al regreso seguimos con Edith Alarcón.

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0: Seguimos haciendo este radio show, las cosas como son, y seguimos con la compañía de Mata Dieta, mi querido Marco Muñoz López. Si le da un poquito la cortina, Marquito, para mí, para poder saludar a mi querido amigo de Mata Dieta. Mañana empezamos la dieta porque hoy... Ahí está. Gracias, Cristina Aravena, nuestra gran jefecita. 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Ahí está Cristina Aravena. 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Seguimos, ya pues. Yo estoy esperando que sigamos con Edith Alarcón. Seguimos en este radio show de día viernes. Edith, un tema importante. Ahora sí, el productor.
1: Lo ponemos más serio.
0: El productor va a cambiar la cortina, no va a poner serio porque. Pero alegre también. Tenemos que estar orgullosos del avance que nos va a comentar ahora Edith Alarcón. Tiene que ver con oncología.
1: Centro Oncológico Regional.
0: Por favor.
1: Qué mejor. Qué felicidad más grande ahí. Primero, porque de toda esa gente que son entre diputados, senadores, CRM, gobernador, el alcalde no lo vi ahí, no sé por qué.
0: ¿A dónde?
1: Pero andan todos.
0: ¿A dónde?
1: En las reuniones que se han hecho, al INCO, no sé, andan todos, Miguel Ángel Calisto, todos ahí, pero no sé. Hay que preguntarle qué onda. Pero
0: no entiendo, y el productor tampoco, y dice que desarrolles la idea. A ver.
1: Lo que pasa es que hay varias.
0: Estamos hablando de oncología y
1: varias mesas de trabajo que se han hecho, que lo hemos visto en las noticias, sobre el tema este del centro oncológico de Aysén que se quiere realizar acá, ¿cierto?
0: ¿Ya?
1: Pero resulta que en todas esas mesas yo no he visto al alcalde. Tampoco le he preguntado. O no sé.
0: Él no estaba participando de las mesas. ¿Diciendo que se va a hacer acá, en Coyhaique?
1: Sí, es como raro. Raro es. Pero bueno, habrá que preguntarle qué onda. Pero
0: o sea,
1: lo que sí...
0: A mí no me contesta el alcalde. Así que no le puedo preguntar porque no me contesta. No, él no me contesta, Cebu.
1: No lo he visto.
0: Me deja en visto, puro... Mira, la última vez que le escribí al alcalde para transparentar fue para saludarlo por su cumpleaños, porque yo conozco a Carlos Gatica Villegas. No al alcalde, conozco al humano. Al hombre, digamos. A mi vecino. A ese vecino lo saludé para su cumpleaños. Y esa fue la última vez que le escribí.
1: No me causó curiosidad, de hecho le pregunté a mi mamá, porque ahora mi mamá se ha hecho famosa con este tema igual, con su delantal verde.
0: Oye, tu mamá.
1: Entonces le digo, ¿y el alcalde que no anda ahí? No sé, me dice, no sé. Pero todos están, todas las autoridades, y que lo importante
0: todos.
1: Es...
0: Macías, Valdebenito, Alinco, Miguel Ángel Calisto, Jimena Órdenes, pues todos. Obvio, sí. Araceli Leuquén, a verdad que ella no es autoridad, pero...
1: Pero igual andan todos.
0: Pero lo fue.
1: Sí, porque igual está en la agrupación de oncología, sí. Así que qué mejor.
0: Araceli Leuquén fue una de las primeras mujeres que levantó la lucha contra el cáncer, y no hay que olvidarlo, no hay que taparlo con el dedo. Ni la trayectoria de Araceli Leuquén como diputada de la región de Aysén, ni como concejala, ni como profesional, porque también una excelente profesional como asistente social.
1: Sí.
0: Entonces,
1: a mí muchas veces me invitó a esas reuniones cuando empezaron recién, pero yo no podía, no tenía ánimo, porque andaba como al tiempo que volví de Valdivia, después empezaron como a hacer esa junta y yo no tenía ánimo.
0: Sí, pues entonces sí, pasaste.
1: Así que no. Pero igual siempre apoyando por detrás en hartas cosas, así que bien igual. Si ahora lo importante de todo, que ya tienen un lugar físico donde puedan hacer ese inmueble tan grande que va a ser para el Centro Oncológico Aysén, así que qué mejor. Porque así la gente va a estar acá, la mayoría no va a poder salir a otros lugares, porque uno sabe, cuando uno pasa por esas cosas, sabe el costo que se genera desde el mismo locomoción, la comida, la estadía... muchas cosas, son muchos factores, y que al final uno piensa que es llegar y irse para otro lugar, no es tan fácil. hay que estar en los zapatos de esas personas enfermas para darse cuenta de que es un tema salir de la región, así que qué mejor que estén acá. Es bueno.
0: ¿Y qué, qué sientes tú que va a cambiar? Primero, que no van a tener que salir de la región, entonces no van a tener que entrar en gasto, aunque el pasaje se lo entregan, ¿no?
1: Pero no todo. O sea, el pasaje, por ejemplo, tenía un amigo que lamentablemente falleció este año, el Efraín Espinosa, que estuvieron también aquí haciendo, estaban viendo el tema de una rifa, parece un bingo, estuvieron promocionando igual acá con su esposa. Y lamentablemente él falleció hace poco. Ellos me contaban que por el tema de la ficha de protección social no podían ir dos veces gratis, o sea, no gratis, sino que te pagan el pasaje en el hospital, pero después tienen que pagarse su pasaje, su esposa.

0: Oye, sí. Las fichas sociales.
1: Entonces, igual es complicado porque al final él andaba mal. Ya con ese problema de cáncer, enfermo, y más encima ese problemón que tenía encima, decía: no puedo ir con mi señora, ir y volver, porque es un tema, porque después me van a volver a cobrar. Y aunque devuelven el pasaje, pero también tienen que pagar después, pues. Entonces, igual penca. Y no te devuelven todo tampoco, así que al final es complicado. Sí que sí, se puede hacer todo ese examen, radiación y cosas, sería ideal para no salir.
0: Estamos conversando con Edith Alarcón y ella ha levantado un tema bien importante que pasó el día de ayer. Vamos a abrir los mensajes por si hay algún vecino, auditora, auditora que quiera participar al más 569-62-368011. Ayer, 1 de octubre, el gobierno regional y el MOP concretaron la cesión de un terreno frente al Hospital Regional de Coyhaique para el futuro centro oncológico. Eso, estamos hablando con Edith Alarcón. El GORE proyecta una inversión cercana a 3.000 millones de pesos para habilitarlo y estima que los trabajos podrían comenzar durante el segundo semestre del 2027. Todavía quedan etapas y coordinaciones entre ellas con salud para el equipamiento. Y acá, porque yo quiero hablar de Araceli Leuquén y la traigo aquí a la mesa, porque en septiembre del año 2020, Araceli Leuquén intervino en la Cámara solicitando la construcción del Centro Oncológico para Aysén en el marco del Plan Nacional del Cáncer. Un mes después volvió a oficiar al ministro de Salud para conocer el avance del proyecto y puso el foco precisamente en lo que significa para una paciente aysenina o paciente ayseninó tener que viajar a Valdivia, Punta Arenas o Santiago. Separación familiar, costos económicos adicionales. En agosto del 2021, Araceli volvió a planteárselo a la Cámara, calificándolo como un centro largamente esperado y necesario para la región. Por eso me acordé de Araceli, porque
1: movió los palillos hace muchos años.
0: Eso, para que no se piense que esto es gracias a este o a este. Estos son temas que vienen arrastrándose por otras autoridades regionales, como en este caso Araceli Leuquén, que la vamos a invitar también al programa, Araceli, para que también nos comente cómo se siente ella, que fue una de las primeras que levantó la bandera de lucha en Santiago.
1: Sí, eso sí. Hay que reconocerla. Si al final
0: y sigue activa la Araceli, sigue con el tema.
1: Nunca ha parado.
0: Aparte que ella también sufrió esta enfermedad.
1: Sí. Igual, sí que igual, con mayor razón que andaba metida en todas estas cosas, porque igual es complicado tener ese tema del cáncer.
0: Sí.
1: Él, o sea, la persona que tenga esta enfermedad o que sea familiar de la enfermedad que tenga su esposo, esposa, hijo, hija, si esta cosa es así. Y además que nadie está libre. Y qué mejor que tengan el terreno justo frente, más encima al hospital. Mejor todavía. Ahora, también hay otro tema, que las damas de cáncer, que juegan un rol fundamental. Ahí es donde está mi mamá, que me siento muy orgullosa de lo que está haciendo.
0: ¡Saludos!
1: Saludos a ella, espero que esté escuchando, porque bueno, estaba aquí en una feria, aquí en Barroso. Así que al final espero que esté escuchando igual. Saludo a ella, a la señora Juanita, que también son ellas presidentas de ¿cómo se llama? De las damas de cáncer, uno regional, otra nacional. Así que al final ahí igual saludos, porque igual hacen un tremendo trabajo. Todos los años ellos me dicen, queremos felicitar a la comunidad que participó en el bingo que tuvieron el sábado pasado, donde les fue súper bien. Y esas platas obviamente las utilizan para comprar pañales, medicamentos, o para canasta, para una infinidad de cosas todas esas cosas son para apoyar a los enfermos. Así que igual ella estaba contenta de que le fue súper bien.
0: Oye, mi abuelita me dice que hay que mencionar esto y no dejar de mencionarlo, porque además la campaña ciudadana de Onco Aysén consiguió 5.446 firmas para impulsar un centro en la región, sumarlo al dato de Araceli Leuquén. Cuando todavía no había terreno, cuando esto era una demanda y ella era diputada, estaba ya hablando de este tema.
1: Sí.
0: Sigamos avanzando, Edith Alarcón. ¿Nos queda algún otro temita? Son 5 para 7. Bien, ya tocamos el tema de Oncología Aysén. Sí. Así es que saludamos nuevamente a todas las damas de verde.
1: Eso, damas de verde, a los diputados, senadores y autoridades en general, que están todas en el mismo plano, están todos luchando por la bien común en realidad, que es nuestra comunidad que se enferma de esta. Y hay una tasa muy grande también de cáncer aquí en la región, no sé por qué, pero algo está pasando. Así que saludos a todos igual.
0: Oye, Liliana comenta, supe que ese proyecto, un presupuesto regional de 3.000.

0: 1.000 millones de pesos, sí, po.
1: Sí.
0: Así es, sí, mi querida Liliana. Vamos a hablar de eso, yo creo que el día martes con el Benja, como consejero regional, porque hoy día estaba invitado como profe y estadístico. El martes como consejero, entonces él nos trae ahí también, igual que ustedes.
1: La
0: noticia. La, claro.
1: No, es bueno igual. Ay, ¿sabes qué es lo último también? Que no se me vaya. Ojalá que las autoridades igual escuchen que las damas del cáncer, y bueno, yo lo sé de buena fuente por mi mamá, pobre.
0: Obvio.
1: Pero igual ellas necesitan una sede, un lugar, una casa, o una sede, un lugar donde poder tener todos sus recursos, porque están todos dispersos en diferentes casas. Entonces la idea es tener su sede, su espacio donde tengan todas las cositas ahí juntitas.
0: ¿Tienen los de, sí, las damas de verde?
1: Las damas de verde. Tienen todo en diferentes, en las casas, las socias guardan sus sillas de ruedas.
0: Ah, no pañales. Tienen un lugar físico, no, y nunca pues no han podido acomodar todavía bienes nacionales, algo así.
1: Sí, ahora están en ese proceso, pues, yeah. Y ojalá que les vaya bien, ojalá que la señora Gioconda ahí vea el espacio que están solicitando, que igual es necesario.
0: Gioconda Navarrete.
1: Sí.
0: O claro, ya es la Seremi de Bienes Nacionales.
1: Sí, que ahí están, pues, esperando que la escuchen, la carta que enviaron y todo, y aparte todo lo que ayudó igual la delegada presidencial, igual les dijo que le iba a apoyar, así que ojalá que salgan humos blancos, porque tengan su casita este año por lo menos, para que sí tengan todos sus insumos y todo ahí guardadito.
0: Sí, porque yo me acuerdo, sí, que el año pasado entregaron, no sé si el año pasado o antepasado, entregaron una casa a la diversidad, y esa casa funciona todavía. ¿Tú sabes? ¿Se habla de eso? Porque me imagino que entra como en el... ¿No? ¿Estará funcionando?
1: Yo creo que sí, pero bueno, ahora que le den el uso que corresponde, bueno, es mejor. Pero
0: sí, me acordé porque...
1: Hay hartos lugares por ahí que no se están ocupando de la mejor forma, así que sería bueno que uno de esos lugares pueden a lo mejor pasarle, porque ellas sí necesitan un espacio.
0: ¿Y cuánto tiempo lleva en ejercicio tu mamá como dama de verde?
1: Oh. No, harto rato.
0: Y ellos solamente, bueno, perdone mi ignorancia, pero no me lo puedo saber todo, si no estaría en otro, ya me hubieran llevado los rusos, dijo. No, no, mejor que no.
1: Pero pregúntame nomás si yo sé hartas cosas.
0: ¿Las damas de verde tienen que ver directamente solo con enfermos de cáncer o hacen otro ejercicio ciudadano?
1: Damas de cáncer, solidaria? Solamente cáncer.
0: Cáncer. Van al hospital.
1: Van al hospital, le ayudan a los enfermos. Si hay algún enfermo que necesita, no sé, desde el cepillo de dientes, la taza, la toalla, todo, ellas van y le llevan.
0: Compran.
1: Compran, y si no hay de las mismas casas, mi mami, yo le he visto de repente que saca cosas de la casa y le lleva. Yo creo que muchas damas del cáncer hacen lo mismo. Entonces ellas lo hacen así como están las damas de blanco, las damas de lila.
0: Sin beneficio, o sea, ella es sin fines de lucro.
1: Sí, pues, es así, todo gratis.
0: Ellas gastan platita en ir a visa. ¿Ellas ponen vacuna, pregunta el producto?
1: No.
0: No, ellas no.
1: No, no, no, no, solamente apoyan al enfermo. Si tiene que ir al baño, lo acompaña, porque ellas van con su delantal, van y pueden ingresar. En tiempo pandemia no podían, porque ya es más peligroso, pero ellas sí pueden ingresar a la sala, le toca turno. Y ahí van y ayudan al enfermo.
0: ¡Qué lindo!
1: Y si en este caso, si hay alguien ya que está en su casa, ya no sé, pues está postrado, entonces le llevan alguna ayuda, canastas o
0: ¡qué
1: cosas,
0: lindo! Todo. ¡Qué noble! Sí. ¡Qué lindo! ¡Qué lindo! Que vayan ellas a ver a los enfermos, que lo único que necesitan más que apoyo, galletas de soda, es que lo escuchen, lo apapachen, sí, estén con ellos, les dediquen tiempo. Sí. Lo mismo que hablábamos ayer de los adultos mayores.
1: Yo, si viene gente de otros lugares, que de repente viene gente sola, no sé, de algún del campo, de algún otro sector, esa gente igual la apoya. Pon una palabra de aliento, le llevan revistas, lo que sea. O sea, esa es su forma de trabajar. Sí, yo creo que igual así como ellas, también las otras damas de blanco.
0: ¿Y las damas de blanco qué hacen? Ellas se también...
1: Hoy día estaban en una colecta en el centro en la mañana. Sí. Yo le digo a la chica, uy, me le digo yo, ya ni plata tenemos las carteras. No, y yo le digo, van a tener que andar con una maquinita mejor para pasar la tarjeta.
0: Que si ya mi tarjeta la pasáis por la maquinita y te dice, no hay, Milei, no hay plata, me dice Milei. Oye, ¿y qué pasó con la Cruz Roja? Mira, se me vino a la cabeza la Cruz Roja, porque uno que es más ochentera, más setentera, dijo.
1: No sé si estará funcionando todavía en la esquina con los coigües, ahí estaba sucediendo.
0: ¿Pero ellos siguen activa o no?
1: Yo en realidad no he escuchado nada de ella.
0: ¿No? ¿Tú has escuchado algo de la Cruz Roja?
1: No me suena.
0: Porque antes era lo principal para nosotros, era la Cruz Roja.
1: La Cruz Roja, pues, la que los daba leche con pan con mantequilla.
0: ¿En serio? ¿Les daba leche con pan con mantequilla?
1: Sí, yo me acuerdo que más de alguna vez me arranqué para allá.
0: ¿En serio? ¿Y cómo
1: porque
0: funcionaba?
1: Porque siempre he estado ahí en la esquina con... ¿Sí?
0: ¿Y de qué año te recordaste? Qué bonito, a ver.
1: del tiempo de la básica, de octavo, ¡ay!, séptimo, octavo básico.
0: Mira, qué lindo. La última vez que la vio estaba pidiendo colaboración, dice Marco Muñoz López.
1: Ah, entonces todavía están, sí.
0: Mira qué lindo.
1: No se ve mucho. Más he visto las de Damas de Blanco, de Lila. Y las Damas de Canso.
0: ¿Y la Dama de Lila qué hace?
1: Las Damas de Lila son de una iglesia.
0: Ah, ¿evangélica?
1: A mí me gusta porque tengo una tía que se viste de Dama Lila y me encanta porque siempre que la veo me regala postales de Dios, de Santito y Rosario. Me encantan los rosarios.
0: Sí. Qué lindo.
1: Muy bonito.
0: Gran labor, sí, de las iglesias en nuestro mundo, ¿no?
1: Si
0: no
1: fuera Dios, dijo la lengua de señas. Ese es Dios.
0: ¿Ese es Dios?
1: Dios.
0: Bueno, nosotros, Dios. Yo principalmente soy, tú sabes, del Creador. Pero sí creo también en la importancia de las iglesias en el mundo, porque si no, imagínate, viviríamos en guerra. Ese es su gran, sí, gracias a las iglesias que también, ¿ah? Sí, pues, no hay que perder también eso. Oye, Edith Alarcón, ¿te va a la iglesia usted?
1: Creo en Dios, pero no soy fanática.
0: Yo converso con el Creador, para todos los que están ahí viendo. Sí,
1: no, yo igual, he conversado bastante con él, le pido siempre cosas, no solo para mí, para todo el resto igual. Pero
0: hay que pedirle por lo menos.
1: Siempre hay que tener fe para todas las cosas. Sí. Yo donde voy por ahí hay gente que está, no sé, pues amarga, enojada, triste, como que todos tenemos problemas y todos tienen diferentes problemas, pero nunca hay que perder la fe en Dios. Eso
0: claro,
1: sí.
0: Siempre tienen que
1: todos tenemos problemas.
0: Todo.
1: Sí. Uno más que otro.
0: Y hay gente tan desconformista que, ¿cachai? Como por ejemplo, oye, este auto aquí, este auto allá. Oye, hay gente que no tiene un auto. Oye, esta bicicleta. Hay gente que no tiene bicicleta.
1: Sí.
0: ¿Cachai?
1: Hay gente. Tengo mucha pega, no sé cuál terminar. Yo, este palo va a ir para uno por ahí. Tengo mucha pega, termino un poco aquí, un poco acá. Yo le digo, el que mucho abarca, poco aprieta. Yo le digo, da gracias que tienes trabajo, porque hay gente que no tiene trabajo, que está cesante y no tiene que echarle a la olla.
0: Así, sí, eso mismo.
1: Entonces hay que dar gracias por lo que uno tiene.
0: No olvidarlo. Sí. Eso, agradecer.
1: Sí, y yo después que el año pasado la pasé tan mal que me dio tanta lata a todo lo que pasé, que por ahí llegaron a decir incluso hasta que mi cáncer que tuve de los nódulos de la tiroides, porque algunos pensaban que era como de acá abajo, ya. No era de acá abajo, era de acá arriba.
0: Andaban inventándose el diagnóstico. No falta las revistas de pasillo, ¿no?
1: Sí, y decían que por último era todo falso y no fue falso, yo me la pasé muy mal.
0: Sí, te vi, Mafe.
1: Muy mal, y al final que la radiación, aunque fue lo que me pusieron, fue igual.
0: ¿Te hicieron la radiación con yodo?
1: Sí, pues entonces igual fue penca.
0: Qué terrible.
1: Estaba mal y no quiero decir, porque alguien puede estar comiendo por ahí ya. Entonces no quiero decir lo que me pasó.
0: Horrible.
1: Pero estaba mal, pero igual yo decía, bueno, ya no me morí, sí, total. Y me decían, Edith, ¿por qué estáis tan así? Edith, ¿por qué estáis bien? Y yo decía, estoy bien. Porque al final la parte mental es súper importante. Uno siempre tiene que estar pensando en positivo. Aunque de repente me preguntaban con una cara de pena, yo decía, ay, Dios mío, ¿por qué me preguntan así? Yo prefiero no, echarle para atrás.
0: Pero siempre, sí,
1: esa es la idea.
0: Imagínate.
1: Si hay una persona por ahí enferma, lo importante es que hay que siempre estar pensando positivo. Si hay alguna persona que está escuchando y que está enfermo, piense positivo, porque al final es la única forma de esta parte de la mente que es la que juega en contra o a favor. Hay que pensar bien y echarle para adelante nomás. Hacer cosas.
0: Esa es Edith Alarcón. Nosotros con esa hermosa frase nos estamos despidiendo de este radio show de día viernes. Gracias a Dios por habernos permitido, junto a mi productor y a todos los que estuvimos el día de hoy acá en la Radio Ventisqueros, en este medio de comunicación de 1947 junto a ustedes. Este medio de comunicación que los ha acompañado desde la independencia, desde 1979, cuando costaba tener un medio de comunicación. Tenemos acá compañeros con más de 30 años. Trabajando en esta empresa regional. Así es que feliz, gracias. Se viene. Pero usted se despide, Edith, primero y yo doy el pase para lo que viene. Ya.
1: Sí. Bueno, yo le doy las gracias a ustedes una vez más, un viernes más, estar aquí con ustedes, compartiendo, hablando de repente de muchas cosas buenas, cosas malas, cosas bonitas, pero en el fondo hay que, como les decía antes, pensar positivo, hacer las cosas bien. Y bueno, echarle bailante nomás para todo lo que se viene.
0: El productor dice que llegó un mensaje que si hay que donar juguetes, ¿qué más? Para la entrega de juguetes.
1: Nosotros, en la junta de vecinos, por lo menos yo lo que hago es entregar los juguetes de la junta de vecinos, lo que entrega la municipalidad, de 0 a 10. Pero siempre tengo mis reservas por ahí para los niños que tienen 11, 12, si alguien quiere donarme juguete, yo bienvenido, porque esos niños son niños, pero no le entregan juguete porque entregan hasta los 10 en la municipalidad. Entonces yo o le guardo bolsitas de caramelo a los chicos de 11, 12, 13, hasta 15 más o menos, que me van a pedir juguete, o caramelo. Igual, si que alguien quiere regalar, bienvenido sea.
0: ¿Dé el número de teléfono? Sí. Pues ve, porque así si los auditores están preguntando es porque están interesados en aportar.
1: No, yo feliz de recibir juguete o caramelo, lo que sea. Mi teléfono es el 9-30-55-15-36. Ya me estaba olvidando, pero es ese. Así que no hoy, sino que me llamen.
0: ¿Redes sociales?
1: Las redes sociales nomás. Y
0: ¿cuáles
1: yo
0: son?
1: No tengo mucho, pero en el Facebook.
0: Délo nomás porque todo sí sirve.
1: Sí, tengo eso solamente en el Facebook, si no mi teléfono mejor. 9-30-55-15-36. Que me llamen nomás si quieren donar juguetes, yo feliz los recibo.
0: ¿Y dulce?
1: Sí, y también, bueno, aparte que estoy también en la campaña de golosinas, pero de la agrupación, Dios mío, ahí sí que necesito mucho caramelo, mucho. Necesitamos juntar muchas bolsas, más de 200, 400 bolsas de caramelos para poder tener para Halloween y después para Navidad. Pero eso ya la otra semana les cuento el detalle.
0: Buenísimo, llegamos al muchas final gracias. Entonces, llegamos al final de Las Cosas Como Son. Se viene el Departamento de Prensa junto a CNN Chile y pegadito Diario Deportes, ese que le gusta a usted con, liderado hoy día por el señor Carreño, porque no me gusta decirle Carreño, porque él es una persona que tiene mucho más años que yo, entonces me cuesta Cardenio, tutearlo.
1: Cardenio.
0: Me cuesta mucho tutearlo, pero se viene Cardenio con el Diario Deportes, será hasta el lunes si Dios así lo quiere. Sigue la compañía de Radio Ventisquero mañana muy temprano. Y la cita es con Eugenio González en el matinal La Mañana Entre Todos. Chao.
1: Adiós.
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10: Taiwán recibió sus dos primeros aviones de combate F-16 Pinto fabricados en Estados Unidos como parte de un acuerdo de 66 unidades valorado en $8 mil millones. La entrega busca modernizar sus capacidades disuasivas ante la creciente presión militar china. Un catastro reveló que al menos 62 personas en situación de calle pernoctan en el aeropuerto de Santiago, generando preocupación por episodios de violencia, consumo de drogas, robos y relaciones sexuales en zonas públicas del terminal. Un macro operativo nacional de carabineros dejó un total de 596 detenidos entre el 29 de septiembre y el 1 de octubre. El despliegue se centró en la captura de prófugos y personas requeridas por la justicia por delitos como robos violentos, infracciones a la ley de drogas y abusos sexuales.
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0: Gracias, Marquito Bañón. Buenas tardes, gusto saludarlos. Hoy partimos con una música muy especial para nuestra ciudad de Coyhaique. Una ciudad que va creciendo y desarrollándose con el espacio. Necesito ayuda, por favor, acá, Marquito, para poder regular un NP. Así que ustedes dirán, ¿por qué el himno Coyhaique? Precisamente porque en unos días más, prácticamente estamos a las vísperas de unos par de días del aniversario de nuestra fundación de la ciudad de Coyhaique. No podemos estar tocando el himno ni cantándolo solamente un día antes que nuestra querida Patagonia cumple un año más. No, deberíamos estar todos los años y a cada momento cantando este himno, porque es nuestro quehacer, nuestra área cultural. Gracias, Marqueto. El área deportiva cumple un rol importantísimo. Ascanio, que me está acompañando, ¿no es cierto? Creo que es la primera vez que lo está escuchando, no sé, ya lo vamos a escuchar. Relacionado con el quehacer deportivo, el himno cantaba por todos los lados. Es un himno creado por una profesora, ¿no es cierto? Esta interpretación la conseguimos nosotros gracias a una gestión que hicimos también en el Ejército de Chile, para que la banda instrumental del Regimiento 1416 nos pudiese lograr grabarlo, el himno de la, ¿no es cierto?, que reconoce todas las virtudes de nuestra querida Coyhaique, nuestra querida Patagonia. Así que hoy día orgulloso de podérselo mostrar a ustedes, y ya todos lo conocen por su mayoría. Y en ese momento, Ascanio, cuando nosotros viajamos a Argentina o disputábamos aquí algún trofeo o campeonato, lo primero que salía al aire era el cantar y entonar nuestro himno patrio, o sea, nuestro himno
1: nacional.
0: Nacional, y a su vez también acompañar con el himno de Fundación de Coyhaique. Este himno es creado precisamente en homenaje a la Fundación de Coyhaique, a sus pioneros, a nuestra gente.
1: Sí, sí,
0: sí, sí. Y lo otro, ya la canción nacional es aparte, pero hoy día quisimos traerla como una sorpresa para poderla llevar hasta vuestros hogares y, como decimos nosotros en muy plural, calentar el ambiente para que sepamos que también tenemos un himno y que eso nos puede dar el deseo de poder manejar en conjunto todo el quehacer de nuestra Patagonia. Pues eso es. En Coyhaique nadie sobra, ¿no es cierto? Inclusive falta mucha gente todavía. Entonces la Fundación de Coyhaique, para hoy día, para recordarla, es un 12 de octubre de 1929, nace como Baquedano, no nace como Coyhaique, por favor. Entonces el 12 de octubre de 1929, Coyhaique, ¿no es cierto?, se reúnen los vecinos y nace como Baquedano. Su fundación definitiva fue en octubre de 1934, o sea, vale decir, hoy día estamos cumpliendo 97 años de vida.
1: De vida.
0: ¿Ya? Chuta. Entonces, hoy día, por ejemplo, nos sentimos contentos, orgullosos, ¿no es cierto?, no solamente recordar a Coyhaique porque va a cumplir un cumpleaños, sino porque deberíamos estar todos los días apreciando, trabajando, colaborando en conjunto, mejorando nuestras calles, mejorando nuestras plazas, mejorando también la parte social, cultural y deportiva de toda nuestra región. Así trabajamos los que estuvimos un periodo largo, ¿no es cierto?, dentro de una actividad pública que ustedes saben, no lo voy a nombrar. Allí trabajamos con mucha gente, con grandes profesionales, ¿no es cierto?, así como la apertura también, que hoy día quiero que Ascanio los comente también. Él también trabajó en una repartición pública como el Ministerio de Obras Públicas, ¿no es cierto?, también con una gran actividad. Tuvimos la suerte de haber trabajado con Antonio Horvath mano a mano, para poder desarrollar actividades en todos los sectores rurales, mejorar el campo deportivo, a mejorar los caminos, darle salida allá a Ñirigua, a la gente, a hacer minera el toque para salir a Mañiguales. Por decir algo, crear también el nacimiento de lo que es el muelle del lago Lizalde, donde nos deja una pérdida irreparable de uno de los vecinos allí, porque en regreso a Coyhaique, después de cumplir una jornada allí en la Laguna Foch, fallece también uno de los grandes queridos hombres públicos. Así es la historia de nuestra Patagonia, no ha sido fácil, ¿no es cierto? ¿Cuánta gente lo ha sabido, pero cuánta gente todavía queda para compartir? Radio Ventisquero, prácticamente su historia también la tenemos comentada hace muchísimos años atrás. Grandes periodistas, grandes hombres de radio, y en todos los sectores, ¿no es cierto?, donde íbamos, en Punta Arena, en los Juegos Nacionales, todos los que nos tocaba, siempre estaba nuestro himno de la Patagonia. Así que grato hoy día podérselo entregar a todos ustedes, sobre todo a la gente del campo, la gente que está en distintos sectores de la región y donde lo escucha, donde llega la 97.7 con mucho cariño. La verdad es que esto emociona, agranda y nos permite a nosotros que aquí en la región todos deberíamos trabajar unidos, nadie tomar ambiente o el viento llevárselo para su casa, por decirlo menos, el agua, no tampoco, nada de eso. Hoy día necesitamos unirnos más que nunca. Tuvimos una experiencia amarga, ustedes saben los años que pasamos, y también mucha nieve, mucha escarcha, sin embargo éramos pocos, pero solucionábamos nuestros problemas sin ningún problema, sin, perdón la redundancia, sin ningún esfuerzo. Y allí estamos, hoy día estamos enclavados en una hermosura, Ascanio, estamos a los pies del Cerro Macay, estamos a los pies del Cerro Divisadero, estamos a pie de todo este escalamiento hermosísimo de arroyos, descendientes y todo. Allí no hemos sabido todavía aprovechar, darle cobertura a lo nuestro, una zona turística que nos permite tener con orgullo a los pies más arriba el Fraile. Todo eso son las virtudes, tener un campo verde precioso, ¿no es cierto?, y que necesitamos hoy día poderlo hacer crecer. No quiero llevarme todo el programa yo, sino que son las cosas que me gustaría también que tú, como ex funcionario público, ¿no es cierto?, trabajaste mucho con las aguas, con los caminos, también nos cuentes un poco tu experiencia y lo que le debemos a la Patagonia y cómo se están mejorando los caminos y cómo es responsable de todos nosotros poder participar. Así que con un poco de alegría, un poco de ese nervio que podríamos tener una ciudad más bonita todavía, nosotros necesitamos abrir más nuestras áreas verdes, necesitamos muchos más jardines, necesitamos muchos más en la parte cultural, necesitamos tener un buen cine, un buen ingreso, compartir, ¿no es cierto?, sin diferencias sociales. Y el que sabe más, por favor consulte al que sabe menos y se van a encontrar con sorpresas, ¿no es cierto?, porque hoy día no es fácil hacer gestión, pero si unimos, si nacen las mejores ideas. A los dirigentes sociales que fueron los que dieron la mano en esos años que trabajamos con mucho esfuerzo para arreglar las calles de Coyhaique, para trabajar en eso y para darle un poco de oportunidad a nuestros jóvenes que puedan salir, allí estamos, compartiendo hoy día ya en una edad bastante avanzada, estamos algunos, pero el recuerdo, la idea, y como digo, se lo debemos a mucha gente que está allí anónimamente, los que hacen colecta para poder comprar algunas empanadas para llevar el alimento a unas familiares, qué sé yo, conseguir las viviendas, cómo se conseguía todo eso, en fin, me recuerda a Omar Chible en este momento, Ascanio. Yeah. ¿Por qué? Porque era un transportista, tenía sus camiones, los ponía a disposición, esos camiones chicos, calicto por allá, con otros camiones para poder traer ripio de la Rey de Foisi, que se ponía a disposición para mejorar las calles Bilbao, Prato, esas calles que en ese tiempo no había nada, a tantas familias que iremos nombrando durante este recorrido, durante que te llegue el día del aniversario de Coyhaique, ¿no es cierto?, para que lo podamos ver en octubre. Entonces en 1934 la fundación de Coyhaique lo espera. Todos los hoy día no podría dejar de no mencionarlo, porque Eduardo Bravo presentaba una artesanía de allá de un museo de Balmaceda, pero ese museo no se hizo solo, ese museo se hizo con uno de los alcaldes que también iremos nombrando, porque hicieron mucha labor en la electrificación rural, y a don David Sandoval, que no, hoy día no es senador, ya ni no, ¿cierto?, lo podemos nombrar, fue uno de los hombres que se preocupó para que tengamos en Balmaceda, en El Blanco, en Villa Ortega, en Ñirihuao, ¿no es cierto?, estos verdaderos ejemplos de guardar nuestra cultura, guardar nuestras propiedades. Así que creemos que hoy día los museos de esos sectores le dan vida entonces a todo el ambiente, que no se pierdan nuestras tradiciones y nuestras costumbres. Un aniversario más de Coyhaique, que los pille con alegría, con un pueblo, una ciudad que tenga acceso a todos sus rincones. Así que eso es, perdón por haberme extendido, pero la pasión me lleva a contar este caso, Ascanio. Así que los micrófonos, buenas tardes.
2: Buenas tardes, jefe del programa, don Cardenio. Sí, pues sí, es bonito eso, relatar todas esas cosas. Yo llegué el 70 por estos lados. El año 70.
0: Era época, Puerto un 70, un 70, 70. Que lo recordamos con mucho cariño, ¿no?
2: Sí, pues, sí, pues. Sí, pues, y ahí Aysén en ese tiempo tenía muy poco, pocas tiendas, poca
0: muy
2: venta.
0: Poco comercio.
2: Claro, poco comercio. Claro. Justamente esa es la palabra, tenía poco comercio, así que un día lo vinimos con mi padre a Coyhaique.
0: Correcto.
2: ¿Ya? A Coyhaique, no había casi nada pavimentado. A la Atalaya, llegamos a la Atalaya, pasemos acá a comprar algo, camisa, alguna cosa, andamos comprando ropa.
0: Claro.
2: Y que nos encuentro con un amigo que era dirigente de la Asociación de Fútbol de Pitruquén, donde yo jugaba.
0: Perfecto.
2: Pero yo era de Freire, Saturar Obrero, y él era de Pitruquén. David Rocco, que en paz descanse.
0: Ah, ya, David Rocco.
2: David Rocco.
0: David Rocco Fernández.
2: Claro, David Rocco Fernández. Y bueno, ahí me dijo, me vi y se corrió a abrazarme y me dice, me sacó hasta la mamita.
0: Correcto.
2: Pero por cariño. Y yo le dije, no, estoy en Aysén y llego hasta como un mes aquí, así que vinimos con mi papá porque me dijo que queríamos, vamos a comprar unas pilchas, como se llamaban en ese tiempo.
0: Ah, así era.
2: Las pilchas acá.
0: La ropa.
2: Ah, claro, la ropa acá a Coyhaique. Y de ahí me dijo, oye, ¿estáis jugando fútbol, no? No, pues le dije yo, si no conozco a nadie, voy al estadio, le dije yo, y antes de que termine el primer tiempo, voy para la casa donde mi papá.
0: Ah.
2: Y digo, ¿por qué? Falta mucho aquí de fútbol, pugacho. En ese tiempo.
0: Claro.
2: En ese tiempo.
0: Por supuesto.
2: Pero vente para acá, aquí te buscamos pega y la cuestión y la yo le dije, ¿qué? Aquí te inscribimos por el, aquí está el arquero del dueño de Atalaya, aquí está el arquero del 21 de mayo.
0: Ya.
2: Te lo presento. Ya, mucho gusto, ya. Hicieron los ya. Ya Ascanio me llamó por teléfono, estamos listos, vente a Coyhaique. Aquí te arreglamos donde puedes vivir y darte vuelta mientras que te acostumbras y ya vas a ir conociendo cosas.
0: Perfecto.
2: Y así llegué a Coyhaique yo. Mira. Pero el fútbol que yo vine a hacer esos años.
0: Era más chiquitito.
2: Más chiquitito, igual.
0: Pues, dos, tres calles nomás.
2: Dos, tres calles pavimentadas, pues.
0: Claro.
2: Sin
0: un liceo, todavía estábamos.
2: Sí, pues se estaba formando
0: Coyhaique. Un liceo de madera que había tenido.
2: Claro, y después fue creciendo y.
0: Ajá.
2: Y me así ahí me inscribieron en el Club Deportivo 21 de Mayo.
0: Perfecto.
2: 21 de Mayo. Ahí empecé
0: a hacer tus primeros pasos acá.
2: A hacerme primeros pasos. Así que me hicieron jugar. No me sacaron en todo el partido. Pensé yo que lo había hecho más o menos bien. Así que estábamos listos en el 21 de mayo.
0: Venga.
2: Y así llegué.
0: ¿Años atrás?
2: Hartos años. El
0: más
2: año
0: de
2: 70
0: 50 años.
2: Más. Sí, pues.
0: 60 años.
2: Sí,
0: está hablando 70, 50 años atrás.
2: Claro.
0: Sin ningún problema.
2: Claro.
0: En Coyhaique, cuando Coyhaique era puro arbolito.
2: Arbolitos, claro.
0: Cierto, una vegetación.
2: Y puro ripio en las calles.
0: Claro.
2: Sí, así llegué. Así que yo me lo puedo decir y con todo el respeto de la gente de acá, yo
0: ahora ya soy patagón.
2: Patagón y
0: sí, de, por supuesto.
2: Coyhaiquino.
0: Claro, eso es eso. Todo.
2: Y ahí me inscribieron en el 21 de mayo, ahí en mi club deportivo que lo llevo en el corazón para toda la vida, porque me dio muchas cosas, muchas alegrías me dio el Deportivo 21 de mayo.
0: Correcto. Era, no teníamos. En ese tiempo teníamos solamente la planta del Río Claro,
2: que
0: era
2: claro.
0: Don Oscar del Río,
2: sí, pues.
0: Pero una planta que te alumbraba, cuando tú das luz en tu casa, te alumbraba una sola ampolletita.
2: Sí, pues sí, la conozco porque como yo trabajé en el MOP, tuve suerte, encontré pega.
0: Claro.
2: No fue por el fútbol, sino que fue una pega que yo encontré.
0: ¿Y que tú la conocías?
2: La conocía y me contrataron en el MOP.
0: Correcto.
2: Y ahí me mandaron hartas veces, me lo pasaban Santiago para acá, Santiago a cursos de. Porque fui hidromensor, de la cuestión de las aguas.
0: Pudiste comprobar todo el gran esfuerzo de los campesinos.
2: Exactamente.
0: ¿No es cierto? Y la gente también así trabajaba
2: prácticamente. No, yo tengo muchos recuerdos de cuando trabajaba, iba a O'Higgins, iba a Chile Chico, iba por otros lados, por ahí. Toda la gente muy amable,
0: claro.
2: muy querendona la gente.
0: Muy querendona.
2: Claro, uno siempre. A mí mi padre me enseñó, siempre tiene que, si va donde un amigo o a alguien, tiene que llevar alguna cosa.
0: Sí.
2: ¿Cierto? Siempre fui así.
0: Correcto.
2: Porque le conocí yo a mi padre eso.
0: Así era. Fíjate que para que vayamos extendiendo ese tipo de soltarlos un poco también, contarles, amigos auditores, que Eduardo Bravo presentaba esta misma fotografía, ¿no es cierto? Que es lo que, porque Balmaceda nace, ¿no es cierto? Sí. O sea, Coyhaique que nace de allá de Balmaceda. Entonces allí estaba este castillo famoso que realmente era una joyita. Pues una joyita.
2: La joyita de Balmaceda en ese tiempo.
0: Claro, este casino para entrar tenía su estatuto. Yo quiero agradecerle a Mateo Fernández que me regaló los estatutos, porque esta foto la conseguí con mucho esfuerzo. Y me regaló luego unos estatutos, que es un librito chiquitito, ya, que tú para ingresar allá al casino adentro, a compartir, a tomar tu café, a sus años, café, por decirlo, ¿no es cierto?
2: Claro.
0: Tenías que dejar pasar, primero te allanaba nada, porque tenías que dejar tu revólver recortado, dejar tu cuchillo, dejar el
2: sí, pues, eso me impactó un tiempo, claro, cuando recién yo venía llegando, que la gente de repente por acá, un bajón, o se agachaban a abrocharse, claro, los zapatos, por decirte algo, y salían
0: la funda, la cacheta.
2: La funda atrás, la cuestión.
0: Claro, era lo típico. Bueno, ya, ahí está esto, que es hermoso y que lo tenemos con mucho cariño.
2: Sí, lo conocí, ¿cierto?, yo cuando llegué acá.
0: Claro.
2: Pocos meses después.
0: Hermosísimo. Y sí, este caballero que está acá, creo que la palabra mayor autorizada fueron Juan Macay y los otros que iremos recordando con el tiempo durante la semana. Este caballero que está allí es don Juan Foixi.
2: Juan Foixi, ya.
0: ¿Ah? Sí. Hablar de la familia Foixi es hablar
2: de
0: la tremenda familia.
2: Claro,
0: sí. Un prestigio, un orgullo, conversar de ellos. Esta la guardo con mucho cariño, esta foto, porque así como los maestros, don Pedro Quintana y el resto, también tengo sus fotos que me las llegaron y las guardo con mucho cariño, porque directores que llegaron como ellos, pocos aparecieron, ¿no es cierto? Están allí. Así que la tenemos acá también, amigos auditores, y también en ese periodo hermoso antiguo, nosotros quisimos saber cuál era la familia más grande que tenía Coyhaique en cuanto a hijos. Fíjate que lo encontramos con la familia Galilea Mauret, ¿ya? Aquí está Eugenio César, María Teresa, María Victoria, Galilea Martínez, Pablo Cristian, Alberto Victoriano Poblete, Teresa Carrillo Borque, esposa de Pablo. O sea, por decirte, todos los bienes de Galilea que está acá. La señora Pirincha, que diría que era una dama hermosísima, fue reina de Coyhaique, ¿eh? Hermosísima, y hoy día la tenemos aquí en esta foto, recuerdo a ella, recordando, trajimos esto, mañana iremos pasado comunicando con otros también, porque el deporte no puede estar aparte. Aquí tenemos Club Deportivo Baquedano, su primer equipo, parece que toda la gente era del hospital, ¿eh? Ahí tenés tú el equipo, era como pijama que usaban, ¿no?
2: Claro, ¿ah? Como pijama, claro.
0: Esto, pero...
2: Camiseta antigua.
0: Antigua.
2: Antigua.
0: ¿Ah? Aquí hay un carabinero con mucha elegancia, ¿no es cierto? Tenemos a comparado con ellos aquí. Entonces esto, estoy hablando más de 70 años atrás, ¿ah? Esta es historia y que no es vendible, por supuesto.
2: ¿Ah? Lógico.
0: Es historia nuestra.
2: Si me he dado cuenta en tu caso que...
0: Es claro, tú, allí la conocerán.
2: Y eso es bueno.
0: Y por acá tenemos a... Esto, unas cositas que alcanzamos a echar a la mano nomás, o sea, tenemos un periodista que siempre lo reíamos porque cuando salía, los prohibimos, cuando uno sale a trabajar, sale con su grabador y una radio chiquitita para tener los retornos de la radio, si están escuchándonos. Y este personaje que está acá, él usaba una radio grandota, lo usaba acá, porque él ya ha perdido todas las otras, la dejaba por ahí, no sé. Me estoy refiriendo a don Valentín Álvarez.
2: Ah, ya.
0: Ahí está,
2: ya.
0: Valentín Álvarez con don Santiago Vera Carter en una entrevista.
2: ¿Trabajaba en la municipalidad o no?
0: Trabajó en la municipalidad.
2: ¿Viste que me acuerdo?
0: Y don Santiago Vera fue alcalde también de Coyhaique, un montón de veces.
2: Es que a mí lo que me pasó es que yo ya me empecé a jugar y ya, hola amigo Ascanio, hola, claro, amigo. Me empezaron a conocer la gente y ya yo conocí mucha gente antigua.
0: Claro.
2: Claro, no antigua como tú, pero...
0: No, pero antigua, me refiero, en el periodo.
2: Claro.
0: En el periodo de ellos eran, claro, antiguas. ¿No es cierto? Bueno, acá estaba Alberto Brautigan, bueno, aquí hay varios, porque él era alcalde y estaban los concejales que fueron elegidos por la mayoría en ese tiempo, la elección ya pública, ¿no? La primera, ahí está, bueno, Alberto Brautigan fue un montón de veces alcalde.
2: Claro,
0: voy a traer el listado de las nóminas de los alcaldes, cuántos periodos han sido.
2: Después puede estar, claro, mucho más después del 70.
0: Sí, pero tengo la nómina completa, la voy a mostrar en el próximo programa, para que hagamos un recorrido, cuál fue el periodo de cada alcalde, tanto elegido por la comunidad o como propuesto.
2: Ya.
0: Eso, que lo nombraba, como lo hacía Luciana Bascuñán,
2: claro. Otro,
0: ¿no es cierto? Entonces podamos también conversar, porque ellos fueron un tremendo aporte. Sobre todo la señora Luciana Bascuñán es realmente espectacular.
2: Siempre hay gente buena que se destaca de muchas cosas.
0: Por supuesto.
2: Y quedan en la memoria para siempre.
0: Claro que
2: ¿cierto?
0: Sí.
2: ¿Cierto?
0: Porque yo te digo, por ejemplo, nosotros en es que la gente se olvida.
2: Ya.
0: Pero resulta que, bueno, lamentablemente yo tuve que colocar mi rúbrica primero, porque este fue un esfuerzo que se hizo en un periodo por nombre de uno de los alcaldes, porque tenemos varias experiencias con varios alcaldes, ¿no es cierto? Como los aniversarios de Coyhaique, que cómo se hacía, la señora Jerez Espinosa, Anita Sandoval, toda la gente de la municipalidad, éramos muy poquititos, pero cómo se hacían los aniversarios, la misa de la plaza, los desfiles, ¿no es cierto?
2: Claro.
0: Todo esto que no fue fácil hacerlo, ¿no es cierto? Se trajo el orden de música de Castro, acá los bomberos, en fin, por contarte algo. Entonces no era fácil hacerlo. Entonces lo que tenemos que ir viendo, entregando los valores de esos tiempos. Los periodistas eran Justo Eloís, eran todos conocidos los que habían aquí, eran todos conocidos porque eran pocos, ¿eh? Se hacía fácil poder compartir con ellos, todo el día andábamos cruzando,
2: ¿eh? Claro que sí.
0: Entonces los desarrollos rurales, sobre todo la electrificación rural, que yo te digo fue uno de los trabajos más titánicos que yo he visto. Por ejemplo, la señora presidenta del Blanco, que ya la vamos a nombrar estos días, ella y Barrientos, la familia Barrientos del Blanco, hicieron el alumbrado público del Blanco hasta el Cordonada. Pero ¿dónde se sacaban los postes?
2: Sí.
0: Los postes de la luz en ese tiempo, no había cemento, no había nada. Ellos de la cordillera, ¿no es cierto? Barrientos y la familia trajeron los postes, los traían con cadena, con huellas tirando, y ahí la gente preparaba la materia, preparaba
2: el poste.
0: Se fue haciendo esa, por ejemplo, instalación de la luz eléctrica de Coyhaique. La otra que recuerdo con mucho cariño, bueno, todas tenían un don, fue Ñiriguao, Coyhaique. Don Carlos Aponte le tocó esa tarea, era hacer la electrificación rural de Ñiriguao. Y pidió, en ese tiempo, que don Arturo Barro llevase el piano de cola y lo lleve a Ñiriguao para que haga la presentación de la canción nacional allá. ¿Me llamaron? Claro, preparamos una camioneta, le colocamos una plancha terciada.
2: ¿Y estaba en la del Muni?
0: Yo estaba en la moneta a cargo, sí.
2: Ya,
0: correcto. Entonces, que prepara eso, me dijo, y que vaya para allá. Bueno, primero me llamó don Arturo, o Arturo, porque si me está escuchando, usaba un plateado, yo también usaba un plateado. Así que ten cuidado, le decía. Siempre conversamos con el plateado.
2: Ya.
0: Entonces, aprovecho de saludarlo con mucho cariño a Arturo. Y él, lo fuimos aquí para allá, buscamos una camioneta, le pusimos la plancha arriba y cargamos el piano lleno de esponja para que, entonces me dijeron que me vaya como a las 4 de la mañana tempranito para que pueda estar a las 9 allá, porque el piano había que quedarlo suavecito, no rápido, para que no se desafine. Ya, no hay problema. Salimos aquí para allá, íbamos con 3 personas más que me ayudaban y partimos con ella. Pero resulta que cuando salimos ya, el pavimento era poquitito aquí, pues. Cuando salimos a la bajada del regimiento, empezó el piano, tum, pa, pa, porque los barculazos.
2: Ya.
0: Y fuimos tan cabreados que al final tuvimos que apurarlo y lo fuimos para allá y llegamos con música ya. ¿Eh? Llegamos y yo digo, y Arturo preguntó, ¿y cómo está el piano? ¿Cómo llegó? No sé, pues tendrá que verlo. No, se llegó bien, fíjate. Entonces, pero por descontarte algo, la pasada de ese tipo, y sería lo mismo las tradiciones y costumbres de Balmaceda. Los mandaba antes el alcalde que fuéramos allá para colaborar en todo el embanderamiento de la ciudad, de frontera a frontera, ¿eh? Con bandera chilena, ¿no es cierto? Y la convivencia, ¿eh? Vamos a traer las fotos donde está Chalino Barro, donde está Segundo, donde está toda esa gente maravillosa, en fotos grandes para que las vean, disfruten acá y compruebe que las cosas no se hablan, sino se dicen también y son verdades, porque no tenemos nada. ¿No es cierto? La familia de Braulio, Barro, por ejemplo, de Valle Simpson, extraordinario.
2: Claro.
0: La gente de allí, todos colaborando. Una historia que yo nunca la voy a olvidar porque fue un sufrimiento extraordinario. Tú sabes que aquí nació el pene y el pojo.
2: El Penny Expo.
0: Claro. Entonces, como llegamos a recordar una tierra, bueno, nosotros, a mí me llevaron al Penpo.
2: Ya.
0: Me fui a trabajar al Penpo, ya. Tengo una moneda, tengo un billete aquí todavía que lo guardo. 5 pesos para el que me pagaban, no me. Entonces, y bueno, y así estábamos todos, la mayoría.
2: Pero eran como empleados municipales, así.
0: No, no, era el Penny, lo tomaba la Muni, claro.
2: La Muni.
0: Pero ya. Ellos los formaban cuadrillas.
2: Ya, correcto. ¿Ah? Ya.
0: Y en ese periodo.
2: Las famosas cuadrillas.
0: Las famosas cuadrillas. Y estaba la señora Lucén, que fue alcaldesa designada en ese periodo.
2: Ya.
0: Entonces, me llamaron de repente, me llamó la señora Luciana, Cardeña, ¿por qué no sube a la alcaldía? Me dijo, ¿sabes qué? Coyhaique que no tiene leña, no hay leña. Porque la escarcha ha sido muy, muy violenta.
2: Claro.
0: Muy violenta. Entonces, me acuerdo que la calle Simpson, si tú nomás lo recuerdas a los vecinos, la escarcha era tan pronunciada que habían 20 centímetros, 15 centímetros de escarcha. Y ese era todo un paño completo y había que picarla con chuzo o con picota.
2: Con picote, claro.
0: Chuzo, porque picote. Era. Y no había leña. Y debe estar escuchando la colega que salió a la radio, ella vive en la Bernardo Higgins.
2: Ya.
0: Yo vivía un poquito más arriba, ¿no es cierto? Estaban las tomas también y la gente bajo cero. O sea, no había leña. Entonces me llamaron y yo le dije, sí, yo sé dónde puede estar la leña. Yo nunca me he dejado de meter la lengua. Entonces le dije, ¿quién me mandó? Bueno, cuento corto, le dije, sí, yo sé dónde está la leña. Claro, yo había ido al almacén tantas veces y pasé por la chilenita.
2: Ya.
0: Y la chilenita, cuando tú ibas para allá,
2: era
0: tremenda ruma.
2: Y el dueño también tremendo, pues. Y el hijo así.
0: Correcto.
2: ¿Sí o no? El chico, el hijo. Bien amigo después al final.
0: Claro. Y esta tarde que había, esa leña estaba tapada con nieve.
2: Con nieve.
0: Entonces nadie sabía que había, pero yo sabía que estaba la leña.
2: Ya.
0: Entonces vine para acá, fui a verla, y primero partí allá a la chilenita.
2: Ya.
0: No me acuerdo con qué otro colega fuimos. Y la verdad es que bien complicado para llegar, pero como un chip,
2: claro,
0: chiquitito, llegamos. Y le pregunté pues, si estaba el dueño, el Colorín Rodríguez, como le decíamos nosotros,
2: claro,
0: con
2: sí,
0: mucho cariño. Él dijo, el capataz viene ahí, pues, ahí atendé a don Cardeña. Así que le pregunté, me dijo, como gaucho, él, ¿qué ando haciendo? Me dijo,
2: claro.
0: Dije, la verdad es que mira, vengo en apuro, quiero hablar con el jefe para que me pueda ayudar, nos puede ayudar, y le conté, pues teníamos certificado rompefila de gobernación para poder hacer la solicitud. Entonces le dije que si podía ayudarme, porque necesitábamos leña, pues ya que estaba tapado y no había dónde salir leña. Y yo le dije, yo sé que aquí esa ruma de leña está ahí, y no importa las condiciones que esté, pero si pudiera él, sí, me dijo, es una leña de Ñere, que está, bueno, le hacía honor al camino,
2: y,
0: pero don Pepe no está en Collay, que está en Osorno. Porque él era guapo, Colorín. Yo, ¿de qué hago? Estaba allá. Me dijo, yo tengo su teléfono. ¿Lo podemos llamar? Pues así me hace ese favor. Claro, me comunicó con Pepe, don Pepe Rodríguez. Y me dijo, Cardeño, ¿qué anda haciendo allá en el campo? ¿Qué anda haciendo? Bueno, le conté. Le dije, mire, don Pepe, esto, y vengo de parte de la ciudad Luciana, para que usted lo pueda ayudar, resulta que estamos sin leña, que y conté las tomas, pues, la gente las toma todas guardadas. Protegía las dentro de las casas, dicho guan nomás, ¿no? Entonces me dice, bueno, sí, me dijo, ahí está la leña, tiene buen ojo, me dijo. ¿Ah? Mira, me dijo, mira, el problema sí, ya, puedes llevártela tú a la leña. Pero, ¿con qué camiones vas a entrar?
2: Ay, ay, ay.
0: Porque me dijo, está hablando el camino, yo le dije, mire, no le voy a mentir, pues. Resulta que los camiones van a ser del ejército. Y vamos a buscar los camiones que no sean doble puente para que. Esto me dijo, qué bueno, qué hermano está diciendo.
2: Ya.
0: Porque si no van a romperme entero y ya pucha, estamos mal,
2: más,
0: mejor. Claro. Y yo tengo los Ñires y más abajo está el otro campo. Por ahí salía por el puente de Valle Simpson. Bueno, cuento corto, pues, lo haremos. Y ya le dije, no, me dijo, yo le dije, vamos a hacer todos los días, de no dañar nada y dejar todo bien. Así que viene rápidamente a Coyhaique, y te acuerdas que en entrada de Coyhaique estaba don Juan Alonso.
2: Juan Alonso
0: que tenía su
2: emporio.
0: Supermercado, no
2: emporio,
0: sé.
2: Emporio le llamaban antes.
0: Entonces le pedí el teléfono que me prestara el puto, jugábamos puro, así estamos juntos, ¿verdad? Y llamé a la señora Luciana de ahí. Me dijo, ¿ya llegaste, Cardenio? Sí. Le dije, sí, tenemos buena noticia, señora Luciana, pero necesitamos conseguir los camiones. Le conté a él, estaba la leña. Y hay que llevarla, dijo, pero hay que llevar chuzo, pala y picota, porque hay que sacar la nieve, despejar la ruma de leña que está
2: ahí. Está debajo.
0: Ya, hacemos la gestión, así que me vine rápido, ya en el cine, en el hall del cine lo juntamos. Ya consiguió la gente del ejército, ¿no es cierto? Y café, pan, todas esas cosas rápidamente.
2: El roquín, que claro, se llamaba antes.
0: Claro, porque si la escarcha era terrible.
2: Claro.
0: Entonces lo fuimos para allá, con guantes, con todo lo que podíamos llevar. Y llegamos allá a descubrir el mineral que era. Claro, era el primero con picota, con los combos se movía y estaban los palos. Y apareció el primero, la alegría, cuando apareció el primer palo de leña. Largo nomás.
2: ¿De metro?
0: De como había.
2: Claro.
0: Árboles que cayeron y ya lo contaron.
2: Ah, ya, correcto. Ah, ya, grandotes, pues. Claro, ya, había entonces, que cortarlos claro, recién. Pero, para hacer los chocos después.
0: Claro, pues. Echarlos así nomás.
2: Ay, hombre.
0: Oye, para cortarlos no. Si podemos echarlos entero arriba de los camiones.
2: Claro.
0: Despejaron eso, la alegría de todos, pues, porque era una salvación. Empezamos a echar los postes arriba, las maderas, los árboles, todo eso. Los trajimos acá y fuimos a la operación desde Arturo Gualamán. Ahí en la Bernardo Higgins.
2: Ya.
0: Y me dijo la señora Luciana, llegué ahí y llamé a donde Juan Alonso. De donde Juan Alonso llamé a la señora Luciana, le dije, estamos con los camiones cargados. Ya, pues me dijo, hay que repartirla por orden. No, le dije, usted es la alcaldesa, por favor, vaya usted y nosotros cumplimos orden nomás. No, por favor, no.
2: Claro.
0: No. Porque era ella, era la alcaldesa. Pues. Me dijo, sí, chuta, pero que resulta que tú conseguiste la ley, pero usted es la jefa. Pues. Así que ella entendió y fuimos para allá. Ahora, ¿cómo lo vamos a partir, Carlos? Le dije yo, fácil, aquí no nos preocupemos. Pasamos por frente a las casas, porque por la casa decía 25 metros o de frente, o 20 metros, ahí le botábamos 3 o 4 palos,
2: ya.
0: Tremendo grande.
2: Y se
0: los
2: iba.
0: Dueños de casa tenían que preocuparse de picarlo.
2: De picar por lo menos.
0: Claro, por lo menos.
2: Claro.
0: Y así fuimos repartiendo la leña. Y se armó la gran picaduría de leña. ¿Tú te acuerdas de Juan Azócar?
2: Juan Azócar, sí.
0: Que era de Colo Colo, que
2: sí,
0: estaba recogiendo regional.
2: Sí.
0: Juan Azócar tenía, él era hombre del tiempo, y tenía cargo ahí, se armó una picaduría de leña, frente donde está el hotel argentino que se está construyendo ahí en Las Lengas.
2: Ya.
0: Ahí estaba, entonces, él, allí se armó la picaduría de leña, ojalá la leña, y ahí después se fue transformando todo eso en ir a buscar leña, la gente iba a buscar la leñita ahí y se la llevaba, ¿ya? Y Juan Azócar entre cada en ese tiempo. ¿Ah? Ese era Onemi.
2: Él
0: trabajaba con Onemi.
2: La Onemi.
0: ¿Ya? Entonces, esa fue una de las experiencias que yo nunca me he podido olvidar. Porque no sé si tú has visto llorar señoras así.
2: Sí.
0: Eran dueñas de casa, pero la impotencia, porque no tenían nada.
2: La alegría. Lloraban de alegría.
0: La impotencia de que no podían hacer juego, no tenían
2: claro,
0: cómo.
2: Claro.
0: ¿Ah? Cajones, todo lo que había, no había cerco, no había nada. Entonces, la verdad es que eso partía el alma. Y eso dio para que muchos campos de Coyhaique que lo abrieran los campos.
2: Los campos.
0: Fíjate que inclusive fui a CONAP

0: colaborando toda esa familia, y de ahí empezamos a traer leña a Coyhaique, también por acá de Coyhaique Alto también nos prestaron leña del Lago Polo, ¿eh? Todas las juntas vecinos ayudaban, todos los campesinos. Sufrimos la necesidad de la leña de Coyhaique. Así, hace un bueno, trabajo bueno. extraordinario. Yo te digo, esto lo cuento no como una fantasía, sino como algo que realmente lo que puede hacer es unirlos todos.
1: Sí, pues.
0: Eso es lo que hace la unidad.
1: La unidad, claro.
0: Así que orgulloso de estar en eso, en esos trenes. Hay muchas historias más. ¿Cuántas historias tendrá la gente? Que seguramente vamos a pedir también que los vengan a conversar acá. El deporte no es todo.
1: El deporte no es todo.
0: Tipo, así que, como digo, tendremos la historia de poder compartir las necesidades, también se comparten.
1: Claro,
0: así que tú hiciste un trabajo que quiero comprometerte.
1: ¿Qué?
0: Que me ayudes a analizar un poco cómo eran el viaje, por ejemplo, de aquí a Ibañez, en esos periodos de nevazón, cuando tú estuviste en el MOP, cómo lo hacían, cómo pasaban para allá con las máquinas, cómo lo hacían.
1: No salían las máquinas, no tenían ni la hora, pues.
0: Ya.
1: De vialidad. Ya. De allá del recinto 3.
0: Ya, eso queda en Ocana.
1: Claro, la que está en Ocana. Ya. Este casi el gimnasio, el otro gimnasio.
0: Correcto.
1: Y ahí está toda la cuestión de maquinarias y ahí el jefe o Luis Castañeda llamaba cómo está el camino.
0: Sí, Castañeda, claro.
1: Claro. Sí, pues de ahí partíamos nosotros.
0: Claro. Ya me imagino que para llegar a Ibañez sería otro calvario.
1: Claro, no, y lo otro, yo en ese tiempo, cuánto ya todo. A ver, cuánto te digo yo, no tan antiguo. No tan lejos atrás, porque tuve unos 30 años atrás.
0: ¿Ya?
1: Yo pasé por el lago General Carrera, Bachiller Chico.
0: ¡Oh! Eso sí que sería una...
1: Sí,
0: yo, perdón, en el 62 me tocó el servicio militar.
1: ¿Ya?
0: Y yo fui a... Me tocó hacerlo con Noel Neira, Toto Real, lo tocó Bachiller Chico.
1: ¿Ya?
0: Pasamos en el mundo, creo que era.
1: El mundo era el barco que
0: claro,
1: había.
0: Con ese
1: viejo, antiguo.
0: Allá,
1: claro.
0: Sí, a la plaza y llegamos claro. Ahí. Y me tocó en Bachiller Chico... jurar la bandera.
1: Sí, pues no, yo tuve la suerte, bueno, con toda la cuestión del fútbol y de la cosa
0: claro.
1: Acá, los comentarios y toda la cuestión, me dieron trabajo en el Ministerio de Obras Públicas.
0: Correcto.
1: Correcto, en la Dirección de Aguas.
0: Dirección de Aguas, espectacular.
1: Con don Lucio Castañeda, no sé si lo ubicas.
0: Sí, pues, ya. Ella, la dama jugaba en cualquier barco.
1: Con ese, ese fue mi jefe de
0: un
1: oficina
0: caballero,
1: y.
0: Un caballero.
1: Sí, pues. Buen hombre, que
0: muy
1: todavía
0: bueno.
1: Los llamamos, ayer nomás estuvimos hablando. Yo era su brazo derecho, salíamos los dos pues, a donde tocar
0: a terreno que había,
1: claro, y buscar en todos los ríos, buscar estaciones para poner cables con torres para medir los caudales de la región.
0: Mira,
1: toda esa parte, todos. Y tuve que aprender a hacer el curso de los marinos en Chacabuco.
0: Me imagino, porque no era claro, llegar y subirse a un bote.
1: Claro, así claro. Que tuve que dar pruebas, salir con los marinos en el Zodiac. No, sí, era
0: complicado.
1: Complicado.
0: Complicado.
1: Sí, pues gracias a Dios, delante nomás tomábamos un tema que nunca hay que creerse jovencito de la
0: no,
1: cosa.
0: Eso.
1: Claro.
0: Nunca quieres ser artista.
1: No, claro, nunca.
0: Ah.
1: Igual, pues si sí, hay gente que. Hasta en el deporte pasa en ese,
0: sí,
1: en ese
0: lo
1: tiempo.
0: Agrandado.
1: Agrandadito
0: agrandado,
1: porque hizo un gol,
0: ah,
1: ya no miraba al lado, sino
0: eso.
1: Que va medio. ¿Ah?
0: Perdona, es como tú le pongas un terno nuevo a cualquiera y
1: claro,
0: suéltalo por la calle, ya no conoce a nadie.
1: Claro que sí, pues.
0: No es terrible.
1: Entonces, yo siempre fui. Mira, tengo mi personalidad, pero cuando
0: perfil.
1: Joven era bajo perfil, pero eran las, yo decía las cosas claras.
0: Eso.
1: A mí me dolía el alma que yo. Me movieron la pelota y le pegaron una canilla a un jugador, ¿cierto?
0: Pero eso no hay mala intención.
1: No era mala intención, pues.
0: Había que.
1: Entonces yo por eso yo alabo a los árbitros que me arbitraron a mí cuando yo jugaba, que a uno incluso, es feo lo que voy a decir, pero tengo que decirlo, alma negra, que era
0: sí,
1: horrible y
0: seco. Sí,
1: era firme.
0: Sí.
1: Nunca me pude expulsar, porque nunca fui mal intencionado con los otros jugadores, yo no, con la otra persona, nunca. Y si me pasaba algo, me movía la pelota antes y yo le daba una canilla, lo iba a parar o lo daba un abrazo.
0: Claro.
1: Listo.
0: ¿Cómo debe ser?
1: Exactamente, así fui toda la vida. Yo, el que le pregunté, te hace eso.
0: Claro, no, si yo te vi jugar.
1: Ya.
0: Perdón.
1: Eso es la historia, ¿viste? Bonitas, pues. Bonita historia.
0: Oye, lo otro también, así una pincelada chiquitita que lo podemos ver estos días. Yo estudié

0: muy cerca de Los Curitas.
1: Ya.
0: A la escuela Baquedano. Después me fui al anexo al liceo San Felipe Benicio.
1: San Felipe, ya.
0: En el anexo al liceo terminé yo.
1: Ya.
0: Pero ahí también en un colegio que era súper complicado, porque resulta que los curitas tenían una barraca.
1: Ya.
0: La barraca hacían zapatos, hacían suecos.
1: Ya, ya.
0: ¿Te pusiste alguna vez algún sueco?
1: No.
0: Un sueco era un tramo de madera que te lo dibujaban.
1: Sí, no, si te dibujaban un zapato.
0: Me ponían arriba un par de cuestiones.
1: Claro.
0: Y te hacían poner un cordón y te ponías. Pero resulta que cuando estuve en la nieve tenías que pisar y empezaba a acumular la nieve. Y lo otro que era salvajemente, lo podemos conversar, era alimento, pero había otra cosa. Había unos hoyotes grandes y el hermano Roberto, que era, o sea, no éramos muy católicos y todavía hace eso, él tenía una escopeta, un rifle y salía a cazar ahí cerquita nomás y se sentían los balazos, mataba. Y después los caiquenes los partían en tres o cuatro pedazos nomás, ya la olla y los otros, y arroz. Y,
1: chuta, y
0: ahora esas eran las comidas que nos tocaba servirlo, pero eran buenísimos, pero era menos sospechoso porque era muy negra la sopa.
1: Ahora me hiciste recordar a mi padre otra vez, porque le gustaba ir a cazar.
0: Ya, claro.
1: Las perdices.
0: Las perdices.
1: Las perdices en el vuelo.
0: Es una joyita, ¡pah! Sí. Muy, son muy ricas.
1: Claro.
0: Las perdices, digo.
1: Claro. Yo aprendí hartas cosas con mi papá.
0: Claro, correcto. Y esas cosas.
1: Y tuve un buen padre.
0: Claro. Y aquí.
1: Y una madre. Porque nosotros lo criamos más con la mamá, porque mi padre siempre fue...
0: Andaba en terreno.
1: En terreno, en ciertas partes.
0: Correcto.
1: Esa es la historia de Ascanito, Monsalvito, güey.
0: Monsalvito.
1: ¿Cierto?
0: Claro, parte de tu historia, porque
1: sí,
0: tiene que contar
1: parte de la historia.
0: Los sufrimientos que se pasan cuando uno va a terreno.
1: Exactamente.
0: Y cuando no están los recursos.
1: Claro.
0: Porque a veces tienen que quitarte tu... Fíjate que yo, por ejemplo, tuve en un periodo que a lo mejor te pasó a ti también... tú no podías salir de convocación porque no te dan espacio. Bueno,
1: claro, que no
0: había quédate gente. Después el poli,
1: claro,
0: pues,
1: claro.
0: ¿Cuánto? Y con y había que hacerlo, no,
1: claro.
0: Había
1: otra, a mí lo que
0: mucha cosa.
1: A mí me siento orgulloso de que fui uno de los primeros que llegué a Bill O'Higgins por agua.
0: Qué
1: puro
0: bueno.
1: Río, puro Zodiac. Es lo que hablábamos de antes. Gracias a Dios,
0: eso, ¿eh?
1: Claro, gracias a Dios nunca me pasó nada.
0: Menos mal.
1: Porque uno, Don Lucio Castañeda me lo dijo, y mi padre también me decía, no hay que creerse que uno sea el primero, que es el mejor para esto. Y aprendí, y nunca me pasó, gracias a Dios.
0: Bueno.
1: En serio. Que al tiempo después, unos colegas murieron.
0: Claro. Por eso que te digo yo, al retirarnos, cuando estamos cumpliendo ya un nuevo programa, lo vamos a introducir, amigos auditores, en esta pasión. Usted tiene una historia. Me gustaría mucho que la venga a compartir con nosotros el próximo martes, ¿no es cierto?
1: Claro.
0: Venga a compartir con nosotros, cuéntelo, no sienta vergüenza, venga a contarlo, a poder compartir un rato con nosotros,
1: sí,
0: ¿no es cierto? Esto
1: sí,
0: que es tan valioso,
1: son bonitas, son bonitas
0: el llegar
1: cosas.
0: A algunos valores,
1: claro,
0: para
1: correcto.
0: Bajar de la cuna donde habemos algunos desubicados, que los queremos dueños.
1: Y eso es lo que tiene que decir, que uno nunca se las sabe todas.
0: Nunca se las sabe todas.
1: Eso, no, eso no. Es para mí.
0: Claro.
1: Ya, Cardenio, estamos.
0: Yo creo que eso... tenemos que hacerlo prevalecer. Recuerda que siempre nuestros mensajes van dedicados a nuestros niños.
1: Correcto.
0: Y en nuestros niños nosotros tenemos que tratar de entregarles lo mejor nuestro. Y que no sea de palabras.
1: Ahí está el espejo.
0: Transmitirlo,
1: el
0: claro.
1: Espejo.
0: Un mensaje, imagínate, yo en este momento estamos bastante preocupados de salud, pero estamos saliendo. Y no le hemos pedido a nadie nada, solamente
1: gracias
0: tratar
1: a Dios.
0: De ponerlo
1: gracias
0: de pie.
1: Eso.
0: Y tenemos parte también allá. El René Osorio está también medio complicado, Héctor Pérez, Érico Hurto, que son dirigentes sociales, pues sin embargo ellos están allí y estamos tratando de hacerlo todo de la mejor manera, así que por favor tratemos de ayudar entre todos y podamos salir. Así que la mejor de los saludos para todos.
1: Cierra nomás, cierra.
0: Correcto. Los vemos entonces ayer.
1: ¿Ah?
0: Los vemos entonces.
1: ¿Cómo me dijiste?
0: Ayer
1: me dijiste. Bueno, muy amable, estamos... muchas gracias a los Radio Escucha.
0: Sí. Lo estamos viendo, un saludo cordial a todos nuestros colegas que hacen el área deportiva.
1: Todos los amigos
0: para
1: del deporte. Y
0: estamos esperando.
1: Hoy hay que completo. Gracias.
0: Así que vamos a esperar que podamos, los puedan venir nuestros colegas para que podamos cerrar el programa. Pero qué bonita historia. Tenemos también la selección chilena perdió, para variar. Pues la selección chilena perdió, para variar. ¿O no? A ver si está
1: ahí. Ay, qué bueno que me acordaste.
0: La selección chilena perdió.
1: Ya, sí, sí, perdió las dos veces, pues.
0: Oh,
1: oye, ahora la última fue peor. Yo dije el otro día, ¿y estos cabros, quiénes son los entrenadores? ¿Cómo una selección de Chile?
0: Claro, no. Es increíble.
1: ¿Cómo quedan esos cabros jóvenes en esos equipos, oye?
0: Ah, sí, sí, po. Y los mandan así, pues. ¿Ah? Es una improvisación en este siglo, claro. Es imposible. ¿Cómo pueden hacer?
1: Y que ya se van a llegar a punto y a punto, que están a punto y que la punto para acá, el punto para allá y punto para acá. Y ahí la tiene metido 4 goles enseguida. Correcto. Ya, gracias.
0: Marquito, un millón de gracias.
1: Gracias.
0: Dios los acompañe a todos. Y no se olvide que estamos en pleno mes aniversario de nuestra ciudad. Preparemos nuestra bandera, lo mejor que tengamos, para darle un brillo merecedor también a estos pioneros que ya no están con nosotros y se alejaron. Que Dios los acompañe a todos. Buenas tardes.
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0: Muy bienvenidos a la presente edición de Negocio Redondo. Atención, se cita a reunión a todos los socios y socias de la Agrupación de las Fuerzas Armadas y Carabineros en Retiro de Coyhaique Domingo Zambrano Chávez para el sábado 3 de octubre 2026 a las 15:30 horas en la sede ubicada en calle 21 de mayo 936. Se solicita la asistencia y puntualidad. Atentamente, Alejandro Ureñas Perich, presidente de la agrupación. Se ofrece, señora, para trabajar como asesora de hogar, cuidado de niños, cuidando adulto mayor. Disponibilidad inmediata. Llamar al 968-6844-55. Reitero, 968-6844-55. Atento, se arrienda pieza con cama para persona sola, valor 180 mil pesos. Ubicada en Alto Cisne 399. Interesados, llamar al teléfono 965652442. 965652442. Atención, la ayuda fraterna de la comunidad de Nuestra Señora de los Dolores invita a un gran bazar para el día miércoles 7 de octubre a partir de las 10 de la mañana a 15 horas. Los esperamos en calle Riquelme 438 y agradecemos su cooperación. Atención, se ofrece señora responsable para trabajar haciendo aseo por media jornada, llamar de 8 a 4 de la tarde. Disponibilidad inmediata. Interesados, llamar al 941-530-790. 941-530-790 con la señora Carmen. Se ofrece persona para cerrar parcelas, hacer cercos de alambre, picar leña, etc. Con disponibilidad inmediata. Llamar al WhatsApp. Contactar al WhatsApp más 569-8996-2366, más 569-8996-2366. Vamos a una pausa y continuamos en Negocio Redondo.
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0: Continuamos el Negocio Redondo. Atención, se perdió un pasaporte de Estados Unidos con todo su documento a nombre de Dylan Lumes en el centro de Coyhaique. Esto fue el día de ayer, jueves primero. Se ruega a quien lo haya encontrado favor comunicarse al más 569-8730-1289. Más 569-8730-1289. O hacer llegar también a esta emisora el Lillo 145 frente a la Mutual de Seguridad. Atención. Se ofrece, señora, para trabajar como asesora de hogar, hacer aseo, cuidado de niños, disponibilidad inmediata. Con ganas de trabajar, llamar al 995-785-334. 995-785-334. Es todo, Negocio Redondo, por su atención. Muchas gracias.
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2: Chile ha perdido más de 20.000 hectáreas de viñedos desde 2019 debido a la menor demanda global de vino tradicional. Frente al sobrestock y a nuevos hábitos de consumo saludable, el sector se ajusta mientras el gobierno formaliza la categoría de vino bajo alcohol. BTS inició su gira latinoamericana en Bogotá previo a su llegada a Chile. El show generó molestia. La producción recortó 8 pantallas del escenario original y negó acreditaciones a la prensa, desatando controversia entre fanáticos y medios. Juan y Kem presentó el Santi Móvil, un bus temático enfocado en niños de hasta 8 años. El vehículo recorrerá colegios y plazas con actividades lúdicas, títeres y videos interactivos para enseñar a prevenir riesgos y quemaduras en el hogar.
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